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Buenos días, Daniel. Baja en distintas áreas, sin duda alguna, desde el anonimato. Hay mucha gente que trabaja para hacer posible y poder enviar, digamos, cada cosa al aire. Que Dios les bendiga a cada uno y también a la gente. Un abrazo eterno para todo el mundo y shalom para todo el mundo también. Que Dios les bendiga, pero por sobre todo a Dios, que nos permite de alguna manera servirle y trabajar para Él. ¿Cómo se encuentra? Muy bien, señora, señora, abuelo, abuela, usted que está en distintos lugares trabajando. Para mí es un verdadero placer estar junto a ustedes. Que Dios les bendiga un montón. Bien, el poquito tiempo que nos queda, porque ya entramos, ya esta vez nos pusieron a jugar los últimos minutos. O me pusieron o me puse yo solo, pero los últimos instantes. Vamos a tratar de cerrar el tema de la semana, que es temor, miedo, miedo a tantas cosas. Así que Dios les bendiga un montón y nos metemos de lleno. Primero, vamos a ver por qué el hombre tiene miedo. ¿Por qué razón tiene miedo? ¿Cuál es el motivo de miedo? Para eso vamos a ver un poquito el libro de Eclesiastés, capítulo 12, el verso 13. El fin de todo discurso oído es este: teme a Dios y guarda sus mandamientos, porque esto es el todo del hombre. Esto es todo para el hombre. En otras palabras, la ausencia de Dios en la vida de la persona hace que las personas tengan temor a las cosas, tengan miedo. Si no, vamos a ver un poquito, digamos, a lo que dice Génesis capítulo 3, verso 10, para que nos ayude un poquito a entender, porque dice, acá es el rey Salomón, que después de haberse apartado y haber probado de todo, tuvo miedo de muchas cosas en la vida, pero dice, el fin del discurso, lea bien, el fin del discurso oído es este: teme a Dios, guarda sus mandamientos, porque este es el todo del hombre. O sea que Dios es todo para el hombre y sus mandamientos es todo para el hombre. Sin Dios y sus mandamientos, el hombre no tiene nada. Bueno, ahora leamos lo que dice Génesis capítulo 3, verso 10, que dice: y él respondió, oí tu voz en el huerto y tuve miedo, porque estaba desnudo y me escondí. Ahora sabemos, la ausencia de Dios en la vida de la persona hace que la persona tenga miedo, la ausencia, porque Dios es todo para la persona y Eclesiastés nos dice que eso es todo para el hombre. El fin de discurso, Salomón escribió parte de Proverbio, parte de Eclesiastés, y él finalmente, cuando vuelve a Dios en el final de sus días, él dice, el fin de todo es Dios. O sea que Dios es todo, no hay otra cosa más. La ausencia de Dios hace que la persona tenga temor. Fuimos a Génesis para corroborar que, dijo en el huerto, oí tu voz en el huerto y tuve miedo porque estaba desnudo y me escondí. Bueno, acá tuvo miedo. ¿Por qué tuvo miedo? ¿Porque el hombre estaba cerca o se había alejado? El hombre había decidido dejar a Dios. Tuvo miedo. Esto quiere decir claramente que el miedo estaba instalado a causa de la ausencia de Dios. Muy bien, ahora usted dirá, pero, pastor, si a causa de Dios el miedo, entonces, ¿dónde nace el miedo? En el abandono del hombre a Dios. Acá lo dice, dice, oí tu voz en el huerto y tuve miedo. ¿Cuándo tuvo miedo? Cuando dejó a Dios, porque antes que comiera, él no tenía problema de hablar con Dios cara a cara, estar junto, de estar con su esposa, no había ningún temor de nada. Pero después de haber comido pecado, el miedo se instaló. Quiere decir que el miedo nace justamente ahí. Ahí es donde nace el miedo. Porque esta es para la pregunta de muchas personas que preguntan y llaman y dicen, ¿dónde nace el miedo? ¿Por qué tenemos miedo? Les estoy respondiendo para que ustedes más o menos tengan bien claro dónde nace el miedo. ¿Dónde nace el miedo? Allá, cuando el hombre
peca. La ausencia de Dios, apartarse de Dios, instala el miedo en la persona. O sea que nace ahí. ¿A causa de qué? A causa de la ausencia de Dios. Ahí nace el miedo. Bien, continuamos un poquito más para ir avanzando. Bueno, si nace ahí a causa de Dios, entonces el miedo, ¿es externo o interno? Muy bien, ahora vamos a responder esa pregunta. Ya respondimos dos. Esa pregunta es, el miedo es algo externo. No es de adentro, sino algo externo. Cuando yo veo cosas, pienso cosas, externo. No es interno. ¿Para eso qué vamos a hacer? Vamos a ver un poquito. Ahora vamos a ver, ya vimos un poquito, digamos, Génesis, vimos Eclesiastés, vamos a ver Timoteo.

0: O sea, que no nos creó con miedo, ¿me entiende? No puso cobardía. Quiere decir que el miedo es externo. Lo que veo, cuando veo qué pienso, cuando me veo mi realidad, que voy a pensar, voy a hacer esto, lo que veo. El miedo es externo, no es interno, porque adentro Dios no puso en usted un espíritu de cobardía, sino un espíritu de valentía, un espíritu de poder, un espíritu de amor y de dominio propio. Fíjate bien, entonces vamos a separar. Entonces, no es interno el miedo. El miedo es externo, que se transmite hacia adentro, por supuesto, pero es externo. Bien, repasamos. Bien, ¿dónde nace el miedo? A causa de la ausencia de Dios. Cuando se separa, ahí nace el miedo. ¿Cuál es la causa del miedo? El alejamiento de Dios. Ahí comienza el miedo. Por eso en Eclesiastés que se nos dice, Dios es todo. El hombre que no tiene a Dios está lleno de miedo. A una, a otra cosa, a lo que sea, pobre, rico, quien quiera sea. El que no tiene a Dios está lleno de miedo. Bueno, ahora dijimos, ¿por qué? ¿El miedo es externo o interno? El miedo es externo, no interno. Entonces ahora entendemos bien que el miedo está por fuera y no por dentro, porque Dios no nos creó con un espíritu de cobardía, de miedo, sino dice de qué. Él nos ha creado con un espíritu de qué, de valentía, dominio propio, de amor. Entonces vamos entendiendo esto para que lo entendamos. Entonces finalmente cerramos diciendo, entonces, ¿qué es el hombre? Un hombre que tiene miedo. ¿Por qué? Es externo, señora. El miedo, señor, es externo, no es interno. Así que para que lo entienda, repasamos rápidamente para que lo entiendan bien, porque hay muchas preguntas que por ahí vienen y se hace la gente, y está bien, hay que responderlo. Por ejemplo, ¿no es cierto? ¿A causa de qué se generó el miedo? Número uno, a causa de que el hombre dejó a Dios. La ausencia de Dios provoca miedo indefinido en la persona. ¿Lo entendió? Sí. Muy bien. ¿A causa de qué? De que dejó a Dios. Ahí es donde nace el miedo. ¿Me entiende? Ahora, ¿el miedo es externo o interno? Es externo, porque Dios no nos creó con un espíritu de miedo y de cobardía. Después, seguimos yendo ¿a dónde? A según a Eclesiastés. El hombre, si no vuelve a Dios, ¿qué dice Salomón? Salomón dice, Dios es todo. El fin del discurso es que Dios es todo. Teme a Dios y guarda sus mandamientos, es todo. El hombre sin Dios vivirá constantemente un pánico. Tres cositas que espero le hayamos respondido. Debíamos arrancar así, porque si no, nos quedaban ahí en el tintero. ¿Qué les pareció, muchacho? Cinco minutitos, pero cinco minutitos que vamos a cambiar el partido. Sí. Vamos a dar la vuelta. No voy a decir a ver cuál fue el partido que más fue apasionante, el de Inglaterra. 2-1. Lo dimos vuelta, muchachos, en tiempo final. Señores, ahora sí vamos, empezamos rápidamente con el señor Rivera. ¿Qué le pareció? Cinco minutitos, sí, pero ahora ya nos vamos yendo. ¿Qué le pareció, señor Rivera?
1: Bueno,
0: jueves, ya para cerrar el tema de la semana. ¿Vamos a cerrar el telón? Claro que sí, el miedo.
1: Bueno, para cerrar el pastor, bueno, impresionante, ¿no? Dio vuelta el partido, la verdad que con esto, porque es algo que realmente es una gran, son preguntas que tiene la gente, como usted lo dice, y es importante conocer y saber dónde se instala el miedo, cómo nace el miedo en el hombre. Dios no lo creó con miedo, ¿no? Y esto de que sea externo es, bueno, justamente por las cosas que son temporales, ¿no? Que le causan miedo al hombre, las ambiciones y, bueno, tantas cosas que tiene por afuera, que muchas veces le causan ese temor de no alcanzarla, de no tenerla, no voy a ser nadie. Siempre termina siendo externo, ¿no?
0: Externo, totalmente es externo. Señor Fernández, ¿cómo se encuentra ya para cerrar y qué le pareció los cinco minutitos finales?
2: Bueno, muy bueno, la verdad que vino con todo, la verdad un flash, pastor, pero la verdad que dejó tres puntos realmente muy claves.

0: Y bueno, creo que deja y plantea algo que muchas veces no damos cuenta, ¿no? Porque a veces creemos de que estamos así por situaciones de lo que no nos rodea, obviamente ese miedo también externo. Pero pensaba también en eso, pastor, cómo no nos hacemos cargo nosotros de que nosotros nos alejamos de Dios, ¿no? Porque no es que estoy miedo porque Dios se ausentó de mi vida, ¿no? O sea, Dios siempre estuvo presente, nosotros nos alejamos de Dios, ¿no? Y ahí yo creo que un poco lo que relataba, pastor, da cuenta de eso, ¿no? Cómo el ser humano ahora con esto se da cuenta de que, claro, por nosotros mismos, por alejarnos de Dios, estamos como estamos, de alguna forma, ¿no? Pero Dios no es un Dios ausente, ¿no, pastor?
1: De ninguna manera, sino lo que instaló el miedo o se instaló en nosotros a causa de nuestra decisión total, propia y nuestra, de apartarnos de Dios, y se instaló el miedo en nosotros. Él es la confianza, la seguridad y la garantía, lo dice Timoteo, ¿no es cierto? Que nos creó un espíritu de valentía, no de cobardía, de poder, ¿no es cierto? Y no de fracaso, de amor y no de odio. Entonces, cuando nos damos cuenta cómo nos creó, nos damos cuenta también que el miedo es externo, no es interno, sino externo, la sensación que recibimos. Y también ahí podemos entender de la necesidad de que el hombre vuelva a Dios para perder el miedo a la muerte, a las enfermedades, a todo lo que es externo y a todo aquello. Para perder todo eso necesita, mientras que el hombre no vuelva a Dios, lamentablemente el hombre estará lleno de pánico, de pavor, de fobia, de todo lo que quieras llamar, uno al perro, otro al gato, otro a la oscuridad, otro a la pobreza, otro a la riqueza, otro al robo, otro a la estafa. Hay 20.000 razones por las que el hombre tiene temor externamente. Y mientras no venga Dios, no va a haber respuesta ni habrá solución para ellos. Claro que sí. Señor Ruiz, ¿cómo se encuentra el día jueves ya? En estos últimos minutitos, ¿qué le pareció? ¿Le gustó dar la vuelta al partido, señor Ruiz?
2: Ah, sí, deja un sabor especial dar vuelta a un partido cuando vas perdiendo, casi cuando está por terminar, te deja una victoria especial. Y bueno, agradecido a Dios porque justamente cómo Dios nos muestra que somos nosotros los que tomamos esa decisión, ¿no? De no tener a Dios, entendiendo que Dios nos da, ¿no? Ese espíritu de poder, de amor, ese espíritu de dominio propio. ¿Cómo nosotros, no sé si tomamos esa decisión o dejamos que cosas nos alejen de Dios, ¿no? Llenos de miedos, llenos de temores, llenos de preocupaciones, que tal vez no las podemos evitar, pero sí las podemos enfrentar de otra manera, si no nos alejáramos de Dios, ¿no? Entonces es bueno que podamos entender justamente esto, saber de que Dios nos ha dado otro espíritu, ¿no? Totalmente diferente al del miedo, y cómo nosotros, ¿no? Somos responsables justamente de tener esos temores, porque es nuestra responsabilidad.
1: Absolutamente, claro que sí. El demonio indirectamente ha buscado alejarnos de Dios a través de nuestras debilidades, influyendo en nosotros para que tomemos la decisión más cerrada de nuestras vidas, como lo hizo Adán y Eva. Hoy lo sigue haciendo. Y el hombre, por más que contrate un detective privado, una caja de seguridad, por más que haga lo que haga, seguirá teniendo miedo de otras cosas. Miedo a la muerte, miedo a la enfermedad, miedo a los problemas, miedo al fracaso, miedo a ser pobre, miedo a, podría mencionar infinidad de cosas. Ese miedo va a seguir estando ahí. Sea rico, sea pobre, sea alto, sea bajo, sea estudioso, no sea estudioso, seguirá estando allí hasta el día que reconozca, como Salomón lo hizo ya en su edad, etapa final, antes de morir, él reconoce. Y por eso nos dice en el libro de Eclesiastés, la parte más importante, 12:13, que dice, el fin del discurso. El hombre sí que había escrito muchísimas cosas, muchísimas cosas. Dice 12:13, el fin del discurso oído es este: teme a Dios y guarda sus mandamientos, porque esto es el todo del hombre. Mirá que te lo resume. No te dice yates, plata, oro, no te dice mujeres, no te dice nada de eso. No te dice gloria, fama. Te dice Dios es todo para el hombre. Y cuando uno entiende eso, la ausencia de Dios hará que el hombre viva insatisfecho y lleno de temor todos los días de su vida. Señor Chara, ¿cómo está para ya terminar? Claramente, dijo Gabriel, un saborcito diferente cuando se aguanta. Claro que sí. ¿Quién no disfruta eso? Es como un plus con un sabor distinto. Señor Chara, ¿cómo se encuentra ya para terminar el tema de la semana?
3: Sí, pastor. Bueno, buen día. Dios lo bendiga mucho. Creo que me encuentro muy bien, con calor, y bueno, y sobre todo, bueno, me dejó recalculando, pastor, porque bueno, creo que hay cosas que no las miramos o las vemos muy superficialmente, sobre todo, bueno, esto de que considerar de que el miedo es externo, y creo que bueno, entenderlo de esta manera que nos provoca el miedo, que nos encarcela, ¿no? Y sobre todo, como cuando uno es preso de algo, lo primero que hace así aún tenga culpa es justificarse y decir, no, están equivocados, yo soy inocente, ¿no? Y creo que no actuamos de esa manera, sino que el miedo nos hace culpables y no objetamos en lo que nos está pasando, y en consecuencia actuamos conforme a ello, ¿no? Con esa sensación de fracaso, con esa sensación que no somos queridos, que no somos dignos, ¿no? Del perdón de Dios.
1: A veces nos van a hacer actuar, el miedo nos va a hacer actuar y tomar decisiones totalmente equivocadas. El hombre tenía el poder de decisión. En el huerto del Edén, él podía haber ido a Dios o haberse presentado humildemente, y las cosas habrían cambiado. Pero el hombre, engañado por el enemigo, lamentablemente, en vez de hacerle frente y humillarse ante Dios, determina esconderse. Y días anteriores, él no se escondía de Dios, hablaba cara a cara con él. Podían hablar y podían comunicarse sin ningún tipo de problema, y podía estar con su esposa sin ningún problema. Ahora, ¿por qué después el miedo se instala? Obviamente que el enemigo, engañando, instala el miedo. Y ahora tenemos miedo a un montón de cosas. No que surge de adentro el miedo. El miedo viene de afuera. Entonces, el miedo es externo, no interno. Externo. Ahora, esto es muy importante que lo entienda, señora, señor abuelo, que lo entienda. Mientras el hombre no tenga a Dios en su vida y le sirva, el miedo estará instalado. Más allá de todo, estará instalado. Y los que creen y están sirviendo, ¿ya no tienen miedo? Absolutamente, ya no. Ahora, eso no quiere decir que ellos no sientan miedo por momentos, en situaciones, no quiere decir, ¿me entiende? ¿Por qué? Porque hay situaciones que externamente nos van a ocurrir y vamos a sentir el síntoma del miedo, pero eso no significa de ninguna manera que ahora tenemos pavor, que tenemos miedo a la vida, miedo a esto, miedo a nuestra condición. No tenemos miedo, ¿me entiende? Sí, el miedo se asoma, sí lo vamos a sentir, pero no está instalado en nosotros. Entonces hay una diferencia muy grande entre que el temor o el miedo esté afuera o esté adentro. Por eso es tan importante entender tal punto de dónde nace, para aquellos que saben dónde nace el miedo, quién lo puso. Bueno, ahí tiene usted dónde nace, quién lo puso. Y el hombre no fue creado con miedo, sino con un espíritu de poder, dominio propio, de amor y de otra cosa, y no de cobardía, sino de valentía. Y ahí podemos ver a Salomón terminando su día, después de haber apartado su vida de Dios, haber pecado por todos lados, dice: Señor, yo entiendo que nada, ninguna de estas cosas me dio seguridad, garantía, confianza, nada, porque todo es vanidad. Lo único que es confiable y da garantía es Dios y su palabra, que son sus mandamientos.
4: Pastor, una de las de los miedos, justamente como usted lo menciona, externos, que hoy seguramente tiene el hombre, son el temor a la vejez, el temor a una salud quizás deteriorada, y al final el temor a la muerte, el miedo a qué va a pasar cuando me muero, si me muero, si me va a pasar esto, esa reacción que muchas veces tiene el ser humano ante el peligro, donde se pone en peligro su vida. De hecho, cuando Jesús les dice no tengan miedo a quienes pueden solamente pueden matar el alma, teman a Dios o reverencien a Dios en este caso, hablaba de ese temor, pastor, que muchas veces podemos llegar a tener, eso que muchas veces no podemos controlar, como vuelvo a repetir, la muerte, qué me va a pasar. Es uno de los miedos que hoy tiene el hombre. Dios también tiene el control de esas cosas, ¿no?
1: Bueno, la persona que no puede controlar eso es justamente la persona que tiene ausencia de Dios. Claro. No tiene a Dios en su vida. ¿Me entiende? Por ejemplo, al no tener a Dios en su vida, no puede controlar ese miedo a la muerte, a la enfermedad, a la vejez, a lo que fuera, a lo que venga. No puede, ¿por qué? Porque es más fuerte el miedo, claro, que está externamente, que internamente él empieza a creer en todas estas cosas. Entonces no hay manera de controlarlo. Claro. La única forma de controlarlo es que esa persona traiga a Dios a su vida, ponga a Dios en su corazón y empiece a confiar a partir de entonces en lo que Dios dice. Para eso podemos leer otro pasaje que nos va a ayudar muchísimo a entender y que le va a ayudar a las personas. Y vamos a ver Isaías 41. Le voy a dar una tarea largo para que lean. Pero vamos a ver cómo Isaías está hablando. Yo les digo, Isaías 41 a partir del verso 8 en adelante. Vamos a ver cómo lo que dice Dios para quitarle el miedo a la persona, ¿no? Uh-huh. A ella. Pero tú, Israel, vamos a leerlo en la versión mía, a ver si lo tengo por acá, ya lo leemos en un minuto, así vamos sin demora alguna. Isaías 41.

0: Bueno, ahí estamos. Entonces empezamos con el 41.8. ¿Qué dice? Dice, ahora pues, Israel, siervo mío, Jacob, a quien yo escogí, descendencia de Abraham, mi amigo, a quien he fortalecido. Yo te llamé desde los extremos de la tierra y desde las regiones remotas y te he dicho, tú eres mi siervo, yo te escogí, no te he desechado. No temas, porque yo estoy contigo. No te desalientes, porque yo soy tu Dios. Te he fortalecido, ciertamente te he ayudado y también te he sustentado con mi diestra de justicia. Los que te tienen envidia serán avergonzados y confundidos. Los que contienden contigo serán como nada, pues dejarán de ser. Buscarás a los que te contienden contigo, pero no los encontrarás. Serán como si no existieran los que luchan contra ti, porque yo soy Yahweh, oh, el Eterno, tu Dios, el que te fortalece, tu diestra. Yo te he dicho, no temas, yo soy tu ayudador. No tengas temor, gusano de Jacob, langosta de Israel. Yo soy tu ayudador. Declara Yahweh, tu Redentor, el Santo de Israel. He aquí yo te he convertido. Yo he convertido en un trillo nuevo que corta y tritura y trillarás los montes y los molerás y a las colinas dejarás como altamo, los aventarás al viento de los, el viento los llevará, el torbellino los esparcirá, pero tú te regocijarás en Yahweh, tu Dios, el Santo de Israel, te gloriarás. Los pobres y los necesitados buscan agua, pero tú no la buscan agua, pero no la hay, no la hay. Su lengua está reseca por la sed. Yo, Yahweh, el Dios de Israel, les responderé y no los abandonaré. Abriré ríos en los montes y manantiales en medio de los valles. Transformaré el desierto en estanques de agua, en fuertes de agua, la tierra seca. Pondré cedros, acacia, mirtos y olivos en el desierto y simultáneamente pondré en el valle excelente ceprices para que vean y sepan, consideren y entiendan juntos que la mano de Yahweh hizo esto, que el Santo de Israel lo creó. Bueno, ahí tienen ustedes hasta el 20, del 8 hasta el 20, para que pierdan el miedo. Vamos a leerlo rápidamente. ¿Qué dice? El verso 10. Vamos a ver. No temas porque yo estoy contigo. No te desalientes, no desmayes, porque yo soy tu Dios. Te he fortalecido, ciertamente te he ayudado y también te he sustentado con mi diestra de justicia. Tome eso, si quiere. Y si no, todo ese capítulo, para que usted vea de qué manera dice Dios. Esto tiene que disipar toda clase de miedo en nuestras vidas. Pero, ¿qué pasa si no tengo a Dios? Si no tengo a Dios, no puedo. Ayer, el martes, le decía, cambia el enfoque. Del enfoque externo, tengo que cambiar al enfoque interno, lo que creo en Dios, lo que Él dice, no lo que veo, no mi realidad, no lo que me dicen, sino lo que Dios me está diciendo. ¿Qué les parece, chicos?
1: Sí, la verdad que es impresionante, ¿no? Todo lo que dice y cómo Él asevera de que, bueno, él va a estar con nosotros, ¿no? En cualquier circunstancia y demás, es aquello que termina evacuando el miedo que muchas veces no tenemos frente a las dificultades, a lo que pueda llegar, a pasarnos o a venir y demás. Podemos encontrar en él ese aliento, esa fortaleza, ¿no? En su palabra, ¿no?
0: Totalmente. Pero ¿qué pasa si no tenés a Dios?
1: Claro, no, estamos fritos.
0: Claro. Ahí está el problema. El miedo va a seguir instalado en nosotros. Si no se tiene a Dios, no hay forma de vencer, de sacar o de salir del miedo. No hay manera, no hay forma. La única forma es volvernos a Dios y hacerle caso a Salomón, que dijo, el discurso, el final del discurso es, Dios es todo y sus mandamientos, no hay otra cosa, Señor. Y este hombre había probado de todo, ¿eh? Probó dioses, probó mujeres, probó plata, probó fama. ¿Qué no es lo que no probó? Y todo eso, dice, es vanidad, nada sirve. O sea que no te quitan los miedos, ni la plata, ni esto, ni lo otro, nada te quita los miedos. El único que te quita los miedos es Dios, porque es el todo del hombre. Hombre que no tiene a Dios vivirá sin duda alguna. Ahora, como dije hace un rato, no significa que el hombre no sienta miedo, pero una cosa es sentir miedo y otra cosa es vivir con el miedo adentro. Y la diferencia es, quien no tiene a Dios vivirá con el miedo adentro, y quien tiene a Dios puede sentir miedo, pero se fortalece inmediatamente, como leí Isaías, lo fortalece y sabe que en su Dios se terminó y hacemos frente, ¿me entiende? Entonces hay diferencia ahí. Esto es importante que lo entendamos. Por esa razón, Salomón dice, Dios es todo. ¿Qué de aquel que no tiene a Dios? Y lamentablemente vivirá una vida llena de pavor, de pánico, de miedo, de fobia, de un montón de cosas. ¿Quién de aquel que tiene a Dios puede salir de la fobia, del pánico, del miedo? Puede salir porque Dios es su ayudador. Ahora, para aquel que ya está en Dios, sí, puede sentir miedo, pero inmediatamente se fortalece en Dios, se renueva en Dios y chau, miedo. Pero quien no tiene a Dios vivirá en un estado de miedo constante.
1: O sea que, ¿qué les parece? Sí, o sea que aquellos que hoy, porque hoy podemos ver una sociedad, ¿no?, de gente emprendedora, gente que aparentemente es valiente, que toma decisiones, que invierte, que hace esto, que hace lo otro y demás, es una apariencia, ¿no? O sea, lo que se muestra hoy en día es una apariencia, quizás ocultando los miedos que la gente o aquel ser humano que no tiene a Dios oculta, ¿no? O sea, lo muestra por afuera, que es muy valiente, muy temerario a la hora de hacer esto, hacer lo otro, y demás, sin embargo, oculta un miedo enorme que hay dentro, ¿no?
0: Claro, oculta otro tipo de miedos. Claro. Por ejemplo, él puede ser muy valiente al emprender algo, a hacer algo, muy valiente. Se lanzó y arrancó. Claro. Pero después tiene miedo a perder. Miedo a fracasar, o miedo a que le robarán, miedo a que le quitarán, miedo a que alguien se quede con lo que él hizo. O sea que aparecen otro tipo de miedos, ¿me entiende? Él puede ser muy valiente para una cosa, pero pueden aparecer 20.000 miedos que él tiene que son diferentes y distintos a diferentes cosas, ¿me entiende? Porque el miedo, por ejemplo, está bien, Daniel Rivera, vos construís esta casa en 2 días, no le tenés miedo, pero después tenés miedo a qué.
1: Vamos a mantenerla, no sé, ¿ah?, qué sé yo.
0: Bueno, suponete que vos haces la casa, no tenés miedo a hacer la casa, pero después tenés miedo a mantenerla. Después tenés miedo, qué sé yo, a mejorarla, o miedo tenés a un montón de otras cosas que van a empezar a surgir en tu vida. Por ejemplo, un rico, ¿qué tiene miedo? Que le roben, es lo primero, le tiene pánico. No he visto una persona que está bien económicamente, le tiene terror a que le roben, a que se quede, y está, pone cámara, pone esto, está mal, no está mal, o sea que no está mal que haga todo eso, pero vive el... Esa persona que debería estar segura en todo, vive llena de pánico.
1: De miedo a la muerte, por ejemplo, ¿no?
0: Bueno, la muerte es otro de los problemas. Le tiene miedo, ¿me entiendes? La enfermedad, la noticia mala. Entonces hay un montón de miedos a otras cosas que la persona esa que te muestra valentía, por un lado, pero tiene miedo a otras cosas.
2: Pensaba, pastor, en esto que lo mencionaba y lo dice Timoteo,
1: que Él no nos ha dado un espíritu de cobardía, ¿no? Sino de poder, de amor, de dominio propio, ¿no? Y pensaba y preguntarle justamente en eso, ¿no? ¿Cómo es posible que aún teniendo ese espíritu, ese miedo tome control absolutamente de todo, ¿no? ¿Es también por una decisión nuestra personal de que sea más grande el espíritu, no sé, de cobardía que de amor, de dominio propio y de poder que debería ser más grande que eso, ¿no?
0: Bueno, hay dos que podemos explicar. Claro que es una decisión, ¿me entiendes? La persona que no tiene a Dios tiene que entender que sin Dios va a seguir teniendo miedo. Por más que haga lo que haga, todas las cosas externas, comenzando de su carne, la muerte y toda esa cosa, él va a tener miedo, alguna cosa le va a tener miedo, ¿me entiende la persona? Tiene que traer a Dios a su vida para perder y superar ese miedo. Sin Dios no hay manera que él pueda superar, la seguirá y morirá con eso. A la persona que tiene a Dios también es una decisión. Ahora yo ya tengo a Dios, y puede leer Isaías 41, yo soy tu ayudador. Entonces él tiene que decidir de creer en lo que Dios le promete, en lo que Dios le da y en lo que Dios va a hacer sin que él lo vea y lo note, en ese poder sobrenatural para salir de esa posición. Entonces ahí vos ves una que tiene que traer a Dios, la otra que tiene que practicar esa palabra y creer en ella para salir ya de esa situación. Esas son las formas en que uno puede abandonar. Entonces, ¿cómo hago yo ese miedo? Ese miedo va a estar constantemente hacia afuera, en peligro, en la calle, en adentro, afuera, como quieras llamarlo, constantemente el miedo va a amenazar. Entonces el que tiene a Dios lo supera fácil porque confía en lo que Dios le ha dicho. Y el que no tiene a Dios, para superarlo, tiene que traer a Dios a su vida.
1: Uh-huh. Ahora, el miedo hasta incluso, Pastor, un poco lo que decía, es como que no nos termina anulando la identidad, ¿no? De dónde somos, ¿no? Porque mientras leía, bueno, los textos que nos traía, es como que todo el tiempo Dios nos recuerda, yo te hice, yo te formé, mío eres tú. Es como que el miedo nos hace totalmente olvidarnos de esa identidad de dónde somos también, ¿no?
0: Bueno, obviamente que te vas a olvidar quién sos. Ajá. ¿Por qué te vas a olvidar? Porque te apartaste de Dios, no tenés a Dios. Entonces, cualquier cosa que te diga o te hagan, vas a aceptar como tu nueva identidad, uh-huh, no la que Dios te dio. Claro. Para poder recobrar la identidad, es imprescindible que vuelvas a Dios o que traigas a Dios a tu vida para recobrar tu identidad. Y Dios te diga cómo fuiste hecho, no con espíritu de cobardía, sino con amor. Entonces, la persona que no tiene a Dios, obviamente, no hay manera de que pueda superar, no hay manera de que pueda entender su identidad o recobrar su identidad. No, él tiene instalado una identidad falsa y, qué sé yo, llamémosle fracaso, llamémosle don nadie, llamémosle no servir para nada, inútil. O sea, no sé, cualquiera de esas identidades él instaló en su vida y cree que es eso. ¿Me entiende? Y para poder darse cuenta de la verdadera identidad en él, uh-huh, entonces, imagínense, alguien preguntó hace un tiempo atrás, ¿qué preguntó? Un tiempo atrás creo que hablé del trabajo. Alguien preguntó del trabajo, dijo, bueno, en el cielo no vamos a trabajar. Y le dije yo, discúlpeme, pero no estoy de acuerdo con eso, porque la Biblia dice que en el cielo vamos a seguir trabajando, ¿me entiende? Vamos a seguir trabajando, con la diferencia que no tendremos dolor, ni tristeza, ni cansancio, ni vamos a sudar la gota gorda, nada por el estilo, pero vamos a trabajar, porque Dios no crea ninguna criatura ociosa, o sea que en otras palabras, vago, ¿me entiende? No crea a nadie. Entonces me dijo, ah, mire qué bien, y entonces ¿por qué nos dejó sufriendo en la tierra, acá, transpirando la gota gorda? Le dije yo, si leemos Génesis, vamos a entender que cuando Dios creó al hombre, Dios lo creó a semejanza de él, y vamos a ver que antes de crear al hombre, cuando lo crea, lo creó socio, perdón, lo creó vago, no lo creó vago, no. Él trabajaba dándole nombre a los animales, estaba cansado, no dice que estaba cansado, él trabajaba, era un hombre especial, hasta que cae en pecado, ¿no es cierto? De ahí se le convierte el trabajo en una cosa dolorosa. Antes de que caiga, no era doloroso el trabajo. Claro. ¿Me entiende? Para Adán. Él podía poner el nombre a las frutas, a toda la vegetación, a los animales. Para él no era doloroso eso. ¿Me entiende? Pero después que cae en pecado, es doloroso para él. Entonces quiere decir que el trabajo va a existir en la eternidad. Existió antes que había el pecado en perfecto, y después el trabajo se convirtió en algo doloroso a causa del pecado. Entonces estamos a lo mismo. Claro. El miedo no existía, se instaló después de la caída del pecado, y por lo tanto el hombre adoptó una falsa identidad, ¿no es cierto? Que se llámese don nadie, llámese como se llame, es una falsa identidad. Y lamentablemente la identidad auténtica es que él puso un espíritu de valentía, de amor, de dominio propio, o sea que puso un montón de cosas a nuestra vida que nos tiene que ayudar a entender que no es interno el miedo, es externo el miedo hacia nuestras vidas. Por ejemplo, creo cardos y espinos, y bueno, le tenemos miedo a trabajar, pero habrá que trabajar para poder arreglar esa tierra. Entonces yo creo que ahí va, siempre es importante entender que el miedo es interno y no externo.
2: Pastor, ahí podemos ver, bueno, en Isaías cómo vemos tremendas promesas, ¿no? Que no tienen que temer, que no tienen que desmayar, porque Dios está con su pueblo, con Israel. Pero podemos ver a través de lo que podemos leer en la Biblia cómo Israel se aleja de Dios, se arrepiente, después de un tiempo vuelve otra vez a alejarse, se arrepiente. Cómo siempre Israel tiene esas subidas y bajadas, y bueno, también ha sufrido mucho por esos motivos. Y bueno, si tenemos que pensar inmediatamente en extrapolarlo, digamos, a nuestras vidas, ¿no? Traerlo, cómo a nosotros nos pasa lo mismo. A través de Jesús tenemos esas promesas, y cómo a veces nos alejamos de Dios, nos llenamos de miedo, de problemas, de cosas que nos sentimos solos, y tal vez podemos volver a Dios en algún momento, pero al pasar el tiempo nos volvemos a alejar. ¿Cómo es consecuencia de esa inestabilidad nuestra los miedos y las cosas que a veces nos pasan, ¿no?
0: Bueno, es consecuencia más que nada del alejamiento de Dios. Nuestra inestabilidad es resultado constante, digo, creo o no creo, de una decisión. Si crees en Dios, finalmente vas a superar el miedo. No crees en Dios, volverás a que las cosas te provoquen pánico. Crees en Dios, entonces tiene que haber una determinación en el ser humano, de volverse a Dios, de seguir y vivir. Y una vez estando en Dios, de confiar plenamente en esas palabras, más allá que las circunstancias a veces sean contrarias, ¿me entiendes? Y el miedo, o sea, que lo que está delante de nosotros sea real, el peligro y todo eso. Más allá de eso, uno tiene que aprender a confiar. Las circunstancias van a aparecer, pero cuando uno ya tiene a Dios, tiene plena confianza en Dios. Entonces podemos decir que tal vez es muy importante que lo veamos de la manera que Dios dice. Circunstancialmente siempre va a haber miedo, pero cuando ya creemos en Dios, tenemos a Dios alentando, animándonos y recordándonos nuestra identidad para poder finalmente, digamos, no ser inestables en la vida, ¿no? O sea que, en lo malo y lo bueno, listo, hoy es llegó este problema, esta noticia mala, soy cristiano, pero bueno, confío en que Dios tiene el absoluto control y sus promesas son más fieles que la realidad de mi vida o que la realidad de este momento. Entonces, cuando confías en Dios, sí, no es grato para vos, pero sin duda que también viene la respuesta y la solución de parte de Dios.
3: Pastor, muchas veces nos ha hablado que para no fracasar habría que prepararse, habría que saber del tema y sobre todo confiar en Dios, ¿no? Como hoy nos está diciendo. Pero evidentemente tenemos a veces miedo a otras cosas, ¿no? ¿A qué nos enfrentamos cuando no consideramos a Dios en nuestros planes?
0: Nos enfrentamos a una vida llena de pánico y fobia, a cualquier cosa, fobia. Nos enfrentamos a eso sin una vida sin Dios. Ahora, uno tiene que entender que el fracaso en la vida de una persona es el resultado, obviamente, de no confiar en Dios ni en lo que Dios nos dice, sino de de seguir otro camino que no es Dios. Ese es un gran error el que nosotros tenemos que corregir en nuestras vidas. Dios es la garantía. Ahora, ¿qué significa? La preparación no te da garantía que no vas a fracasar. La preparación te da una ventaja, Orlando. No es que te garantiza que no vas a fracasar. La preparación te da una ventaja. Es como hoy Israel, que sea el pueblo escogido por sangre, por lo que sea, le da una ventaja a ellos, pero no garantiza que todos van a ser salvos. ¿Me entiendes lo que estoy diciendo? Lo mismo, cualquier persona que se prepara va a tener una ventaja sobre aquel que no se preparó, como las cinco vírgenes. Tuvieron ventaja. Los sorprendió, como estaban preparadas, esa ventaja la aprovecharon de entrar con el Señor. Las otras, no estar preparadas, desventaja. Entonces, la preparación solo nos da ventaja, no nos garantiza. Porque alguna persona va a decir, bueno, yo estaba preparada, pero me pasó igual. Por supuesto que nos puede pasar igual, ¿me entiendes? Porque no garantiza, la preparación no garantiza al 100%. La preparación te va a poner al 99%, al 95% que no fracasé. Pero por lo menos es mucho más que aquel que no se preparó, que tiene un 1% de salvarse. O sea, cuando digo salvarse, es de una situación peligrosa, no la salvación del alma, ¿me entiendes? Entonces ahí tenemos que entender nosotros, la preparación nos da ventaja, pero no nos garantiza el 100%, 95, 99%, pero no el 100%, ¿me entiendes? Esa garantía del 100% solamente te la da Dios, nada más que Dios. La preparación no, la da Dios. Ahora, ¿qué quiere Dios? Que te prepare. Justamente la preparación más Dios, 100% garantizado las cosas.
3: Y pastor, Job, estando en su situación, en su peor situación, ¿no?, ¿consideraba que había fracasado?
0: No, obviamente, ¿quién no va a considerar que ha fracasado en su situación? Job estuvo al borde de maldecir a Dios. No es que solamente dijo, tanta influencia de la esposa, de los amigos, de todo el mundo, estaba con sarna en su cuerpo, estuvo por decir, si él no se pone a hablar con Dios y habla y dice, bueno, decime si no tengo razón. Y Dios le dice, bueno, está bien, vamos a hablar, a ver si tenés razón. Vos decís que tenés razón y yo te digo que no la tenés. Y bueno, ahí es donde él recapacita y empieza a cambiar de parecer. Pero estuvo al borde de maldecir. Por supuesto, ¿quién no va a considerar? Perdiste hijo, perdiste familia, perdiste la plata, perdiste posición, perdiste. ¿No te sentirías un fracasado?
3: Claro. Sí, sí, claro.
0: Obviamente, pero Dios le demostró y le hizo ver que no había fracasado. Lo contrario, le demostró que era un más que vencedor.
1: ¿Será, pastor? Bueno, justamente uno de los principales miedos que le cuesta afrontar al hombre, al cristiano también, obviamente, es el temor al no ser exitoso. ¿Y qué es éxito en realidad? Porque hoy en día se mira como éxito, bueno, justamente lo que usted mencionaba, todo lo contrario, o sea, tener una linda familia, tener la casa, tener el auto, tener esto, tener lo otro, ¿no? Y se busca como punto, como objetivo, eso como éxito. Si tenés todo eso, sos exitoso. Si no lo tenés, sos un fracaso. Quizás son esas cosas que nos cuesta entender qué realmente es tener éxito, pastor.
0: Bueno, ahí tenemos una visión del éxito para el hombre. Es una visión humana, naturaleza humana y terrenal. Para el hombre es que éxito es que tenga todo eso y no fracase en nada. Eso es éxito, ¿me entiendes? O tener plata, o tener bienes, o éxito es decir, bueno, no me tropecé en la vida nunca. Claro. Todo eso es éxito. Todo eso es éxito. Por ejemplo, no me tropecé nunca, nunca me equivoqué, es éxito. Sin embargo, en el reino de Dios no es el éxito eso que el hombre está viendo, ¿me entiendes? Porque ¿cuántas personas fracasaron? En distintas cosas fracasaron todos, desde Abraham hasta todos. El hombre fracasó desde el huerto del Edén, ¿me entiendes? Fracasó en la totalidad, en todas las cosas. Entonces el hombre tiene medido como éxito no fracasar. Sin embargo, eso no es éxito, ¿me entiende? Éxito no es no fracasar. Tampoco como éxito no es tener casa, no es tener esto, no es tener todo. Éxito es hacer la voluntad de Dios. Eso es éxito. Distinto a lo que nosotros llamamos éxito es tener no equivocarnos, eso es éxito para nosotros. No equivocarnos, tener esto, tener lo otro, tener todo, eso es éxito. Para Dios, éxito es hacer su voluntad. ¿Por qué? Para gloria de Él y su voluntad fuimos creados. Así que éxito para Dios es que nosotros cumplamos para lo que fuimos creados. Hacer su voluntad, eso sería éxito. Con tropiezo, con caída, como vos quieras llamarlo. Pero ahí está Dios. Hacer su voluntad, eso es éxito. No es éxito esto que la gente lo llama. Tener casa, auto, bien. No, o sea, que le dijo al hombre rico. ¿Qué le dijo al hombre rico? Le dijo, necio, está bien, destruiste los graneros, volviste a llenarlos, y ahora dijiste a tu alma, come, bebe, duerme, porque tienes para muchos días. Y le dijo, ¿quién va a disfrutar de esto? Por más que alcances eso, y no tienes a Dios, no podrás disfrutar, no te vas a sentir realizado. Vas a estar en un yate, pero no lo vas a poder disfrutar. Vas a estar en la playa, no lo vas a poder disfrutar. Tenés plata para tirar arriba, no lo vas a poder disfrutar. ¿Por qué no lo vas a poder disfrutar? Porque el todo no es la plata, el todo no es la playa, el todo no es el yate, no el todo no es el jet que te compraste, el todo no es lo importante que eres, el título que tienes, el todo, ¿qué dice Eclesiastes? Es Dios. Entonces, si no tienes a Dios, no tienes éxito. Es para el reino. Ahora, para el reino, el éxito es hacer la voluntad, tener a Dios y hacer su voluntad. Ahora, para la sociedad, éxito es tener plata para tirar arriba, yates, esto, lo otro, aquí, allá. Es más, no haber fracasado nunca en la vida, ninguna cosa, qué sé yo, un montón de cosas. ¿Me entiendes? Sin embargo, éxito para Dios es otra cosa. ¿Qué es éxito para Dios? Éxito para Dios es que yo tenga a Dios y haga su voluntad. Eso es éxito para el reino. Para la sociedad, todo lo contrario. Bueno, es ahí donde nos, ahí donde cometemos el terrible error. Por eso, por más que tengamos el yate y tengamos la playa, no lo vamos a poder disfrutar porque ahí nos sentimos solos. ¿Por qué creen que los artistas, los famosos, presidentes, obras importantes, siguen insatisfechos en su vida? Por una sola razón, porque lo tienen todo, pero no tienen a Dios. Entonces le dijo al joven rico, al hombre rico, le dijo, ¿no? Necio, ¿quién va a disfrutar? Esto significa, no vas a poder disfrutar nada, estás vacío, y encima vas a morir.
1: Simple. Sí, tremendo, ¿no? Es como que el hombre tiene esa tendencia a querer salvarse. De hecho, es un dicho que hoy se escucha mucho, ¿no? Este está salvado para dos vidas, este se salvó porque hizo esto, porque ganó esto, porque y demás. Sin embargo, no es así, eso no te salva. Bueno, Jesús lo decía, ¿no? Que el que quiera salvarse se va a perder. Que quiera salvar su vida, se va a perder, ¿no?
0: Habría que preguntarle a la familia de Michael Jackson, de todos los famosos, a ver si estaban salvados. Habría que preguntarle. A ver cómo se sienten, de tenerlo todo. ¿Cómo se sienten por dentro? ¿Me entiendes? Habría que preguntar. Entonces lo que vos das un juicio o das una opinión por fuera no es lo que está viviendo o sintiendo la persona por dentro.
1: Claro, claro. Muy interesante.
2: Y pienso, sí. Pastor, preguntarle cómo la posición del ser humano desde ese momento, porque... relata de lo que pasa también en el Génesis, todo lo que ha pasado. Bueno, y llegando también hasta el día de hoy, Pastor, evidentemente que nada ha cambiado, ¿no? O sea, los miedos del ser humano se fueron acrecentando quizás, y en este tiempo, sobre todo cuando estamos en el tiempo final, mucho más es el daño que eso genera en el ser humano, Pastor, en la actualidad. No sé si decir, obviamente, que el miedo, cuanto más lugar le damos, más daño hoy en día está haciendo a las personas. Cuando en realidad el miedo siempre estuvo presente, ¿no?
0: No, siempre estuvo presente. Pero cuanto más lugar le damos, más malas decisiones vamos a tomar. Por ejemplo, antes era malo una cosa, ahora es bueno. Uh-huh. ¿Por qué le perdimos miedo? Porque cambió la situación, cambiaron las cosas, cambiaron un montón de cosas, ¿me entiendes? Entonces, por ejemplo, hoy se llama malo a lo que antes era bueno. Hoy se llama bueno a lo que antes era malo, ¿me entiendes? Incluso eso lo vamos a tener en el cambio del clima, de la naturaleza. Antes, en el verano, no te hacía frío, pero ni ahí. Hoy ya no te sorprendas que en el pleno verano hay semanita que parece invierno, y en el invierno hay semanas que parecen verano. O sea que ha ido cambiando esto. Esto ha llevado a que las personas, o sea, que las personas de alguna manera hayan tomado decisiones totalmente incorrectas, indebidas, a causa de su miedo. Por eso es importante entender. Por ejemplo, antes lo salado era salado. Ahora es dulce. Si la gente dice que es dulce, es dulce. Y te lo comes. Antes lo hubieras vomitado. A lo dulce, antes le llamaban que sea dulce. Y ahora al dulce lo llaman salado. O sea, se ha invertido el rol. Entonces, a tener cuidado, hoy estamos llamando lo que antes mirábamos de lejos, rechazábamos de alguna manera, lo estamos viendo como cosa totalmente, digamos que, o sea, que estamos viéndolo como cosa buena. Uh-huh. ¿Esto en qué tiene que ver con el miedo? Tiene, ahí para que nos demos cuenta que el miedo es externo, no interno. ¿Me entiendes? Es interno. O sea que antes que una persona se le da con arito en la nariz, por todos lados, en las pestañas, antes digo, este es el demonio. Hoy, prácticamente, no, de ninguna manera. No, es un ángel ahora. ¿Me entiendes? Entonces, vamos cambiando. O sea, quiere decir que el miedo nunca estuvo adentro, siempre estuvo afuera. Cuando cambia y se hace tendencia, y se hace moda, y se hace social, listo, se empieza a llamar lo que es malo, bueno, y lo que es bueno, malo.
2: Eso explica, Pastor, cómo hoy se le ha perdido el temor a Dios, por ejemplo. Doy un ejemplo simple, ¿no? Antes quizás se... pensamos, imaginamos, cualquiera decía que estaba mal mentir, de decir una falsedad, porque sabía que estaba mal mentir. Hoy en día no pasa nada si mentimos, ¿no? Eso es a raíz de que hoy el mundo, la sociedad o el cristianismo también le ha perdido temor a Dios, y que las cosas que antes eran malas, bueno, ya no nos parecen, no nos generan tanto miedo, por ejemplo, ¿no?
0: No, temor a Dios lo perdimos hace tiempo, ya no es. Lo que pasa es que la sociedad hoy está pasando eso porque le hemos perdido miedo a los hábitos, las costumbres, la forma de vida, cultura, valores, principios que ejerce una sociedad, le hemos perdido miedo. O sea que hoy, si salís con un centímetro, o sea que si vos salís, qué sé yo, no voy a decir, el hombre sale en calzoncillo, no hay ningún problema.
2: Claro, exacto.
0: ¿Me entiendes? Exacto. No hay ningún drama, ¿me entiendes? Entonces, el hábito, la costumbre, la cultura ha ido cambiando. Entonces, lo que antes en hábito, en costumbre, era totalmente dañoso o inmoral, ahora eso es inmoral, no, ahora es moral. O sea que está bien ahora. Entonces, le hemos perdido miedo a las costumbres, todas esas cosas que han ido cambiando, le hemos ido perdiendo el miedo. Porque eso muestra que el miedo siempre es externo, no interno. ¿Me entiendes? Antiguamente, que sea, alguien se podría horrorizar.
2: Claro,
0: ¿de qué? Qué sé yo, de alguna cosa que puedo decir que antes. Hoy no, lo contrario, porque es parte de la cultura, parte del pensamiento, parte de la moda, parte de lo que hace la persona. Entonces quiere decir que le perdimos miedo a los hábitos, costumbre y la cultura, ¿no es cierto?, externa. Hemos perdido miedo, hoy nos da confianza. Sin embargo, eso que nos da confianza es malo ante los ojos de Dios, ¿me entiendes? Es malo. Y lamentablemente está ese miedo interno. Ahora, ¿qué tengo que hacer para seguir renovándome y haciendo cosas raras? Y es lo que está haciendo la sociedad. Hacemos, ¿qué sea? Nos hacemos el de Laura, el los Terian, y no sé en qué nos vamos a convertir, ¿me entiendes? ¿Qué sea? Los palmeras, qué sé yo, los tomates. Ah. O sea, vamos a seguir mutando. ¿Por qué? Vamos a seguir llamando lo que era malo, bueno, ¿me entiendes? Entonces ahí tenemos que hacer un alto. El gran problema es que todo eso demuestra que el miedo está por fuera y no por dentro.
2: Uh-huh. ¿Cómo le explicaría, Pastor, a la gente el temor a Dios, ¿no? ¿Cree que en eso también hubo una enseñanza errónea, el temer a Dios, por ejemplo? ¿Ha sido mal interpretado, Pastor?
0: Sí, totalmente ha sido mal interpretado. Aunque está justificado. Yo prefiero tener miedo a Dios que tenerle miedo, digamos, al demonio o a otras cosas, ¿me entiendes? Pero el temor a Dios está más relacionada con el agradar a Dios, ¿me entiendes? No con el temor a las cosas malas que están relacionadas, no con el agradar, está con las desgracias que te pueden pasar y las cosas malas que te pueden pasar, ¿me entiendes? Sin embargo, el temor a Dios está relacionado más bien con el agradar a Dios en todo sentido, porque es un Dios santo, perfecto, al que queremos agradarle y que Él mismo nos provee al Cordero para que podamos agradarle, porque vamos a tropezar, nos vamos a equivocar, por lo tanto necesitamos un Redentor que constantemente nos esté limpiando para que sigamos agradando a Dios. No como muy, muchas veces se puede decir por ahí, por ejemplo, siempre salvos, las personas que creen siempre salvos son la gente que dice, no importa que lo que haga, no importa, mi vida no importa. No, tu vida importa, porque tu vida refleja si realmente te convertiste a Dios o no, si sos salvo o no, tu vida refleja. Por eso muchas veces le aconsejo o aconsejo a algún hermano, no escriba por ahí un texto nada más, porque la gente puede entenderlo fuera de contexto, puede entender otra cosa. Si usted va a escribir algo, dé una reflexión buena que dé el contexto y a qué se refiere. Entonces por ahí puede pasar, digamos, que lo que es externo, el temor que es externo, a veces influye en lo interno, claro que sí, pero no tiene dominio, gobierno, digamos, en nuestra vida, porque el Espíritu de Dios o lo que Dios puso en nosotros es lo que predomina y gobierna si tenemos esa decisión. Recordame tu pregunta, porque acá estoy anotando otra cosa.
2: Sí, Pastor, no. Yo creo que iba por ahí con lo que usted decía. Yo pensaba cómo a veces ha sido mal interpretado con el temor a Dios, como que se ha infundido quizás ese miedo de un Dios que castiga, de que bueno, oprime, de que si haces esto y te va a castigar y demás, y quizás iba realmente quizás por otro lado, ¿no? Ese temor, esa obediencia, de estar alineado, de seguir un consejo, justamente, porque saber que uno sigue el consejo de Dios es para nuestro bien en realidad, ¿no? Pero a veces como que
0: bueno, así... Nada que ver, no es el Dios que castiga. Claro, cada uno cosecha lo que siembra, dice Dios. Uh-huh. O sea que si yo sembré alejamiento de Dios, no voy a cosechar comunión y vivir con Dios. Claro, voy a cosechar, ¿qué cosa? Condenación y vivir separado de Dios. Uh-huh. ¿Me entiendes? Nadie puede cosechar lo que no siembra. Entonces, ¿cómo voy a atribuir a un Dios, me entiende, que me obliga a hacer algo? No, Dios determina que yo decida, que yo siempre decida. La libertad no es algo que alguien te pueda imponer. La libertad es algo que podés ejercer porque Dios nos creó libre a todo el mundo. Entonces la libertad es un derecho que tenemos todos, digamos, a decidir dónde estar, cómo vivir, qué hacer y de todas maneras cómo entender las cosas. Todo eso es una libertad que tenemos, que tenemos que honrar. Ahora, tener libertad no significa que estemos haciendo lo correcto, ni tampoco que podamos hacer lo que se nos da gana con la vida y con el tiempo y con todo lo que recibimos. No, tener libertad no es hacer lo que yo quiera con mi vida, ni con el tiempo ni con todo lo que me dan. No, es saber ser una persona, tener libertad, saber apreciar y valorar y saber usarla de la forma como corresponde y que Dios quiere en mi vida. Entonces entendemos mal cuando decimos a Dios, Dios es malo, Dios es esto. No, de ninguna manera. Dios nos dio libertad. Si fuera un Dios malo, si fuera un Dios dictador, ¿te habría dado libertad?
2: No, para nada.
0: De ninguna manera te habría dado libertad. Si fuera Dios malo, uno que impone, que castiga, no te habría dado libertad, directamente sos esto. Sin embargo, en el huerto del Edén, Dios le dio libertad al hombre, de que el hombre escoja, a pesar de que era su creación, él le dio libertad. Entonces la libertad hay que saber usarla, ¿me entiendes? No es para que yo, porque mi libertad no significa que yo es para que piense lo que se me haga. Puedo pensar lo que se me haga gana, defender mi ideología, defender mi postura, pero eso no significa que esté usando bien la libertad, la estoy usando errada. Libertad significa yo escojo obedecer a Dios, obedecer las tinieblas, hacerle caso, pensar como Dios o no pensar como Dios, o creer en Dios o no creer en Dios. La libertad, que uno la tenga, no significa que estemos yendo bien, no significa que la estemos usando bien. La única forma de usarlo bien y que vayamos bien es que hagamos su voluntad, que le sigamos a él. Ahí sí estamos usando correctamente. Adán, que fue con libertad creado. La libertad hay que saber cuidarla. Hay que saber cuidarla muchísimo. Y yo creo que en esa libertad es donde tenemos que permanecer para gloria de él. Uh-huh.
2: Pastor, usted recién explicaba la diferencia, ¿no?, entre el éxito, lo que es el éxito para Dios y lo que es el éxito para el ser humano, y cómo es muy diferente. Lo mismo sucede con el fracaso, ¿no? El fracaso para el ser humano no es lo mismo de cómo Dios lo entiende, ¿no? Porque alguien puede pensar, bueno, no, sos una persona, puede decir, sos un fracasado, y tal vez para Dios no lo somos, ¿no?
0: Imagínate, el primer fracasado tendría que ser Dios y su hijo, ¿me entiendes? Dios, por haber creado al ser hombre, y, oh, me salió mal, fracasé, ¿o no? Sin embargo, él no se siente fracasado. Él creó al hombre a la imagen de él, para perfecto a él. Ahora que el hombre haya decidido no seguir a Dios, no vivir, es la libertad que le dio. Bueno, eso es otra cosa. Entonces ahí no se siente Dios fracasado. Ahí el que fracasó es el hombre, con una decisión errada y equivocada. De la misma manera, cuando Dios envía a su hijo a la tierra a salvar al mundo, diría, oh, bueno, son unos muy poquitos, hay 7,000 millones en el mundo y se salvaron apenas, qué sé yo, 100,000 personas. Ahí no se siente Dios fracasado. Él salvó a todo el mundo. Quiere salvar a todo el mundo. Ahora, que la persona se quiera salvar es otra cosa, totalmente muy diferente, no es lo mismo. Entonces yo creo que esas cosas las tenemos que ir entendiendo y las tenemos que ir viendo, cada uno de nosotros en Dios. Entonces Dios no se siente fracasado, Jesús no se siente fracasado, ¿me entiende?, por haber dado su vida. Ah, oh, bueno, pero nadie quiere ser salvo, o muy poquitos quieren ser salvos. Bueno, pero eso no lo hace sentir a él fracasado, de ninguna manera. Es como cuando él vino, él no tuvo dónde reposar su cabeza, no tenía ni un auto, no tenía nada, ni un burrito prestado, un auto nuevo prestado, y nada más, pero él no se siente fracasado, de ninguna manera. ¿Me entiende? Entonces yo creo que tenemos invertido los roles. La sociedad, no tener nada, es un fracasado. En el reino de Dios, tener a Dios, y no tener nada, pero tener a Dios te hace el hombre más exitoso. ¿Me entiende? Ahora, es imposible que Dios, tengas a Dios y no te provea todo lo que necesites. Es imposible. Porque algunos decían, ah, sí, pero yo prefiero... O sea, hay muchas discusiones en esto. Entonces, tener a Dios es tenerlo todo. Tener la vida eterna, tener éxito, y Él me añade todo lo que me hace falta mientras viene lo eterno.
3: Pastor, qué difícil es que nuestros hijos, cuando nosotros servimos a Dios, inculcarles que es el camino correcto, ¿no? Porque, bueno, creo que en este mundo Satanás siempre juega con las emociones y la carne, siempre sobre todo de los adolescentes y demás, ¿no? Un padre, ¿a qué debería aferrarse más a la hora de mostrarle el valor real que tiene el éxito?

0: dificultades en la sociedad. ¿En qué, qué tipo de dificultad? Tentaciones, atracciones y cosas así. Ahora, que él se roce no significa que haya abandonado a Dios. No significa que haya dejado a Dios. Como todos nosotros los adultos los podemos tener, los van a tener también ellos. ¿Me entiendes? Ahora, la confianza de un papá tiene que estar en que yo le enseñé la palabra. Y la palabra es viva y eficaz y desarrolla a una persona. Entonces, si yo tengo miedo, entonces ya ahí sí, yo estoy dudando de la palabra y de lo que yo le enseñé a mi hijo. Y no dudo de lo que le de la palabra de Dios ni tampoco de lo que le enseñé. Porque obviamente se van a encontrar con todo eso. Llegan a tu casa y vos lo vas a reeducar, vas a enseñar. Y sin duda, hasta también corren riesgo de tropezar ellos, de caer ellos, ¿me entiendes? De querer probar cierto tipo de cosas. Pero eso no le tiene que quitar el sueño al padre. Porque el padre sabe lo que le enseñó. Y no le enseñó su idea, su ideología. Por eso siempre digo, remítanse a no enseñar pensamientos, ideologías humanas. No, enséñele las escrituras. La palabra de Dios que viva y eficaz. Es la única que no va a pasar. Es la única que no falla. Abstenerse de la emoción del padre. De enseñarle sus ideas, tradiciones, costumbres, cultura, formas de ver. No, no, no. Enséñele la escritura. Y en eso tiene que estar confiado. Y más allá del riesgo que corre su hijo, absolutamente él, Dios va a cumplir su palabra. ¿Me entiendes? Lo va a traer. Así le dijo, Abraham le prometió. Y a los israelitas recordó, esto es lo que le prometí y usted va, los llamó, los atrajo y de alguna manera se transmitió. Eso no quiere decir de ninguna manera que ellos no corran riesgo, van a correr riesgo, pero tenemos que confiar en Dios. Si no, vamos a estar llenos de pánico. Uy, se me van al mundo, uy, me van a llevar para allá, uy, y lo que enseño no va a servir para nada. O sea, empiezo a darle lugar a un montón de cosas que no tengo que dar lugar para nada.
1: Pastor, hoy en día un padre debe decidir sobre el futuro de sus hijos, ¿no? ¿Cómo lo debe hacer, pastor? Porque hay muchos que lo hacen con miedo, otros lo hacen sin importarle nada, ¿no? Digamos, lo hacen porque simplemente de una forma, digamos, irresponsable, digamos, ¿no? Hay varias posturas, pastor. ¿Cómo debería hacerlo?
0: No, ni un extremo ni el otro extremo. Acá tenés que enseñarle lo que Dios le ha prometido. ¿Qué le ha prometido a Dios? Dios tiene un plan para él. Y ese plan lo tiene que buscar el niño en Dios. Y el padre lo tiene que ayudar a encontrar el plan que Dios tiene para él. No, ni con miedo, ni tampoco con liberalismo. ¿Me entiendes? De ninguna manera. Yo creo que acá el papá tiene que enseñarle a su hijo, basado en la escritura, el plan que Dios tiene para él. Lo tiene que apoyar y lo tiene que ayudar y lo tiene que llevar, digamos, como es nuevito la yunta, hay que saber guiar, digamos, a esa persona, apuntalándolo bien. O sea que si yo te digo, enseñale con miedo o enseñale con liberalismo, no sirve ninguna de las cosas. Lo que único que sirve acá es que ayudes al niño, a ese hombre, a descubrir el plan que Dios tiene para su vida. No de la manera que muchas veces nosotros, sirve esto, sirve aquello. No, no, sirve lo que Dios ha dicho. Por eso dice, instruye al niño cuando fuera niño. ¿De qué? ¿Qué le va a instruir? De Dios. Entonces instruye para que él encuentre en Dios el plan que Dios tiene para él, no el que yo tengo para él. Yo me equivoqué con mis hijos muchas veces. Y una de las más graves, hacer una carrera y después decirle, me equivoqué, señores, cambien. Gracias a Dios que mis hijos, supongo que me han perdonado por interrumpir una carrera. A Raquel le faltan 4 materias para recibirse de una carrera que es derecho a abogacía. Y le tuve que decir, detenete acá y comenzá a estudiar música. Ahora está al borde de recibirse también en música, ¿me entiendes? Entonces son cosas, no el tuyo, sino el que Dios tiene para ellos. Ahí hay tremendos errores, se puede hablar de un montón de cosas. Entonces lo mismo en muchos aspectos, yo creo que uno tiene que entender, de hacerle entender y descubrir el plan que Dios tiene, no el tuyo, mamá, no el tuyo, papá, porque el tuyo con miedo o más extremo no sirve. El chico va a seguir, por amor a tu vida, papá, por amor a tu vida, mamá, va a seguir, pero vos vas a meter la pata hasta el otro lado, ¿me entiendes? Porque cuando el chico más adelante descubre que no es el plan que Dios tenía para él, entonces sin duda va a decir, la culpa tiene mi papá y mi mamá, ¿me entiendes? Así que esta es la forma. Señores, nos vamos yendo porque

0: esto es apasionante. Vinimos por un ratito, y este referí es muy bueno, nos ha dado mucho tiempo, nos ha dado, pero los abuelos no nos van a perdonar. Ya están sacando las tarjetas rojas ahí, roja para el técnico, roja para el que juega, roja para todo el mundo, no queda nadie. Nos vamos con los saludos, las peticiones y nos vamos yendo. ¿Qué les parece, chicos?
1: ¿Cómo no, pastor? Bueno, comenzamos entonces y tenemos algunos mensajes que nos han ido llegando el día de hoy. Bueno, vamos a arrancar por aquí, tenemos un audio, lo escuchamos.
2: Hola, chicos, shalom. ¿Cómo están? Buen día, buenas tardes para el que almorzó. Comenzó el viento, así que bueno, alerta, alerta. Que Dios nos acompañe y nos ayude y nos sostenga. Bendiciones a toda la IJTA y al pastor y a todos los que están intercediendo siempre. Muchas gracias.
1: Bueno, muy bien, excelente. También tenemos por acá otro mensaje. Pastor, Dios lo bendiga. Con respecto al tema de la semana, yo he sentido mucho miedo, viendo también las cosas que no he podido lograr en mi vida. Y me reflejo en la vida de los demás. Miedo a lo que les pueda pasar a mis hijos, miedo a la economía, a la falta de sustento para mi familia, comenta esta persona. Bueno, por otro lado, bueno, un pedido de oración para mi familia, por todos, que Dios los bendiga, darle gracias a Dios por todo lo que hace por nosotros. Bueno, algunos pedidos de oración que nos dejan también por aquí, por Emanuel, por Abel, por Margarita, por Marisela, David, Lautaro, Ana, Jessica, Nicolás, por adicciones, nos dejan este pedido de oración. Se pide también oración por Tatiana Castillo, por su vida y por la del bebé. Se pide también oración por aquí, está internado en el NOTI, dice, con neumonía bilateral. Oliver Muñoz, él tiene 7 meses y bueno, se pide oración por él. Shalom, quería por favor que oren por Gloria del Carmen, también por Daniel Horacio Carrizo. Estamos en crisis como pareja, estamos alejados con problemas económicos, separados en casa y estaría, bueno, necesitamos oración. Llevamos 40 años juntos, es un poco normal, dice, después de tantos años, pero el desinterés total es terrible. Hay mucho resentimiento, dolores. Bueno, nos dejan ese pedido de oración. Más pedidos de oración también por aquí, por mi bebé. Está con muchos mocos y tos. Y le hago una consulta, pastor. Tengo mi hija que tuvo un sueño sobre su hermano que le preguntaba. Que le pegaban y lo mataban, entre varios, y que el barrio donde vivíamos estaba muy feo y oscuro, era un lugar olvidado, y que toda la gente hacía cosas malas. Ella se quedó muy asustada y le costó dormir, y se puso a orar. Ella me pregunta qué significa ese sueño, en donde ella veía que le hacían daño a su hermano. Ella hace bastante que no va a la iglesia y me pide ir. Ella tiene 14 años, pastor, ¿qué significa eso?
0: No significa nada, puede ser un sueño normal, y si Dios ha manifestado ese sueño, o sea, que me refiero, si viene de parte de Dios, es justamente para que empiece a buscar a Dios, porque la solución de que ella no solamente sea salva es Dios, y también la solución de que a su hermano no le pase nada sigue siendo Dios. Por ambas razones, si viene de parte de Dios, entonces justamente eso es lo que tiene que hacer, buscar a Dios.
1: Pastor, bendiciones. Oración por mi madre. Gracias a Dios la tengo conmigo, a mi hermana Mónica y a sus hijos Santino, Natacha, por Facundo también, que el Señor los bendiga y que le dé el valor de no tener miedo a la realidad de todo lo que pasa en el mundo y prepararnos para todo. También pido oración por mi familia, por mis hijos, gracias por cada día y por cada enseñanza. Bueno, a ver, otro mensaje también por aquí. Pido oración por Ada Aguilera. Está internada en el Hospital Central, tiene cáncer terminal, le ha dado COVID y hoy le dieron la noticia. Pido porque el grupo en el Hospital Central, abajo, y bueno, pido oración por sus hijas, que son adolescentes, y porque se haga la voluntad de Dios. Bueno, tenemos otro mensaje también por aquí. Dios los bendiga a todos. Pido oración por trabajo. Que Dios se los bendiga. Soy Enrique. Buenos días. Les hago llegar un pedido de oración por Sergio Mauricio García. Bueno, pidan oración por él. Se pide oración también por trabajo, por cancelación de deudas. Muchas gracias y que Dios los bendiga. Bueno, pastor, que Dios lo bendiga. O sea, que la causa de que yo tengo miedo de que alguien esté con la persona que amo es porque yo he creído todo este tiempo que es mío. O sea, que me pertenece y no lo he tomado como una provisión divina de Dios, pastor.
0: Esa es una de las razones, hermana. Pero la causa principal está confiando más en lo que piensa y lo que ve que en lo que Dios le está prometiendo a usted. Pero lo que ha dicho es una de las razones. Uh-huh.
1: Pastor, que Dios se los bendiga. Hay muchos miedos en nuestra vida, pero con Dios se puede enfrentar. Cada día el miedo te paraliza, pero gloria a Dios porque Él me eligió otra vez de su palabra, me trajo libertad a mi vida, pero sé que si muero, muero para Cristo. Si vivo, vivo para Cristo. Es por eso que vencí, para la gloria de Dios. Sé que Él no me abandona. Soy Mari Saldívar. Bueno, por otro lado, otro mensaje. Pido oración por mi padre, que está en viaje y está mal, para que llegue bien. Es muy mayor, tiene 85 años. Es largo el viaje, son 4 noches, 4 días, y la verdad estoy con miedo dentro de mí, aunque digo, no tengo miedo. Bueno, otro mensaje nos llega. Buenas tardes, pido oración porque me separé y estuve en yugo desigual y tengo 2 bebés muy pequeñas. Pastor, ¿qué debo hacer?
0: No, muy simple, levantarte, buscar a Dios, arrepentirte y buscar a Dios y dar frutos dignos de arrepentimiento, que ese golpe en la vida no te tenga postrado en el suelo, sino que te levantes y hagas las cosas de aquí en más como Dios te lo pide y de acuerdo a su voluntad. Eso es lo que tenés que hacer. Quedarte en el piso no te va a ayudar para nada, y lo contrario, tener miedo a otro fracaso tampoco te va a ayudar. Es levantarte y empezar a obedecer a Dios y a practicar lo que Él te dice.
1: Pastor, que Dios se lo bendiga. Hay una duda en mí que hace bastante me viene dando vueltas. ¿Cómo puedo saber si estoy dando buenos frutos? Siempre pienso en el versículo de los conoceréis por sus frutos. Pero mi pregunta es, si yo entregué mi vida a Jesús, busco de Dios, leo y trato siempre de poner en práctica lo que escucho, tanto en la iglesia como en lo que leo. Pero también hay pecados en mí y errores que cometo y que me cuesta dejar. Entonces, ¿en qué punto puedo saber si estoy dando buenos frutos? No desde un punto de vista de autoestima, sino desde el punto de vista de cómo saber cómo estoy siendo delante de Dios y no terminar siendo, sin darme cuenta, como en Mateo 7, 21, 23, cuando Jesús decía, apartaos de mí, hacedores de maldad. Y todo lo que se habla en ese verso. Porque, por ejemplo, servir en la iglesia y fuera de la iglesia, buscar de Dios dentro y fuera de la iglesia, ¿me asegura que solo eso me puede dar buenos frutos? ¿O cómo o en qué punto sería donde uno entiende que agrada a Dios? Pastor, muchas gracias y le agradecería si me puede ayudar a entender el punto en el que me encuentro.
0: Es muy simple, hermano, muy sencillo. Los frutos son los cambios internos y externos de una persona. No son los dones del Espíritu Santo, ni la obra, ni sanar enfermos, ni nada por estilo. Son los cambios de una persona. Eras rebelde, ahora sos más obediente. Eras altanero, altivo, ahora sos más humilde. Eras totalmente, digamos, lleno de odio, ahora lleno de amor. Estos son los frutos que van a empezar a crecer en vos. Estos son frutos que vas a dar para un cambio y transformación y para mejora. Nunca te fíes en aquello. El servir en la iglesia también es consecuencia de empezar a dar frutos. ¿Me entiende? No es que yo sirva en la iglesia y vivo como yo quiero. No. porque entonces lamentablemente estás confundiendo las cosas. Entonces, simplemente, ¿cómo saber? ¿Cuál es el punto? Muy sencillo. Gritabas mucho en casa, ahora gritas menos, estás empezando a dar frutos de cambio. Antes maldecía, hoy no maldices más. Antes te peleabas, no peleabas más. Antes iba en bolicha, ahora no vas más. Tu vida es el claro ejemplo de cambio. Ahora, si vos seguís haciendo lo mismo que antes, estás viviendo una vida de apariencia, una vida de engaño y de mentira y de falsedad, ¿me entiendes? De hipocresía. Entonces yo te recomiendo que te autoexamine. El fruto es cambio de vida. Yo cambio, vos cambia. Yo, mis hábitos, mis costumbres, mi manera de pensar, mi manera de hacer. Ahí estoy cambiando. Ahora, que yo esté cambiando no significa que ya cambie la totalidad, de ninguna manera. Que yo esté cambiando significa que estoy en un proceso, que voy a tener altos y bajos, tropiezos, caídas y me voy a levantar. Eso significa, no significa que ya está perfecto, todavía no. Y aun cuando venga el Señor, nos transformará si estamos vivos, y si estamos muertos, nos levantaremos con un cuerpo perfecto. Entonces, repito, no tienes que medirlo, ni con dones, ni con señales, ni con nada que haga. Eso lo tenés que medir con transformación en tu modo de pensar, de hacer las cosas que tienen que ir en línea con lo que Dios dice.
1: Uh-huh. Bueno, muy bien, tenemos otro mensaje por aquí. Buenas tardes, bendiciones, pastor, que Dios lo bendiga. Hace tiempo percibo que el arrebatamiento va a ocurrir en cualquier momento, y nosotros, los cristianos, sabemos que va a pasar, y sin embargo estamos o seguimos algunos dormidos. Dice, ¿qué está pasando en los hijos de Dios, incluyéndome, pastor?
0: Nada, yo no puedo dar una opinión qué está pasando. Lo que sí les puedo decir, hay que despertarse. Hay que estar más que nunca atentos y prestos, ocupados, poniendo a Dios como prioridad y tratando de estar siempre listos para irnos para allá. Cada uno sabrá. Y si me habla como pastor qué está pasando, simplemente en nuestras iglesias tenemos que entender qué es el tiempo. No conozco ni sé individual o personalmente de cada individuo. No puedo saber qué es lo que cada uno vive, pero sí puedo decir, cuando sabemos que es el arrebatamiento, hay que estar preparado, buscando con prioridad a Dios. Poner a Dios primero no es, significa mencionarlo, poner a Dios primero es tratar de ir a predicar, enseñar, educar a otros, promover el reino, hacer cosas totalmente que nos corresponden, que son responsabilidad absolutamente de la iglesia.
1: Uh-huh. Bueno, por otra parte, Dios los bendiga, pido oración por mi salud, por mi familia. Que Dios los bendiga. Bendiciones a todos, en el nombre de Jesús. Pido oración por toda la familia Vega y Miranda y por todos los pastores del mundo. Muchas gracias. Bueno, también tenemos por aquí otro mensaje de audio. Lo escuchamos.
3: Hola, pastor. Bendiciones. Bendiciones, hermanos. Pastor, una pregunta. En mi caso, quizás también estuve... No sé, o pregunto de qué forma puede instruir al niño, porque tengo una niña de 13, a la cual este año, entrando a la secundaria, se me descarriló un poco en todas las cosas que uno puede llegar a entender o decir, Dios mío, ¿en dónde está toda esta juventud? Con toda esta modernidad que tiene ahora. O sea, a ver, ha salido un montón de cosas y malas, y de la cual uno siempre se pregunta y dice y tiene el temor de no quiero que ella se ensucie, o no quiero que ella absorba eso, o por qué ella ya absorbió todo eso, cómo, por qué. Incluso hasta fueron peleas y discusiones hasta en la casa, hasta también con mi familia, hasta con mi hermano, porque quizás yo tendría que haber puesto una forma de poder con ella, verla criada de una forma más estricta, no lo sé. Las últimas veces estuve hablando con ella y le dije que todas las cosas que uno tiene que entender y ver están en la palabra del Señor, y lo que quiera preguntarme, que yo se lo decía leyendo la palabra, no buscando en los demás aquello que no se puede encontrar, porque eso no es correcto. Y bueno, influyeron mucho, muchas personas en ella, así como las amistades, como la escuela, así como familiares míos que están en el camino. Influyeron mucho también para que ella tenga esos pensamientos ahora un poco erróneos, porque siento que me va a costar mucho sacarlo. Por ahí tal vez como que estamos ahí mensajeándonos y dándonos consejos. Ella siempre me dijo, dárselo al padre no sería lo correcto, llevarlo a una psicóloga no sería lo correcto, tenés que orar, pedir por ella, buscar la solución, preguntarle al pastor, o sea, ¿qué se hace en un caso así con un hijo? Porque la verdad que es un poquito difícil. Y toda esta modernidad que hay ahora, el de la juventud, está haciendo eso. Está haciendo eso, pastor, de que la juventud se pierda mucho. De que ya no escuchemos que lo bueno es lo bueno. Ahora es todo al revés. Lo malo está bien y lo bien está todo mal. Y es difícil porque son discusiones tremendas con ella, que tengo a diario, hasta con su celular todo el tiempo, las cosas que ven en el celular. Y bueno, le pido un consejo, pastor. Bendiciones, siempre lo escucho. Soy Ana de Buenmayán. Bendiciones.
0: Terrible. Primer error, no quiera arreglarlo ahora todo, hermana. Le aconsejo, sí le voy a decir, es muy bueno tomar desde el vientre de su madre a los chicos en formar y educar en cuanto a Dios. Pero eso tampoco garantiza que nuestros hijos, cuando lleguen a la etapa de decidir por sí mismos, que ya empiezan a decir a los 10 años, 12 años, deciden por sí mismos, significa y garantiza que no se rocen con el mundo o que no adopten ciertas prácticas del mundo. Donde lo que no tiene que hacer, hermana, es desconfiar de lo que usted le enseñó, que es Dios, y confiar en Dios. A esta edad no es mucho lo que puede hacer, solo pedir a Dios que lo fortalezca a usted y verlo. No puede tener discusiones, no puede tener peleas a esta edad, porque ya está, la persona ya ha crecido. Entonces mi recomendación es confiar en lo que Dios le enseñó o lo que usted le enseñó de Dios a la vida de su hija. Confíe y crea que por más que ella se roce o se tropiece cosas con el mundo que van a ser parte de su vida, pero lo que algo va a saber usted es que le enseñó de Dios y que esa palabra viva y eficaz y que en algún momento lo puede remover. Su confianza plena en Dios. Ninguna discusión, ninguna pelea va a cambiar a su hija. Nada de eso va a cambiar. Lo único que puede cambiar es que usted diga, padre, yo la eduqué, la formé en tu palabra y confío en que vas a hacer la obra en él hoy o mañana. Más allá que yo vea que está tropezando, que se está golpeando, que están influyendo sobre ella, confío que tu palabra es la más poderosa. Eso es todo lo que puedo decirle, hermana.
1: Bueno, muy bien. Se pide oración por la familia Brizuela. Y tenemos otro mensaje por aquí. Buenas tardes, pastor. ¿Cómo le va? Quiero contarle lo que me pasó hace un tiempo. Hice dormir a mis hijos pequeños y me recosté al lado de ellos. Eran como las 22. En eso que me quedó dormida, cuando volví a abrir mis ojos, me veía en mi cama viendo hacia la puerta de entrada de mi habitación y veía que entraba una sombra con forma de persona, estirando la mano, y en eso siento que se me corta la respiración y veo que esa sombra sube encima mío y yo, sin poder respirar, en eso le pido a Dios que me ayude y desperté y abrí los ojos. Salí corriendo hasta el comedor donde estaba mi madre, llorando, desesperada. Sentí mucho miedo, pastor. Desde ese momento, mis hijos pequeños tienen miedo de entrar a nuestra habitación. El bebé de 2 años, y cuando se despierta llora y me dice que hay un cuco. Mi nena de 4 años no quiere entrar sola a la habitación. Tiene miedo y siempre debo acompañarla. No puede estar sola si no llora. O sale corriendo rápido y me dice que alguien la toca y ve cosas. Pastor, necesito si me podría ayudar. Mi nombre es Sofía.
0: Bien, primero que tuvo una perturbación en su sueño real de un espíritu inmundo que la ha perturbado a usted. Y usted le está transmitiendo a los chicos ese miedo. No es que haya algo en esa habitación. ¿Me entiende? No hay nada. Los espíritus influyen en una persona, afectan a una persona cuando nosotros le damos lugar. No es que haya algo en esa habitación. No, no, no. La habitación no tiene nada que ver. Pero sí usted ha quedado con ese miedo y con eso le está transmitiendo a los chicos. Entonces ahí el miedo se está apoderando de ustedes. No o sea, que el miedo no se apodera de una habitación, de un lugar, no, nos hacen creer que es el lugar, nos hacen creer que es la habitación, pero ese miedo en realidad lo tiene usted, ¿me entiende? Ante esa experiencia mala en su sueño. ¿Y qué está pasando? Le está transmitiendo a los hijos, y los hijos, claro, ya, cuando usted habló de esa habitación y todas esas cosas que habló, claro, también ellos empiezan a tener miedo la habitación, pero no tiene nada que ver. El enemigo siempre va a usar lo que usted ha dicho, lo que usted ha confesado. Así que nada, tenga miedo, para nada. Lo contrario, ore, reprende ese espíritu que ha perturbado y cambie totalmente su postura. Usted y va a ver que los chicos también perdieron todo el miedo.
1: Bueno, muy bien, tenemos otros mensajes que nos han ido llegando. Pastor, quería consultarle. Yo sufrí un momento muy fuerte con una persona muy cercana a mí y aún sigo teniendo miedo de esa persona, de que pueda volver a hacer lo que alguna vez ya hizo. Esa persona sigue teniendo señales de que no ha cambiado ni se ha arrepentido y duele que incluso tenga que convivir todo el tiempo con esa persona. Pastor, mi pregunta es si está mal que yo siga teniendo miedo por lo que ocurrió, a pesar de que yo ya lo perdoné.
0: Por supuesto, no está bien que tenga miedo. Si ya perdonó una vez por lo que él hizo, ahora debe tomar medidas precautorias, prevenir para que no vuelva a ocurrir. Desde la parte espiritual, moral, personal, física, lugar, usted tiene que tomar precauciones, pero no tener miedo, tomar precauciones para que eso que alguna vez ocurrió no vuelva a ocurrir. Pero está muy mal que usted constantemente tenga miedo. En vez de tener miedo, tome medidas de precaución que totalmente prevengan y tome esas ventajas que lo van a ayudar de otra manera a hacer las cosas. Ese es mi consejo.
4: Bueno, excelente, Ezequiel. Bueno, bien, tenemos mensajes también por acá, vamos a cumplir. Dice, bendiciones, amada JTA. Bueno, dice, bendiciones, Dios los bendiga, siempre los proteja. Agradecer a Dios por su misericordia, su amor por la familia y por la salud. Muchas gracias y también bendiciones. Bueno, el saludo de Zulma, de Mariana. Shalom, pastor, un abrazo eterno. Shalom a todos, bendecido día, pastor, y para todos los chicos. Gracias, pastor, por su tiempo para enseñarnos las palabras que nos da sabiduría para entenderla. Muchas gracias, pastor. Bendiciones, Shalom, familia de la JTA, bendecido jueves, familia de la JTA. Dice Víctor Caro, Shalom, pastor, pido oración por la sanidad de mi nieto Jair. Por autismo y por su madre Antonella, por la alergia, timatismo, por miopía en sus ojos y por liberación física y también por fortaleza. Pido oración por sanidad de mi nietita Ámbar, por sus padres Paola y Martín, por restauración familiar y trabajo, por liberación física y fortaleza espiritual en sus vidas, dice Víctor. Familia de la JTA, muchas gracias. Shalom, pastor, bendiciones eternas, dice Silvia. Oración por la sanidad de mis padres, por cáncer de piel, por sus dolores en la artrosis en sus rodillas, por liberación física y fortaleza. Oración por la sanidad de mi madre, Josefa, en su inflamación de varices y cataratas, y por hígado graso y por presión arterial, por ansiedad también. Bueno, que Dios le bendiga, pastor, mucho, muchas bendiciones para su vida y también para su familia. Que bendición la familia pastoral. Saludos para Erika y también para su papá Boyati. Qué lindo es estar en Dios. Gracias por todas las personas que están con Dios. Que Dios lo bendiga, dice María Rosa. El saludo también de Víctor de Primitiva. También buenas tardes, pastor. Pido oración por la familia Mamani, Aguilar y Martúnez. Muchas gracias por la enseñanza, pastor. Muchas bendiciones. Bueno, pastor, ¿es normal que las personas vean o sueñen con una figura humana llamada Hatman, que es alto, oscuro, lleva un sombrero? Yo soñé con él, aparece en la noche cuando todo está oscuro, pregunta por acá. Bueno, sí es normal ver ese tipo de cosas.
0: Bien, le contestamos, no, no es normal, hermana. Me entienden menos que estemos soñando cosas raras y nada más. Acá hay perturbación y manifestación de espíritus que se manifiestan y la única forma de contrarrestarlo es tener a Dios en su vida, traerlo y si es cristiano, de orar, atar y reprender todos esos espíritus. No hay otra forma.
4: Muy bien. Bernarda dice, bendiciones al grupo Perseguidores de Cristo, a seguir orando, ayunando para hacer la voluntad de Dios. Pido oración por la sanidad de Dios, por Baltasar Murúa, que lo van a operar, tiene circulación en sus piernas. Porque no tiene circulación en sus piernas. Bueno, muchas gracias, pastor, por sus oraciones. Y estamos al día por acá, Dani.
1: Bueno, pastor, también por aquí estamos al día.
0: Pero muy bien, hemos llegado a la parte final, nos vamos yendo, claro que sí, por supuesto, abuela, nos vamos yendo. Rápidamente arrancamos con la despedida. Señor Fernández, conclusión y despedida, ¿qué le pareció el tema miedo?
4: Bueno, muy bueno, la verdad que es muy interesante, hemos tocado varios puntos esenciales, creo que... Daba una clave de por qué tenemos los miedos, ¿no? Y por qué aparecen y es justamente esa ausencia de Dios. Que Dios nos ayude a tener siempre presente su nombre permanentemente, ¿no? Sabiendo de que cuando ya lo sacamos a Dios de nuestras vidas, quizás por los miedos, por imponer quizás nuestros propios planes, vivir a nuestra manera... Evidentemente que desde ahí es donde esa ausencia de Dios, esa separación, hace que venga también todos esos temores que hoy en día perturban también a la gente, a la sociedad y en el cristiano obviamente también mucho más todavía, ¿no? Y bueno, que nuestra obediencia, que la obediencia a Dios y la práctica, bueno, nos ayude a estar cercanos a Dios todo el tiempo para evitar caer en todos estos miedos y temores, pastor.
0: Totalmente, claro que sí. Y miedo es algo que alguien lo instaló. El miedo es algo que acobijamos mientras no tenemos a Dios. El miedo es algo que sin Dios será difícil de superarlo. Señor Chara, conclusión y despedida.
1: Sí, Orlando.
5: Hola, ahí está. Bien, creo que ha sido clave, pastor, mencionarnos que, bueno, que el miedo, el fracaso y todo lo demás... no es algo interno nuestro, algo natural, sino es algo externo, es consecuencia de nuestro pecado y que eso no debe marcar nuestras vidas, ¿no? Creo que cada padre o cuando se decide hacia una persona tiene mucho miedo en hacerlo y creo que, bueno, si estamos en Dios, que es el único que nos mostró el sentido de la palabra más que vencedor, ¿no? Que un vencedor está rodeado de victorias, ¿no? Y en cambio un más que vencedor está rodeado de victorias y además consigue victorias aún en la apariencia de que ha fracasado, ¿no? Así como él lo hizo en la cruz, cuando Satanás se creía victorioso, él venció sobre todo eso, y creo que estando en él vamos a entender esa palabra, y cuando pensemos que así tomamos decisiones malas y todo lo demás, él hace que esa decisión dé frutos, y eso se consigue solamente estando en Dios, ¿no?
0: Totalmente, claro que sí. Solo se consigue estando en Dios. Señor Ruiz, conclusión y despedida.
6: Bueno, pastor, la verdad que es una bendición aprender y entender que Dios nos recuerda que debemos perder el temor, ¿no? Que no podemos seguir viviendo con esa alejados de Dios, con esa ausencia. Entonces de esa forma nosotros podemos entender que si Dios nos ha dado ese espíritu de valentía, nosotros podemos vencer cualquier temor que podemos llegar a tener en nuestras vidas. Así que creo que queda la responsabilidad en nosotros de poder, si estamos alejados de Dios, tal vez revertir eso para que dejemos de tener temores en nuestra vida.
0: Totalmente. Sin Dios nunca podremos superar ni vencer. Con Dios ya no hay temor en nosotros. Señor Rivera, conclusión y despedida.
1: Bueno, pastor, la verdad que ha sido un gran programa y bueno, entender, aprendimos también de que el miedo es externo. Dios no nos ha creado con el miedo, el enemigo lo instaló, viene de afuera y bueno, que Dios nos ayude a poder de alguna forma acercarnos cada vez más a Dios, alinearnos a la Escritura, poder practicar para que resurja ese valiente que está escondido, opacado quizás por sacar a Dios de nuestra vida y bueno, que podamos tener, bueno, que pueda resurgir ese espíritu de valentía en nosotros que siempre estuvo para poder enfrentar diferentes dificultades que podemos llegar a tener.
0: Totalmente, es así. Siempre habrá dificultades y eso provocará miedo en nosotros, pero si tenemos a Dios sabemos cómo superarlo y vencerlo. Si no tiene, traiga a Dios, como estas mamás que llamaron por sus hijas que tienen miedo que se vea el mundo. Son roces, tropiezos, pero mamá, confíe en Dios, usted le enseñó de Dios. Entonces tal vez más adelante, como yo le decía, una mamá con esposo, con hijo, se cuenta y volverá a Dios, porque Dios obra de maneras que a veces no nos imaginamos. Bien, nos vamos yendo, claro que sí, nos vamos yendo. ¿Qué anunciamos? Solo Israel, 12 de octubre, estarán con nosotros, compartiendo en una noche de adoración. 16, 17, 18, sí, con el doctor Val Corman, que va a estar compartiendo con nosotros, ¿qué? Tres noches o tres días de conferencia sobre doctrina en particular. Espero que lo puedan disfrutar cada uno de nosotros. ¿Nos vamos acercando? Claro, nos vamos asomando a una semana inolvidable para nosotros. Simplemente, para aquellos que son de otro país y de otra provincia, ahí están las inscripciones, en la página lo pueden hacer. No tiene costo alguno, las entradas son totalmente libres y gratuitas para ambos eventos. Que Dios les bendiga un montón y les guarde en gran manera. Esta noche, descanso, muchachos de los chiquitos 4 o 5. ¿Descanso de qué? Porque me están atacando con todo, me tienen arrinconado esto ya. Ya no sé qué hacer, digamos, me tienen arrinconado, entonces me parece que me den un poquito de descanso. Es virtual. Porque no, me llevan feo, la estoy viendo mal, muchachos. No sé si alguno quiere tomar mi lugar y representarnos a todos, porque me están llevando mal. No, que vení por acá, escuchame, que yo sé cantar. No, a nadie queda, no. Ah, o sea que nadie tiene el puesto de representarnos, muchachos. Alguien tiene que sacar la cabeza.
1: Usted lo ha hecho muy
0: porque
1: bien.
0: Porque nos llevan mal. Pero esta noche tienen virtualmente, digamos, esto que es terrible para mí. Sí, señor, usted, abuelo, va a decir por qué es terrible, pastor. Y imagínese, chiquito de 4, 5, 6 años que arrinconen a un tipo que tiene 61, ¿no le parece que algo no está bien ahí, ¿eh? Bueno, así estamos, señores. Un poquito de humor no viene mal para que usted lo entienda y lo vea. Nos preparamos para octubre, desde el 12 hasta el 18, una semana que va a ser inolvidable para nosotros. Información en la misma página, ahí lo van a asesorar en todos los sentidos. Que Dios les bendiga un montón. Semana inolvidable, por supuesto, miedo al fracaso. El miedo es externo. Y no siempre que usted diga, no tuve nada, pero mientras tenga Dios lo tiene todo. Eso que le quede bien claro. No tuve muchas cosas en esta vida, no importa. El cielo, mientras que sea compensado por todo, es lo que interesa. Señores, nos vamos yendo. Hoy día, ¿qué aprendimos? Muy bien. ¿Dónde se origina el miedo? En la separación del hombre con Dios, dejando ese vacío. ¿Cómo recupero la confianza? Volviendo a Dios. ¿Me entiende? Entonces es importante. ¿Qué es lo que dice la Escritura? La Escritura ha sido muy claro muchas veces en todos los aspectos cuando nos ha dicho. La separación, la ausencia de Dios provocó el miedo. Pero Dios es todo, dijo Eclesiastés, hay que volver a Dios. Y Timoteo dijo, no creímos que Dios puso cobardía. O sea que el miedo está externo, no interno. Y así vamos viendo, digamos, cómo hemos terminado hoy día con el tema del miedo. Isaías nos dice por qué no tenemos que tener miedo. Está con nosotros. Hacemos, sí, los chicos seguramente ahí ya marcaron hacia atrás un poco el orden de prioridad que les marqué para que usted lo vaya viendo de alguna manera. ¿Oramos? Claro que sí, oramos. Precioso Padre, te damos gracias en el nombre de Jesús por este día. Te presentamos a todos los que llamaron, Señor, para que extiendas tu mano sobre ellos y le impartas tu bendición. La bendición de ser sanado, de ser libertado, de ser que tú obres en su vida. En el nombre de Jesús, precioso Espíritu de Dios, toma el control y el dominio y apodérate, Señor, y manifiéstate a la vida de ellos. En el nombre de Jesús, el Hijo de Dios, declaro libre a las personas, libre, Señor, de todo mal, porque tú eres el que libra. Dolencias, enfermedades, los que tienen problemas en la vista, el oído, el olfato, cuerdas vocales, salud, corazón, arterias tapadas, huesos, trizaduras, fracturas, etcétera, Señor. Tantas dolencias, enfermedades. Por tu llaga fuimos curados y sanados. Y en el nombre de Yeshua los declaro sanos y libres de todo mal. Ahora te presento, Señor, a aquellos que están en depresión, desánimo, desaliento, curanderismo, masonería, alcohol, droga. Rompe esas cadenas, desata esas ataduras, quiebra el yugo en el nombre de Jesús para gloria de Él. Y si el Hijo de Dios te libertare, será verdaderamente libre. En ese nombre, que sobre todo nombre, te declaramos libre. Padre, te rogamos por la iglesia, Jesús te ama, por la iglesia de Mendoza, de Argentina y del mundo, pero por sobre todo tu amada nación de Israel. Ayúdanos, Señor, cada día a hablar dentro de lo que conocemos, dentro de lo que tú nos dirijas, Señor. Tu bendición sea impartida en el nombre glorioso de Jesucristo, tu Hijo. Amén y amén. Señores, nos vamos yendo. Dígame amén si lo han recibido.
1: Amén.
0: Muchachos, miren que está arrinconado el que los representa. Así que no me vayan a aflojar acá diciendo, bueno, no. A pie del cañón. Que Dios les bendiga un montón y les guarde enormemente a cada uno de ustedes. Semanita de octubre, ¿eh? Sí. Solo Israel, el doctor Baruch Corman. ¿Qué semana? Estoy por decretar asueto, pero creo que no lo puedo hacer porque tenemos que trabajar más que nunca en esa semana. Hay que trabajar más que nunca. ¿Y ustedes, asueto para qué? Asueto espiritual, muchachos. ¿Qué pensaban? ¿Qué pensaban ustedes? ¿Qué pensaban? No me anden pensando mal, muchachos. Que Dios les bendiga un montón, les guarde en gran manera. Nos vemos esta noche. Virtualidad para todo el instituto. JTA, virtualidad. Allí, papá, mamá, al pie del teléfono, al pie de la computadora, para verificar que tomen las clases, porque tiene tanto valor como la presencial. Así que a no descuidarse. Que Dios les bendiga un montón y les guarde en gran manera abundantemente a cada uno de ustedes. Que Dios les bendiga mucho. Shalom. Será hasta la próxima.
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Apartamos un breve momento para orar por la paz en Israel. Orad por la paz de Jerusalén. Sean prosperados los que te aman. Salmos 122, versículo 6.

el Señor te bendiga y te guarde. El Señor haga resplandecer su rostro sobre ti y te extienda su amor. El Señor mueva su rostro hacia ti y te conceda la paz. Números 6:23-26.

0: aunque ande en valle de sombra y de muerte, no temeré, decía David. O sea que este muchacho que enfrentó un gigante de casi 3 metros, experimentado en la guerra y demás, también tuvo miedo.
1: Claro.
0: ¿Ese? O sea que es algo que vamos a tener que enfrentar. Damas y caballeros, bienvenidos a La Hora Es. El día de hoy estamos, comenzando, arrancando esta franja horaria de cada martes y cada jueves. Programa conducido por nuestro pastor, el pastor Aquino, que, lleva adelante este programa. ¿Hace cuánto tiempo ya? Hace ya años, ¿no?
1: Y sí, de la pandemia, sí. Que era el café, ¿era el cafecito?
0: El café, claro.
1: Tenía otro nombre, no recuerdo, era...
0: De un momento fue La Esquina.
1: Ah, no estaba yo ahí.
0: Bueno, hace tiempo fue La Esquina. Año? Y 2003 seguramente, más o menos.
1: ¿2003?
0: Sí, fue un lindo ciclo. No sé cuánto tiempo.
1: Uh-huh. No,
0: la verdad que...
1: Yo no estaba, ¿no?
0: Espectacular.
1: No estaba. Son
0: lindas entrevistas también.
1: Con el pastor...
0: El pastor aquí lo entrevistó al campeón del mundo, Leopoldo Jacinto Luque.
1: Ah, mirá.
0: Sí, totalmente. No hay archivo de eso, no creo.
1: Capaz que sí.
0: Sí, bueno, habría que buscar. Pero sí, programa también espectacular en su momento, ¿no? Después llega, después de tiempo llega... antes del café, sí, había otro nombre, ¿puede ser? ¿O siempre fue el café? Cafecito. Bueno, vamos a verlo así, sí, cafecito. Sí, sí. Después
1: que después fue cambiando porque
0: claro.
1: El café en el verano no da.
0: Es verdad.
1: Pero bueno, está bien.
0: Es cierto. Después ahora la hora es, ya en este tiempo final tan importante, de ahí sostenidamente después, y porque es tan importante. Lo importante que siempre ha sido, obviamente, para toda la congregación, para toda la JTA, obviamente, después ya saliendo al aire. Después de mucho tiempo, como rompiendo el hielo, justamente fue antes de la... no sé si te acordás, cuando se dio el tema de la 77-22.
1: Claro, sí, por la lucha por el agua y la minería.
0: Exactamente, que hubo, la verdad que Mendoza fue un... En ese momento fue tremendo lo que pasó en Mendoza, ¿eh?
1: Sí, una convocatoria multitudinaria.
0: Sí, no solamente eso, sino por cuestiones de seguridad. No sé si se acuerdan las patrullas corriendo, disparando para todos lados. No sé si se acuerdan, la policía, en este caso, personal de... Se vio en todas partes del mundo también, ¿no? Cómo hubieron corridas, algo que nunca se había visto acá en Mendoza, ¿no? Esto de las corridas que por los, en este caso, de la policía persiguiendo manifestantes, y demás, ¿no? Finalmente termina cayendo esa modificación. En su momento creo que Suárez ingresaba. Era su primera medida, ¿no? De casi gobernador, modificar esto, ya abriendo un poco esto que hoy en día ya está todo tan instalado con respecto al tema de la minería, ¿no? El pastor sale al aire, me acuerdo. No sé si te acuerdas.
1: Sí.
0: Bueno, ahí.
1: Sí, por supuesto.
0: ¿Y después, cuánto tiempo después sucede lo de la pandemia? Ahí nomás. Porque fue ese año, si no me equivoco.
1: No soy tan bueno con la fecha, sí. Pero sí, a partir de ese momento empezó a tomar más contacto
0: claro.
1: con la gente. Y bueno, después sí, claro, sí. Vino todo ese suceso, de verdad. Claro. Sí.
0: Y lo importante que fue para todos, ¿no? Obviamente, ¿no? Y hoy ya con algunos años de este programa, que realmente es una bendición para todos, ¿no? Para todos los que estamos, seguramente somos parte de la JTA, y para todos aquellos que están alertas y están seguramente siempre atentos a todo lo que y que cada semana nos enseña, ¿no? Lo que pasa el sábado y, por supuesto, vamos profundizando lo que pasa el martes y el día jueves, ¿no? Con tantos temas, ¿no? Para profundizar, ¿no?
1: Y pensaba también en eso porque sí. Cuántas charlas hemos tenido, no sé cuántas, cuántos programas
0: llevamos, un montón. Sí,
1: pero,
0: sí.
1: Pero fíjate, ya que tocas quizás esos datos de años, ¿cuántos de esas entrevistas o charlas que teníamos con el pastor, enseñanza, sí. bueno, anticipaban ya un montón de cosas que van a suceder también de después, ¿no?
0: Claro, sí, sí.
1: La verdad que estuvo bueno, muy interesante, porque, claro, cuántas cosas que nosotros hablamos todo el día de las Escrituras, nuestro pastor obviamente lo toma como la base más sí, importante.
0: Sí, sí, totalmente.
1: Y que también iba anticipando también los problemas que iban a suceder también a futuro, y hemos pasado también un montón de esas situaciones, ¿no? Entonces, no es quizás este programa un programa solamente para llenar un espacio. No lo es, porque además llega en momentos justos, llega en un momento determinado. Para la pandemia fue vital, para los tiempos que estamos transitando también es ideal hacerlo. Entonces, bueno, creo que eso habla de la importancia y la relevancia de tener estos espacios que sí, nos hacen reflexionar, hablar, y sobre todo yo creo que, viste, Dani, se encargan de esa parte de las personas más importante, de la cual quizás nadie le da importancia, que es lo que pasa en el corazón, dentro del ser humano. Hoy nadie atiende quizás ese tipo de falencias, patologías, enfermedades, como quieran llamarlo, ¿no? Entonces, bueno, acá se le da un estudio profundo de los problemas de raíz de las personas. Bueno, incluso estamos hablando del miedo ahora. Es un mal que hoy está enfermando a un montón de personas internamente, ¿no? Los miedos. Sí. Gente que anda de esa manera, enferma quizás por los miedos y los temores, ¿no?
0: Sí, totalmente. Bueno, nosotros seguimos avanzando. Se suspendieron finalmente las clases turno tarde. Es un comunicado de la Dirección General de Escuelas, bueno, para contarles, para todos aquellos que seguramente están sintonizando, la pregunta también de muchos padres, ¿no? ¿Qué va a pasar con las clases por la tarde? Suspendidas. Ya fue anunciado hace momento nada más por la Dirección General de Escuelas, ¿no?
1: Exactamente, tal cual. Era
0: inminente.
1: Era inminente, exactamente. Sí. Así que las clases del turno de tarde, como bien decía, y también por recomendación de Defensa Civil, la Dirección General de Escuelas obviamente toma también esta decisión, porque hubieron recomendaciones de Defensa Civil,
0: claro.
1: Le recomendaron los meteorólogos también, de que a medida que van pasando las horas, y todavía se hace esperar, indudablemente que esto, viste, por horario se va corriendo.
0: Pasa que se esperaba el viento sonda a las 11, y es un pronóstico, puede fallar. Entonces imagínate, queda casi en el medio, y no se sabe si se puede seguir corriendo, pueda descender allá, no, a las 2 de la tarde. De la tarde, ya estamos en pleno turno tarde, así
1: exacto,
0: que,
1: exacto.
0: Bueno, acertada la decisión de suspender también las clases la tarde, ¿no?
1: Exactamente, sí. Exactamente, así que, bueno, está bueno aclararlo, que es toda la provincia, y lo aclaramos porque viste que a veces se dan por viento sonda en algunas regiones, ¿no? Es toda la provincia en su totalidad, que está bajo una alerta naranja por viento sonda, así que, bueno, turno tarde en todas las modalidades y en todos los niveles. Las clases también suspendidas, ¿no? De la misma forma, seguramente se han acoplado las universidades, las instituciones educativas también, bueno, siguiendo esa misma recomendación de Defensa Civil.
0: Bueno, dato entonces hicimos ese breve paréntesis de información, porque la verdad que obviamente es importante para que la familia se organice, ya sepa qué va a pasar ya con el tema, y no esté esa incertidumbre si se suspenden o no, y la decisión de muchos padres que ya eran previos a esto, decían, no, yo no lo voy a mandar igual, y está bien. En este caso termina suspendiendo las clases la Dirección General de Escuelas por este incipiente viento sonda ya a punto de descender al llano. ¿Cuándo será? La verdad que no lo sabemos. Es un pronóstico, puede pasar, andás a ver si pasa por la tarde, por la noche, es al mediodía y demás. Sí sabemos que ya está soplando en algunos sectores, ¿no? Ya se comienza a sentir en la temperatura. Tenemos casi 30 grados, estamos cerca, 28.2 es la temperatura a esta hora de, bueno, siendo las 11 de la mañana con 22 minutos. Bueno, el Salmo 23, tan conocido Salmo, nos metemos ahora en el tema de la semana. El Salmo tan, pero tan conocido, habla, bueno, justamente de un David, y esto, la verdad que está bueno, porque cuando Dios nos indica y nos dice a través de su palabra que no tengamos miedo, nos alienta a no tenerlo y a enfrentarlo, porque inevitablemente lo vamos a tener. Pero vamos a tener que, no sé si la palabra es convivir, pero sí tener que enfrentarlo, y a pesar del miedo, tener que tomar la decisión de salir y enfrentarte a... Yo, la verdad que en eso David era una estratega, evidentemente, quizás no militar en ese momento, pero sí conocía y había visto a Dios obrar. Y que lo lleva a tener esa valentía que tuvo a la hora de enfrentarse al gigante, ¿no? Y todo lo que hizo, ¿no? Pero inevitablemente él, como ser humano, como lo somos todos, No existe persona que no tenga miedo de algo. Ahora es otra cosa cuando tenés miedo y cuando obviamente lo haces igual a pesar de tener el miedo y enfrentar la circunstancia que tenemos que enfrentar. Y por esa razón Dios lo alienta, ¿no? Vamos a leer primero, vamos a leer esto, ¿no? El Salmo 23:4 que dice: aunque ande en valle de sombra y de muerte, no temeré mal alguno, porque tú estarás conmigo, tu vara y tu cayado me infundirán aliento, ¿no? Hablando acerca de que a pesar de transitar por ese valle de sombra y de muerte, nuestra confianza tiene que estar. Y no es como dice la fábula, que si en algún momento la leyeron, el Juan sin miedo, no somos Juan sin miedo. Vamos a seguramente tener quizás eso que el ser humano puede llegar a tener, pero siempre la confianza sabiendo de que Dios está con nosotros. Es más, vos fíjate, en el conocido Josué, capítulo 1, verso 9, cuando él le dice: mira que te mando que te esfuerces y seas valiente. Es casi una ordenanza no tener miedo. Ser valiente, perdón.
1: Tal cual.
0: Es casi una ordenanza no tener miedo, sino ser valiente. O sea, enfrentarte a ese miedo que vamos a tener como personas, seguramente, el miedo a lo desconocido, el miedo a esto, pero aún haciéndolo, o aún enfrentándolo, a pesar de ese miedo que puedo llegar a tener, siempre aferrados a las promesas divinas de que Él iba a estar con nosotros. Aunque tengo miedo, acá voy, igual, soy valiente. Y en este caso, la verdad que es interesante cuando dice: mira que te mando primero que te esfuerces. Y también lo une, y que seas valiente. Es casi una ordenanza. ¿Viste cuando a veces pasa, o nos ha pasado cuando chicos, y de repente cuando quizás nuestros padres detectaban, o un hermano detectaba que le tenías miedo a algo, te decía: no, dale, dale, hacelo, vamos. Uh-huh. Dale, vencer miedo, hacelo. No, pero que... Y bueno, a pesar de eso, muchas veces hasta te obligaban, qué sé yo, a hacer cosas en la cual quizás tenías un cierto temor o cuestiones por el estilo. En este caso, Dios dándonos prácticamente la orden de esforzarnos y de ser valientes, de hacer cosas a pesar de que le tengamos temor, a pesar de que no nos sintamos bien, a pesar de que no, pero ¿qué voy a hacer yo ahí? Anda igual, pero es que no tengo los medios, pero es que no tengo esto, me puede pasar esto, me voy a quemar, me voy a ahogar, anda. Bueno, esto ya es muy conocido en Isaías 41:10, donde dice: no temas, porque yo estoy contigo, anda, porque va a estar todo bien, no pasa nada. Pero Señor, mirá lo que va a pasar, vos anda. Uh-huh. Está hablando de alguien que está teniendo miedo. Totalmente, del otro lado, ¿no?
1: Claro
0: pero sí. Le está infundiendo aliento. Por eso después David dice: tu vara y tu cayado me van a infundir aliento. A pesar de que estás viendo delante tuyo, viste cuando se dice, va, está yendo al muere, este uh-huh. se va a pegar mal. Ese salto, no sé si es salto al vacío, pero cuando alguien toma una acción por fe, y en este caso, porque alguien lo puede hacer por convicción, por seguridad, podemos hablar un montón de cosas, pero cuando alguien lo hace porque Dios le está mandando hacerlo, a pesar de los miedos a que no pase esto, que no suceda al otro, con el temor a que... Pero la confianza de que Dios va a estar ahí tiene que ser para nosotros, y que Dios nos ayude, ¿no? A que si Él está, algo va a ser. Pero mirá que, bueno, hablaba el pastor el día martes de Sadrach, Mesach y Abednego, ¿no? Uh-huh. De que ellos sabían de que naturalmente y por lógica, si los iban a meter adentro de un horno, ¿qué iba a pasar?
1: No.
0: Se iban a chicharrar ahí, claro, en el momento iban a hacer
1: chicharrón.
0: Totalmente. Pero tenían esa confianza, esa seguridad de que algo iba a pasar, seguramente lo tenían, ¿no? Y si no, bueno, ellos lo dijeron, y si no, bueno, ya está, nos moriremos. Habla acerca de esa valentía y esa confianza que tenían en Dios, y bueno, la Biblia describe de ese cuarto hombre, ¿no? El cuarto hombre en el horno era ese Dios que puede hacer cosas sobrenaturales, que es lo que termina haciendo con ellos, ¿no? Muchas veces Israel enfrentó ejércitos que lo doblaban, no, ni siquiera lo doblaban, bueno, Gedeón, un temeroso Gedeón que después termina enfrentando un ejército que lo no sé cuántas veces no lo duplicaba, porque sería poco decir lo duplicaba. Estamos hablando de que enfrentó 300 soldados con 300 soldados a un ejército, creo que eran 102.000, si no me equivoco, 102.000, un ejército 105.000, 120, por ahí andaba, era más de 100.000 era. Algo que para cualquiera sería era un suicidio, era enfrentar algo así. Sin embargo, ¿qué hizo aquello? Era el mandato, andá y hacelo, andá. Andá, pero son 100.000, somos 300. Y encima, qué loco, ¿no? Porque Dios le iba, no es que le iba quitando, sino que le iba reduciendo. No, todavía son muchos.
1: No, claro.
0: Es muy loco eso, ¿no? Porque por otro lado iba el tema de las emociones comunes y normales de un ser humano de Gedeón. Porque vuelvo a repetir, no sé si hay personas que no le tienen miedo a nada. Claramente vas a tener, pero a pesar de ese temor o miedo a lo desconocido, te refugias o tenemos que aprender a refugiarnos en las promesas. Pero no sé qué va a pasar, Señor. Puede pasar esto, puede pasar lo otro. Anda, que no te mando yo, viste, cuando le dicen, no te mando yo, acaso, no te estoy mandando yo. Es muy loco porque ahí dice obediencia, la valentía a pesar de lo que pueda llegar a venir. Bueno, Isaías dice, no temas porque yo estoy contigo, no desmayes porque yo soy tu Dios, que te esfuerzo, siempre te ayudaré, siempre te sustentaré con la diestra de mi justicia. Hay uno que después lo voy a buscar, no lo tengo acá justamente, si lo puedes buscar, buscalo, cuando dice, aunque pase por las aguas, no te quemarás, uh-huh. Aunque pase por, bueno, no te anegarán. Además, hablando acerca de que esas cosas van a pasar. Van a suceder, va a acontecer. Es imposible que no vengan problemas, es imposible que no vengan aflicciones, porque van a pasar. Jesús, cuando hablaba de la casa que estaba perdón, fundamentada sobre la roca, habla de tormentas, habla de un montón de cosas. O sea que no es que no va a pasar. No tengas miedo porque yo te voy a cubrir y no vas a sentir nada. No, va a pasar, va a suceder. Vamos a atravesar por dificultades y demás. Acá lo importante es esta promesa, la de Isaías 41:10, que dice, no temas porque yo voy a estar con vos. ¿Qué va a pasar? Y bueno, con él puede pasar de todo. No desmayes porque yo soy tu Dios, que te esfuerzo, siempre te ayudaré y siempre te voy a sustentar con la diestra de mi justicia. Ah, bueno, ahí lo tiene el otro Isaías, que es el mismo, nada más que otro capítulo, el 43:2, que dice, cuando pases por las aguas, uh-huh. No le dice, no vas a pasar por las aguas, tranquilo. Te voy a poner un barco, te voy a poner lo que sea. ¿Qué puede pasar? También. Pero dice, claro. Pero cuando pases por las aguas, tranquilo, porque yo voy a estar contigo.
1: Tal cual.
0: Cuando, si pasás por los ríos, no te van a negar. Cuando pases por el fuego, tranquilo, no te vas a quemar. Uh-huh. Ni la llama va a arder en ti.
1: Absolutamente.
0: Para muchos es un imposible, sí. Es casi un imposible eso. ¿Cómo vas a caer en el fuego y no te vas a quemar? No se entiende.
1: No, tiene razón.
0: después, obviamente, se manifiesta en la vida de estos muchachos hebreos, ¿no? Que se caen y dice que ni siquiera olor a humo tenía.
1: No, nada. Ni un rasguño, Daniel, con los leones.
0: Nada, absolutamente nada. No, y la verdad que en esto de que él es enfático en esto, ¿no? De, primero, nos manda a esforzarnos, dale. Vamos que vos podés, esforzate. Porque él no va a hacer nada que nosotros tengamos que hacer. Y también dice, y también tenés que ser valiente. Uh-huh. ¿Mm? No temas ni desmayes, ya vamos a coser 1:9. No temas ni desmayes porque Jehová tu Dios está contigo a donde quiera que vayas. Esa es la seguridad y son las promesas en donde tenemos que refugiarnos y creer. Y a pesar de eso, a pesar de que muchas veces sintamos tan cerca el calor del fuego o sintamos que el agua nos está llegando al cuello, saber de que Él va a estar con nosotros, de que Él va. ¿Qué va a hacer? No lo sé. No lo sabemos. Que Dios nos ayude a poder experimentar todo eso. Porque muchas veces nos acobardamos y decimos, mejor no. Y quizás nos privamos nosotros mismos de ver lo que, en este caso, el pueblo hebreo vio.
1: Tal cual.
0: Porque es la otra, ¿no? Cuando Moisés levanta y se abren las aguas, hubo un pueblo que dijo, bueno, vamos. Che, pero ¿y las aguas? ¿Y si se nos vienen? Bueno, cuando lamentablemente no actuamos con valentía, o sea, no obedecemos y no tenemos valentía a la hora de ejecutar aquello que Dios nos está enseñando a través de la Escritura y demás, nos estamos privando de ver cosas realmente extraordinarias que Dios puede hacer, avalando su palabra, ¿no? Porque Él lo dice, vos andá, ¿qué va a pasar? No es tu problema, uh-huh. Vos hacelo, vos hacé lo que te mando, ¿no? La verdad que es importante porque, bueno, vuelvo a repetir, ¿no? A veces vamos a sentir un poco de cuiqui, como se dice comúnmente, ¿no? ¿Y si no sale? ¿Y si esto? Y él dice, anda igual, yo estoy con vos. Va a estar, no sé si la palabra va a estar todo bien, pero sí, seguramente él algo va a hacer, una puerta va a abrir. Puede hacer, imagínate, salir agua de la roca, puede abrir un mar rojo, puede hacer todo lo que puede hacer. Que Dios nos ayude a poder tener esa valentía de vencer nuestros temores, vencer nuestros miedos naturales que muchas veces podemos llegar a tener, y tener esa valentía de dar ese pie, dar ese puntapié o dar ese paso hacia adelante, a pesar de los los contextos, ¿no?, que muchas veces nos enfrentamos. Si volvemos un poco a la historia de Gedeón, la Biblia cuenta, bueno, justamente que Gedeón era, él vivía de la forma que vivía, lo estuvimos charlando el otro día también, que las consecuencias que vivía Israel era por su rebeldía, por su idolatría y todo lo que estaba viviendo. Había hecho que, bueno, un pueblo se encontrara en esta situación de tanto temor, de tanto miedo. Eran, la verdad que los filisteos hacían un festín con ellos y demás, ¿no? Sin embargo, como Dios lo saca de esa forma y de esa manera, ¿no? Enfrentando un ejército o enfrentando ejércitos que los doblaban mucho más todavía en número, ¿no? Así que frente a la circunstancia que muchas veces tengamos por nosotros, de nosotros, uh-huh. Ese vara, ese callado que nos va a infundir aliento, como lo dice la Biblia y como lo decía David también, es aquel que también nos manda a esforzarnos y ser valientes a pesar de lo que está pasando, a pesar de lo que está sucediendo. Sí. Ser valientes, sí, perdón, valientes a pesar de que sea demasiado duro el trabajo, a pesar de que sea muy fuerte el sol, a pesar de que sea muy frío el frío, a pesar de que sea doloroso, a pesar de que muchas veces quizá tengamos esta situación emocional.

0: Hablamos de Goliat y demás, obviamente que David no lo veía así, pero toda una sociedad, todo un pueblo, toda la gente veía lo gigante que era Goliat, el problemón que tenía por delante, pero eso es muchas veces lo que hace el miedo. El miedo cuando toma control de nuestras vidas es como que agiganta todo. Es como que no, acá voy a morir, no, acá no hay vuelta atrás, no, esto no lo voy a superar, no lo voy a poder hacer, no, es imposible, no, pero esto... Claro. Y sin embargo... Lo que pensaba es que como a veces el miedo termina anulando, y no digo que lo anule, sino que nosotros es como que la sacamos de nuestro eje, de nuestro pensamiento, de nuestro corazón, que Dios es capaz de hacer cosas sobrenaturales, y cosas pero extremadamente enormes, ¿no?
1: Claro, sí.
0: Creo que con todo lo que venimos viendo y leyendo, relatando, de que Dios le cierra la boca a los leones, de que si pasas por el fuego, te meten en un horno de fuego, como le pasó a estos tres muchachos, no se quemaron. Y así, bueno, abriendo el mar en dos para que el pueblo también pasara. Es decir, qué locura esto que a veces hacemos tan grande los problemas por nuestros miedos, que nos olvidamos que Dios es mucho más grande que eso, ¿no? Porque este tipo de cosas que Dios hizo y que fue una manifestación del poderío, de la grandeza de Dios, haciendo cosas sobrenaturales, porque todo esto, lo que relata también la Biblia, lo hizo Dios de una forma tan grande, tan sobrenatural, que supera ese miedo natural, por así decirlo, del hombre, ¿no?
1: Claro.
0: Y no nos damos cuenta de esto, ¿no? De que Dios está, pero es mucho más grande que el problema que nosotros estamos viendo. Es enormemente más grande Dios, y su poderío, su grandeza y su poder sobrenatural es mucho más grande de a veces de ese miedo que a veces nosotros nos achicharra, nos hace bien chiquito, agigantamos los problemas, no, de nuestros miedos. Y sin embargo, a veces nos olvidamos de esto, ¿no? De que cuando Dios nos da una promesa de decir, no te desmayes, yo voy a estar contigo, a donde vayas, yo estaré con vos, si pasas por los ríos no te van a negar, no te vas a ahogar, no te vas a hundir, no te vas a quemar, yo estoy tranquilo, esforzate, sé valiente. Y eso es lo único que tenemos que hacer nosotros, es demostrar esa valentía. Y digo demostrar por medio de nuestra fe y llevando también a la práctica, sabiendo y creyendo de que este Dios todopoderoso, sublime, que hace cosas sobrenaturales, es capaz de que ese miedo que tanto hemos alimentado y tanto hemos agrandado nosotros, en realidad, porque obviamente que, como decíamos más temprano, el miedo es una base que hace el demonio, y el demonio no tiene absolutamente, no tiene potestad, no tiene parte, no tiene lugar en nuestra vida. O sea, está derrotado de alguna forma, ¿no? Y lo único que viene es infundir ese miedo, nada más, pero mucho más grande que el que viene a infundir ese aliento. Que vos decís, claro, los miedos que hoy tenemos ante la grandeza de nuestro Dios, pero lo hace papilla de alguna forma, ¿no? Pero no, lamentablemente, hoy agrandamos tanto nuestros miedos, agrandamos tanto los problemas, que pensamos que eso es lo que nos van a matar, que ya no podemos hacerlo, que ya no voy a poder hacerle frente, que es una locura, ¿no? Entonces, bueno, creo que todas estas promesas que leemos, que son ciertas, porque además Dios la demostró, obviamente su mano llevándolo a los hechos y rescatando y salvando, guardándonos, porque Él es nuestro Salvador, nuestro guardador, lo demostró con hechos de alguna forma, ¿no? Entonces, reitero, ¿no? Es una locura hoy en día agigantar los problemas por nuestros miedos, cuando tenemos por delante... cuidando nuestras espaldas, yendo por delante, por detrás, a un Dios que es todopoderoso, ¿no? Entonces, ahí es donde sí realmente tenemos un inconveniente nosotros. Y el inconveniente que tenemos es que agrandamos tanto los problemas que lo hacemos creer muchas veces que es más grande que Dios. Y sin embargo, y eso no, nunca va a suceder, ¿no? Uh-huh. Pero bueno, de ahí más depende de nosotros, de nuestra fe, en quién creemos y cuánto realmente acudimos a Dios para que nos llene de esa valentía. Y bueno, porque Dios, eso es lo que trajo, puso en nosotros un espíritu de valentía y no de cobardía, ¿no? Entonces estamos hechos de eso, estamos hechos de valentía, no fuimos hechos para ser cobardes ante el miedo y demás, ¿no? Pero bueno, esto de ahí más juega con la pone en juego la determinación y la convicción.

0: de cada uno de nosotros, ¿no? De cuántos decidimos creer justamente en este Dios poderoso, sublime, ¿no?
1: Bueno, 11 de la mañana ya con 40 minutos en nuestra provincia. Nosotros continuamos, por supuesto, junto a cada uno de ustedes. Vamos a repasar, ¿te parece? Todo lo que tenemos para contarles de lo que se viene para el mes de octubre. Vamos a comenzar por la visita del doctor Baruch Korman. Nos vamos preparando, cada vez falta menos. Estamos a cuando decíamos el día de ayer, estamos a menos de un mes, evidentemente. Estamos a semanas nada más y bueno, hay mucha expectativa. Y la verdad que va a ser una bendición, una semana en la cual vamos a disfrutar de prácticamente de domingo a domingo. Primero vamos a arrancar con lo que va a suceder el día lunes, ese lunes 12 de octubre, con la visita de Solu Israel, a quien, bueno, obviamente vamos a escuchar y poder adorar junto a ellos en esa noche de adoración, ¿eh? Así que, bueno, va a ser una noche inolvidable para todos, así que desde ya, para todos aquellos que quieran consultar, preguntar, que lo están haciendo muchos, no hay ningún problema, estamos aquí para poder evacuar cualquier duda que puedan llegar a tener. Entonces, próximo 12 de octubre, a partir de las 20 horas, ya está confirmado, la valla 327, ¿no?
0: Totalmente, sí, vamos a estar en pleno centro, sí. Aquí en la ciudad de Mendoza, un auditorio que tiene la JTA realmente espectacular para bueno, poder reunirnos y poder adorar al Eterno, a Yeshua, nuestro Salvador, y hacerlo, obviamente, como lo venimos diciendo, ¿no? Con nuestros hermanos israelíes, es una gran bendición, Dios así lo quiso, Dios lo planificó de esa manera, y lo queremos aprovechar al máximo. Por esa razón, bueno, vamos a estar con ellos y por supuesto con todos ustedes que nos van a acompañar, sí. Y vamos a hacer de esto una celebración al Eterno realmente extraordinaria. Sin lugar a dudas creemos desde ya, porque cuando nos ponemos de acuerdo en adorar, sí, a Dios, indudablemente que Dios puede hacer un montón de cosas adorando, Dios puede sanar, restaurar, puede revelarnos un montón de cosas. Entonces, bueno, vengan con esa predisposición de querer darle a Dios lo mejor y, bueno, seguramente Dios nos sorprenderá. Estamos convencidos que así va a ser. Sí. Así que, bueno, esperando ese 12 de octubre, esa noche de adoración con Solu Israel.
1: Sí, totalmente. Va a ser una hermosa noche de adoración, en la cual obviamente están todos invitados. Ya lo saben, entrada libre y gratuita. La verdad que es un dato importantísimo. Hay personas que están preguntando de otra parte del país también, lo cual están todos invitados para poder venir. Bueno, ante esto, la verdad que está bueno también mencionar, van a tener toda la asesoría de Hamashiach Tour, para aquellos que vengan, no solamente a Solu Israel, aquellos que se queden para la conferencia o aquellos que vengan para la conferencia, van a tener todo el asesoramiento, ¿no? Y ya comenzamos a comentarles lo que va a pasar, bueno, dos días después, o tres días después, ya para el día viernes 16 de octubre, que dará comienzo, bueno, a la conferencia con el doctor Baruch Korman, aquí en la provincia de Mendoza. O sea, que arranca el día 16 de octubre, a partir de las 20 horas. Recuerden que en las dos sedes de la Iglesia Jesús Te Ama, Don Bosco 7480 y la Valle 327 de la ciudad de Mendoza. Bueno, seguimos por el sábado, Ezequiel.
0: Sí, sí, correcto. Sí. Es verdad, el día sábado tenemos la bendición de tener dos encuentros, sí, dos servicios de conferencia que serán a las 17 horas y a las 19 horas, 5 uh-huh. de la tarde, 7 de la tarde,
1: hora, dos horarios,
0: sí. Pero, exactamente, dos horarios, así que esto va a ser el sábado 17 de octubre, así que, bueno, agéndelo para que usted pueda llegar temprano, sí, al de las 5 de la tarde, si no tiene la otra opción a las 19 horas. Así que, bueno, será cuestión de que usted se organice, sí, en cualquiera de nuestros dos auditorios van a estar disponibles para que ustedes vengan, lo van a poder ver, lo van a poder escuchar, vamos a aprender de la lectura, así que ahí tiene, sí, la posibilidad que el día sábado vamos a tener dos horarios, uh-huh, para aprender de, bueno, justamente de este estudio que traerá el doctor Baruch. 17 horas y 19 horas el día sábado 17, Dani.
1: Bueno, también les contamos el tema que ya seguramente muchos ya lo conocen, ya saben que será la enseñanza que traerá, bueno, justamente el doctor Baruch Korman. Estamos hablando de doctrinas bíblicas fundamentales. Ese será el tema de estos tres días de conferencia con el doctor Baruch Corman aquí en la provincia de Mendoza. Reiteramos, doctrinas bíblicas fundamentales será el tema eje de estos tres días que bueno, serán seguramente para poder aprovechar esa oportunidad. El día primero, entrada libre y gratuita, queda más que claro, seguramente eso también, ¿eh? Así que no hay que pagar nada, no hay que abonar ningún canon, es totalmente libre y gratuito el ingreso a los, en este caso al auditorio de la JTA, Don Bosco 7480 y la Valle 327, estos días que le estamos comentando. Nos resta el día domingo a las 10 de la mañana, ¿no?
0: Domingo 10 de la mañana.
1: Exacto.
0: Como es el horario habitual, sí, también de nuestro servicio. Bueno, en este caso también para compartir el último día de conferencia del doctor Baruch Corman, que bueno, estará aquí con nosotros en la JTA, así que el domingo 10 de la mañana, ahí vamos a estar también, así sí, que tiene la posibilidad de llegar a algunos de nuestros dos auditorios que vamos a tener aquí en Ciudad o en Don Bosco 7480, sí, allí los esperamos a todos.
1: Dato importante también para recordar, que se lo venimos comentando, es que, bueno, se deben inscribir aquellos que nos visitan de otra parte del país o de otra parte del mundo, algún país que bueno, evidentemente ya están consultando para poder llegar, tienen que inscribirse. La verdad que va a ser mucho mejor para ellos, para que obviamente los podamos entender y brindarles el servicio que corresponde, que brindará Hamashiach Tour también para aquellos que seguramente llegarán a la provincia de Mendoza. Así que, bueno, ya lo saben, tienen que ir a jtamendoza.com, se van a encontrar con una pestaña que dice conferencia, ingresan, ahí se van a encontrar con, bueno, todo lo que necesitan para poder inscribirse. Reiteramos, la inscripción es para aquellos que vengan de otra parte del país o de otra parte del mundo. Solo ellos tendrán que inscribirse. Los que somos los anfitriones, en este caso de acá en Mendoza, no hace falta, porque pueden venir sin ningún problema a cualquiera de estos días de conferencia. No sé si se nos está quedando algún dato. Bueno, hay varios. Va a ser transmitido por todas nuestras plataformas. Será transmitido también en los dos idiomas, tanto inglés como portugués también. Así que, bueno, son los datos que tenemos para contarles en lo que será. Estamos a cuántos días, menos de un mes, claramente, tres semanas. Para, primero, lo que va a suceder el día lunes, 12 de octubre, la noche de adoración con Solo Israel. Y luego, a los dos días o tres días, tenemos la conferencia que arranca el día viernes 16, 17 y 18 de octubre. Bueno, una bendición poder tenerlos aquí en nuestra provincia, ¿no? Son hermanos israelíes, que para nosotros es una bendición poder recibirlos aquí en nuestro territorio. De esta manera, nosotros vamos a continuar, los seguimos acompañando, por supuesto. La hora es, señoras y señores, como ya lo saben, los martes y también los días jueves, a partir de las 11 de la mañana, programa conducido por nuestro pastor, el pastor Aquino, que seguramente seguirá profundizando el tema de la semana, que es miedo al fracaso en esta semana.

0: Shalom desde Israel. Estoy muy agradecido por la oportunidad de visitar Mendoza, Argentina, desde el 16 hasta el 18 de octubre para dictar una conferencia. El tema de esta conferencia es Doctrinas Bíblicas Fundamentales. 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Así que quiero enviarles esta invitación especial a cada uno de ustedes a que nos acompañen del 16 al 18 de octubre en Mendoza, Argentina, para nuestra primera conferencia en este país. 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

0: 12 horas ya con 20 minutos en nuestra provincia. Nosotros seguimos transitando este día jueves 24 ya de septiembre. Y lo seguimos acompañando mediante este programa. La hora es, señoras y señores, con una temperatura de casi, bueno, estamos cerca, ¿no?, de los 30 grados.
1: Casi,
0: ¿no?
1: 30 ya, Dani, ¿eh?
0: Calor.
1: Sí,
0: calor de verano.
1: Sí, se viene el verano bravo, ¿eh?
0: Sí, totalmente. Bueno, estas temperaturas sabemos que son originadas por el viento sonda, ¿no? Que está soplando, si bien no se siente todavía con intensidad acá, por lo menos, ¿no? Aquí nos referimos aquí en lo que es el microcentro, que estará pasando en otros lugares. La verdad que, bueno, si quieren contarnos lo pueden hacer, ¿no? Pero parece que por ahora está todo muy tranquilo, por ahora, ¿eh? Bueno, vamos a cumplir con algunos mensajes. ¿Te parece que nos han ido llegando?
1: Estoy de acuerdo.
0: Fantástico. No sé si tenés algo por ahí. Arrancamos entonces.
1: Sí, tenemos por acá. Bueno. Dice Daniela. Bendecido día para todos.
0: Hola. Shalom.
1: Gracias, Daniela. Buen día. Bendiciones. Dice Sandra Fanor. También deja su saludo. Un día más que nos regala nuestro creador. Uh-huh. Por su misericordia y su amor. Los escucho desde mi casa. Acá no llegó todavía el viento, chicos.
0: Bueno,
1: dice Sandra. Bueno, un abrazo para la familia pastoral, para mis hermanas, dice Sandra. Que Dios haga su voluntad en este día, dice Noelia. Bendiciones para todos los hermanos de la JTA, a la familia, un abrazo eterno, dice Nancy. Escribió Ramón Díaz.
0: Bueno, Ramón.
1: Buen día, saludos a. Les pido oraciones por mi familia, sanidad completa y libertad financiera. Uh-huh. También por deudas. Que Dios nos prospere. Dice Ramón, un saludo grande. Vamos a orar, obviamente, los anotamos. Dice.
0: A ver.
1: Jessy Leoni. Bendiciones, chicos. ¿Cuál es la página para la inscripción?
0: Bueno.
1: Para octubre, chicos.
0: Bueno, le vamos a pasar la página.
1: Ahí respondimos, así que bueno, ahí también excelente. Respondió, agradeció. JTAMendoza.com. Dice Ríos. Bueno, buenos días, chicos. Bendiciones. Muy lindo el tema de la semana.
0: Sí, excelente.
1: Dice Silvia Shalom, bendiciones. Dice Dayana, manda saludos, soy la hija de la bandina, bendiciones.
0: Bueno,
1: muchas gracias, chicos, bendiciones. Dice por acá, bendiciones, Pastor Aquino. También deja su saludo. Silvia Camposano, dice también la única puerta, muy bien. Nunca más perdidos, Cristo cambió la historia. Bueno, algunas de las reacciones de Silvia que nos escribe también por acá. Bueno, ahí está. Algunos de los comentarios, reacciones, saludos que han llegado a esta hora de la mañana, Dani.
0: Bueno, excelente. Muchas gracias a aquellos que están en contacto, bueno, a través de nuestras vías de comunicación.
2: Hola, buenos días.
0: Margarita.
2: Chico, buenos días, Dani. Buenos días, ese. Buenos días, mi amada JT. Chicos, ¿cómo se encuentran hoy? Qué lindo y maravilloso
0: bien,
2: día
0: Margarita,
2: que Dios
0: bien,
2: nos ha regalado.
0: Bueno.
2: Arriba, JTA, que hay un hermoso día que disfrutar. Chicos, que tengan un maravilloso día, que Dios los bendiga. Arriba. Chau.
0: Bueno, saludo grande para Margarita, que siempre está atenta a la transmisión. Dios los bendiga. Nos piden un tema, es por tu amor. Chicos, bendiciones. Acá en la favorita, el sonda comenzó en la madrugada, recién ahora paró un poco. Gracias por la compañía de siempre. Y ya estamos esperando la hora. Es muy bien, excelente. Dios los bendiga. Bueno, nos dejan pedidos de oración por aquí. Les mandamos un abrazo enorme. Por supuesto, pido oración también. Más pedidos de oración que nos van llegando. Dice por acá. Esperando el viento sonda. Agradecido a Dios por todo, que Dios me los bendiga día a día. Me gusta Romanos 8, 35 al 39. ¿Quién nos separará del amor de Cristo? Dice Isaías 29, 13. Estoy alabando a Dios. Voy a la iglesia y mi corazón está lejos, dice por acá. Bueno, muy bien, nos deja por acá. Dice Jesús es el Rey de Central. Ah, bueno, dejo una invitación para la iglesia del Central, ¿no? Una congregación seguramente. El Central creo que es Rivadavia, o en Tres Porteñas, dice. Bueno, muy bien, le mandamos un abrazo grande. Nos dejaba por ahí ese mensaje. A ver, tenemos un audio, lo escuchamos.
3: Hola, chicos. Hola, son muchos. mucho calor
0: dice,
3: no fui al jardín.
0: Mm.
3: Chao.
0: Chao, bueno, es cierto, los chicos, ninguno fue a la escuela, están resguardaditos en sus hogares y está muy bien, ¿eh? Bueno, chicos, Dios los bendiga. Nos piden un tema. Gracias por la compañía. Pasen un tema de Rey para esta mañana, dice por acá. Bueno, vamos a buscar, no sé si hay algo, debe haber. Dice por acá, buenos días. Aquí no ha llegado todavía el sonda, así que corre un viento, pero no es sonda, ¿eh? Está muy lindo. Bueno. Que Dios se los bendiga a cada uno. Y bueno, el poder de lo alto ya tiene el control de sobre todo. Confiemos en él. Bueno, muy bien, ¿eh? Le mandamos un abrazo grande. A ver, también tenemos por acá. Desde Chapanay, para donde decíamos nosotros el central. No, es Chapanay. Le mandamos un abrazo grande. Bueno, a ver, por aquí también tenemos bendiciones. Acá todavía no hay rastros del sonda, ¿eh? ¿Qué pasó? No le habrán pifiado, ¿no?
1: Bueno, no sé.
0: Igual hay que estar alerta.
1: Puede pasar, que sí. Le hayan pifiado, obviamente.
0: No, hay que estar alertas igual. Bueno, acá nos mandan
1: un video.
0: Sí, es un video. Está todo muy tranquilo. Ahí está.
1: Bueno, igual viste en el cielo. Sí. El cielo se ve bastante movido, ¿no? O sea, el sonda está en altura. Bueno, ahí está, mira. Ahí se ve mejor como...
0: Bueno, ahí está, ¿eh? Chicos, ¿cómo están? Saludo grande para todos. Saludos a Teo y a Mili y a mi pequeño Eitan. Ah, claro, se sumó Eitan. ¿Hace cuánto? Hace 2 meses más o menos. Seguramente estarán con las clases virtuales. Pónganse las pilas, chicos, dice por acá el papá, ¿eh? Uh-huh. Bueno, muy bien. Dios se los bendiga. Bendiciones para toda la JTA. Por acá nos dice Daniela, nos escribe. Y bueno, son algunos de los mensajes que nos han ido llegando. Por acá tenemos otro saludo.
4: Buen día, JTA, ¿cómo le va? Espero
0: Marcelo.
4: Que estén todos bien. Les mando un fuerte abrazo. Muchas bendiciones. Y gracias por orar por mí, por mi familia, por mi trabajo, por mi ex enfermedad, porque yo sé que el Señor me va a sanar de la insuficiencia cardíaca. Estoy bien y tranquilo, gracias a Dios. Esto sí afecta un poquito, pero bueno, como estoy medicado y me cuido, así que lo único que tengo es dolor de cabeza, nada más. Y bueno, gracias a Dios estamos bien. Quería mandar un saludo para JTA, para el pastor, para ustedes y pedirles siempre bendiciones y oraciones por lo mismo a siempre. Y gracias, muchas gracias. Pum para arriba, JTA.
0: Bueno,
4: es
0: lo mejor. Muy bien, Marcelo, mandamos un abrazo enorme para él, ¿eh? Chicos, por acá el sonda no pasó todavía, ¿eh?
1: No ha pasado el sonda. Bueno.
0: El sonda brilla por su ausencia, suspendieron todo. Bueno, igual, atento porque, bueno.
1: Sí, estamos dentro del horario todavía.
0: Tal cual.
1: De acá hasta la tarde, noche, hay posibilidad.
0: Acá en Chacras dice, no pasa nada, el sonda no pasó. Igual que espere que llegue a mi casa.
1: Y bueno, sí, mejor.
0: Te va a esperar. Sí, sin duda, te vas para. Dios los bendiga. Tenemos también por acá, dame un segundo, un mensaje.
5: Hola, Daniel, bendiciones. Hola. A la radio y la familia Pastor, que todo es tu casa también. Teo, ¿no? Un abrazo eterno.
0: Sí. Teo,
5: estoy acá a la casa porque hoy es feriado, me mandaron tarea. Como tres.
0: No es feriado, se suspendieron las clases.
5: Tres horas me mandaron y ahí estoy por terminar la tarea.
0: Bueno,
5: les estoy escuchando la radio yo. Saludo a todos.
3: Hola, Dani, ese saludo a toda la radio. Excelente. A mí también me dio de tarea.
0: Y sí.
5: Bueno, chao, bendiciones. Un abrazo eterno. Le voy a enviar un dibujo de mi obra de arte.
0: Ay,
5: mandó un mensaje a Leita porque estaba gritando, quería saludar él también. Y está mirando la tele. Te está mirando a vos, ese que es mi hermano Leita.
0: Leita. Nos deja este dibujo, mirá qué lindo dibujo, excelente. Bueno, no sé si lo hace Teo, creo que sí. Vemos un Opliota espartano. O un Mirmidón. Ahí está, muy bien. Un guerrero. Excelente, muy bien dibuja, Bueno, muy bien. Gracias, ¿eh? Le mandamos un abrazo enorme para los chicos que están escuchando la radio.
6: Hola, soy Lara. Saludos,
0: Claro, los chicos están en la casa.
1: Ah, están en la casa.
0: Pará, ¿cómo? No, no, no, no escuché. Él,
6: Hola, soy Lara.
1: El Brian. Soy el Brian, puede ser. Brian, puede ser.
6: Saludos por mi amigo Marcelo.
0: Le mandamos un abrazo grande también.
1: Ah, creo que van saludos a Marcelo. Puede ser.
0: Ah, claro, Marcelo el panadero. Puede ser. Muy bien. Bueno, muchas gracias a toda la gente que está escuchando a esta hora, la hora es. Muchas bendiciones para todos, felicidades. Dice por acá, pido oración, Dios se los bendiga a todos. Bueno, algunos de los saludos que nos han ido llegando también, tenemos por acá, un segundo.
7: Te juro con la cata.
0: Los chicos están en casa.
7: Claro,
0: muy bien.
7: Vale,
0: la hora es Kit.
1: Claro, es verdad.
0: Muy bien. ¿Eh? Bueno, Ale, algo tienen que hacer. Los chicos están ahí. Imagínate dentro de casa porque los papis no les dejan salir afuera por el viento sonda.
1: No hay que salir.
0: Hay que estar ahí.
8: Hola, chicos. Yo estoy aprendiendo clases virtuales con el señor Raquel y con el señor Ruto.
0: Muy bien. No se distraigan entonces si están ahí en las clases. Bueno, un abrazo enorme para los chicos. Muchas gracias. Nos mandan por acá una foto.
1: ¿Una fotito?
0: Unas habas. Qué rico el guiso de habas. Estamos en tiempo de habas, la verdad que desconozco, pero bueno, ahí nos mandan. A ver, para. Oh, mirá. Y las cáscaras no se tiran, ¿eh? Las cáscaras de la haba no se tiran. No me imagino que no las van a tirar. Se comen, hay que sacarle, viste, los hilitos que tiene así a los costaditos y a la olla, ¿eh? Los tremendos guisos que salen con eso. Qué rico un guiso de habas. Por favor, hace mucho que no como un guiso de habas. Frescas, ¿eh? Y se pelan también, ¿eh? Porque están las que algunos las pelan y otros que no. Eso queda a gusto del cocinero. ¿Viste la cascarita que tiene las habas?
1: Sí. Bueno. Tengo ganas de comer hace rato que no como alcaucil.
0: Qué rico los corazoncitos de alcaucil. Con limoncito. Uy, perdón, no saqué. Bueno, sigue mandando dibujitos. Mirá, muy bien, están los chicos preparándose para las clases virtuales seguramente el día de hoy. Otro, a ver, un segundo.
9: Hola, Daniel y Ezequiel. Yo dibujé un dibujo de Jesús.
0: Mirá vos, mirá el talento, mirá Jesús. Espectacular, Parece un anime, viste, por los ojitos.
1: Ah, mirá.
0: Es el Mesías, muy bien, el dibujo de los chicos que están en casa preparándose para las clases virtuales de esta tarde, del Instituto JTA. Bueno, muchas gracias. Son algunos de los mensajes que nos han ido llegando. Bendecido día, Dios los bendiga. Shalom, chicos. Muy buena la radio. Soy Marta Cuiza. Saludo grande para Marta. Y creo que ahí estamos al día. Muchas gracias.
1: Bueno, hola, chicos.
0: Tenemos, dale.
1: Perdón, dice Shalom, dice Zulma. Bendiciones para toda la JTA y también para todo el mundo. Dice chico, dice Noelia Rocha, bendiciones por acá, ya está el sonda por el barrio Ligüe.
0: Ah, viene por ahí.
1: Está muy caluroso, pido oración por fortaleza y por salud, así que bueno, ahí está. Bueno, excelente. En algún lugar capaz ya se empieza a sentir.
0: Así que hay que estar en casa resguardados, tranquilos, ahí fresquitos adentro de casa. Bueno, nosotros avanzamos y continuamos en este mediodía ya, 12:33, estamos en la hora S. Bueno, el Salmo 55 dice algo y describe, bueno, no vamos a tener el tiempo de leerlo todo, pero es donde David, este enorme general y rey, por supuesto, de Israel, hablaba acerca de sus miedos, de sus temores, hablaba, es muy característico en muchos de los Salmos de David o de los Salmos, cómo muchas veces expresan, bueno, justamente eso, ¿no? Los miedos, los temores que tienen. Por ejemplo, mira, en el versículo 4 de ese capítulo 55 dice: mi corazón está dolorido dentro de mí y terrores de muerte sobre mí han caído, temor y temblor vinieron sobre mí. Describen a una persona que estaba atravesando una situación de mucho temor, ¿no? Habla de temblor y temor, es tremendo llegar a una situación así, es impresionante, ¿no? Y dije, ¿quién me diese alas como la paloma? Volaría yo, descansaría. Ciertamente huiría lejos. Describe una situación realmente de extremo miedo y temor. Esto de querer escapar, de irse, por estar viviendo una situación. clásico dicho de muchas personas que de repente me quisiera ir, me quisiera escapar de esto, no quisiera estar más acá porque la está pasando mal, porque tiene temor de lo que va a venir y demás, ¿no? O sea, esto de escaparse, de huir y demás. Ahora, también es característico en muchos de los salmos de David, por este puntualmente lo escribía David, donde vos fíjate, si nos adelantamos un poco más adelante, finalizando, y la verdad que aquí está bueno, porque habla acerca de una persona que expresaba sin temores delante de Dios, no tenía por qué caretearla, porque Dios sabe y conoce.

0: Dame tierra,
1: ¿eh? Claro, exactamente. Me las quiero picar, como decían antes, me las quiero tomar e irme, ¿no? Esto de tener esa confianza, ¿no? De delante de Dios y poder expresarle, porque bueno, vuelvo a repetir, él mejor que nadie sabe. No tenés que caretearle en hacerte el machito o el valiente delante de él cuando él sabe que muchas veces nuestro corazón está lleno de temor. Y saber que lo podemos expresar delante de él. Pero vuelvo a repetir, y si nos adelantamos. Bueno, todo ese capítulo, el 55, habla, y es un proceso también, ¿no? Cómo él arranca expresando y yendo, y esto es importante, yendo al lugar donde realmente hay que ir. Y en esto David sabía, más allá de sus errores, equivocaciones que evidentemente podían pasar. El que confíes en Dios no quiere decir que no te vas a equivocar. Puntualmente, David se equivocó en varias oportunidades, pero sabía dónde correr. Si había algo que sabía, era sabía a dónde ir, a dónde correr. Uh-huh. Arranca, ¿no? El capítulo 55 dice: escucha, oh Dios, mi oración, y no te escondas de mi súplica. Está atento y respóndeme. Clamo en mi oración y me conmuevo a causa de la voz del enemigo. Y es ahí donde habla acerca del temor que tenía de los enemigos, ¿no? De la gente que estaba alrededor de él, ¿no? Bueno, de todo el capítulo habla de eso, ¿no? De donde te mencionaba recién en el versículo 6, dice: volaría yo, descansaría, ciertamente huiría lejos, moraría en el desierto. Ese deseo de escapar, de irse, me apresuraría a escapar del viento. Del viento sonda. No, el viento es borrascoso, dice.
0: Borrascoso.
1: Es otra clase de viento, ¿no? Allá en seguramente en Israel. Dice: el viento borrascoso de la tempestad. En el 9 dice: destrúyelos, oh Señor, confunde la lengua de ellos, hablando acerca de la gente que lo rodeaba, porque ha visto violencia y rencilla en la ciudad. Bueno, más adelante, a partir del versículo. Vamos a leer del versículo. Del versículo 22, ya casi el final.
0: 22.
1: Dice, uh-huh. Donde él menciona. Aquí donde, bueno, justamente, ¿no? Se expresa. Es un salmo muy conocido también. Echa sobre Jehová tu carga y él te sustentará. No dejará para siempre el caído al justo. Mas tú, oh Dios, harás descender a aquellos al pozo de perdición. Y bueno, habla acerca de esa gente que lo rodeaba y que, bueno, justamente deseaba lo peor para él. Pero habla acerca de echar sobre Dios nuestra carga. Y muchas veces el temor termina siendo una carga. Algo que es una mochila realmente muy, pero muy pesada por todo lo que está aconteciendo a nuestro alrededor, ¿no? Que Dios nos ayude a que en esas circunstancias de temor, de miedo, de no saber lo que va a pasar. Si hay algo que tenemos muchas veces y lo que a veces lo mencionamos, sabemos que Dios tiene el control de todo. ¿Qué va a pasar? No lo sé, pero Dios tiene el control de todo. Por eso es interesante cómo después de expresarse tan libremente, ¿no? Y creo que es el único lugar donde podemos expresarnos libremente, ¿no? Que es delante de Dios. Y poder decirle: tengo miedo, no sé qué va a pasar, qué va a suceder, y saber que podemos contar así: tu vara y tu callado me infundirán aliento. Podemos encontrar el aliento, por supuesto, en la palabra de Dios, ¿no? Y como te mencionaba recién, a veces cometemos errores de, bueno, el pastor también lo decía un poco el martes y lo decía también el sábado, ¿no? De tener cuidado de quién nos estamos rodeando. Y lo decía el martes también de qué te están inspirando las personas que están cerca tuya, porque no nos inspiran. También que estamos inspirando a nosotros, obviamente, ¿no? Pero leer este salmo es como que también entender que David sabía a dónde podía ir y hablar con toda la confianza, no tener temor, sabiendo de que Dios tendría misericordia y que no hay nadie que nos conoce mejor que Dios. Sabe y conoce nuestros miedos, sabe y conoce nuestros temores, sabe lo que necesitamos, sabe el tamaño del enemigo que tenemos delante. Y demás, pero vuelvo a repetir, muchos de los salmos terminan de esta forma, ¿no? Y es muy característico en David, hablando acerca de tu vara y tu callado me infundirán aliento, echaré sobre Jehová mi carga, él me va a sostener, no me va a dejar para siempre caído, o no dejará para siempre caído al justo, y demás. Que en medio de todo eso sepamos a dónde correr, a dónde acudir, a dónde podemos encontrar eso que quizás nos está haciendo falta, que estamos necesitando, que es la valentía que está dentro de nosotros, pero necesitamos a alguien que nos infunda ese aliento para sacar ese valiente guerrero que todos tenemos adentro de nuestro corazón, que muchas veces se opaca delante de lo grande que puede llegar a ser un enemigo. Pero que Dios nos ayude, que en medio de esos.

0: temores, en medio de esos miedos que muchas veces podemos llegar a tener, podamos encontrar la fortaleza y el aliento en nuestro Dios, ¿no?
1: Sí, sí, exactamente, ¿eh? Sobre todo ese sí. descanso que solamente Dios puede claro. dar. Hoy creo que es el reflejo un poco de cómo hoy está viviendo la gente, ¿no?
0: Sí.
1: Hoy la sociedad está en esa situación de que hoy se llama estrés, depresión, soledad, bueno, y un montón de situaciones internas del ser humano sí. que bueno, es como un corazón ese desgarrado de ya de decir, bueno, no, esto ya no se puede sostener, no doy más. Bueno, gente que hasta piensa justamente en el suicidio, en dañarse sí. Y demás. Es una situación realmente muy muy dramática porque habla de una salud
0: mental,
1: interna y mental, obviamente, claro. muy deteriorada, ¿no? O sea, hoy muchos de los problemas la verdad tienen que ver con esto, ¿no?
0: Sí.
1: Porque el ser humano no supo cómo vencer el miedo, cómo salir de esa situación interna que hay en su corazón. Y la única forma, la única salida es ir a Dios, ¿no? Creo que este tipo de salmos nos recuerdan de a dónde tenemos que ir, a dónde más iremos. No hay otra salida
0: claro.
1: más que aquel que realmente conoce nuestras vidas, porque Él nos creó, nos formó. Él sabe justamente en qué situaciones, hasta dónde vamos a poder soportar. Y bueno, por supuesto, Dios nos hizo con una capacidad también enorme de hacerle frente. Pero bueno, es tal la vulnerabilidad del ser humano que hoy está siendo tomado por la pereza, las ambiciones, como lo hablábamos un poco en la mañana. Los deseos, las emociones, el ser humano. Yo creo que anda defraudado,
0: claro.
1: decepcionado justamente de todo,
0: sí.
1: Porque las cosas no se dan como uno lo había planificado, entonces eso genera insatisfacción. A veces este tipo de relatos nos hace pensar en
0: sí.
1: personas que están en esa situación, ¿no? Gracias a Dios que hoy tenemos quizás esta referencia que nos sirve también para nosotros como respuesta
0: claro.
1: a dónde tenemos que acudir, a dónde tenemos que ir. David, como decíamos, estuvo realmente, le tocó pasar
0: sí.
1: las mil y una y la más terrible y más, pero nunca dejó de confiar, nunca dejó de llevar una vida rendida, por supuesto, a Dios, donde se arrepentía porque reconocía que todo lo que había sucedido con su vida era producto muchas veces de decisiones
0: claro.
1: erradas, pero creo que la referencia que siempre nos da David es, sabía a quién acudir.
0: Sí, totalmente.
1: ¿No?
0: Sí.
1: Hoy la sociedad no sabe dónde acudir, porque acudimos, qué sé yo, a amistades, acudimos a otro tipo de profesionales, a pastillas y demás, cuando en realidad tenemos un solo camino para,
0: claro.
1: para acudir.
0: Sí, realmente muy, muy importante. Le pasó a Elías en su momento. La Biblia habla acerca de ese hombre que venía de una enorme y gran batalla y victoria también, una demostración de poder enorme de parte de Dios, después de degollar a los profetas de Baal, bueno, y todo lo demás, después cae en esta situación. Así que, bueno, la verdad que, bueno, vamos a continuar. Ya está en comunicación telefónica nuestro pastor, a quien le vamos a saludar, por supuesto, el día de hoy, y le damos la bienvenida. Pastor, Dios lo bendiga. Bienvenido.
1: Bienvenido, pastor.
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Bueno, caminamos por las calles de Mendoza y así está a esta hora de la tarde. Igual son imágenes ilustrativas, pero más o menos, no tan así, no hay tantas hojas. Hoy por hoy no hay tantas hojas, pero hay un pequeño viento que nos acompaña, una brisa, por lo menos aquí en el microcentro mendocino. No sé cómo estará en tu barrio, en tu casa, dónde estás residiendo vos. ¿Cómo estás? ¿Cómo qué onda? ¿El sonda te ha visitado? ¿Pasó por tu casa? ¿Pasó de largo? ¿Pasó inadvertido? No fue tanto como dijeron, como anunciaron. ¿Fue pura cáscara todo esto? ¿Mucho ruido, pocas nueces, como dicen por ahí? Bueno, no sabemos. ¿Qué onda? Bueno, contanos. ¿Qué pasó con el sonda por tu casa? ¿Pasó o no pasó? ¿Pasó o no pasó? Por acá... Está ahí, como que pasa inadvertido. Así que, nada, pero acá, felices, contentos de arrancar este día jueves ya. Pará, porque la verdad que no la tenía, jueves, no había concientizado. No había concientizado que era jueves. Bueno, ¿cómo están? Bienvenidos. Muy buenas tardes. Así arrancamos la tarde de todos aquí en Limitados a través de Gire Medios. Y así arranca. Ah, mira qué lindo. Mira, estamos cosechando. Ay, ¿qué onda? ¿Qué estamos viendo? A ver. Sí, ¿no? ¿Algún fruto estamos viendo? Bueno, alguna fruta. No tengo idea qué, porque claro, puedo meter la pata. No voy a decir nada. A simple vista yo veo que es damasco, pero nada que... O sí, o no sé. Bueno, no importa. Estamos viendo ahí algunas imágenes que nos van acompañando. Me gustó, está bueno. Mientras me acompañan ahí las imágenes de nuestros amigos cosechadores que nos van mostrando. Qué lindo, muy bien ahí. Me gusta. Bueno, ahí dejamos de lado un ratito los animalitos. Ahí está. Bueno, amigos, ¿cómo están? Bien. Buenas tardes. ¿Cómo lo está tratando el sonda, no? Mucho, como dijimos, mucho ruido, pocas nueces. ¿Qué pasó? Bueno, menos mal, gracias a Dios. No es que esperamos que sople el sonda. El tema es que, claro, suspendida las clases, suspendido ahí turno mañana, turno tarde. Me imagino que turno noche, bueno, va por el mismo camino y demás. Pero bueno, hasta ahora el viento sonda, por lo menos, no se ha hecho sentir en este sector, no sé cómo estaremos en otras partes, ahí vamos a ir chequeando, por supuesto que nos van reportando los minuto a minuto ahí los medios, porque bueno, sí, seguramente ha soplado en algunos sectores, tal vez no con la furiosidad, se dice así, ¿no? Con la furia. Bueno, pero estoy viendo por acá que sí, ha soplado en algunos sectores fuertes, opa, ¿qué pasó? 61 incidentes registrados, ¿qué pasó? Bueno, la verdad que tengo que decir que en mi zona no, se siente, pero sí se siente el calor. Chicos, la verdad que el calor que está haciendo, pará, esa no es la temperatura, estoy viendo que está mal, vamos a cambiarlo ya, la temperatura no tenemos 20 grados, tenemos 30, bueno, 34, cuando salí de casa teníamos 34, según el servicio meteorológico acá me hice 32, la verdad que, bueno, no sé con qué quedarme, pero seguramente también la sensación térmica debe ser mucho más arriba. A ver, voy ahí chequeando, sí, 32, 31, 6, bueno, a ver quién da más, pero no, yo creo que tenemos más, 34 seguro, 34 yo creo que sí. Temperatura alta, nos abrieron la puerta del horno y así estamos. Estamos a fuego en ver. La verdad que sí, está bastante calurosísimo el día, hay que decirlo. Sofocante. Bueno, si no tiene que salir de casa, no salga, de verdad, no salga. Quédese en casa, resguárdese ahí fresquito en el hogar, porque la verdad que la casa se pone fresquito, uno adentro está como hasta con frío te da, ¿viste? Te da un chucho de frío dentro de la casa. Pero cuando salís te das cuenta que es otra la realidad. Así que si no tiene que salir, quédese en casa. Si ya fue la hora Yemá y ya lo hizo, me hicieron buenísimo, hoy quédese en casa. Si toca ir, bueno, no, obvio. Lo aliento que vaya, con todos los cuidados, por supuesto, siempre tomando las precauciones y demás, vayas, no falte, no me vaya a faltar a la hora llamada por el vientito o por el calor, no, esas cosas no nos tienen que amedrentar, con mucho cuidado, con mucha prudencia, sí, obviamente, siempre es así, pero si no es otra cosa que de mayor necesidad, no, quédese en casita, quédese acá que nosotros lo vamos a acompañar hasta las 20 por lo menos y después obviamente tenemos muy buena programación, así que por más que terminemos ahí a las 20 con la programación en vivo, arranca después otra programación que también los acompañan allí a lo largo de la tarde y noche ya prácticamente, ¿no? Así que hasta altas horas, hasta que se vayan a dormir. Y aún si están durmiendo, si usted deja el canal prendido, canal 21 en este caso, o la radio, también lo va a acompañar la programación, aunque esté durmiendo. Sí, ahí está, el canal 21 sigue funcionando 24/7. Bueno, así que, y la radio, obviamente, radio 87.9 también funcionando a mil. Bueno, amigos, nada, la verdad que estamos en un día así, como te decíamos, bueno, con sondas, sondeados, calurosos, con el agüita de por medio, no se olviden la botella, por favor, salgan con la botella de agua.
a los que les toca salir, porque no queda otra, hay que salir, hay que ir a trabajar, hay que seguir haciendo cosas. Los chicos no, se quedaron en casa, muy bien ahí los chicos, así que bueno, está bien. No voy a decir descansen, porque no es que están descansando, los chicos tienen tarea, tienen, bueno, por lo menos a mí me mandaron tarea para hacer con Ciro, así que tienen tarea, al igual les mandan tarea, o virtualmente, creo que algunos también se conectan virtualmente. Bueno, hoy JT Instituto, más allá que hoy sí tenía la clase virtual, qué bien, le vino re bien la clase virtual en el día de hoy, buenísimo. También con tareas, con trabajo, con todas las actividades, chicos, así que ahí a cumplir con este JT Instituto, que hoy tenemos clases, clases virtuales, así que ahí los profes seguramente los van a estar esperando para hacer cada uno sus actividades, sus tareas, sus estudios. Mirá que queda poco, la verdad que unos, mirando ya el calendario, mirando el año, uy, nos queda re poquito, ya nos queda muy poquito para, bueno, seguir cerrando lo que es el calendario escolar, educativo, por decir de alguna manera, en ambos, estoy hablando tanto de lo que es JT Instituto como también lo que es la escuela tradicional, se podría decir. Así que, bueno, la verdad que no queda mucho, no queda mucho de clases, así que, bueno, pero a prepararse, tenemos una gran tarde de trabajo, por eso dije, no voy a decir al chico que estén descansando, porque yo creo que no están descansando. Obvio, no es lo mismo que estar 4 horas, 5 horas allí en el colegio, pero bueno, han tenido tarea, seguramente les han dado tarea para hacer, para llevar mañana, seguramente el cole, y ya cerrar la semana, así que bueno, hacerlo, sí, hay que ahí cumplir con las responsabilidades, y está muy bien, porque bueno, esto surgió después de pandemia, viste, el tema de poder tener clases, ¿cómo se dice? O sea, que sea el sistema bimodal, puede ser que le dicen, o sea, tienen estos dos modos, estas dos formas, ya sea virtual y presencial. Está bueno, porque no se pierde contenido, no se pierde, y los chicos no se atrasan también con el seguir aprendiendo, y bueno, y perder, o sea, no sé, que no se pierde ese ejercicio de la continuidad en lo que es lo educativo, ¿no? Así que está bueno. Bueno, así que nada, chicos, no les voy a decir que descansen, ¿sí? Hagan lo que tengan que hacer. Hagan lo que les tocó hacer en este día, y obviamente sí, resguardarse de sonda, que todavía estamos en el alerta, ¿eh? Por eso estaba viendo por acá, ya les vamos a contar algunas noticias porque me sorprendía, claro, digo, porque no he sentido, por lo menos, claro, lo que pasa es que ha soplado fuerte en lo que es Tupungato, Tunuyán, San Carlos, Malargüe, toda esa zona, sí ha habido incidentes, por eso acá en el Gran Mendoza no lo estamos sintiendo, todo lo que tiene que ver con Godecruz, Las Heras, Guaymallén, Capital, Luján, La Valle, podemos también decir, claro, no tenemos ahí, al menos que ustedes nos cuenten y nos reporten y nos digan, Vane, acá en Luján está soplando así, me mandan el video ahí, volando los techos. Ay, no, mentira, no, por favor, que no huele nada, ojalá que no huele nada. Pero donde se encuentren, nos pueden mandar su reporte. Acá ustedes son nuestros reporteros de lujo y la verdad que nos encanta saber que los tenemos del otro lado, que son nuestros ojos, son nuestra voz también allí en donde se encuentren. Pero bueno, sí, la información que tenemos es que en estos departamentos ha habido intervenciones porque se han caído árboles, ramas, han volado techos, señores, les tengo que decir que han volado techos. No es que estaba exagerando yo, sí, se han volado techos ahí en Tupungato, por ejemplo, se han incendiado campos, postes caídos, bueno, ¿qué más? A ver, en Tunuyán 16 incidentes, en San Carlos también, voladura de techo en San Carlos, otra vez, epa, ¿qué pasó? También árboles caídos, incendios, bueno, más complicadito ha estado el sonda, o está todavía, porque tenemos, persiste, si bien acá se siente que en ciudad no tanto fuerte las ráfagas, pero se siente esa brisa, viste, y el calor que ni te cuento, así que bueno, nada, verdad que seguimos ahí con alerta naranja, es lo que, así bien, y el cartel bien grande, ¿no? Tenemos el cartel ahí bien grandote que le deja a la gente de Defensa Civil, donde dice, bueno, continúa la condición de viento sonda, dice por acá, mira, ahí lo tenemos. Para zona sur, Valle de Uco, Gran Mendoza, Precordillera de Luján y de Las Heras. Se mantienen las nevadas allá en Cordillera Sur. Bueno, esta es la alerta naranja. Así que bueno, estamos en alerta en lo climatológico, pero más alerta. ¿En qué deberíamos estar más alerta? ¿Cuál debería ser nuestra alerta mayor? Nosotros tenemos un cartel, señores, un cartelote así grandote que nos dice alerta, prepárense. Prepárate, pueblo, prepárate, Cristo, como dice una vieja canción de Miguel Ceja, creo que canta ese tema, ¿no? Cuando dice, pueblo, prepárate, Cristo ya viene. Bueno, hay varios temas que cantan así, pero hay un viejo tema del baúl de los recuerdos, donde don Miguel Ceja decía y cantaba un lindo tema. Lindo, ¿eh? La verdad, vamos a recordar algo de música. La verdad que está bueno Miguel Ceja, ¿eh? Está bueno escucharlo.
disfrutarlo también, así que, ¿por qué no? Bueno, tenemos un cartelote grande ahí en rojo, yo diría. Yo me lo imagino en rojo, justamente, donde dice, alerta, alerta. Tiempo final ahí preparado. ¿Estamos en alerta? ¿Estamos en actitud de alerta? Que, obviamente, hablando del miedo, tema de la semana, obviamente, gran tema de la semana, que por cierto, obviamente, ¿qué tuvimos hoy? La hora es, claro que sí, hoy tuvimos la hora es, así que estuvimos allí aprendiendo mucho más acerca de este excelente tema de la semana, con un punto muy interesante que el pastor nos enseñaba y ponía foco justamente en eso. Pero bueno, volviendo al tema, hablando del miedo, qué loco, porque a veces uno piensa, bueno, y hoy le decía un poco al pastor, es preferible, bueno, si vamos a temerle a Dios, justamente, bueno, lo dice la Biblia, no le tengas miedo al que puede matar el cuerpo, pero sí al que puede condenar el alma. O sea que, como decía el pastor, es preferible tenerle miedo a Dios en toda cosa, en todo caso, perdón, y no a otra cosa que, bueno, nada que ver, cosas que no deberíamos tener miedo. Pero hoy la gente sí tiene miedo de un montón de cosas. Bueno, esto del fin del mundo, todo lo que, bueno, a ver, todas esas noticias apocalípticas, todo lo que pasó, por ejemplo, la semana pasada, que todavía sigue perdurando el tema de la IA. Bueno, hubieron muchos posteos y muchos informes hablando de la IA apocalíptica. ¿Cómo es que decían algunos títulos que me causaban gracia? Porque, bueno, decían, ay, como que hablaban de, no me acuerdo ahora algunos títulos, pero hablaban de como que la IA iba a tomar, bueno, control del mundo, iba a controlar el mundo. ¿Qué pasó? La extinción del ser humano, estamos pronto a la extinción de la humanidad, decían, la IA tomará el poder, o cómo es que decían, era apocalíptica digital, algo así, no sé, había varios títulos, varios posts que se publicaron, varios, bueno, obviamente gente que sabe del tema y que han opinado y que han dado su punto de vista, y bueno, cuántas cosas que de verdad son motivos para tener miedo, seguramente, quien no en el momento, y ni hablar de aquellos que comienzan a tener ese miedo de decir, bueno, el mundo se acaba, se termina. Muchos saben que algo pasa en el mundo, o sea, los que, estoy hablando de los que no conocen a Dios, sino los que conocemos a Dios, obviamente tenemos conocimiento de causa que está pasando, tenemos conocimiento de qué tiempo estamos viviendo. Creo que todo el tiempo, bueno, acá en la JTA todo el tiempo lo aprendemos, la Biblia es tan clara, ¿no? Por eso digo que tenemos ese cartel bien grande, así como Defensa Civil pone el cartel de alerta, no sé, alerta naranja, alerta amarilla, atención, bueno, nosotros tenemos alerta roja, chicos, tiempo final, tiempo de donde obviamente las cosas que se viven son totalmente diferentes, no es igual que hace, no sé, 40 años atrás, por ejemplo. Entonces tenemos el cartel de advertencia, el tema es quién hace, quién atiende ese cartel, quién atiende a esa advertencia, o sí, podríamos decir advertencia y podríamos decir cartel de alerta, ¿sí? La Biblia que nos alerta de, ¿para qué? Para estar preparados, para estar listos y preparados para cuando Él venga o cuando Él suceda. Bueno, mira, poniendo el ejemplo del sonda, viste que el sonda se había pronosticado para hoy en la mañana, decían, bueno, tipo 11, algunos le calculaban el horario y todo, bueno, viste que tienen ahora tienen mucho más aparatos para precisar más todavía, ¿no?, esa información. Muchas veces se ha cumplido, como otras no, por ejemplo, o por lo menos en lo que es el Gran Mendoza. Obviamente el viento sopló, ha hecho de las suyas en otros sectores, pero en el Gran Mendoza decían tipo 11, vamos a tener allí el viento sonde, qué sé yo. Y sin embargo, bueno, no pasó nada, pasaron las 11, no pasó nada, pasaron las 12, si bien han habido ráfagas muy leves, pero han habido. Entonces, claro, es como que, viste, lo pronostican, pero no se sabe por qué, es verdad, y por eso es que está este tema del alerta, y por eso también está el tema de la precaución y la prevención de suspender las clases por si viene, porque claro, ellos pueden llegar a pronosticar, pero no saben, y más allá de que puedan llegar a dar ciertas precisiones, no se cumplen, porque bueno, el sistema del hombre falla, es así, ahora el sistema de Dios no falla, el sistema de Dios es perfecto y único, y su palabra nos anuncia, no nos dice fecha ni hora, obvio, eso no lo tenemos, ese dato preciso solamente el Padre lo sabe, dice la Biblia, solamente Él lo sabe, el resto no lo sabemos, pero sí sabemos, o sí tenemos que estar alerta a lo que sucede, a las señales, como decía Jesús, el maestro decía, cuando ves esto, bueno, sepan que ya el tiempo se ha cumplido, sepan que el tiempo, el final está llegando. Entonces, bueno, eso, de estar alerta es de poder tener en cuenta de que puede pasar en cualquier momento. No sabemos, es verdad, no sabemos la fecha, no sabemos la hora, no sabemos el día.
no sabemos el año, no sabemos cuándo va a pasar, pero qué va a pasar, va a pasar. Ahora, a lo que iba con el tema del miedo, porque pensaba esto, ¿qué no nos tiene que pasar eso en realidad? ¿Para qué que conoce a Dios? Mucho más todavía. Y creo que ahí está justamente puntualizado el tema de, a ver, de no tener miedo a lo que venga, o no tener miedo al más cuando estás seguro en Dios, en realidad. Cuando tenés una seguridad en Dios, cuando tu vida está segura. Bueno, hoy decía el pastor, ¿no? Cuando uno está seguro en el sentido de tener a Dios, sabes que estás con Él, que tu vida no se apartó de Dios. Ahora, cuando nos apartamos de Él, bueno, que lo hemos tratado en la semana con Saúl y David, le hemos dado duro a Saúl porque, bueno, ha sido el protagonista esta semana, perdón, así que es como que siempre nos vamos a remitir a Saúl porque ha sido el protagonista, ha sido el que nos ha dado mucha tela para cortar. Porque, ¿Saúl qué fue? A ver, Saúl fue, bueno, justamente alguien que se apartó. Bueno, anoche lo hablábamos y lo charlábamos en la hora Yemá, justamente, donde decíamos, bueno, Saúl, ¿qué pasó? Se apartó de Dios, se alejó de Dios. Entonces, el alejarse de Dios, y no porque Dios se haya alejado de él, sino que él se alejó de Dios. Él decidió desobedecer, o él decidió tomar otro camino, o él decidió, bueno, hacer la suya, y encima pensar que lo que tenía, bueno, no sé, era de él. Por eso es que le agarra ese miedo, ese temor de perder lo que tenía, aferrándose a un trono, aferrándose a su reinado, aferrándose, ¿no?, a las cosas que tenía. Y sin embargo, bueno, lo que él no se había dado cuenta, que se había dejado lo más importante, que era Dios. Que eso es lo que nos puede pasar a nosotros. Y como decía el pastor, justamente hoy en la hora decía, el alejarnos de Dios, ¿qué hace? Y obviamente hace que el miedo entre en nuestro corazón. El no tener a Dios, por eso. A ver, es normal que hoy podamos escuchar que la gente en el mundo, ¿no? En el mundo en general, que no conoce a Dios, a eso me refiero, tenga miedo de que el mundo se termine, que venga una guerra apocalíptica, que no sé, que vengan los robots y la IA nos puedan controlar y dominar. Es lógico, porque al no conocer la verdad, en este caso, que es Dios, porque la verdad es Dios, y el no conocer y no tener la luz de la palabra. ¿Qué pasa? Andamos en la oscuridad. O aquel que no tiene a Dios anda en la oscuridad. Y al andar en la oscuridad, ¿qué te da? Te da inseguridad. Y la inseguridad, viste, es una cadena. La inseguridad, ¿qué es lo que es? O sea, ¿viene de dónde? Del miedo. O sea, o te da miedo, mejor dicho, la inseguridad, el estar inseguro, que no saber, la incertidumbre sería, ¿no? ¿Viste? Cuando hay una incertidumbre en el corazón del ser humano, porque no sabe qué va a pasar mañana. Porque no sabe qué va a pasar mañana con el dólar, porque no sabe qué va a pasar mañana con la bolsa de, no sé, la bolsa de Wall Street, que soy yo, viste, toda la cuestión allí, porque no sabe qué va a pasar mañana con su vida, porque hoy es verdad, el que no tiene a Dios sabe que, bueno, no sé si lo concientiza de esa manera, pero sabe que, bueno, a ver, hoy estamos, mañana no sabemos si estamos, no sabemos si vivimos, si hoy estamos saludables, pero mañana no sabemos qué nos puede suceder. Y bueno, y así podemos mencionar un montón de cosas, pero digo que el que no tiene a Dios es triste, porque el no tener no tener la luz de la verdad, que es su palabra, que es la que nos da certeza, que es la que nos enseña, que es la que, en nuestro caso, por eso te decía que es nuestro cartel de advertencia, es la que nos dice, cuidado, algo se viene, algo pasa, algo sucede, algo está pasando, obviamente que no es lo, o sea, que es el tiempo cumplido de Dios, pero repito, el que no tiene a Dios no tiene ese conocimiento y no tiene esa información, por decirlo de alguna manera, no tiene esa información, o la tienen muy escasamente, porque de verdad que sí, hay gente que sí te va a decir, sí, che, yo sé que el mundo se acaba, o yo sé que, no te van a decir Cristo viene, porque obviamente no, si no creen, obviamente que no te van a decir eso, pero muchos sí son conscientes de que el mundo tiene como un final, se podría decir, ¿no? Algunos te dicen, sí, esto va a explotar en algún momento. Bueno, no sé si va a explotar, no es que va a pasar eso. Van a pasar muchas cosas seguramente. No es que Dios va a destruir ahí la tierra, ¡pum! Y no, ya lo hubiera hecho hace rato, pero no lo hizo y no lo va a hacer. Van a pasar otras cosas. Pero bueno, a lo que voy, que esa incertidumbre, esa inseguridad, eso de que no sabes qué va a suceder mañana, obviamente la gente tiene miedo a ver qué, no sé, qué va a ser de mí, o de mi familia, o de mi vida, o de cada uno de su economía. Bueno, hoy decía el pastor, y es muy cierto esto, la gente que por ahí uno cree que está tan segura con lo que tiene, es la que más miedo tiene. Es muy loco, porque pasa o no pasa, la Biblia lo menciona también. Por ejemplo, a veces uno cree que
Es más, a veces uno dice, ay, cómo me gustaría tener plata para, no sé, ya vivir bien y vivir seguro y estar y que no estarme preocupando por trabajar. Algunos dirán, ay, ¿qué tengo que andar trabajando? Si yo tuviera plata, no trabajaría más, dicen algunos, ¿no? Algunos dicen, ay, si tuviera plata, ya está, dejo este trabajo, ¿qué? Me tengo que aguantar este jefe chinchudo, ¿no? ¿No? ¿Quién no habrá pensado eso en algún momento? Si tuviera plata, me voy a Mar del Plata. Claro, como dicen algunos, a Mar del Plata me iría a tantos lugares, dicen algunos, me haría unos viajes por el mundo. Y te puedo asegurar, en realidad no lo aseguro yo, la misma realidad, uno lo ve a diario o ve de situaciones o de personas, como decía el pastor, y él ponía ejemplo de algunos famosos, ¿verdad? Preguntarle a algún famoso si la plata lo salvó, si la plata le dio seguridad, si la plata, y no es así, al contrario, él decía, y es verdad esto, la persona que tiene más dinero, más miedo tiene, miedo a que le roben. Decía él, no da miedo a que lo saquen, que lo. Bueno, es verdad, y están todo el tiempo en alerta, están todo el tiempo como, sin paz, sin esa paz que solamente Dios la da, esa paz y que Dios nos ha ofrecido y que nos ofrece, pero que lamentablemente, ¿qué pasa? Hay muchos que deciden, o por lo menos creer que su paz está en otra cosa. En este caso, puede ser un bien económico, dinero, no sé, puede ser el dólar, que muchos creen que, no sé, porque tengo una cuenta en dólares, listo, ya estoy tranquilo, estoy asegurado, y tengo paz porque tengo dólares, y al contrario, después se dan cuenta que no tienen paz porque, ¿qué pasa con el dólar? Hoy está muy quieto el dólar, hoy hace bastante, ya varios meses, si bien se mueve, pero se mueve muy poquito, casi nada, pero ¿se acuerdan cuando hubo una época donde el dólar se disparaba y qué loco, y no, y todo el mundo corría detrás de eso? Argentina, que es dólar dependiente, Argentina, no, todavía no lo entiendo por qué, pero es dólar dependiente. Y yo me acuerdo, claro, todo el mundo corriendo, comprando dólares y guardando, asegurándose. Pero aún el que compraba dólares estaba tan inseguro porque, ¿qué pasaba? El otro día bajaba, vos te querías morir, ¿o no? ¿No les pasó? ¿A quién no le pasó de comprar dólares? No sé, ponele, en su momento cuando estaba en... Me acuerdo cuando estaba en 500 pesos el dólar, 600, ¿se acuerdan? 800, ponele, subía y subía 1000 el dólar. Y los que habían comprado dólares en 500 estaban chochos, felices, porque el dólar se me fue al doble y gané y qué sé yo. ¿Y qué pasaba cuando el otro día o a los 3 días bajaba a 450? No, te querías morir. Te querías morir, porque si no, me estás cargando. Lo compré en 500 y ahora está a 450. Bueno, y ahí te das cuenta que nada de las cosas que hay en esta vida... Nada, que todo lo que esté fuera de Dios, en realidad, todo lo que esté fuera de Dios, nada nos da seguridad. Y como no nos da seguridad, ¿qué pasa? Tenemos miedo. Por eso digo, miedo a quedarme sin nada, miedo a, bajó el dólar y ahora deja de valer lo que yo compré, mis acciones ya no valen, miedo si pusiste o compraste acciones en una empresa. Ojo, no digo que esté mal, el que lo puede hacer, el que es un inversionista, el que trabaja con eso también, o el que... compra acciones y demás, y que se compra muchas, ¿cómo se dice? CDRs, creo que se dice, o acciones, distinto tipo de acciones, o cripto, que muchos ponen ahí sus bienes en cripto y lo que sea, no sé, donde diversifiquen su dinero. No digo que esté mal, el tema es cuando terminás confiando en eso. El problema es cuando terminás confiando en eso, pero que al final... No solamente que estás confiando en eso, sino que además vivís sin paz, vivís inquieto y vivís con miedo todo el tiempo, porque, repito un poco lo que el pastor decía el día de hoy, y es muy cierto, hablando de la gente que tiene mucho poder adquisitivo, están todo el tiempo con miedo de que les roben, de que les quiten, de que les quede menos, de que se queden sin esto, que quiebre una empresa, todo el tiempo viviendo con miedo, porque ahí te das cuenta que ahí no está la paz, porque ahí no está la seguridad. Y ahí no está, y repito, porque lo contrario a seguridad, inseguridad. Y la inseguridad que trae miedo, o el miedo trae inseguridad, sería como algo así, ¿no? Como que el miedo nos trae la inseguridad. El miedo, hablando de las cosas materiales, pero esto llévalo a cualquier área de nuestra vida, en el área emocional, en el área, salud, en nuestra vida personal allí, como logros que queremos tener en la vida, o que alcanzamos. Una vez que alcanzaste ese logro, uno piensa que, ay, listo, ya está, lo conseguí, lo obtuve, y ahora sí estoy tranquilo. Y ya nos parecemos al hombre rico, ¿no? Cuando le dijeron, necio, esta noche te viene... Claro, ahora que pensás que estás tranquilo, preocupate, porque ahora ya no... Ya te vas a tener que ir, te vas de viaje, un viaje eterno.
Bueno, qué loco, eso nos puede pasar, y seguramente nos ha pasado, y seguramente nos pasa, y esto de que a lo que iba al principio cuando les decía lo del miedo, aquel que no tiene a Dios, bueno, justamente el que no tiene a Dios tiene ese miedo porque hasta es lógico y comprensible. Porque no tiene a Dios, porque no tiene su palabra, porque no tiene el privilegio que vos tenés, que yo tengo, que tenemos todos nosotros los que escuchamos todos los días de esta verdad. Porque lo que aprendemos y el mensaje que nos enseñan es la verdad. Cristo es la verdad, Él es el camino, Él es la verdad, Él es la vida. Así que deberíamos sentirnos pero más que bendecidos, porque y no para creernos mejores que el otro, porque la idea es que bueno, poder compartirlo con aquel que no lo tiene, con aquel que la idea es, si somos luz, llevarle luz al que no tiene. Compartir con aquellos. Ahora, si ellos no quieren recibirlo, ya, bueno, ya es otro tema, es decisión de cada uno. Pero a lo que voy, digo, qué bendecidos que somos al recibir esta palabra. Y aún así, qué necios que somos también cuando no hacemos caso. Qué necios que somos, porque aún teniendo el privilegio y el honor de recibir palabra, de recibir enseñanza, de que se nos comparta la verdad para que justamente nos ilumine y saber qué hacer para caminar seguro. Por eso el salmista decía, lámpara es a mis pies tu palabra, lumbrera en mi camino. O sea, el caminar seguro y el no tener miedo es justamente caminar con su palabra, basado o alineado en la palabra de Dios. Es lo que nos va a dar seguridad como esposos, como padres, como empresarios, como empleado, como no sé, el área que seas, como estudiante, no sé, como el área que estés desarrollándote, lo que nos da seguridad es su palabra, lo que nos da seguridad de dónde pisamos, qué hacemos, cada paso que hacemos. Con esto no te estoy diciendo que estamos libres de, a ver, de cometer un error, porque nada que ver, no es que con esto te estoy diciendo, ay, no, vamos a caminar perfectamente, no nos vamos a equivocar, no nos vamos a caer, no, obviamente que nos va a pasar. Nos podemos tropezar en el camino, pueden haber piedras, pozos, no bache, hay de todo en el camino. Pero qué bueno saber que si la palabra de Dios está, nos ayuda a que evitarlos o que el golpe sea menos, ¿no? ¿No te ha pasado cuando vas con el auto y ya conoces una calle y ya conoces que en esa calle hay baches y tenés que pasar sí o sí por ahí? Bueno, ¿qué haces? Y tratás de esquivar lo más que podés el bache y capaz lo agarraste, pero lo agarraste menos, no lo agarraste de lleno, no te lo comiste, como si se dice muy coloquialmente, no te comiste de lleno ese bache, ese pozo, porque ya lo conoces, porque ya sabes. Entonces digo, con la palabra de Dios nos pasa lo mismo, o sea, podemos llegar a tener un camino de piedra, de dificultades, porque es así, porque lo hemos aprendido, porque el costo de seguir a Cristo no es color de rosa, todo tiene un costo, tiene un precio, pero la diferencia es esa, señores, y por eso es que podemos caminar más confiadamente, podemos caminar más tranquilamente, donde no hay temor, o por lo menos no debería haber temor, sería lo ideal, eso es lo que estoy diciendo, ¿no? Por eso no es que digo que, ay, no los hijos de Dios no tenemos temor, no, mentira. Si leemos desde Génesis y hasta Apocalipsis, o bueno, por lo menos las historias donde vemos a grandes hombres de Dios, nos sorprenderíamos porque todos tuvieron miedo en algún momento. Miedo a lo desconocido, miedo a lo que venía, miedo a emprender algo nuevo o comenzar algo. Bueno, Moisés tuvo miedo también. Es más, él tenía miedo, tenía temor, pero bueno, Dios ahí lo alentaba, lo animaba. Bueno, muchos tuvieron miedo. David seguramente también tuvo miedo. Sí, seguramente. Deben haber muchos salmos donde David expresaba su miedo, sus temores, pero bueno, ahí estaba Dios también para alentarlo, ahí estaba Dios para... Jesús tuvo miedo y se podría decir, como ayer lo mencionábamos un poco ahí, antes de morir, por supuesto, capaz no ese miedo de cobarde, no estamos hablando de un miedo de cobarde, que ay, qué cobarde que es Jesús, no, pero como de forma, como reacción natural, decimos, como una reacción natural de nosotros, un poco lo hablábamos ahí anoche en la hora Yema, y decíamos eso, ¿no? Como una reacción natural del ser humano, que todos tenemos miedo ante situaciones, ante adversidades, ante cosas nuevas, ¿no? ¿Quién no tiene miedo cuando, no sé, vas a emprender un negocio o cuando vas a un trabajo por primera vez, cuando vas a buscar trabajo, ¿no? Como que, ay, conseguiré, no conseguiré. Y bueno, nos pasa, a todos nos pasa. Es como hasta natural en nosotros tener un poquito de miedo. Lo malo es que cuando dejamos que el miedo gobierne, eso sería otro tema. Cuando dejamos que el temor y el miedo gobierne nuestro corazón, eso sería otra cosa, que es lo que no deberíamos hacer. Pero bueno, todo esto para ir cerrando y ya englobar lo que queríamos transmitir, decir justamente esto, de cómo
saber de que tener a Dios es lo mejor que nos puede pasar. Es como decía el pastor hoy. Fuera de Dios, obviamente nuestra vida siempre va a tener miedo. O vamos a estar viviendo bajo el miedo. Porque, bueno, es lógico. El que no tiene a Dios, el que no tiene la verdad, el que no tiene la palabra, el que no tiene la guía, ese mapa. ¿Se acuerdan cuando aprendíamos en un momento su palabra es nuestro mapa? Obviamente vamos a andar perdidos. Pero si Dios está con nosotros, ¿quién contra nosotros, señores? ¿Quién contra nosotros? Ahí está, ¿eh? Esa debe ser nuestra valentía. O por lo menos saber de que si Dios me cuida, si Dios cuida de las aves, ¿cómo no me va a cuidar de mí? Si Dios cuida de las plantas, de las flores, y hace que florezcan. ¿Se acuerdan cuando mostramos el desierto de Atacama y decimos, qué bonitas flores en medio de un desierto, y si Dios las hace florecer en medio de la nada, donde nadie las cuida, porque no hay un jardinero que viene y todos los días las riega, le echa abono, le echa fertilizante? No, Dios las cuida directamente. Por eso es un milagro, y por eso también la admiración que hay en lo que es el desierto de Atacama, que mostramos allí el campo de flores, ¿no? Bueno, porque ahí el cuidador directo es Dios. Entonces, Dios mismo nos habla a través de la naturaleza, de que Él está presente, de que si Él cuida de todo eso, ¿cómo no va a cuidar de mí? No debería haber temor en mí, no debería haber miedo en nosotros, no deberíamos tener el miedo de lo que vendrá. Como decía el pastor el sábado, hoy creo que también lo mencionó, no deberíamos tener temor a la muerte, miedo a morir. ¿Por qué vamos a tener miedo a morir si estamos seguros en Él, de que nos vamos con Él? Que, como decía Pablo, si vivo, bueno, para Cristo, y si muero, me voy con Él. Justamente, si muero, Él decía, en otras palabras, decía, es ganancia. Para mí el vivir es Cristo y el morir es ganancia. O sea que en esas palabras Pablo decía eso, ¿no? Si vivo, vivo para Él y es ganancia. El vivir para Cristo es ganancia. Y si muero, también es ganancia, porque me voy con Él. O sea, te das cuenta, eso habla de alguien que está seguro en Dios y no tiene temor y no tiene miedo porque sabe que Dios está con él. No vamos a ir a la pausa, pero no vamos a ir con Juan 14, sí, para ver, Juan 14, 25. Porque a todo esto lo que veníamos hablando, te decía, la paz que el hombre busca en distintas cosas es muy diferente a la que nosotros, o los que conocemos, o lo que tratamos de cada día conocer un poquito más a Dios, podamos entender de que la paz no está en esas cosas materiales o en esas cosas que nosotros creemos que nos van a dar tranquilidad, paz, seguridad, donde ya no vamos a tener miedo, temor. No, esas cosas no nos dan seguridad. Lo que nos da seguridad es tenerlo a Él. Por eso Juan 14, 27 dice allí, la paz os dejo, mi paz os doy. Muy conocido este texto, por supuesto. Yo no la doy como el mundo la da. ¿Se dan cuenta? No es como nosotros creemos, como el mundo la ofrece o la vemos. Dice, no se turbe vuestro corazón ni tenga miedo. Así que, amigos, clarito como el agua, más clarito echale agua, lo que dice aquí la Biblia. No hay más nada para agregar, simplemente lo que ahí la palabra de Dios nos está diciendo, enseñando, para que el miedo en nuestros corazones, bueno, obviamente se disipe. Pausa, ya venimos, no se muevan.

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0: Bueno, ¿y cómo seguimos con el Sonda? Es la pregunta del millón después de algunas. Sí, hay. A ver. Algunas cuestiones que el Sonda ha provocado en algunos departamentos, como mencionamos más temprano, no así aquí en el Gran Mendoza, no sé cómo estará ahora igual. Bajó la temperatura, por lo menos lo que me dice el servicio meteorológico, yo no sé si será tan así. La verdad que se siente calor, se siente el calor, es raro, a ver si lo... Mateo, ¿cómo estás? Buenas tardes. ¿Cómo estamos?
1: Hola, Vane. Bien, acá, listo para acompañarte y ya con energía para salir al aire. Viernes, así que vamos a darle arriba con todo el programa. ¿Cómo viene tu tarde?
0: Bueno, excelente. Claro que sí, nos vamos preparando para este día. Y bueno, con calor, porque tenemos sonda aquí en Mendoza. No sé si tenés data de eso. ¿Cómo estamos con la temperatura? Contale a la gente.
1: Bueno, ahora en Mendoza alrededor de 27 grados con algo de nubosidad, una tarde cálida. Se siente más para remera, sí, aire de primavera. Ojo, alta montaña, sí. Hay que ver el paso, quizá afecte un poco la llegada de turistas chilenos por las condiciones.
0: Sí, seguro, seguro. Bueno, el paso Cristo Redentor sí cerrado, obviamente, pero tenemos más de 27. No sé si vos chequeás ahí con el SMN, pero tenemos más de arriba de 30. La verdad que la sensación es calurosísima. Son de aquí en Mendoza, suspensión de clase. Hemos tenido clase suspendida. Los chicos hoy no fueron al cole, ¿viste?
1: Sí, voy a chequear el SMN. Dame un segundo.
0: Bueno, a ver.
1: Sí, Vane, hoy el calor viene fuerte. Uh-huh. Ojo, hay alerta naranja por viento sonda.
0: Claro.
1: Según el SMN. Ráfagas que pueden pasar los 90 kilómetros por hora. No es solo calor. Uh-huh. El sonda puede levantar de golpe la temperatura, sí, y bajar la humedad con ráfagas fuertes, así que conviene asegurar cosas sueltas, tener cuidado con árboles, uh-huh, y en general no exponerse de más.
0: Claro.
1: ¿Sentís que es más complicado este año por el tema del paso y la gente que puede llegar o no llegar?
0: Bueno, sí, está complicadito, como el tema del sonda en realidad está complicadito, pero bueno, ahí estamos. Bueno, muy bien, Mateo, gracias por la info, bueno, que nos tiraba por allí, pero sí, tenemos ahí temperaturas realmente de verano prácticamente, más que primaveral, pero bueno, la verdad que me llama la atención, 30 grados me parece que tenemos más arriba. Bueno, igual, según el servicio meteorológico, bueno, está, dice, no, tenemos el cielo mayormente nublado, eso sí es raro, ¿no? Nublado, uno ve por la ventana y dice, bueno, hace frío, no, no hace frío, hace calor, señora, salga a su casa y se va a dar cuenta del calor que hace afuera. Bueno, pero sí, tenemos un cielo mayormente nublado, ascenso, viento sonda, bueno, ahí está, mira, larga la lista, viento sonda en la precordillera, sonda moderado fuerte en Ciudad de Mendoza, Las Heras, Luján de Cuyos, Payata, sonda fuerte en San Rafael, Malargüe, sonda moderado en Valle de Uco, Junín y Rivadavia, nevadas moderadas en Cordillera. Bueno, es lo que nos indica el SMN. Yo por ahí hasta recién, la verdad que no se sentía, apenas una brisa, se siente el calor, pero no se sienten las ráfagas.

0: Fagas. Bueno, cualquier cosa nos cuentan ustedes, ¿viste? Nos cuentan allí qué pasa, qué onda, cómo está por su zona. Acá estamos junto a ustedes ahí al 261-384-2553 en esta tarde de calor, tarde ventosa, tarde primaveral, pero parece verano, ¿viste? Es así. Bueno, como decía justamente el pastor, decía hoy en la hora, decía, bueno, invierno podemos tener una semana de calor, en verano podemos tener una semana de invierno, no sabemos. La verdad que la cosa está tan... Bueno, ya sabemos que hay un cartel que dice tiempo final, señores, tiempo final, cosas van a suceder, muchas cosas suceden, muchas cosas pasan, muchas cosas, pasan muchas cosas, así que bueno, siempre hay que estar muy atentas, bueno, y a cuidarse, como escuchamos ahí las recomendaciones, ¿no? Si no es necesario, no hay que exponerse, y si hay que salir, bueno, confiados en Dios, confiados en Él que nos guarda, que nos cuida, que sea Él guardándonos, cuidándonos de ida, de vuelta a nuestros hogares. Andar prudentemente también, por favor, seamos prudentes a la hora de manejar, de conducir, si nos toca conducir, aún si somos peatones, porque aún el peatón no se salva, viste, de algunos ahí por ahí, gente alocada que anda por allí. Así que bueno, también, peatón, respete, sepa cumplir también con sus obligaciones, sus derechos también son importantes, pero las obligaciones, y cuando digo obligaciones me refiero, pero respetar semáforos, pasos peatonales, bueno, nada, todo lo que el peatón ya sabe que tiene que hacer, porque si no, es como que siempre pedimos, exigimos que nos respeten y que nos... Yo soy el peatón, que me respeten, pero bueno, como peatón, respetamos también nosotros al otro. Bueno, viste que es un tema, no podemos pedir lo que nosotros no damos primero, entonces, bueno, ahí que Dios nos ayude a también comportarnos como peatones, o si sos ciclista, o si estás en una moto, si vas en el auto... donde sea, digo porque ¿viste? Con estos días así, o con días como hoy, por ejemplo, que está así como sondeado, nublado, polvo en suspensión, bueno, capaz hoy no está soplando tan fuerte, pero por ejemplo el domingo que tuvimos sonda, todo el día, wow, se dificultaba la visibilidad y eso, que hablando de eso, vos sabés que estaba viendo, bueno, ya lo vamos a chequear, pero estaba viendo que por ahí para el domingo también se espera otra vez sonda, ¿me puedes creer? Otra vez sopa, dirán alguno, otra vez sopa. Dicen que el domingo puede que tengamos sonda otra vez. Ay, Dios, qué terrible. Bueno, estamos, la verdad que... Yo creo que el niño va a venir, el super niño va a venir no con lluvia, va a venir con sonda aquí a Mendoza. Pero bueno, no, sí, se sigue hablando del super niño, se sigue hablando de los efectos que puede llegar a causar en gran parte de nuestro país. Bueno, cambiando de tema, me voy a meter con otras informaciones. Ya te vamos a contar, por supuesto, el extendido para saber que cómo viene aquí a Mendoza el extendido de justamente en cuanto a lo que es el clima, ¿sí? Y nos vamos preparando para el fin de semana porque sorpresivamente, bueno, no sé, digo sorpresivamente porque uno dice, ay, ya es jueves, ¿no? No puedo creer, pará, si hoy es jueves, entonces mañana, listo, mañana arrancamos el fin de semana. Para nosotros, el viernes es el arranque, ¿viste? Para nosotros viernes arranca el fin de, ya vamos previando, nos vamos preparando para lo que va a ser el sábado, el domingo, con un nuevo tema también ahí a las puertas. Si bien falta, todavía tenemos tiempo para seguir charlando de este tema, que wow, da mucho para charlar, hablando del temor, porque mirá cómo una cosa te lleva a la otra. Otra, viste, arrancando de Saúl, ahí de David, de alguien que tenía miedo de perder lo que creía que era de él y no era de él, porque es lo de Dios. Y así sucesivamente, podemos seguir yendo y abriendo, se abre el abanico. Te das cuenta que la Biblia, la palabra de Dios, hace que se abra el abanico y te lleve por distintas, o si lo queremos hacer con otra metáfora, es como un árbol que tiene muchas ramitas, muchas, te lleva una a la otra. Obviamente siempre es el mismo árbol, siempre, o sea, es la palabra, el mensaje y demás, pero te lleva un tema a otro. Bueno, la verdad que es impresionante. Bueno, por eso cuando vas a la hora Yema Estudio, hora Yema en familia que hemos tenido allí, seguramente hoy también tenemos hora Yema en familia, o en la hora es, la verdad que te das cuenta, wow, cuánto hay para aprender y cuántas cosas, ¿no? Una cosa te lleva a la otra y sin irte de la idea principal que es el miedo, el temor a todo esto, lo que el pastor nos ha enseñado desde el día sábado, ¿no? Hablando del temor al fracaso, el temor a tantas cosas pero ¿por qué tenemos miedo? ¿Por qué entra el miedo en nuestro corazón? ¿Por qué dejamos que el miedo entre en nuestro corazón y se quede ahí, se quede instalado? Porque no estamos diciendo que está mal tener miedo, repito, porque todos tenemos miedo en algún momento, en algún punto, algunas cosas. David tuvo miedo, Moisés tuvo miedo, Abraham seguramente también tuvo miedo. ¿Cuántos hombres de Dios tuvieron miedo ante situaciones? Pero claro, el tema, la diferencia es cuando no dejas que ese miedo gobierne, no dejas que el miedo se instale y haga su casita en tu vida, ¿sí? Entonces no, ya obviamente ya no le damos lugar al miedo, sino que le damos lugar a que a la palabra de Dios, a la verdad, a aquello que nos da fortaleza y que nos alienta justamente a dejar el miedo, a dejar el temor de lado y a adoptar ese espíritu de valentía que Dios ha puesto en nosotros. A creer y a poner en práctica esa promesa de lo que el pastor nos compartió hoy, de que Dios no ha puesto en nosotros espíritu de cobardía, de valentía, señores. Así que no somos cobardes, no somos de los que retroceden, somos de los que avanzamos, de los que vamos. Capaz nos va a costar, pero bueno, ahí está. Saber de que Él está con nosotros, la verdad que eso también te da esa seguridad, esa certeza de que, como dijimos recién, como dice la Biblia, en realidad, si Dios con nosotros, ¿quién contra nosotros? Si Él está con nosotros, ¿a quién temeré? Decía el salmista en un momento. ¿A quién temeré? ¿A quién voy a temer? Bueno, lo seguiremos charlando, seguramente. Tenemos mucho para charlar en la tarde hasta las 20 con ustedes. Tenemos de todo. Nuestro short de noticias también estará presente allí, como siempre, lo que Dios trae, Sepa Noticias. Que hablando de noticias, pero en este caso tengo algunas cortitas. Mira, vos sabés que... la verdad que está interesante... porque es una experiencia que debe estar bueno para los chicos, más que nada el tema de por un día ser concejal, ¿sí? Por un día, y está bueno, la verdad que no estaría malo ejercitar esto, porque bueno, como siempre decimos, la política no es mala, ejercer la política no es mala, lo malo es quienes la ejercen o quienes la ejercieron, o nada, eso, ahí está el punto, ahí está la cuestión, ¿no? Quienes hacen política y la hacen mal, pero en sí la política no, porque nos sirve para eso, para gobernar, para ordenar, para distribuir, lo que sea, ¿no? Para llevar adelante un pueblo, una ciudad, un estado, lo que sea. La verdad que es muy interesante que los chicos o los jóvenes o los adolescentes, los que están en edad escolar, ¿por qué no un adulto también puede ser? Tener esa experiencia por un día, la verdad que habría que estar, ¿no? Por un día ser gobernador, ¿les gustaría? Estaría bueno, ¿no? A ver, ¿qué haríamos? Porque es verdad, muchas veces uno dice, ay, yo si fuera Milei, yo si fuera, bueno, en este caso Cornejo, yo haría esto, yo haría, pero hay que estar en ese lugar. Y no es que los esté defendiendo, sino que uno también tiene que ponerse en ese lugar, porque habría que ver qué haríamos ahí y qué decisiones tomaríamos, porque no es solamente el gobernador, no es solamente el intendente o el presidente, no hay todo un séquito ahí de hombres y mujeres que lo acompañan, que lo siguen, bien, mal, no sé, bueno, cada uno sabrá de quién se rodea, y no es que toma decisiones solo esa persona, si bien tiene la mayor responsabilidad, pero bueno, hay un montón de gente que lo rodea y demás, así que termina después siendo influenciado, bueno, para bien o para mal, no sé, eso júzguelo cualquiera de nosotros, pero me refiero que no estamos diciendo que y defendiendo, sino diciendo, bueno, hay que estar en ese lugar y de verdad que debe ser una experiencia linda para saber ¿cómo actuar? A ver, ¿qué hacemos? Y en esta situación y acá, ¿y de dónde saco recursos? ¿Y de cómo pago esto? ¿Y cómo distribuimos los bienes acá en Mendoza? Estaría buenísimo porque, bueno, está bueno que para entender un poco más desde adentro. Bueno, y los chicos tienen la posibilidad, no como gobernador, obvio, no como presidente, estaría bueno, pero no... Pero sí como concejal, así que el concejal, bueno, también tiene su función, que es importante seguramente, y vos sabés que el Consejo Deliberante de la Ciudad de Mendoza lo que ha hecho es abrir las inscripciones para aquellos estudiantes que quieran vivir la experiencia de representar a los vecinos exponiendo sus proyectos allí en unas sesiones programadas en el recinto del Consejo Deliberante, ¿sí? En esta edición 2026, porque no es la primera vez que se hace, esto ya se ha hecho en otras ocasiones. Bueno, mira vos, la temática va a ser, aquí no saben, el auge del momento, claro, ¿qué es la IA? La inteligencia artificial, justamente. La inteligencia artificial aplicada a la gestión local. Así que, bueno, el concurso reconoce, lo que va a hacer es va a premiar también los mejores proyectos, o sea que no es que solamente se van a presentar, sino que van a ser premiados por esos proyectos, por el impacto que puedan llegar a tener, y propone la presentación de propuestas creativas para una ciudad inteligente y sostenible, ¿no? La verdad que interesante. Entonces, la propuesta, repito, está destinada a estudiantes de los últimos años de la secundaria y los CENS, o sea, ellos pueden participar. Los grupos deberán ser acompañados y guiados por un profesor o profesora, y con un directivo o directiva a cargo. Así que, bueno, el premio no es fue mal, pero tampoco es despreciable. Un millón, el primer puesto, un millón. Un millón es un millón. Capaz no es, ya no es mucha plata un millón. Ya antes capaz era un montón, hoy decís un millón y oh, eso te va como si nada. Pero bueno, como siempre decimos, a caballo regalado, chicos, a caballo regalado, no se le mira los dientes. Así que bueno, no, tampoco nada despreciable el premio. 1,000,000 el primer puesto, el segundo puesto 600,000 pesos y el tercer puesto 400,000 pesos. Bueno, algo es algo, ¿viste? Siempre nuestras abuelas nos enseñaban a ser agradecidos, ¿viste? Cuando te decía, vos agradecé, sea poquito, sea mucho, agradece. Así que bueno, la verdad que está bueno, está bueno. Porque más allá del premio, más allá del dinero, es la experiencia. Y eso no tiene valor, chicos. La verdad es que la experiencia, como ya lo hemos dicho en otras ocasiones, por ejemplo, esto del tema de las pasantías, viste que está ese debate que si las van a pagar o no las van a pagar. Si te las pagan, buenísimo. Golazo. Golazo. Si no te las pagan, igual es buenísimo porque de verdad el tener experiencia o que te den la oportunidad de desarrollarte, de explayar allí todo el conocimiento, lo que has aprendido y todo lo que las capacidades que tenés en un lugar, en una empresa, en donde sea, es buenísimo, de verdad, porque eso no te lo quita nadie, de verdad. Así como el conocer, el saber, no te lo quita nadie, te pueden quitar cualquier cosa, pero nunca te van a quitar el conocimiento, lo que has adquirido, porque eso está en nosotros ya internamente. Así que bueno, también la experiencia de haber trabajado en esa empresa, haber visto el movimiento, haber, bueno, eso la verdad que está buenísimo. Así que en esto pasa lo mismo. Más allá, si se gana o no se gana, o el premio, si es importante o no es importante, acá lo importante es la experiencia que te queda, que no te lo olvidas más. Y te sirve un montón y te ayuda también como a realizarte y a crecer, ¿no? La verdad que es bastante interesante. Así que bueno, nada, lo que ellos quieran inscribirse, esto es para la ciudad de Mendoza. No sé si hay algún requisito puntual, a ver, por acá. Ah, sí, mira, acá tengo los requisitos. Bueno, son varios, no los voy a decir todos, pero bueno, nada, simplemente lo tienen que presentar allí en... Bueno, la presentación dice que se comunicará por correo electrónico a cada grupo el día y la hora en que se va a realizar la exposición, acompañado por su docente a cargo. El periodo de presentaciones comenzará durante el mes de octubre en el recinto del Honorable Consejo Deliberante de la Ciudad de Mendoza, ¿sí? Así que, bueno... tienen tiempo de enviar todo proyecto hasta el 13 de octubre a través de un formulario de Google, dicen por acá. Bueno, cómo están, tienen que estar conformados los grupos. A ver, para quiero ver una cosa por acá, dice. Sí, yo creería que es para la gente de ciudad. No sé si es explícitamente ese requisito, pero bueno. Cualquier cosa para realizar consultas, se pueden comunicar. Hay un correo electrónico que sería asesoría de presidencia HCD, sería, ¿sí? Que es el Honorable Consejo Deliberante, sería la sigla. Asesoría de presidencia HCD @ciudaddemendoza, todo junto, .go.ar. O si no, bueno, hay unos números ahí, un WhatsApp también, así que el que quiera, bueno, y quiera inscribir a su grupo de... Aquel que me esté escuchando y diga, ah, yo quiero participar. Bueno, juntate unos amigos, juntate un equipo, armate un equipo y bueno, la verdad que va a estar bueno porque además de, como te decía, además de la experiencia, también se van a llevar un premio, que eso también está bueno, ¿sí? Por otro lado, a ver, tengo otra invitación que lo hacen en realidad desde la gente de Guaymallén. Porque Guaymallén está invitando a los vecinos a inscribirse allí en el registro de donantes voluntarios de sangre, ¿sí? Atención para los que quieran serlo. La iniciativa es para contar con un grupo de interesados en donar sangre en diferentes convocatorias que organiza la comuna. A ver, todos los días, dice, muchas personas necesitan de esta transfusión para atravesar, bueno, una cirugía, un tratamiento, una emergencia, lo que sea. Una donación de sangre puede ayudar a varias personas y a contribuir a que haya sangre disponible cuando alguien la necesite, o sea, tener ese banco de sangre. Entonces, bueno, por eso la Municipalidad de Guaymallén viene realizando sucesivas campañas de donación junto al Centro Regional de Hemoterapia. Guaymallén está invitando ahora entonces a los vecinos que quieran colaborar a inscribirse en el registro de donantes voluntarios de sangre. Dice, tu sangre puede no ser necesaria hoy, pero puede ser indispensable para alguien mañana. Bueno, muy bien ahí la frase entonces, porque es real, es así. Bueno, la inscripción en el registro no significa que la persona queda automáticamente habilitada para donar. Antes de cada donación, el equipo de hemoterapia realiza una entrevista y una evaluación para determinar si las condiciones son adecuadas ahí en ese momento, porque puede pasar que no. Así que bueno, hay un enlace si se quieren inscribir, si quieren ser parte también, acá se los pasamos internamente si alguien quiere, bueno, porque está en el enlace donde pueden dejar los datos, recibir información, bueno, todos los que quieran ser donantes de sangre, siempre es bueno, muy bueno, obviamente, repito, para aquellos que lo necesitan, ¿sí? Bueno, y cambiando, bueno, no sé si cambiando de tema, en realidad siguiendo en la línea de lo que es la medicina. Mira qué bueno que está esto. La verdad que lo veía y ahora nos vamos a enterar un poquito más acerca del tema. ¿Vos sabés que el Hospital Lago Maggiore ha inaugurado un centro? Y esto realmente es muy interesante porque es un centro para realizar tratamientos intrauterinos. Y ahora lo vamos a entender un poco más. Y ahí vamos a ver un pequeño video también donde sale el... Ahí te digo quién. Es el ministro... Rodolfo Montero. Ahí está, claro. Rodolfo Montero, que es el ministro de Salud y Deportes. Estuvo allí presente con la directora del Lago Maggiore. ¿Quién más? Bueno, estuvo el gobernador Cornejón también, acompañado de todos estos funcionarios. Porque... Y qué lindo, la verdad que estamos hablando de un gran hospital, estamos hablando de un, de verdad que un nosocomio tan importante como aquí en Mendoza, como es el Hospital Lago Maggiore, ¿no? Tan grande. Bueno, el Centro Cuyano de Medicina Materno-Fetal dice que va a permitir ampliar en Mendoza el acceso a los diagnósticos y a los tratamientos fetales de alta complejidad con atención para pacientes de la provincia y de la región. Entonces, el Lago Maggiore ya cuenta con este nuevo Centro Cuyano de Medicina Materno-Fetal que le va a permitir fortalecer la atención de la salud pública regional, ampliar el acceso a los diagnósticos prenatales y tratamientos intrauterinos de alta complejidad. La verdad que es súper interesante, importante, porque dicen que se trata del primer servicio de estas características en un hospital público. Esto se va a dar en el interior del país, ¿sí? Así que, ¿quién dijo que todo se concentraba en Buenos Aires? No, ¿quién dijo eso? Si bien, todo muy bien y perfecto, porque es verdad, mucha gente tiene que viajar a Buenos Aires para hacer algunos tratamientos que son más puntuales, más específicos, pero bueno, acá en el interior del país también tenemos, no nos menospreciemos, no nos subestimemos, en el interior del país también tenemos, bueno, nada, muy buenos médicos, muy buenos profesionales, muy buenos hospitales, bueno, el NOTI, sin ir más lejos, a ver, es uno considerado uno de los hospitales de niños pediátricos, o sea, obviamente pediátrico de niños, más importante de la región y no sé si del país, me animaría a decir del país, así que dentro de los mejores, el NOTI está en esa categoría, así que nada, la verdad que es muy bueno eso y está bueno ver cómo crece justamente lo que es el área de salud aquí en la provincia. Bueno, dicen que bueno, esto va a ser para eso, para los tratamientos intrauterinos de alta complejidad. Es el primer servicio de estas características en un hospital público del interior, no sé si lo dije, bueno, cuya puesta en funcionamiento contó con una inversión del fondo Reforzal. Mirá qué bueno, bueno, está dando sus frutos. Está muy bien, si es así, bienvenido sea. Viste que pues, muchos se quejaban de por qué, bueno, los hospitales públicos le cobraban a la... Que está perfecto, yo estoy totalmente de acuerdo, que le cobren a las obras sociales cuando sus afiliados se hacen atender en un hospital o en un centro de salud público, que no te van a negar la atención porque te van a atender, obviamente tienen su obligación de atenderte, pero qué bueno que puedan cobrarle a la obra social lo que a ellos les correspondería, o sea, más allá de que te vayas a hacer atender a un hospital público, que le cobren a tu obra social, porque para eso estás pagando, para eso te están descontando, encima te descuentan y claro, nada, la verdad que está, a mí me parece excelente que ese dinero vaya a los lugares donde, bueno, también lo necesitan, en este caso hospitales, centros de salud, hospitales públicos, obviamente, así que está dando su fruto el tema del Reforzal, porque ha crecido mucho la demanda de los hospitales públicos, de las clínicas, no, en este caso sería los centros de salud, ha crecido mucho la demanda y gente con obra social que tiene una social que, pero por ahí capaz le queda más cerca, más a mano, o capaz ya tiene un médico que lo conoce de cabecera, ponele, y ya tiene confianza con él. No sé, pueden ser muchas las razones. Así que la verdad que está muy bien que se cobre y que ese dinero vaya para, bueno, para un crecimiento, para un mejoramiento en lo que es la atención y un montón de cosas. Como en este caso que han creado este centro, nuevo centro cuyano de medicina materno-fetal. Bueno, tenemos ahí, a ver el video, a ver si lo podemos ver. Dame un segundo, en la red social de X lo publicaron, donde allí vamos a ver a Cornejo, al gobernador y demás. A ver, dame un segundo que se me actualizó. Ahí lo vamos a ver. Y bueno, ahí justamente dan la inauguración, se podría decir, de este centro maternal. A ver si lo podemos ver ahora sí.
1: Que vamos a poder operar a un bebé adentro de la panza de la madre.
2: ¿Cómo va? ¿Cómo estás?
3: Muy bien.
2: ¿Cómo estás vos?
3: Bueno, ya se van a realizar las prácticas de baja y alta complejidad para hacer diagnóstico y tratamiento.
1: Este es el Reforzal, ¿no? Este es el Reforzal. Se ha comprado con fondo del Reforzal.
3: Este es el futuro de la medicina materno-fetal.
2: Esto ya se hace en el Garrahan, pero ahora la idea es hacerlo acá.
4: No se hace a este nivel de complejidad, se hacen como casos excepcionales. En la parte pública no hay ningún centro autogestionado.
2: En todo el interior, ¿no?
4: En todo el interior.
2: ¿A cuántos meses se puede producir esa operación?
4: A las 22 o 24 semanas, cuando sea de embarazo.
2: Y la calidad de las imágenes es la clave, ¿no?
5: Es un equipo de gama media alta.
2: Hola, ¿cómo va? Muy bien. Y eso requiere una capacitación específica para hacerlo.
6: Tenemos gente preparada y que se van a seguir formando. Es realmente una técnica muy sofisticada de alta complejidad.
2: Muy lindo. Da gusto estas cosas.
0: Bueno, claro que da gusto. Está muy bien, y bien por esas mamás, y bien por esos bebés que van a poder ser operados. Ay, qué impresión también, ¿no? Qué cosa. Por eso es de alta complejidad. Y que, bueno, lo que decía allí el gobernador, esto, y le decían los médicos allí, claro, esto en el Garrahan ya se hace, pero en el interior del país no. O sea que es una excelente noticia para aquellos papás que tenían que viajar tantos kilómetros y tenían que trasladarse a otra provincia y toda la complejidad que eso trae. No, ahora nosotros, Mendoza, cuenta con este sistema de salud increíble, donde, bueno, si hay algún caso donde se tenga que operar un bebé desde la... Ay, por eso digo, qué impresión, pobrecito, desde la panza, alguna intervención quirúrgica, de alguna, no sé, lo que sea que suceda, que bueno, lo van a poder hacer, por eso es que ya están preparados. Así que el objetivo de esta propuesta, lo que quieren es justamente disminuir la mortalidad materno-infantil y fortalecer una atención basada en evidencia científica, bueno, con la incorporación de tecnología de vanguardia y demás. Así que la verdad que una excelente noticia, ¿sí? Bueno, dicen que también el objetivo es garantizar el acceso a prácticas de baja, mediana y de alta complejidad para el diagnóstico y tratamiento de patologías prenatales. Estoy viendo por acá, a ver, claro, sí, pueden ser muchas cosas que pueden ser. A ver, por ejemplo, dice, claro, cuestiones de malformación. Dice que esto también es para que se pueda hacer un diagnóstico certero previo al nacimiento. O sea, claro, ya si viste con ecografía y todo eso, cuando ven que un bebé trae tal vez alguna patología, alguna situación complicada, y yo me imagino que desde la panza ya pueden hacer alguna intervención y no esperar a que el bebé nazca, donde puede ser aún mucho más complejo la cosa. Así que, claro, la verdad es que es muy interesante. Bueno, qué bien. Bueno, nuestras felicitaciones para nuestros profesionales de la salud, que bueno, se trabaja día a día. Y la verdad que está buenísimo que se haya inaugurado esto en Mendoza. Mira, estoy viendo que, bueno, estamos casi en el final, porque del 23 al 25 de septiembre, bueno, se llevan adelante las primeras jornadas cuyenas de medicina materno-fetal, que están destinadas justamente a capacitar a los profesionales de este campo materno-feto-neonatal, entre ellos los tocoginecólogos, pediatra, neonatólogo. Bueno, hay un montón de equipo interdisciplinario que trabajan en cuanto a lo que es esta área, así que, bueno, muy bien ahí, porque también se están capacitando, así que la verdad que excelente, un gran logro para la provincia de Mendoza. Bueno, nos vamos a ir a una pausa, señores, no se vayan. Recuerden que pueden comunicarse 261-384-2553, es el número que nos pone en contacto. También estamos en vivo allí en el canal de JT Oficial. Ya venimos.

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Bueno, sonando los Plenty Shakers a esta hora de la tarde, son los Praise, nos dicen los chicos de los Plenty Shakers. Recordá que podés comunicarte, estamos al 261-384-2553. Bueno, ¿qué estamos viendo en pantalla? Te digo, porque los que están en radio, bueno, se los voy a describir, en realidad. Los que lo están viendo por pantalla 21UN y por canal de YouTube, estamos viendo la historia de alguien de quien... Ah, bueno, ayer les comenté que les íbamos a charlar un poquito nada más. Hablando del temor, ustedes me dirán, ¿y por qué? ¿Cómo? ¿Dónde entra el temor acá? Uf, hay mucho, ¿eh? ¿Dónde entra el miedo? ¿Y quién tenía miedo? ¿José tenía miedo? Porque, bueno, en realidad estamos viendo a José, ya lo dijimos. No podemos dar muchas pistas porque ya... Creo que del principio, cuando vieron esa la túnica de colores, ¿no? Yo creo que eso fue lo que más delata. A ver, lo ponemos ahí al principio. Mirá, ¿quién estaba ahí? ¿Quién dio esa túnica de colores? ¿Quiénes son esos que estaban ahí? Los hermanos envidiosos, celosos. ¿Por qué? Digo, esta historia, ¿no? Vamos a remontar a la historia de José, paralelamente a la historia que venimos también charlando y venimos aprendiendo tema de la semana, tomando como punto principal o como historia principal la historia de Saúl y de David. Acá pasa algo muy parecido, nada más que la diferencia que acá había que una unión sanguínea. Había un lazo familiar, porque estamos hablando de José y sus hermanos. O sea, nada más ni nada menos, no estamos hablando de José y los vecinos, José y los extraños, José y los otros. Pero bueno, ellos mismos se excluyeron. Porque de verdad que qué loco, porque hablamos de su hermano, no era el menor, porque en realidad estaba Benjamín, que era el más chiquito, pero José estaba ahí, dentro de los más chicos, de todos los hermanos que eran, imagínate, José era uno de los más chiquitos. Y aún así, vos decís, qué loco, porque siempre uno escucha, yo no he tenido hermanos, ya saben, pero los que he escuchado que tienen hermanos, viste, es verdad, siempre a los más chiquitos, siempre los cuidás. Si bien es el más mimado, puede que te agarre una celosity por ahí, ¿o no? Algunos, ¿cuántos tuvieron ataque de celosity en algún momento de su hermano menor? O el del medio, o bueno, siempre hay uno que, ay, claro, a este sí, ay, claro, a él lo perdonas, mamá, claro, a él sí le compraste el chupetín, a él, ¿viste? Ay, Dios, ¿viste que se ponen así? Algunos les atacas a... Y bueno, especialmente el mayor, porque, claro, dejó de ser el único. El mayor, cuando dejó de ser el único, dejó de ser el niño o la niña mimada, porque llegó un hermanito o una hermanita, y es inevitable, no me digan que no. Por más que yo sé que muchos niños lo toman re bien, es más, están re contentos porque tienen un hermanito, qué lindo, he escuchado casos que dicen, ay, sí, está feliz con su hermanito. Está bien, y es real. Hay otros que no, que les agarra de verdad una celosita y mamita querida, ¿eh? Y otros que, bueno, que lo aceptan, pero en algún punto, viste, como que... Y porque mamá y papá ahora tienen la atención en ese pequeñito, en ese indefenso bebé, que es lógico, por supuesto, que eso puede pasar, que eso puede suceder. ¿Y a dónde voy con todo esto? Porque, por eso digo, paralelamente a la historia de... Ahí estamos viendo imágenes, ¿no?, de José, los sueños que él le contaba, y ahora lo vamos a leer. No vamos a leer todo, pero ustedes leanlo en casa, obviamente, la historia, porque es muy interesante, pero quería tomar un poquito de la historia de José y traerlo a la mesa y charlarlo, porque hablando de, justamente, del temor, tema de la semana, este temor al fracaso, el temor a que nos lleva a... Sí, en realidad alejarnos de Dios, como decía el pastor hoy en la hora, es justamente la falta de tener a Dios, el estar alejados de la escasez de Dios en nuestra vida, obviamente que nos va a llevar a tener miedo. ¿Miedo a qué? Miedo a perder esto, miedo a no obtener aquello, miedo a que, no sé, que me, bueno, como decíamos recién, cuando uno no tiene a Dios y tenés miedo de todo, tenés miedo que la economía, bueno, hoy salieron los números de la pobreza, ¿cuánto les da miedo? Ay, no. Quedé bajo la línea de pobreza, dijeron algunos. Uy, no, no sé, ahora qué va a ser de mí porque no gano lo que dice el INDEC, que tengo que ganar más de 1.000.000 y pico para no estar debajo de la línea de pobreza y gano solamente 900. ¿Y ahora qué hago? Ay, me voy a morir. Y nos da miedo, y nos agarra el miedo, o no nos da el miedo de decir, uy, ahora qué va a pasar. Uy, cuando venga otro gobierno, no nos pasa eso cuando cambian de gobierno y qué va a pasar con este, quién que nos va a gobernar y qué va a hacer y qué medida. No nos da miedo, pero después cuando uno se da cuenta que pones la confianza en Dios, esos miedos comienzan a disiparse, comienzan a irse, pero es inevitable tener miedo muchas veces. Lo malo es cuando
como decíamos más temprano, cuando el miedo gobierna nuestras vidas y cuando ese miedo avanza en nosotros, y ahí sí, ya por miedo tenemos otras actitudes, actuamos diferente. Bueno, en este caso dejamos de confiar en Dios y empezamos a confiar ¿en qué? En nuestra fuerza, en nuestra capacidad. Ay, no, no, ahora nos vamos a quedar sin plata, listo, me busco otro trabajo. Bueno, si tengo que dejar la iglesia, no importa, la dejo porque, bueno, Dios me va a entender, Dios me comprende que tengo que ir a trabajar y tengo que ganarme el pan. A ver, señores, justamente, ¿qué te está haciendo hacer el miedo? Estás dejando lo más importante. Y nadie está diciendo que no hay que trabajar, porque no malentiendan y no saquen de contexto. El tema es que cuando uno deja lo más importante, por lo menos importante, porque el miedo nos lleva a hacer eso. El miedo nos lleva a decir, che, no, voy a tener que trabajar unas horas extra, y bueno, no voy a poder ir más a la hora Shema, no voy a poder aprender más de la Biblia, bueno, ¿y qué lo voy a hacer? Y bueno, voy a tener que dejar de orar porque no me alcanza el tiempo, tengo que irme a trabajar, y Dios me entiende porque yo soy una persona responsable. Claro, encima queremos como hasta justificarnos y queremos que Dios apruebe esa justificación. Es muy loco, pero bueno, justamente... ahí estamos, justamente lo que decíamos. ¿Cómo el miedo nos lleva a qué? A tener esas actitudes, esos pensamientos, o esas actitudes más que nada de decir, bueno, haré esto, haré aquello, pondré mi confianza acá, o allá, no sé, buscando miles de soluciones humanas, por cierto, que lo único que hacen es apartarnos de Dios, que lo único que hacen es justamente alejarnos de Él, que lo único que hacen es justamente poner la confianza o tomar actitudes erradas o tomar decisiones erradas, que es lo que aprendíamos justamente, desde el día sábado que el pastor nos enseñaba este tema y nos planteaba este tema. Saúl tomó malas decisiones, el hecho de querer matar a David, de mandarlo a la guerra, de hacerle las mil y unas para que cayera, y al final nunca caía porque siempre le salía el tiro por el otro lado. Entonces, bueno, la verdad que cada vez que Saúl quería hacer algo contra David, no prosperaba lo que él quería hacer. ¿Por qué? Porque David tenía a Dios, porque Dios estaba con él. Saúl, ¿por qué no tenía a Dios? Bueno, por una desobediencia, porque en su momento fue ungido por Dios, fue escogido por el profeta, obviamente que Dios tenía el aval de Dios. ¿Pero qué pasó? Bueno, por desobediente, por no obedecer, por no hacer la palabra, por seguir tosudamente en sus ideas. Bueno, ahí está, así nos va a ir también, si nosotros seguimos haciendo nuestro camino y a nuestra manera, y si seguimos dejando a Dios de lado por poner otras cosas en primer lugar, como te decía recién, no sé, capaz un trabajo, el dinero, una persona, capaz una persona ocupa el primer lugar y no Dios, como decíamos vos la semana pasada hablando de la exclusividad. ¿Quién tiene que tener ese lugar exclusivo en nuestra vida, en nuestro corazón, por sobre todas las cosas? Y así sucesivamente. El tema que el miedo nos lleva a tomar tantas malas decisiones, nos lleva a tener celo, como decíamos. Bueno, la historia de Saúl es muy clara, porque Saúl, ¿qué pasó? Bueno, celo, envidia, cuando veía que David prosperaba en todo lo que hacía, que todo lo que hacía le iba bien, era un guerrero, era valeroso, no, la verdad que... Y Saúl le empezó a dar más bronca y decía, tenía miedo de David, pero tenía temor, pero ¿por qué? Porque, y tenía bronca, tenía celo. En este caso, la historia de José es parecida en ciertas partes, obviamente, es otra historia, pero por eso decíamos acá, la diferencia también es que hay lazos familiares, acá hay un joven llamado José y sus hermanos, que también todos viviendo bajo el mismo techo, el mismo padre, ahí, no, distintas madres, por supuesto, ya lo sabemos, pero el mismo padre con la promesa de Dios, bajo la promesa del Eterno. Y José, que bueno, tenía un llamado especial, hay que decirlo, por algo es que José justamente se planta ahí frente a los hermanos y le dice, muchachos, quiero hablar con ustedes, pero bueno, arranquemos de Génesis 37, lo vamos a arrancar desde ahí, vamos a leer unos pasajes nada más, pero ustedes lean la historia completa, porque es interesante la historia completa donde, bueno, allí arranca, bueno, ese odio de los hermanos y ese celo contra su hermano. Por eso repito, una cosa es, sí, es normal que los hermanos tengan celo, pero ya llegar a ese punto de hacer lo que hicieron... Claro, alguien me va a decir, bueno, es que tenía que suceder, porque bueno, y sí, era el plan de Dios, porque eso lo llevó, bueno, ahí te das cuenta que le salió el tiro por atrás. Bueno, como se dice comúnmente, por la culata, dicen, ¿no? ¿No? Perdón la expresión, es una expresión que se usa mucho, no es una mala palabra, por supuesto, pero es una expresión que se usa, le salió el tiro por
el otro lado. Entonces, claro, como le pasaba a Saúl, lo mandaba David que vaya al frente de la guerra, David no moría, al contrario, lo mandaba a traer, tráeme siempre puse, no, le trajo 200, o sea, mató 200 filisteos. Bueno, no le salía una a Saúl. Entonces, lo mismo pasó con los hermanos de José. Lo vendieron, lo mandaron, ¿y qué pasó? Terminó siendo el segundo en Egipto, terminó siendo gobernador de Egipto. Después terminan ellos, che, bueno, estoy spoileando la historia, pero lo que pasa es que la historia es muy interesante, léanla, yo se la estoy contando como que me estoy adelantando. Pero mirá vos dónde terminan después ellos. Terminan cumpliendo lo que José había soñado. Pero ahora lo que bueno, justamente a lo que queríamos ir, vamos a leer ahí 37, seguro que lo tenemos en pantalla, porque acá relata la historia. Habitó Jacob en la tierra donde había morado su padre, en la tierra de Canaán. Dice, bueno, y acá empieza la Biblia a relatar, ¿no? Esta es la historia de la familia de Jacob. Bueno, José, ahí viene, dos puntos, porque habla de José. José, siendo de edad de 17 años, muy jovencito, un adolescente era José. Era un adolescente, estaba en la secundaria recién. Bueno, apacentaba las ovejas, dice, con sus hermanos, y el joven estaba con los hijos de Bila y con los hijos de Zilpa, mujeres de su padre, dice, e informaba a José a su padre la mala fama de ellos. Ahí es un punto, ese es un punto importante. Pasa que acá José era fiel. ¿A quién? A su papá. Entonces, ¿qué hacía? No los tapaba, no los encubría. Contaba lo que realmente ellos hacían. Parece que no eran trigo limpio, ¿eh? Algunos hacían algunas de las suyas. Y José, ¿qué decía? No, papá, mirá, acá me parece que Rubén, me parece que acá, no sé, nuestros hermanos se están portando mal acá. ¿Qué están haciendo acá? Judá, me parece. No sé, por mencionarte. No estoy diciendo que sean ellos puntualmente. Pero bueno, seguramente ahí José informando que sus hermanos estaban ahí no haciendo lo correcto. Entonces, claro, dice la Biblia, habla, y amaba a Israel a José más que a todos sus hijos. Uf, y algo hizo para que lo amara más. Algo hizo. Más allá que, es verdad, fue uno de los hijos que tuvo con la mujer que él amaba, que es Raquel, recordemos eso. Así que detalle importante también, era hijo de su amada Raquel. Capaz habrá influenciado, seguramente, yo creo que sí. Pero bueno, yo creo que también algo hizo José para que Israel amara, o algo halló gracia delante de los ojos de su padre. La fidelidad, la obediencia, ¿quién no? ¿Qué hijo no hallaría gracia delante? Nosotros como hijo de Dios, bueno, justamente, ¿cómo no hallar gracia delante de Dios? ¿Cómo no agradar a nuestro Dios por medio de la obediencia, de la práctica? ¿Qué padre no ama a un hijo obediente? Creo que sería muy necio, ¿no? ¿Qué padre no le daría todo a un hijo que ha sido obediente, que se ha comportado bien, que no sé, que trata de hacer cada día la voluntad? No, qué sé yo, creo que cualquier padre justamente tendría ese afecto especial, no porque deje de amar al resto de los hijos, sino porque ese hijo se ganó mi amor, mi confianza, por su fidelidad, por su integridad. Bueno, hay un montón de, seguramente, características y virtudes o características que esa persona adquiere, ¿no? Así que bueno, seguramente José cosas hizo para que su papá pudiera amarlo más. Dice, bueno, ahí la Biblia justamente le dice, bueno, porque lo había tenido en su vejez, así que eso también fue como un plus, ¿no? Es como que lo tuvo allí en sus años o últimos años de vida. Era uno de los últimos, por eso digo que estaba José y después venía Benjamín, que fue cuando murió ahí Raquel, lamentablemente, una historia muy triste esa parte. Pero bueno, sigamos con la historia donde dice, bueno, lo había tenido en su vejez y le hizo una túnica de diversos colores, que la que veíamos recién ahí en imágenes, como para hacer alusión a cómo era la túnica, más o menos. Y viendo a sus hermanos, que su padre lo amaba más que a todos sus hermanos, y acá ese es un tema, le aborrecían y no podían hablarle pacíficamente. ¡Wow! Ahora, la pregunta es, ¿cuál era el miedo de los hermanos? ¿Cuál era el miedo de quedarse sin su padre? ¿De que el padre no los amara a ellos más? ¿Que lo amaban? Bueno, ya acá la Biblia dice, bueno, viendo que lo amaba más.

Le pongo el ejemplo de los hijos porque estamos hablando justamente de una relación familiar, una relación donde hay lazos familiares y sanguíneos. Y por ahí me preguntaba, decía, eso, ¿cuál fue el miedo de los hermanos? ¿Qué miedo tenés? Y más cuando, bueno, y está todo el tema que venimos aprendiendo, cuando uno tiene la seguridad, primeramente, de quién sos. Estos hermanos sabían que hacían lo incorrecto. O sea, ellos sabían que estaba, y obviamente, seguramente sabían que José le pasaba informe a su padre. Entonces era todo un combo, un montón de cosas que lo llevaban ellos a aborrecerlo, a odiarlo, a tenerle celo, envidia. Digo, ¿cuál era el miedo de ellos? ¿El miedo de que los delatara y que el padre los retara? ¿Cuál era el miedo de, no sé, quedarse sin amor del padre? ¿Quedarse sin herencia, capaz? Puede ser otro miedo, ¿no? Ay, no, bueno, a este le va a dar más que a nosotros. No sé, pueden ser miles de cosas o miles de motivos que seguramente los hermanos, pero por miedo, ¿qué hicieron por temor o por...? Que el temor en realidad es como el principio de algo. El temor arranca con eso y después termina con otras cosas. Por eso decíamos, Saúl, paralelamente viendo la historia de Saúl arranca con ese miedo y ese temor de ver que David todo lo que hacía estaba bien y que se... Y ese miedo de quedarse sin nada, de que le quitaran, que le arrebataran, ¿qué lo lleva a tener bronca, envidia, a querer matarlo? Bueno, los hermanos también, y también lo intentaron y también lo hicieron. Es más, los hermanos tenían la intención de matarlo, pero dice la Biblia que, bueno, no lo pudieron hacer. Bueno, si ustedes siguen leyendo, leemos un par más, porque en realidad la historia es larga, pero bueno, ahí viene donde José dice que soñó un sueño, bueno, y ahí donde, peor todavía, encima, para peor, sobre lo llovido mojado, dicen por ahí, bueno, para peor. Encima, José viene y le cuenta el sueño que había tenido. Y claro, ahí les dice, bueno, soñé esto, muchachos, soñé creo que en el 7, dice, me salteo rápido, dice, he aquí que atábamos manojos en medio del campo, he aquí que mi manojo se levantaba y estaba derecho, y que vuestros manojos estaban alrededor y se inclinaban al mío. ¿Para qué? ¿Para qué le contá? ¿Para qué le habré contado? Bueno, ni hablar allí, los hermanos enardecidos, enojadísimos. ¿Qué le respondieron? ¿Reinarás tú sobre nosotros o señorearás sobre nosotros? Y le aborrecieron más todavía a causa de los sueños y de sus palabras. Por eso ayer decíamos, nosotros nos alegramos cuando a alguien le va bien. En este caso, volvemos otra vez a lo mismo. Los hermanos, ¿qué deberían haber hecho? ¿Cuál sería la actitud correcta de cualquier hermano? Y ojo, esto traigámoslo a la vida ahora, actualmente. Aquel que tiene hermano y que no, bueno, con el prójimo, porque no hace falta que sea un hermano sanguíneo, de filial, así, ¿no? Decir, che, me alegro porque a mi hermano le está yendo bien. Che, qué bueno, soñó un sueño. En este caso, no hablando de los sueños. No sé, que va a ser gobernador. Imagínate, va a ser el presidente. Uy, qué lindo, hermano mío, vas a ser el presidente de la Argentina. Imagínate, qué bendición. No, no fue esa la actitud. La actitud es, ¿qué le pasa? Está loco. Nosotros no nos vamos a inclinar delante tuyo. Encima, vos, bueno, que ya en realidad venía con bronca de hace rato. O sea, de hace rato que ya no lo querían. Y hace rato, pero porque ellos no hacían lo correcto. Porque ellos no estaban bajo la voluntad del Padre. Y como decía el pastor el martes, lo decía, ¿no? Cuando alguien no hace lo correcto, y obviamente el miedo entra en el corazón. ¿Por qué? Porque sabes que no estás haciendo lo correcto. No estás caminando rectamente. Y ellos no estaban caminando rectamente. Entonces, por eso también había ese miedo, esa bronca, ese miedo que lo lleva a aborrecer en este caso a José, que encima José le cuenta los sueños, después le cuenta otro, obviamente, ustedes leanlo, no tenemos tiempo porque ya estamos en tiempo de oración, pero el tema es que, nada, los hermanos, ¿qué hacen? Deciden después llevarlo, matarlo, primeramente, obviamente ellos tenían bronca y querían matarlo, pero bueno, después tomaron una decisión que no lo iban a matar, lo vendieron. Bueno, creo que conocemos un poco la historia, que después si lo siguen leyendo. Y nada, la verdad que después José termina cumpliendo la palabra, o sea, Dios termina cumpliendo su palabra, su promesa, lo que José había dicho en algún momento, Dios lo termina haciendo. Si siguen leyendo la historia, porque los hermanos, después de todo lo que pasó José, en el medio pasaron muchas cosas, los hermanos terminan inclinándose terminan inclinando ante José, porque claro, él termina adquiriendo un lugar de poder, de autoridad, siendo allí el segundo en el gobierno del faraón y demás, imagínate. Pero bueno, en el medio pasaron muchas cosas. Yo me estoy salteando un montón la historia, nada más que quería puntualizar esa parte, como los celos, la envidia, el miedo a que el otro, no sé, sea mayor que yo, me gane, lo amen más, lo quieran más, le den un mejor puesto. ¿Cómo nos lleva a tomar decisiones
bobas, decisiones poco inteligentes, porque en realidad

¿verdad? Pero claro, acá ellos, si bien tomaron esas malas decisiones, les salió el tiro por el otro lado. Porque ¿qué pasó? Dios usa todo eso y seguramente estaba en su perfecto plan para que, repito, para que José termine siendo allí una persona de autoridad y para que después José mismo sea ese puente y pueda salvar a Israel, que estaba viviendo en una época de sequía. Bueno, viste, cuando vino el hambre, qué sé yo, que José fue el precursor allí de decirle al faraón de cómo tenían que hacer para administrar en esos años que iban a venir de sequía, de hambre, de hambruna, y que finalmente vino. Y José fue esa conexión para su pueblo, pero claro, pasaron cosas, obviamente. Por eso digo que la historia es bastante larga. Yo estoy resumiendo porque ya tenemos que irnos a la pausa. Pero digo, mira vos, lo que nos lleva a tomar malas decisiones cuando uno cree que el otro no se me va a ganar o va a tener esto. Y ese miedo tiene que desaparecer en nuestros corazones. Primeramente, cuando uno tiene la seguridad y la certeza de que si estoy haciendo lo correcto, si hago la voluntad de Dios, como decía el pastor el sábado, en nosotros tiene que estar la preocupación de hacer la voluntad de Dios. Mal, bien, nos podemos equivocar, porque nos podemos equivocar, obviamente que nos vamos a equivocar, miles de veces nos vamos a equivocar, pero qué bueno que podemos volver otra vez y volver a intentarlo y que cada día podamos, porque Dios obviamente tendrá misericordia de nosotros cuando ve que tenemos ese deseo de, bueno, me equivoco, pero acá estoy, me vuelvo a poner de pie. La idea es no volverme a equivocar, la idea es no retroceder, la idea siempre es avanzar, pero sí quitar de mi corazón eso de pensar de que si el otro me gana, si el otro no se tiene más o lo quieren más, no sé, o miles de pensamientos, porque nos va a llevar a tomar decisiones poco inteligentes que nos puede traer obviamente consecuencias negativas. En este caso, los hermanos, bueno, hay otro texto que más adelante obviamente donde dicen que los hermanos tuvieron miedo de, bueno, cuando se enteraron de que José estaba vivo, dice que tras la muerte de su padre, estoy leyendo por acá, dice, los hermanos José sintieron miedo cuando su padre murió. ¿De qué tenían miedo? De que José se vengara de lo que ellos le habían hecho. Bueno, ahí te das cuenta, ¿eh? Cuando tenés, ¿cómo dicen? Cuando tenés ahí la conciencia intranquila, cuando tenés los trapitos sucios guardados en el placar, ¿no? Bueno, hay un montón de dichos que hablan acerca. Cuando tenés algo muerto en el placar, dicen por ahí, o cuando tenés algo que estás escondiendo, y obviamente que no hay tranquilidad, hay miedo. ¿Qué nos trae el miedo? El no hacer las cosas bajo la voluntad de Dios. ¿Qué nos da miedo? Y bueno, cuando algo hemos hecho que sabemos que no está correcto, que no está bien. Pero ¿qué tenemos en este día, gracias a Dios y por su gracia y por su misericordia? Tenemos la posibilidad de volvernos a Dios, de arrepentirnos, de pedir perdón, de decir, acá estamos, con mis errores, con lo que hice, con, no sé, la mala decisión, con el pecado, con lo que he cometido, saber de que tenemos la oportunidad de que Dios nos perdone y que Dios nos restaure. Así que cuando entendemos eso, el miedo se tiene que ir, el miedo se va. No dejes que el miedo gobierne tu vida, no dejes que causa de ese pecado, de ese error, de no sé, esa mala decisión que hemos tomado en su momento, no dejemos que el miedo nos gobierne, porque es lo que le pasó a los hermanos de José. Tenían miedo porque sabía que habían hecho algo malo. Después la historia termina bien porque José los termina perdonando. Obviamente Dios tuvo que sanar el corazón de José porque también había ahí, ¿no? Obviamente estaba con dolor José por lo que le hicieron. Pero bueno, después termina perdonándolos y obviamente después final feliz se podría decir. O por lo menos aparte, ¿no? Final feliz después Israel termina allí en Egipto. Pero bueno, pero le fue bien porque José termina siendo ese puente para hacer una bendición para sus hermanos. Así que amigos, creo que el tema es más que claro, ¿no? No dejemos que el miedo nos invada, no dejemos que lo que hagamos sea siempre la voluntad de Dios, lo correcto, lo bueno. Cuando eso pasa, no hay miedo en el corazón de aquel que sabe que está haciendo lo correcto delante de Dios, ¿sí? Y si no, ya sabemos, tenemos un camino, el de pedir perdón, el de que nos rediman, el que nos alcance la misericordia de Dios, ¿sí? Bueno, nosotros nos está alcanzando la oración porque ya estamos en tiempo de oración, así que dale, ¿no? Vamos rápidamente y enseguida volvemos con mucho más.

0: la temperatura va bajando, les digo, ¿Qué pasó? El sonda ya fue, ya pasó, ya no está, o estará en algún lugar que, no sé, bueno, por acá no. Bueno, tenemos 28 grados, dos décimas, es lo que nos marca, no, 28, 6, perdón. 28 grados, ahí lo cambiamos la temperatura, 28 grados, 6 décimas. Entonces, cubierto el cielo, nubladito, entonces el cielo de Mendoza, la humedad bajísima. Bueno, 37, mucha sequedad, ¿no? Mucha sequía. Como un poquito de agua, así como la que tenemos ahí en pantalla, ahí un río. Bueno, como ríos de agua viva ahí que corra por nuestro interior, por favor, sí, necesitamos agua. Guaguita, que dicen que la semana que viene viene lluvia, así que dicen, podría aplacar tanto, de verdad, ¿hace cuánto que no llueve? Tenemos acá en Mendoza por lo menos sequía, pero bueno, no quiero decir nada, porque esto del super niño después vamos a tener demasiada lluvia, vamos a decir, por favor, queremos sequía, y así vamos a estar, Dios nos ayude, pero bueno, ahí estamos, con 28 grados 6, entonces a esta hora avanzando en la tarde, después de disfrutar de ese momento tan especial de la oración por Israel, como todos los días. Que siempre los invitamos a que continúen. Bueno, vos sabés que, cambiando de tema, ¿no? Con el tema del clima, que después te vamos a contar el extendido, se han suspendido las clases, ya, y era más que lógico, para vespertino y nocturno. Ya la DGE lo ha confirmado, Suspendió las clases presenciales en el turno. Nunca que venga mañana el sonda. Ojalá que no, ojalá que no, ojalá que hasta termine y listo. Porque por lo menos no se ha dado como con la ferocidad que lo habían pronosticado. Decían con ráfagas de 80, 90 kilómetros por hora, no sé, o sea, fuerte el viento, es lo que se esperaba. Bueno, a Dios gracias que no vino, obviamente. El tema es que no va a ser que mañana... No, ojalá que no, porque viste que se fue corriendo. Primero, que suspendieron las clases de la mañana. Después esperaron ahí, no pasó nada en la mañana. Listo, las de la tarde. Seguro viajan la tarde, dijeron algunos. Bajan en la tarde. Nada, no pasó nada en la tarde. Bueno, ahora en la noche, porque puede venir. Y bueno, hay probabilidad de viento para la tarde-noche este día. O sea que seguimos. Más allá que sí, en otras partes de Mendoza hemos tenido allí con el viento sonde que ha hecho de las suyas. Pero bueno. Ya se confirma entonces que están suspendidas las clases en el turno vespertino y nocturno. Esto lo ha anunciado, obviamente las autoridades de la DGE a raíz de la presencia de viento sonda en toda la provincia. Las clases se van a dictar virtualmente. Como los chicos que de Instituto JTA, que ya, claro, no hasta ahora, ya muchos están en clase. Yo sé que algunos ya que arrancaban tempranito con la clase, bueno, muy bien con los profes, ahí conectadísimos todos. Muy bien, ahí conectadísimos todos entonces a lo que serían las clases que tenemos que... Bueno, hoy tocaba virtual, ¿no? Justo, mira, dio la coincidencia. Bueno, Dios es sabio, qué sé yo, ¿viste? Dios ya tiene todo organizado. Nada es casualidad. Pero bueno, daba la coincidencia, digo que justo hoy los chicos sí tenían clases virtuales. Así que, bien, les vino re bien. Los chicos están ahí en casa y los profes también allí, cada uno enseñando, dando el conocimiento, el contenido que tenían y las actividades que tienen para hoy. Así que los chicos ahí a full estudiando... Desde casa, los chicos de JTA Instituto, que le mandamos un abrazo. Bueno, igual no nos deben estar escuchando porque obviamente están en clase, así que y está muy bien que se concentren ahí en clase. Pero bueno, sí, para los que sí nos están escuchando, para los que están con nosotros ahí, saludamos a la gente, a los que se han sumado a esta hora de la tarde. Calor acá en Mendoza. Yo la verdad que siento mucho calor, por lo menos se ha encerrado el calor, viste, dentro de las casas se pone fresquito, pero ya después cuando entra el aire caliente, por eso mantenga todo cerrado, herméticamente cerrado, y se pone pesadito. Se pone como que se complica. Lo llamativo es que no va a bajar la temperatura mucho. Mañana vamos a tener muy similar al día de hoy. Bueno, ya enseguida les cuento, enseguida vamos a ver si Mateo está, porque últimamente nuestro asistente virtual está... Bueno, hablando de eso, tenemos algo de tecnología que te voy a contar en un ratito nada más. Y en un ratito leemos todos los mensajes que tenemos, por supuesto, ahí al 1231-384-2553, que es nuestro número que te pone en contacto. Pero ahora te tiro esto, a ver si te pinta esto. A ver, ahí lo tiro, ahí va.
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0: Bueno, excelente. Ahí estamos, ¿eh? ¿Gustó o no gustó? Gustó, claro que sí. Obviamente, la propuesta que tiene, 21-1 en realidad, en este caso 21-1. Que tiene muy buena programación para todos los días. Bueno, esto para mañana, ya me fui adelantando para mañana viernes 13, dijo, y 20, ¿no? Está, tenemos 13. Pero hoy jueves, ¿quieren saber? Y con esto nos vamos a la pausa porque tenemos que ir al encuentro de la música. Hoy jueves, hoy tuvimos el toque de un ángel y vamos a tener el toque de un ángel, o sea que en la noche también nuevamente el toque de un ángel. Bueno, y por 87.9 la repetición de la hora es, no se olviden ahí para aquellos que se lo perdieron, para seguir profundizando más del tema de la semana, no se pierdan la hora es. Bueno, pero por 21 uno tenemos el toque de un ángel de Chosen, ahí excelente de Chosen, bueno, película familiar, así que hoy jueves pochoclero. Bueno, y además de Bible Project, bueno, un mensaje a la conciencia, que son esos cortos que son algunos minutitos, pero que son, la verdad que súper, súper eficientes, por decirlo de alguna manera. Así que, bueno, esa es la programación, por lo menos para hoy y para mañana, bueno, lo que te acabo de presentar y mucho más, hay un montón. Mañana está Maraz Israel, no se olviden, mañana, allí con el doctor Baruch Corman, que nos va a visitar en octubre aquí en la provincia de Mendoza, pero en un ratito les cuento más porque ahora ya me tengo que ir volando. ¿A dónde? ¿Dónde volamos? Mientras estamos volando, mira, mientras este dron está volando y mostrándonos, ¿qué nos está mostrando ahí? ¿Qué son esas? ¿Ovejas? ¿Vaca? No, no alcanzo a distinguir, perdón, chicos. Estoy media chicatona, ¿eh? Así que, bueno, no importa ahí, desde las alturas, nosotros acá estamos volando de las alturas de Mendoza para Argentina y para el mundo a través de Jiré Medios. Ya venimos.

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2: 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Salmos 33:18.

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0: 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No era el plan de Dios que sufrieras, que lloraras, que fracasaras. Su plan siempre fue mejor. Darte esperanza, darte paz, darte vida abundante. Pero nuestra terquedad, nuestro deseo de hacer las cosas a nuestra manera, nos llevó al desastre. Elegimos según lo que sentimos y cosechamos dolor. Nos alejamos de la voz que quería guiarnos y terminamos mal. Hoy aún podemos volver. El plan de Dios sigue siendo hacernos bien. Si dejamos nuestro orgullo, si volvemos a Él, encontraremos lo que siempre estuvo preparado para nosotros.

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1: Bueno, avanzamos en la tarde, damas y caballeros. Amigos que están sumándose del otro lado y los saludamos, le decimos bienvenidos a la tarde. Aquí estamos a través de Gire Medios, transmitiendo desde Mendoza, Argentina y para el mundo. Sí, en vivo y en directo. Y ya se nos hizo la noche. Mira, ¿qué pasó? ¿A dónde? ¿Dónde es esto? A ver. Ah, me parece que es Israel, claro, y sí, ya están de noche. Ya están de noche en Israel, ahí estamos, ¿eh? Estamos viendo algunas imágenes, cámaras por acá. A ver, claro, esto es Israel, mira vos. Bueno, sí, están de noche. Bueno, ¿cuántos más están de noche? Nos pueden decir, ¿eh? Nos pueden contar, acá estamos. Pueden comunicarse, que obviamente tenemos ya mensajes desde temprano, ¿eh? De temprano, así que rápidamente nos metemos de lleno con nuestros amigos que nos dejan allí sus mensajes, sus saludos, sus presentes, reacciones, bueno, de todo, ¿no? Se encanta, gracias a la gente que está súper conectada con nosotros aquí en la tarde. Bueno, tengo por acá a Mirta, arranco por el chat, ¿sí? Tengo a Mirta Luan que dice, buenas tardes. El eterno Dios Padre, Hijo y Espíritu Santo les bendiga. Mi vida, mi hogar, familia, matrimonio y la obra del Señor Jesucristo en nuestras vidas y al grupo Mirta y Martín. Bueno, un abrazo Mirta, abrazo para ti, para toda tu familia. Dice hermana Vane, qué bendición verla con el viento sonda. ¿Por qué? ¿Qué pasa el viento sonda? ¿Ustedes creen que me va a volar? No me va a volar, les puedo asegurar que no. Imagínate, para volar todos estos kilos que tengo, no, es difícil, no me va a volar el viento sonda, no se preocupe. Los pelos sí, eso seguro. Ay, no, olvídate. Dios mío, sentimos, si bien no, es verdad, no ha corrido fuerte el viento. Hoy tenemos información, esto, nuestros minutos ahí, nuestro short de noticias, esta noche, antes de las 20, tenemos ahí un pequeño reporte de lo que ha pasado. ¿Qué es lo que ha hecho el sonda? Porque ha hecho de la suya, ¿eh? Ha hecho de la suya en algunos sectores aquí de la provincia. Bueno, pero gracias, Mirta, gracias porque me dice, está caluroso, dice 33 grados de temperatura. Sí, yo también considero lo mismo. Yo creo que está equivocado el servicio meteorológico. La verdad que está, no sé, yo lo dudo. Bueno, ahora me va, cuando salga, igual yo acá no percibo, digamos, la temperatura real. Pero bueno, cuando salga en un ratito al exterior, y bueno, ahí me voy a dar cuenta. Pero 28 grados 6, dice, no sé, eso como que me da la sensación que tenemos 30 y pico. Bueno, no sé, está caluroso. El sonda, si bien no ha soplado fuerte en el Gran Mendoza, pero el calor se ha hecho sentir. Es como que, no sé si les pasó a usted, a mí me pasó esta mañana. Salí a comprar y obviamente salí, bueno, como siempre salgo abrigada, en realidad salí con una camperita liviana, tampoco era el abrigo, pero bueno, salí abrigadita. El tema es que a las 2 cuadras, no te puedo explicar el calor que hacía, digo, no puede ser, si no sentía ese calor, o sea, como, no, yo lo sentí como que de repente la atmósfera cambió, se puso calurosísimo, empecé a sacar campera, no, todo el mundo de manga corta y yo de campera, imagínate. Bueno, así que un calorón, dije, ¿en qué momento cambió el clima? Porque de verdad que lo sentí como que de repente se puso caluroso. Y bueno, y hasta ahora estamos teniendo ahí una atmósfera bastante calurosa aquí en la ciudad de Mendoza. Bueno, Mirta, nada, hay que cuidarse, Mirta. Te mando un abrazo y cuídate del calor también. Mantenete fresquita en casa. Tomen mucha agua, mucho líquido. Mirá, estamos la verdad que con la garganta cuesta hablar. Me cuesta costando hablar, pero bueno. No se nota, Vane, me dirán algunos, no se nota que te cuesta hablar, bueno, pero está costando porque la sequedad del ambiente hace un poco la tarea un poco dificultosa, pero bueno, vamos que se puede, vamos. Sandra, por este lado, dice, hola Vane, bendiciones, ¿cómo estás? Te escucho de mi casa. Bueno, dice, acá llegó el viento sonda a las 14, mira, bueno, acá Sandra nos cuenta, entonces hay zonas donde estuvo el viento sonda. A las 14, dice, no tan fuerte como el sonda del fin de pasado. Claro, esa es la idea, que no estuvo tan fuerte. Ha corrido viento, sí, ha soplado viento, pero no ha sido como, uff, el viento que nos despeinó a todos, no. Pero bueno, igual, y por eso se suspendieron las clases. Bueno, Sandra dice, un día más de vida que nos regala nuestro Creador por su gran misericordia. Le mando un abrazo enorme a la familia pastoral y a mis hermanas. Deja por acá Sandra con muchos corazones. Gracias, Sandra. Abrazo para ti, dice. Bueno, ahí se le repitió, se le copió el otro mensaje, no, se duplicó. Es el mismo, bueno, no hay problema. Dominga dice, vale Dios, bendiga. Ah, perdón, claro, quería poner Vane, no hay problema. Sí, Vane, vale todo. Acá no importa si me cambian el nombre, no se preocupen. Bueno, dice, Dios bendiga tu vida y la de tu familia, siempre Cristo viene. Dice, bueno, muchas gracias, Dominga. Abrazo para ti también, igualmente, Dios bendiga tu vida. Bueno, Cándida Justina dice, hola Vane, bendiciones. ¿A qué hora es la repetición de la hora? Me preguntan. Bueno, más o menos tipo 20 y cuarto. Yo digo más o menos porque entre que terminamos, viste, no es que precisamente sale a esta hora. No, pero sí a las 20 y cuarto seguramente sale, después de las 8 y cuarto sería, sale la repetición de la hora. Es por 87.9, así que los que están afuera de la provincia, que bueno, obviamente no sale por Canal 21 ni por YouTube, pueden meterse a la página, se meten en la página, buscan ahí la pestaña Gire Medios, buscan la radio y... sácate, sale ahí la repetición de la hora ese, ¿eh? Sepan, para aquellos que quieran escuchar y bueno, obviamente seguir aprendiendo muchísimo más de este tema excelente, hablando del temor, señores y señores, la verdad que gran tema para no tener más miedo, no tener temor, no sé si no tener más miedo, vamos a tener miedo seguro, pero qué bueno saber que tenemos herramientas para enfrentar, bueno, lo que venga, y tenemos a Dios en nuestra vida, eso nos tiene que dar la seguridad absoluta en el corazón. Bueno, así que bueno, Cándida, te invitamos a que te conectes allí a la página o bueno, o si puedes ver canal, bueno, 21.1, mejor. Pero creo que Cándida está fuera de la provincia, por eso es que se lo digo. Bueno, Dominga Martínez dice aquí en Nueva York. Ah, mira, Dominga está en Nueva York. Bueno, un abrazo por tan a una distancia tan lejana que tenemos, pero tan cercana porque estamos conectados. Dice, en Nueva York son las 5:46 de la tarde, me cuenta. Vane, todavía hay solcito, gracias a, bueno, papito Dios, bendiciones. Bueno, Dominga, disfrútalo. Ustedes ya entraron al otoño, ¿no? Nosotros acá la primavera, ustedes otoño, descansando un poquito de la ola de calor que han tenido, seguramente, días de mucho calor, pero bueno, Dominga, ahí, a disfrutar de ese solcito otoñal, hay que decir, ¿no? Muy bien, ahí son las 5:46, entonces en Nueva York nos informa Dominga, le mandamos un abrazo eterno, que nos dejaba por acá reacciones manitos. Dice, ay, nos cuenta que tiene un poco de frío. Ah, mira, entonces se puso fresquito. Bueno, gracias Dominga, que nos cuenta ahí cómo está la temperatura en Nueva York, ¿no? Y bueno, y la diferencia horaria que tenemos, por supuesto. Así que fresquito en Nueva York, nosotros acá calor, te digo, no un calor típico de primavera. Ya sabemos que es impulsado por el viento sonda, así que eso también hay que decirlo. El tema es que mañana no baja, ¿eh? No baja la temperatura, atención con eso. Ay, qué tema, ¿eh? Que uno dice, bueno, mañana viene el respiro. No, parece que no. Bueno, ya te lo vamos a contar ahí, te vamos a informar cómo se viene mañana. Bueno, a ver, ¿qué más tenemos por acá? Vamos con los mensajes.
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1: Bueno, a ver, por acá nos dejan, bueno, reacciones al estado, que compartíamos la frase en el día de ayer, así que bueno, muy bien ahí, lo pueden compartir también. Bueno, dice, hola Vane, bendecido jueves, amiga, 10 de 10, dice el programa. Ah, bueno, muchas gracias ahí a nuestro amigo, como siempre dice, abrazo grande, entonces desde La Pampa, que siempre está atento, siempre presente, le mandamos un abrazo eterno a nuestro amigo de La Pampa. Bueno, Vane dice, te pido oración por mi familia, por mi esposo Pablo Sebastián, por su libertad, por su operación de la hernia y por una vivienda, dice, me llamo María Teresa, gracias, ay, por mí, decía María Teresa, bueno, gracias hermanos por sus oraciones. Bueno, bien, María Teresa, oraremos por tu vida. Bueno, recuerden que justamente la hora es, además de aprender, de seguir profundizando el tema de la semana, ¿qué tenemos? Oración. Claro, obviamente decía el pastor, ora por cada una de las necesidades. Así que nada, los invitamos justamente a, bueno, conectarse a la hora es. Dentro de un ratito, cuando estemos ahí cerrando, se viene la repetición de la hora es. Bueno, a ver, ¿qué tenemos? Ah, bueno, tengo a mis amiguis, que yo me imagino que están en clase esta hora, pero me lo mandaron antes. Me lo mandaron antes de arrancar la clase del día de hoy. Así que nada, la verdad que muy bien allí las chicas que deben estar en clase, porque los chicos de JT Instituto están a full con los profes. Bueno, a ver si lo puedo mostrar. Mirá lo que nos ha mandado, veamos el dibujito, ¿les parece? Mira, ah, oh, qué bonito. Se dibujó ella, sí, es, porque la reconozco por la perrita. Ahí está la perrita Estrella que siempre la acompaña. Me encantó, qué hermoso dibujito. Bueno, a ver, y escuchamos el audio, porque nos ha dejado un audio, a ver, y bueno, mientras vemos el dibujito también, a ver.
2: Hola Vanessa, yo dibujé una niña orando.
1: Sí. Ah, bueno, viste, era eso, justamente, una niña orando, dice, por ahí, bueno, ¿qué serás tú? ¿Serás tú? Seguro, bueno, ahí por la perrita, bueno, muy bien, un abrazo para nuestra amiguita que siempre nos deja sus hermosas, bellas obras de arte, me encanta, de verdad que dibuja muy bonito lo hace, espectacular, así que hay talento ahí, hay talento, vamos, Bueno, a ver, ¿qué tengo por acá? A ver, un audio que nos dicen, hola, hola.
3: Hola, Vane, bendiciones, saludos a la radio, saludos a la familia pastoral. un abrazo eterno. Vieron un video de una mosca que me dieron en la escuela, de la mosca del Mediterráneo.
1: Ah, mira.
3: Te lo voy a mostrar.
1: A ver. A ver. Ah, claro, ahí está. A ver, pará, dame un segundo. Ahí lo vamos a mostrar entonces. Claro, en la escuela es verdad, los chicos les saben dar. No sé si en la primaria, o bueno, ustedes están en la primaria, obvio, pero. Mira, qué bueno, ¿eh? A mí nunca me dieron. ¿Por qué? ¿Por qué no me dieron la mosca del Mediterráneo? Bueno, pero sí hemos encontrado las bolsitas. Dígame, ¿quién nos encontró una bolsita de la mosca que uno piensa, ¿qué es esto? ¿Qué nos tiraron del cielo? Ay, están tirando regalitos. Ay, qué lindo sería, ¿no? Ilusionate, ¿eh? Qué lindo sería que nos tiraran regalitos del cielo ahí, de los aviones. Bueno, pero cuando hemos visto que han tirado esas bolsitas blancas, y claro, son las famosas mosquitas del Mediterráneo que hacen todo un proceso que ahora no me acuerdo, no lo puedo explicar, pero bueno. Pero sé que tienen toda una función muy importante, obvio, obvio. Bueno, pará, y nos mandó otra cosa. Pará, a ver, no pasemos esto por... mirá qué bueno que Teo también. Un genio Teo dibujando. Ahí me hizo el guerrero que el otro día nos había mostrado, mira, en tres versiones parece que lo hizo. Muy bien, muy bien. Ese guerrero valiente con la armadura de... toda la armadura de Dios. En realidad, la armadura que la Biblia nos enseña que tenemos que tener. Bueno, muy bien, me encantó ese guerrero que Teo nos dibujó, hermoso, y la, bueno, y nos mostraba que en el colegio le han dado la mosca del Mediterráneo, que me imagino, creo que para, no sé, qué te habrán dicho, pero para tu casa, me imagino, ahí la pones, viste que es verdad, hacen todo, bueno, hacen toda una, a ver, tienen toda una función las moscas del Mediterráneo. Nos vamos a sacar la duda, porque si no, viste, a ver.

0: Bueno, lo vamos a sacar la duda, digo, porque lo vamos a consultar con nuestro asistente Mateo. A ver si es que tiene la información. Yo creo que sí. Mateo, contame, ¿vos sabés algo de la mosca del Mediterráneo? ¿Para qué sirve? ¿O cuál es la utilización de la mosca del Mediterráneo?
1: Estoy checando.
0: A ver.
1: Dame un segundo. Claro, en Mendoza se crían machos estériles de la mosca de la fruta en la bioplanta del Iscamén, en Santa Rosa. Se liberan para que se apareen con hembras salvajes y así reducir la población de la plaga. Básicamente es una estrategia para proteger cultivos frutales y disminuir pérdidas económicas por esa mosca.
0: Ah, buenísimo. Bueno, gracias, gracias, Mateo. Ahí está. Bueno, ahí está. Nos sacamos la duda, ¿viste? Porque sabía que algo para algo era, obvio. No es porque la alargan por cualquier cosa, no. Bueno, excelente. Es verdad, por ahí estamos viendo la imagen. Es el Iscamén el que reparte. Mira qué bueno, porque ahora yo sé que lo largaban de los aviones, pero bueno, si ahora le están dando a los chicos en los colegios, bueno, para que los chicos puedan ahí llevarlo a la casa, al hogar y también concientizar y que la mosca haga lo suyo. Que haga de las suyas ahí, protegiendo los cultivos y demás. Bueno, muy bien, excelente. Bueno, gracias Mateo que nos tiraba allí la información. Bueno, a ver, creo que tenemos por acá, dame un segundo. Ah, bueno, acá en el chat tengo a Sandra que dice... nos cuenta que borró un mensaje, estaba repetido. Ah, no hay problema, Sandra, tranqui, tranqui. Dice, pido oración, Vane, por mi salud en general. Gracias, Vane. Bueno, un abrazo, Sandra, obviamente, tranqui. Seguro, todo está en las manos de Dios. Bueno, justamente hablando del temor, ¿viste? No tenemos que tener miedo, estamos en sus manos. De Él somos, y esa debe ser nuestra paz, nuestra tranquilidad, nuestra salud en Él. A nosotros, bueno, nos toca hacer lo que nos corresponde, que es cuidarnos, hacernos los chequeos, porque uno puede decir, che, sí, Dios cuida mi salud y después me manda cualquiera como cualquier cosa. No, uno tiene que hacer lo que corresponde. Los chequeos, los controles, que bueno, hablando de eso también tengo que ir. Predicador, predícate a ti mismo, dicen por ahí, tal cual. Me cuesta, pero hay que ir. Y bueno, está. Y nada, y después confiar que es así, que de Él dependemos. Así que tranqui, Sandra, que todo va a estar más que bien. Y obviamente oraremos por tu vida, no hay ningún problema, ¿sí? Bueno, y hasta ahí los mensajes que por supuesto nos han llegado desde muy temprano. Gracias a la gente. Pueden seguir dejando el suyo porque si bien estamos ahí casi alcanzando las 7 de la tarde, la última hora de esta tarde de día jueves, para nosotros por lo menos, para cerrar Ilimitados, todavía tenemos mucho más para seguir seguramente compartiendo con todos ustedes. Claro, ¿y qué tenemos para compartir? Obviamente la invitación que tenemos porque se viene... ¡Oh! ¿Qué se viene? Octubre, señores. Y claro, octubre para nosotros es un mes de gozo y de celebración, sin duda, ¿eh? Claro que sí. Así que no, lo disfrutamos a pleno.

0: Bueno, mientras escuchamos este temazo de... Bueno, este tema es de Solo Israel. Lo estamos escuchando en la versión en español de JTA, obviamente. Así que nada, obviamente para recordarles que el 12 de octubre, día feriado, obviamente, día de... Bueno, día de... la diversidad cultural que le llaman, pero viste que ahora parece que es el Día de la Raza. Bueno, todo lo conocemos, bueno, el Día de la Raza. O sea, siempre fue así. Después se cambió, bueno, todo el tema. Nada, va a ser un feriado. Así que eso es lo importante. Y lo más importante es que vamos a tener la presencia allí de Solo Israel, quien nos va a acompañar. Uno de los temas que ellos cantan es este, que tenemos ahí de fondo. Bueno, muy bien. Así que nada, disfrutaremos así de su visita aquí en Mendoza por primera vez en la Argentina. Estos matrimonios que van a ser seguramente de mucha bendición para nuestras vidas. Así que nada, invitándolos a eso, a sumarse a lo que va a ser este próximo 12 de octubre, que no queda mucho. La verdad que estamos tan cerca de lo que va a ser el 12 de octubre que no se puede creer que estamos a cuánto, 2 semanas, 3 semanas, no queda nada y se pasan, ¿viste cómo se pasa la semana? Mira, nosotros ya estamos ahí casi que se viene el fin de semana otra vez, ¿eh? Y pareciera que fuese ayer que ya te estábamos contando lo del fin de, bueno, es un tema que pasa muy rápido. Así que, amigos, nada, simplemente invitarlos a que se sumen con nosotros el próximo 12 de octubre, que puedan venir, que puedan hacerlo de manera presencial, que puedan venir, bueno, seguramente más detalles tendremos allí para dar, si será transmitido o no por Diremedios. Sí, lo que son las conferencias, recuerden que tenemos las conferencias, porque si bien es el lunes, a ver, primero cierro con el lunes 12 de octubre, recuerden, cita entonces La Valle 327 de la Ciudad de Mendoza, 20 horas, allí tenemos, ¿qué tenemos? Bueno, tenemos esta noche de adoración junto a Solo Israel, agrupación, o este grupo de alabanza de adoración que justamente nos traerán buena música para poder disfrutar juntos en hebreo. Sí, ellos cantan obviamente en hebreo, pero por ahí capaz, ¿quién te dice? Bueno, viste que hablan en español. No sé si todos, eso sí, no sé. Pero los que hemos escuchado, hemos visto en sus redes, y ellos suben ahí material a sus redes sociales, hay una de ellas, me imagino que va a ser de traductora también, así que habla muy bien el español, muy bien el español. Así que bueno, y nada, no sé si los cuatro, pero por lo menos ahí ya sabemos que una o dos hablan en español. Y la verdad que va a ser una gran bendición poder tenerlos acá en Mendoza y poder disfrutar de su música, de sus temas que adoran al Rey, al Salvador, a Yeshua, porque ellos son judíos mesiánicos, así que ellos creen en Yeshua. Es más, el nombre de su agrupación justamente significa eso, preparándole el camino a Yeshua. Así que la verdad que, bueno, excelente. Una noche muy especial la de Solo Israel, la que vamos a tener aquí en la provincia de Mendoza, 12 de octubre, recordamos, 20 horas, La Valle 327 de la Ciudad de Mendoza. Como dije, esa misma semana, recuerden que el viernes... Viernes, sábado y domingo, que tenemos 3 jornadas ahí a pleno junto a el doctor Baruch Corman. Por eso recién les decía que mañana tenemos Amarás a Israel, justamente el programa que conduce el doctor Corman por 21.1, así que seguramente usted lo ha visto, y si no, los invitamos a que lo vean los días lunes, los días viernes. El doctor Corman está allí con el programa Amarás a Israel para que usted, bueno, vaya interiorizándose cómo, bueno, él enseña su forma de enseñar, bueno, porque él es profesor, es director de una universidad, de una de las universidades de Israel, no me acuerdo el nombre, pues creo que se llama, no me acuerdo, voy a decir cualquier nombre, así que bueno, después se los digo bien, pero es una universidad de Israel de el cual él es el director, profesor, conferencista internacional, así que nada, tiene un vasto conocimiento en la palabra, en lo que es el estudio de la palabra de Dios, y la verdad que va a ser muy interesante poder escucharlo entonces al doctor Corman, que va a estar con nosotros compartiendo este próximo, bueno, también 16, 17 y 18 de octubre, ¿sí? Bueno, también, así que una gran semana, y también allí con lo que va a ser las conferencias y los días, así que bueno, los invitamos a todos, la entrada libre y gratuita para todo, desde el lunes hasta el 18, las entradas van a ser libres, gratuitas, para los que vengan a las conferencias, que si vienen de fuera de la provincia o fuera del país, recuerden que el requisito sería registrarse, simplemente por una cuestión administrativa o de orden, más que nada. Así que nada, queremos que ustedes puedan registrarse para saber y contar con su presencia, saber cuántos vienen, de dónde vienen. La verdad que siempre va a ser muy importante eso, poder registrarlo. 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Vengo con mi familia, somos 5, somos 8, somos 20, epa, bueno. 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Así que ya lo saben, están todos más que invitados entonces para sumarse. Bueno, nada, ahí estamos. Las invitaciones entonces ya están hechas para lo que va a ser este próximo mes de octubre. Bueno, cambiando de tema, rápidamente, tengo pocos minutos nada más. No tenemos mucho, pero te cuento. A ver, ¿qué tengo por acá? Tenía algo para contarte rápidamente. ¿Vos sabés qué? Bueno, a ver si nos da el tiempo, porque esto se está hablando. Bueno, viste que hoy salió que México, es noticia, no, porque uno de los países latinoamericanos que esto, si bien ya en el mundo se viene hablando el tema de la prohibición de los celulares, de bueno, todo lo que tiene que ver con las pantallas y demás, y México ha sido, no sé si el primero, no, yo creo que deben haber otros, pero México también ha dado allí su orden donde los chicos tienen prohibido llevar el celular a la escuela. Y esto, bueno, ha levantado algunos comentarios, seguramente algunos que están a favor, otros en contra. Bueno, esto a nivel mundial ya se viene hablando y los expertos están instando a las escuelas, justamente a las familias. Y mirá vos, porque hablando del temor, hablando del miedo, dicen que los jóvenes tienen miedo. Miedo, decía, no, ¿miedo a qué? Miedo a las tecnologías. Miedo a, bueno, justamente a enfrentarse a nuevas tecnologías, como dice por acá. Bueno, ahora vamos a escuchar, hay un pequeño informe que quiero que lo vean. Porque vos sabés que en Budapest, bueno, se ha celebrado una, esto fue, creo que fue la semana pasada, si no me equivoco, se dio una conferencia internacional sobre un entorno digital adecuado para menores. Bueno, hablando de la inteligencia artificial, el impacto de los algoritmos, la seguridad en línea. Bueno, por primera vez en medio siglo, dice, estamos viendo que quizás sean precisamente los jóvenes quienes más miedo tienen a las nuevas tecnologías. Algo impensado. Ustedes pensarían que no. ¿Quién puede tener miedo? O sea, ¿qué joven? Si uno dice no, si lo primero que vos relacionás es a un joven con la tecnología a full, ¿o no? Los chicos ahí metidos en la tecnología, empapados con lo tecnológico, y sin embargo, según expertos, dicen que son los que más miedo tienen. Porque dice que perciben que no tienen perspectivas por delante. Una cosa rarísima, pero bueno. Entonces, por eso, de alguna manera, están instando a que las familias y las escuelas que tienen un papel fundamental en la hora de hacerles entender que la persona sigue siendo el recurso más valioso. Bueno, es que lo que está haciendo hoy el tema de la IA, esto de que van a tomar el control, de que van a superarnos, de que van a, no sé, que nos van a reemplazar. Y seguramente, ¿a quién no le ha metido miedo? Hablando del miedo, ¿quién no ha tenido miedo en estos días o estos meses? Sí, che, me van a reemplazar, me va a reemplazar un robot, me va a reemplazar una IA, me va a reemplazar. Bueno, miedos que están haciendo que en vez de nosotros querer crecer, mejorar, nos estamos echando para atrás. O sea que está teniendo un efecto contrario en nosotros. No está bueno eso. Y en los jóvenes mucho más. Así que bueno, justamente dicen que lo que quieren eso, aportar que los jóvenes entiendan que lo más valioso, y sí, chocolate por la noticia, obvio que lo más valioso siempre va a ser el recurso humano, ¿sí? En el mercado laboral, en la vida, en la familia, según así lo decía una investigadora, que la vamos a escuchar, por eso digo, veamos este informe, ¿les parece? Bueno, justamente, rápidamente, tenía otras cosas, pero bueno, lo vamos a, aunque sea este, podamos escuchar y ver qué es lo que decían en esta conferencia que se hizo hace, creo que fue la semana pasada, y lo escuchamos, a ver.
1: Se está celebrando en Budapest una conferencia especializada sobre entornos digitales adaptados a los niños, centrada especialmente en la inteligencia artificial, el impacto de los algoritmos y la seguridad en línea. Por primera vez en medio siglo observamos que los jóvenes son quizás los que más miedo tienen a las nuevas tecnologías porque sienten que no tienen perspectivas de futuro. Por eso las familias y los colegios tienen un papel fundamental que desempeñar a la hora de ayudarles a comprender que las personas son un activo valioso en el mercado laboral, en la vida y dentro de la familia, según subrayó Petra Axel, lingüista e investigadora en medios de comunicación.
0: Bueno, la opinión sensata es que podemos observar que la investigación en IA está en marcha, mientras que la IA se está desarrollando al mismo tiempo. En otras palabras, no hay conclusiones definitivas. Sabemos que puede mejorar la función cognitiva, pero también puede deteriorarla. Nos hace vulnerables y al mismo tiempo nos da poder. Los investigadores arrojan resultados contradictorios sobre este mismo tema, por lo tanto debemos comprender que nuestra primera tarea es interpretar la información y asumir la responsabilidad de la misma. La institución debe decidir si prohíbe o permite el dispositivo. La familia debe decidir si hablar o no de ello. Y el profesor debe decidir si evitar el tema o se forma al respecto.
1: No se puede hacer que Internet sea seguro para los niños y los jóvenes, pero sí se puede hacer que sea más seguro, según el presidente fundador del Servicio Internacional de Seguridad Infantil.

0: entre los que se incluyen representantes de organismos reguladores, especialistas en ciberseguridad, profesionales de los medios de comunicación y psicólogos, compartirán todas sus experiencias.
1: Bueno, ahí estamos, ¿eh? En esta conferencia que ya... que en el mundo ya es como un tema, a ver, cómo decirlo, un tema central. Se está hablando mucho el tema de la tecnología, el tema del uso de la IA, el abuso de la IA justamente y demás. Pero ahora lo que me llama la atención es eso, el miedo que los jóvenes están teniendo. Capaz no son todos, pero bueno, según estos expertos o estos estudios, están observando y analizando cómo lo, bueno, de alguna manera. Y esto, sentirse vulnerable ante algo que uno cree que es superior. No, no es superior. Por ahí nos quieren hacer creer que puede llegar a ser superior. No, no, no, no son superiores a nosotros. Pueden que tengan obviamente una inteligencia superior, lo que sea, pero eso no significa que sean mejores. Dios sí te creó a vos, a mí, con capacidad. Que no la desarrollemos, otro tema. Uno tiene que obviamente crecer y desarrollar en lo que Dios nos ha dado, pero sí nos ha dado capacidad para hacer cosas asombrosas que un robot no lo haría. Una IA no lo haría. Es más, la IA falla encima. Además, esa es la otra. No, la IA no es perfecta. Bueno, yo lo compro todo el día con Mateo, imagínate. Todos los días me rabeo acá con Mateo, ¿eh? Pero bueno, nada, la verdad que me llama la atención eso, ¿no? El miedo que hoy los jóvenes, o por lo menos lo que analizan y lo que expertos están viendo. Y bueno, nada, veremos qué sucede, pero allá hay países que han tomado la decisión de eliminar de alguna manera... Que no se puede eliminar, es algo con el cual tenemos que convivir, pero por lo menos minimizar el uso seguramente de las tecnologías, de los aparatos, de los dispositivos, especialmente en los jóvenes o los adolescentes, donde por ahí es una edad bastante compleja, ¿no? Bueno, te cuento una muy cortita, pero como para cerrar con una de color, en realidad, no sé si tan de color, porque en realidad dicen que esto también fue aterrador para quienes lo pudieron ver. Es una pelea que se dio, no sé si lo vieron, pero sí, se dio o se hizo conocida. Justamente esto fue publicado por varios medios nacionales conocidos. Una pelea de MMA, ¿no? Para los que les gustan las peleas, ese tipo de peleas que son brutales, yo la verdad que las evito, no me gusta para nada, son horribles, no me gusta, sinceramente es terrible cómo se golpean. Una cosa es el boxeo, que bueno, está ahí nomás, pero no, las de MMA son tremendo, vas a morir ahí directamente. Pero bueno, se dio una pelea de MMA entre un humano y un robot caracterizado como Terminator, típico de la película, chicos. Esto se está cumpliendo aquello que en algún momento se decía o se vaticinaba de que iba a suceder años más adelante. Hoy lo estamos viendo. Bueno, vos sabés que un estadounidense llamado Frankie Lapena cayó tras una patada de un modelo T-800 manejado por una persona durante un combate, como la película de los robots, no sé si la vieron, la de, ay, ¿cómo se llama? Está buenísima. Hay una película que es de robots que pelean, pero esta vez, claro, no pelean con humanos, pelean entre robots que son manejadas por humanos. Bueno, dice que fue un combate de exhibición que no tuvo jueces, ni puntuación, ni reglamento, pero qué bueno que lo dejó al humano, lo dejó noqueado, parece. Lo dejó en vergüenza en a este pobre participante, hay que decirlo. Más allá de que fue una exhibición entre un humano y un robot humanoide, durante un evento de Robot Entertainment Combat, se llama, en San Francisco, en Estados Unidos, se dio este enfrentamiento dentro de una jaula de artes marciales mixta, pues, bueno, justamente la famosa MMA. A ver si tenemos ahí la imagen. Ahora sí lo vemos. A ver, qué impresión, qué aterrador, como dicen. A ver, Dios mío. Bueno, ahí está el humano, obvio. Ahí está el robot. Manejado por un humano. Es obvio, siempre va a haber un humano detrás. Ah, bueno, lo desafía, ¿eh? Ah, bueno, tiene mucha agilidad este robot. Ah, lo mató. Ah, bueno, golpe fuerte, ¿eh? Ah, bueno, menos mal que era una exhibición, si no... Ay, dolió esa patada, ¿eh? Ah. Dios, encima la cara del robot es aterrador, señores. Es aterrador, Dios mío, no, bueno, no, es terrible. Bueno, esto está pasando, lamentablemente. Bueno, no sé si lamentable, qué sé yo, hay gente que le gusta, pero bueno, digo porque ¿a dónde llega el uso de la IA y de los robots humanoides? Por eso dicen que esto fue como algo impactante ver entre un hombre y un robot humanoide, y además porque me dolió, le vi como le pegó la patada, no era una eso no fue una exhibición. Claro, eso fue de verdad, pobrecito, le pegó varias patadas, lo dejó knockout prácticamente, bueno, tremendo, pero nada, los robots no van a dominar el mundo, ¿eh? No, para nada. Pero bueno, igual hay que estar preparados ante lo que venga.

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ahora sí lo vamos a poner en pantalla. Creo que ahí lo tenemos, me parece. Ahora sí. Bueno, la verdad que las temperaturas van a estar muy altas, por lo que nos marca acá el termómetro o el Servicio Meteorológico Nacional. Se los contamos rápidamente, señoras y señores. Bueno, para mañana viernes, cerrando la semana, tendremos una mínima de 15 grados, una máxima de 30, o puede ser menos, 28, 30, así que estamos en ese rango. Calor para mañana viernes. Para el sábado, la mínima será de 12 y 28 la máxima. Para el día domingo, la mínima será de 14 y la máxima de 28. La verdad que las temperaturas que van, se van a mantener, o sea, en ascenso, pero ahí en esa misma línea, ¿no? Entre 28, 30, así que calor. Recién el lunes estoy viendo que va a bajar. El lunes no tanto, pero baja. Y ya la semana que viene baja un poquito, pero ahí, como que volveríamos a las temperaturas primaverales, por lo que estoy viendo. Así que, bueno, la verdad que raro, ¿no? Rarísimo que con este sonda, ¿no? Bueno, uno siempre espera el descenso, ya lo conocemos al sonda, ¿no? Ya sabemos que después desciende, pero bueno, en este caso parece que no va a descender, no va a descender. Bueno, amigos, nosotros estamos ya cerrando, nos queda muy poquito, ya se vienen las noticias también, algunos títulos que vamos a compartir con ustedes en minutos nada más. Y hablando del clima, sigue bajando, ¿eh? Tenemos 27 grados a esta hora de la tarde. 27.4, igual, ¿eh? Ha hecho calor. Se siente el calor, todavía se siente. Yo creo que sí, se siente el calor en la atmósfera. Bueno, y así casi que nos estamos despidiendo del tema de la semana, por lo menos el día de hoy. Recuerden que hoy tuvimos, la hora es, así que en un ratito después de las 20, aproximadamente 20.15 por 87.9, sale la repetición, sale con fritas, como se dice comúnmente, ahí sale con todo, para seguir aprendiendo muchísimo más del tema de la semana que hoy el pastor, bueno, cerraba justamente, finalizando allí el tema, por lo menos lo que es la hora. Es, recuerden que tenemos martes y jueves, pero bueno, tenemos todavía mañana para seguir aprendiendo mucho más. En la mañana, en la tarde, la verdad que tenemos ahí Yema Estudio, que la verdad que es un montón, muchos puntos, preguntas, que está buenísimo. Algunas cosas las podemos compartir, otras, la verdad que por eso decimos, vayan a una hora Yema en familia, porque allí van a tener todo completito. Acá podemos mencionar algunos puntos nada más, pero ustedes ahí en Yema Familia van a poder tener todo el desarrollo de lo que es el tema de la semana. Así que los invitamos a que sean parte. Pero bueno, hablando del tema, hoy el pastor nos enseñaba o nos seguía ayudando a entender más del miedo, el temor. ¿Quién tiene miedo? Bueno, el que no tiene a Dios. O el que, o aún conociendo a Dios, nos hemos apartado o estamos alejados o nos vamos alejando, nos vamos enfriando, como se dice comúnmente en la jerga cristiana, ¿no? Ay, me enfrié. ¿Cómo nos enfriamos? ¿Por qué nos enfriamos? ¿Por qué nos alejamos? ¿Cómo puede enfriarse o cómo una brasa puede apagarse cuando está lejos del fuego? Si mientras esté cerca del fuego, esa brasa va a arder, va a arder, va a arder. Bueno, nuestra vida va a ser así. Mientras nos mantengamos cerca del fuego, y el fuego es Dios, el fuego es Él, justamente el Santo Espíritu que nos mantiene el fuego ardiendo, seguramente nuestra vida va a seguir ardiendo. Pero si nos alejamos de Él, si nos apartamos, si seguimos haciendo la nuestra, y sí, obviamente que nos vamos a enfriar, como se dice. Si dejamos de orar, si dejamos de ir a la iglesia, si dejamos de congregarnos, porque algunos creen que, ay, no pasa nada. No, ese no pasa nada, después termina pasando un montón, ¿eh? Pregúntale a aquel que empezó faltando un día, faltó otro, lo otro, lo otro. Y se le terminó siendo una costumbre. Es más, se sintió cómodo. Y cuando menos lo imaginó, ¿qué pasó? Ya estaba lejos. Fuera, fuera, lejos. ¿Viste? Como cuando estás en el mar, no sé si alguien ha ido al mar y se ha encontrado una situación así donde, ¿viste? Que la ola te va llevando, no te das cuenta. ¿Y en qué momento apareces en medio del mar? Terrible. Es terrible esa situación, así que cuidado. Pero terminás como en el medio de la nada. Decía, ¿en qué momento me trajo la ola? Bueno, así nos pasa cuando nosotros, sin darnos cuenta, que una probadita por acá, que una salidita por allá, que unos chistecitos verdes por acá, y poco a poco nos vamos apartando, alejando, enfriando, si querés llamarle de esa manera. Así que eso nos va llevando a que nuestro corazón, al no tener a Dios, sin duda el miedo va a gobernar. O gobierna el miedo o gobierna ese espíritu de valentía, como decía el pastor, que lo leía en 2 Timoteo 1.7, donde dice, no nos ha dado espíritu de cobardía, sino de valentía. Ese miedo que, como decía el pastor hoy, es algo externo, es algo que según lo que veo, según mi realidad, es lo que, bueno, justamente uno comienza a tener miedo. Pero bueno,
seguramente lo vamos a seguir charlando acerca de eso. Sí quería, ya para ir cerrando, un punto muy interesante, y vamos a leer un texto que, hablando de David, porque seguimos. David, la verdad que David nos da mucho, ¿eh? Nos da mucho, mucha tela para cortar, David también. Pero no la historia principal, sino que... Pero sí, tomando de la historia principal lo que aprendíamos el día sábado, que el pastor nos enseñaba acerca de este tema, cuando nos decía cómo el miedo justamente nos lleva a qué. Bueno, ya lo hemos dicho, tener celo, envidia, tomar decisiones, malas como las que tomó Saúl. Pero claro, algo que decía muy importante el pastor, decía, ¿por qué Saúl tenía miedo? Porque pensaba que lo que él tenía era de él. Nosotros, ¿por qué nos da miedo perder tal o cual cosa? O el puesto de trabajo, o perder una familia, porque pensamos que es nuestro. Cuando en realidad la Biblia dice, nada es nuestro. O sea, ni siquiera nosotros, porque nosotros no nos pudimos crear a nosotros mismos. O sea, que somos de él, como aprendíamos la semana pasada. Somos exclusivamente hechos por él y para él. Pero es importante que podamos concientizar que cuando uno entiende que lo que tenemos no es mío, ¿por qué voy a tener miedo de perderlo si no es mío? Y cuando estás diciendo que no tenés que cuidarlo, obviamente, no. Hay que cuidar lo que no es nuestro, pero sí, en cierta manera, nos dieron para administrar. Somos administradores, de eso seguro. Ese título, ese rango no nos quita a nadie. Somos administradores, somos mayordomos. Y como mayordomos, no somos dueños ni de la familia, ni de la casa, ni de... Entonces, a ver, a lo que voy, qué bueno cuando uno puede concientizar, Señor, mi familia es tuya, me la diste, es un honor, es una honra ser mamá, ser papá, ser hijo, es una honra, no sé, tener este título, haber alcanzado esto, tener esta empresa, es una honra tener este auto, esta casa, no sé, cosas que, materiales por allí que tenemos. Pero qué pasa cuando uno empieza a entender de que nada es mío, todo es de él. Deja de tener miedo, o sea, deja de tener miedo en el sentido de esa inseguridad de que, ¿qué pasa si mañana no lo tengo? Bueno, el que confía en Dios, ¿qué dice? Y Dios me dará otro, y Dios me proveerá otro, y Dios, bueno, estar en sus manos, ¿viste? Bueno, nos están echando gente en tu trabajo, en la empresa. Cuando vos sabés que sos de Dios, cuando vos sabés que le perteneces a Él y que Dios es el que te sostiene, el miedo no entra en tu vida, el miedo no entra en el corazón, porque uno dice... Bueno, si me toca que me echen o si toca que me quede sin trabajo, Dios me proveerá. Dios proveerá. ¿Quién dijo eso? ¿Quién dijo Dios provee? Bueno, hay varios que dijeron Dios provee. Pero Abraham, ¿qué pasó? ¿Estaba confiada en Dios? ¿Tenía miedo cuando iba a entregar a su hijo para matarlo? O sea, cuando Dios le pide su hijo como sacrificio. ¿Y qué pasó? Bueno, Dios le proveyó, pero él, ¿qué le había dicho? Creo que a los siervos le dijo, bueno, volveremos, y demás. O sea, ya daba muchos indicios de que Abraham estaba confiado quién era Dios, que algo iba a pasar. No sabía capaz qué, pero algo iba a pasar. Entonces, esa es la confianza absoluta en tener en Dios o tenerlo a él, y no dejar que el miedo gobierne nuestras vidas. Saber que de él dependo. Y cuando digo de él dependo, repito, y esto siempre lo aclaramos porque no queremos que se malentienda, cuando uno tiene esa confianza no es que, bueno, mañana Dios proveerá y me quedo durmiendo hasta las 11, no. Es mañana Dios proveerá y yo salgo a trabajar, salgo a buscar trabajo, salgo a hacer esto. Dios me ayudará a vender, Dios me ayudará y me proveerá para pagar una boleta, para pagar el alquiler. Pero eso cuando entendemos que somos de él y que todo lo que tenemos es de él y no tenemos temor, no tenemos temor de dar, no tenemos temor, porque no tenemos temor de que nos vamos a quedar sin nada, porque confiamos de que lo que tenemos es porque Él nos lo ha provisto. Y si no, léanlo conmigo. ¿Les parece? Lo leemos en Primera de Crónicas, y es un texto muy interesante. Lo leemos rápidamente porque ya no tenemos tiempo, si no, lo dejamos también pendiente para mañana. Tarea en casa. Bueno, Primera de Crónicas, ahí ya lo ponemos en pantalla. 29:10, del 10 en adelante. Léanlo completo porque en realidad acá habla de cuando Salomón, bueno, justamente tiene la orden de construir el templo, la casa al Eterno. Y David, obviamente muy contento, muy alegre, porque su hijo lo iba a hacer. Pero ¿qué dice David? Porque esta fue una... David, justamente lo decía en el versículo 10 de Primera de Crónicas 29, dice, asimismo, se alegró mucho el rey David y bendijo a Jehová delante de toda la congregación. Y dijo David, bendito seas tú, oh Jehová, Dios de Israel, nuestro Padre, desde el siglo y hasta el siglo. Dice, tuya es, oh Jehová, la magnificencia y el poder, la gloria, la victoria y el honor. Escuchen esto, David reconociendo de quiénes son las cosas del Eterno.
Dice, y acá viene justamente porque dice, porque todas las cosas que están en los cielos y en la tierra, ¿de quién son? ¿De, son nuestras? ¿Tenemos dueño, somos dueños de las cosas? Ay, no, yo la compré, dice alguien. No, yo soy titular acá, yo compré, me forcé. Yo me pelé el lomo, como dicen muchos. Bueno, quiero darte una mala noticia. No es tuyo, no es tuya, no, no es tu casa, no es tu familia, no es tu hijo, no es tu esposa, no es tu lugar, no es tu puesto de trabajo, no es tu título. Porque todas las cosas que están en los cielos y en la tierra son tuyas, le decía David a Dios. Son tuyas, Señor, es tuyo. Tuyo, dice, oh Jehová, es el reino y tú eres excelso sobre todos. Las riquezas y la gloria proceden de ti y tú dominas sobre todo. En tu mano está la fuerza y el poder, y en tu mano el hacer grande y el dar poder a todos. Ahora pues, Dios nuestro, nosotros alabamos y loamos tu glorioso nombre. Porque, ¿quién soy yo y quién es mi pueblo para que pudiésemos ofrecer voluntariamente cosas semejantes? Pues todo es tuyo. Atente, todo es tuyo y de lo recibido de tu mano te damos. Bueno, creo que ya no queda... No podemos aclarar más nada. ¿Qué vamos a aclarar? Si no se puede, la Biblia no hace falta que la aclaremos nosotros. La Biblia se revela a sí misma, señoras y señores. Así que se los dejo ahí y tarea en casa y para que siga masticando. Nada es nuestro, todo es de él. Y ojalá podamos hacer esa oración que David hacía. Todo es tuyo, Señor, todo lo que tengo. Y cuando entendemos eso, como David lo entendió, y por eso es que David no había, en su corazón no había celo, no había enojo, no había envidia, no había enemistad contra Saúl, porque él entendía que todo lo que él era o lo que hacía era porque Dios estaba con él, porque es de él. Tuya es la fuerza, tuya es la gloria, tuyo es el poder, tuyo es... todo es de él. Esa debe ser nuestra conciencia de saber y reconocer que nada es nuestro. Y cuando entendamos eso, el miedo no va a tener lugar en nuestro corazón, seguramente. Amigos, cerramos por el momento, por el día de hoy. Pero bueno, nada, nos quedan minutitos, así que ya volvemos con la noticia, con la información. No se muevan, ¿eh?

Apartamos un breve momento para orar por la paz en Israel. El Señor te bendiga y te guarde. El Señor haga resplandecer su rostro sobre ti y te extienda su amor. El Señor mueva su rostro hacia ti y te conceda la paz. Números 6:23-26.

Pedid por la paz de Jerusalén. Sean prosperados los que te aman. Sea la paz dentro de tus muros y el descanso dentro de tus palacios. Por amor de mis hermanos y mis compañeros, diré yo, la paz sea contigo. Salmos 122, versículos 6, 8.

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muy buenas a todos y bienvenidos, obviamente, a todos aquellos que a esta hora de la mañana comienzan, arrancan el día. Pasamos solamente a saludar y a decir que nos venimos a quedar, también a tomarnos unos mates con ustedes. Y después un rato más también, si usted lo permite, señora, señor, muchachos, ustedes que están laburando a esta hora de la mañana. Si nos permiten laburar junto a ustedes, desde acá, obviamente, ustedes allá, nosotros desde acá. Y bueno, y disfrutar seguramente de este buen momento que tenemos y este vínculo que gracias a Dios tenemos, el más importante que es el amor. El amor. Y bueno, a través del amor justamente, que es el mayor, es lo más importante. Y que por amor, obviamente también, hoy podemos tener esta forma de comunicarnos, ¿no? De poder estar en contacto ustedes y nosotros a través de la radio, a través de la televisión, a través de, bueno, las diferentes plataformas y demás que hace que podamos estar trabajando juntos. Somos un equipo y eso la verdad que está bueno. Los que estamos acá, lo que seguramente se trabaja, se hace en el anonimato, como se dice comúnmente. Detrás de pantalla o detrás de las cortinas o detrás del telón, como quieran llamarlo, ¿no? Aquellos que trabajan incansablemente todos los días, ¿no? Bueno, en un auto vos ves la chapería, ¿no? Uno de repente ve en el auto cómo está que es un error desde ya, ¿no? Mirarle solamente la chapería, pero digo, lo que se ve es eso. Sin embargo, lo más importante está en el motor, lo importante del motor, cada engranaje, cada cable, cada manguera, cada, bueno, todo aquello que, bueno, los mecánicos saben de esto, ¿no? Obviamente nosotros hablamos y decimos cosas que solamente vemos superficialmente, pero digo, es tal cual como eso. O sea, lo que se ve de un auto es como si está limpio, pulidito por afuera, bueno, todo el tema, pero ese auto está conformado por diferentes partes que todas son muy, pero muy importantes, ¿no? Cuando algo se te desconfigura o tenés algún problema en un cable, algo está haciendo cortocircuito, algo no está funcionando como tiene que funcionar en ese engranaje que es el motor y todas sus dimensiones y todo lo que trae, bueno, la ¿cómo es? Cadena o correa de distribución, qué sé yo, el árbol de levas, los botadores, las camisas, no sé, tanto, hasta ahí nomás. lo que saben de mecánica, evidentemente. Todo es importante. Si hay algo que no anda bien, comienza a hacer ruidito. Viste, deja intranquilo aquel que tiene el auto y demás. Porque algo que no está funcionando como corresponde y el auto no está brindando el servicio que tiene que brindar, bueno, y demás. Así que, mirá, si no son importantes. Esto, creo que el mejor ejemplo lo da la escritura, obviamente, cuando habla del cuerpo, ¿no? Así que, bueno, es una bendición saber de que somos un cuerpo y que estamos juntos en esto. Hay causa común, hay algo que nos une, que es hacer la voluntad de Dios. Es lo más importante. Y ahí radica nuestra convicción, nuestra seguridad y, como decía el pastor el día de ayer, nuestro éxito. El éxito no está en lo que tenemos, no está en lo que quizás hemos o han alcanzado, sea lo que sea, que es importante, es una añadidura, una bendición. Pero lo más importante es tener a Dios en el corazón. Y no solamente tenerlo, sino también experimentarlo y poner por obra cada una de las cosas y experimentar que funciona. Funciona todo lo que Él nos dice en su palabra. Claro que funciona. Por supuesto que funciona. Todo lo demás puede andar, pero es de corta duración. No tiene sustentabilidad en el tiempo. No hay solvencia. Todo es a corto plazo. Todo sistema del ser humano ha sido de esa forma. De hecho, aún, bueno, veníamos a hablar de los autos, ¿no? También, todo llegó a su fin, todo va a llegar a su fin un día, esos sistemas y demás. Sin embargo, lo que nunca va a pasar es la palabra de Dios mismo, porque Él es el verbo hecho carne, ¿no? Así que esa es la seguridad que tenemos y ese es el mayor éxito que puede tener cualquier ser humano. De traer a Dios, tener la convicción y la seguridad de que su palabra es lo más importante, llevarlo a cabo, experimentarlo, vivir la experiencia cada día, desde lo más chiquitito hasta lo más grande, seguramente así a medida que la persona va creciendo, va madurando, va experimentando a Dios de otra forma, de otra manera y demás. Así que, bueno, es una bendición. Que Dios nos ayude a poder entenderlo y no dejarnos engañar por este sistema que va aplicando estándares de qué es realmente una persona exitosa. Una persona exitosa para muchos. Bueno, en algún momento se decía esto. Era plantar un árbol, tener un hijo y escribir un libro.
Que todavía dentro de todo, después pues, eso cambió. Después era la casa propia, el cero kilómetro y creo que viajar, si no me equivoco. Hoy yo ya no sé lo que es, pero bueno, todo está. Hoy la fama, hoy pasa por el tema de la exposición, o sea, una persona tener fama, ser reconocido, ser viral. Ahí está, ser viral. Todo el mundo quiere ser viral, todo el mundo quiere ser influencer, todo el mundo quiere me gustas, todo el mundo quiere. Pero ojo, aclaramos el tema de los me gusta. Muchos quizás lo anhelan, lo quieren, lo buscan para ser populares y demás. Claramente es según como lo quieras usar. Obviamente que es así. Así que, bueno, los tiempos van cambiando. Lo único que no cambia es la palabra de Dios. Los tiempos van cambiando. Hay que decir que también el enemigo desde el huerto de Edén sigue siendo el mismo. Va cambiando nada más de estrategia y demás. Pero sigue siendo exactamente lo mismo. No ha cambiado nada. Nada más que ahora usa celular. Antes no lo usaba. Antes usaba otra clase de cosas, ahora también usa celular, usa la inteligencia artificial y demás, ¿no? Así que, bueno, bienvenidos a todos y que Dios nos ayude a que realmente esto nos quede muy, pero muy claro. De que el éxito no es, no está en lo que tenés, en lo que alcanzaste y demás, sino está en Dios. Y a partir de ahí seguramente comenzará o comienza una nueva historia para cada uno. Vas a comenzar o vamos a comenzar a ver las cosas totalmente diferentes, distintas. Ya no, quizás ya no te vas a levantar con esa ambición, ¿viste? Vas a tener otra clase. No sé si la palabra es ambición, pero por lo menos vas a tener otra clase de hambre. Otra clase de motivación o otra clase de incentivo y demás que solamente llenar tu vientre. ¿No? Vos fíjate que cuando hablamos del vientre, hablamos de la persona que está insatisfecha y siempre quiere más, y quiere más, y quiere más, y quiere más, y quiere más. Cuando a Jesús le dijeron, no solamente de pan vivirá el hombre, muchachos. Y cuando también él mencionó, yo tengo una comida, que es hacer la voluntad de Dios. Que eso nos ayude a poder entender que es lo más importante. Lo demás, seguramente Dios lo traerá. Él mejor que nadie conoce las necesidades. Nos conoce, Él nos ha creado. Escuchame una cosa, Él nos ha creado. Él es nuestro hacedor. Él sabe lo que a vos te está haciendo falta ahora, ¿no? Y muchas veces lo que nos hace falta, lo que necesitamos, no tiene nada que ver con lo que nos gustaría, lo que pasa solamente por nuestros deseos. Quizás lo nuestro son simplemente deseos y ganas porque lo vimos en otro, porque lo vimos en una publicidad, o porque, bueno, justamente nos estamos distrayendo con los estándares de esta vida o que este sistema trata de instalar en una persona. Nuestra necesidad, así lo dice la Biblia, solo una cosa es necesaria. ¿Ah? Pensalo. Hoy que pensamos que tantas cosas son necesarias. Y para mí es necesario esto. Dice, solo una cosa es necesaria. Una cosa es necesaria. Que, bueno, y recalcando y remarcando la postura en este caso, o la decisión o la determinación de María, ¿no? Y ella ha escogido la mejor parte. Ella ha escogido lo que realmente es necesario. Todo lo demás parece necesario. Te lo ponen en la cara y te lo pintan así como si fuera algo que estás necesitando y que si no lo tenés, no vas a ser alguien en la vida. Solamente una cosa es necesaria, es tener a Dios en la vida y en el corazón. Bueno, bienvenidos a todos. Yo imagino que están todo bien, si no, lo arreglamos ya, o lo puede usted arreglar ya. Vaya, corra a Dios. Le pide que lo fortalezca y lo levante y ya está. Es una cuestión de decisión, más allá de las diferentes dificultades que quizás muchas personas les toca atravesar, ¿no? De tristeza, por cuestiones que son a veces lógicas, ¿no? Levántese el día de hoy y salga a la arena, al campo, a la obra, como quiera llamar. Bueno, dicho esto, señoras y señores, si ustedes están de acuerdo, vamos a comenzar. Prende la máquina. Prende la máquina o prende lo que sea, ¿no? Lo que tengan. Digo la máquina por los albañiles, ¿no? Aquellos que tienen que prender la máquina hormigonera o lo que sea. Prende la máquina soldadora, prende la. Lo que tengan. Yo no sé qué tendrán ahora en mano, lo que están trabajando, pero bueno, a ponerle ganas. Es la herramienta que Dios les ha dado. Vamos a comenzar con el tiempo. El día de hoy tenemos información, tenemos noticias, por supuesto, como siempre. Este primer capítulo de la mañana es lo apuntamos y lo dedicamos un poco a lo que es la información y la actualidad, como todos los días.
Bueno, vamos a continuar en la alerta amarilla. Va a seguir. La verdad que ya es como que, iba a decir es cansador, pero bueno, la verdad que es todo un tema. No estamos acostumbrados, nos estamos como, no sé si la palabra es acostumbrarse, pero es como que nos estamos adaptando a cómo está hoy el tiempo, ¿no? Parece que no, pero es así. Está todo muy, muy cambiado, muy demasiado cambiado. Así que van a continuar las alertas por viento, va a descender la temperatura. Atentos porque, bueno, se prevén lluvias también para la semana que viene. Y bueno, se habla de, bueno, ya sería un poquito comenzar a vivir lo que se viene pronosticando, que es el niño o el super niño. El pronóstico anticipa para el día de hoy una temperatura máxima de 29 grados, día de calor ya, y bueno, se mantienen las alertas por fuertes vientos en distintos sectores de la provincia. Esto ya se había anticipado, se hablaba ya de que íbamos a tener este sonda extendido, o por lo menos esta situación de vientos, ¿no? Este día viernes, 25 de septiembre, será una jornada marcada por el descenso de la temperatura y la presencia también de viento del sector sur y sudeste, después de un jueves en el que, bueno, como ya lo saben, el termómetro llegó a los casi 35 grados el día de ayer, ¿eh? Tremendo. Se va a sentir el bajón en la temperatura, no tanto tampoco, ¿eh? 29 grados, 34, 35, son 5 grados, pero no sé si se va a notar tanto. Según el pronóstico, la temperatura mínima rondará los 16 grados, ¿cuánto tenemos ahora? 17, puede bajar un poquito más, y se mantendrán las condiciones de viento en distintos sectores de la provincia. Bueno, el ingreso del aire del sur va a provocar un descenso térmico en el llano, mientras que en alta montaña van a continuar registrándose vientos de intensidad considerable. Para mañana sábado, la temperatura mínima será de 12 y la máxima de 29 grados. Ya se instaló el calor, ya listo, ya estamos. Después de esto, vamos a comentarte rápidamente lo que dejó el viento sonda. Si bien la mayor parte de la jornada, por lo menos acá, porque después ahora cuando te contemos lo que pasó, porque hay que decir, por lo menos acá en Ciudad, en lo que es el centro, No fue con gran intensidad, al igual que en algunos departamentos. En otros lugares se sintió mucho más fuerte, así que, bueno, todos deben tener una percepción totalmente distinta, ¿no? Algunos dirán, mira, acá ni se sintió el sonda, corrió viento, nada más. En otros lugares fue muy fuerte, ¿no? Así que este saldo que dejó el sonda del día de ayer, acá en la provincia de Mendoza, tuvo 193 incidentes, árboles caídos, incendios, ¿no? Los departamentos donde se concentró la mayor parte, digamos, de los incidentes fue el departamento de Tupungato, departamento de La Valle y el departamento de Las Heras. Este fenómeno provocó caída de ramas, postes, cables, además de incendios de campos y viviendas en distintos departamentos, como recién le contábamos, ¿no? Bueno, como te mencionaba, 193 novedades es lo que registró en este caso Defensa Civil y el Centro de Operaciones de Emergencia. Los principales inconvenientes estuvieron vinculados con árboles y ramas caídas y postes, y también cables afectados, voladuras de techos y también incendios, ¿no? En el Gran Mendoza, los departamentos más afectados fueron Las Heras, Guaymallén, Godoy Cruz, Luján de Cuyo y el departamento de Maipú, aunque también se registraron incidentes en distintos puntos, por ejemplo, del Valle de Uco y el sur provincial, ¿no? Bueno, la verdad que no vamos a repasar todos los detalles, cuántos árboles cayeron y demás. La verdad que hubieron varios incidentes, como recién le comentábamos, ¿no? A lo largo y lo ancho de la provincia de Mendoza, Bueno, para seguir sumando puntualmente, más allá de lo que te acabamos de mencionar, según Defensa Civil, los departamentos más afectados fueron La Valle, Guaymallén y el departamento de Malargüe. Fueron los departamentos más afectados por este viento sonda que alcanzaron, por ejemplo, en Malargüe, ráfagas más intensas de hasta 70 kilómetros por hora, es lo que se registró justamente en aquel departamento del sur. Así se vivió entonces, bueno, justamente esta situación, ¿no? Bueno, se registraron incendios también, hay que mencionarlo, en diferentes sectores. Creo que uno de los más fuertes fue en el departamento, si no me equivoco, fue en Guaymallén. Yo tengo unas imágenes por acá, a ver si las podemos reproducir de lo que justamente pasó o cómo quedó en este caso, ¿no? Bueno, ahí lo vamos a poner en pantalla. Una vivienda o viviendas que fueron totalmente devoradas por el fuego que se registró, bueno, justamente en este departamento, ¿no? Bueno, tremenda situación la que atravesó esta familia que tuvo que, bueno, nada, vivir esta situación de incendio, ¿no?
todo quemado, la casa perdió todo. O perdieron todo. Una pena, ¿no? Bueno, así fue lo que sucedió. Y ahí vemos a la propietaria, ¿no? Tratando de apagar lo que queda de esa vivienda. Tremenda situación, ¿no? La verdad que, bueno, estas cosas también deja el sonda. Lo que hace que, bueno, justamente sea más peligroso de lo que quizás en algún momento se pensaba, o quizás vivíamos como mendocinos, de repente pensar que solamente era un viento fuerte y nada más. Hoy estamos hablando de un viento que bueno, lamentablemente trae como consecuencias esta clase de consecuencias también, ¿no? Bueno, después vuelvo a repetirte, ¿no? Tenemos un montón de detalles que hablan acerca de cómo fueron afectados diferentes departamentos y demás, ¿eh? Bueno, para avanzar y para continuar en esta mañana. Después te vamos a contar, por supuesto, qué más dejó o qué saldos dejó en este caso el viento sonda. Bueno, otro de los datos que fueron publicados el día de ayer en El País, que obviamente nosotros vamos a hacer doble clic en lo que pasó o los datos de Mendoza. Estamos hablando de la pobreza, los números de pobreza, ¿no? Acá en Mendoza subió 5 puntos. Esto fue medido a partir del primer semestre y llegó al 36,9%. Según los datos publicados por el INDEC, la tasa de personas por debajo de la línea de pobreza en el conglomerado urbano mendocino aumentó 5 puntos porcentuales respecto al cierre del 2025. La indigencia también mostró un incremento, según el Instituto Nacional de Estadísticas, donde se dio a conocer, bueno, justamente el informe sobre la incidencia de la pobreza y también la indigencia, ¿no? La verdad que es un poco de hablarlo en números, porque detrás sabemos que hay gente, sabemos que hay personas y demás. Y también el dato, que siempre nosotros lo recalcamos, ¿no? Que más allá de los números que se tienen en cuenta y diferentes guarismos donde se, bueno, justamente, ¿no? Se hacen diferentes análisis, ¿no? Del conglomerado, de lo que es la zona metropolitana, lo que es la zona más urbana, suburbana y demás. No, creo que uno no se tiene que dejar afectar por esto. Más allá de que son números que se pueden equivocar, pueden acertar y demás, es importante lo que uno crea y lo que uno, bueno, obviamente practica cada día, ¿no? Si nos dejamos llevar por esto, imagínate cuánta gente podría caer en la angustia. Mirá, o sea que soy esto, soy el otro. Que si vemos el caso, hay mucha gente que lo termina creyendo, ¿no? Y termina pensando de esa forma, ¿no? Así que es importante lo que usted tiene en el corazón, es importante lo que usted cree. Más allá de que sean verdades o no sean verdades, o sean realidades o no lo sean, creo que hay una verdad que está por encima de todo, que no es relativa, es objetiva, es la más importante y es lo que dice la palabra de Dios. ¿Sí? Como aprendemos cada fin de semana, no soy lo que pienso que soy o no soy lo que dicen que soy, yo soy lo que el Eterno dice que soy en su palabra, ¿no? Es algo que aprendemos continuamente y esto creo que sirve para poder abordar esta clase de situaciones que terminan de alguna forma afectando a la ciudadanía cuando se dan a conocer esta clase de datos, ¿eh? Bueno, tras el fracaso paritario, el gobierno, estamos cambiando de tema, por supuesto, el gobierno le aumentó por decreto a los judiciales, el gobierno estableció una suba del 7%, para el mes de septiembre y otra del 4% en el mes de noviembre. El gremio había ya rechazado la propuesta salarial por considerarlas insuficientes. El gobernador de la provincia dispuso por decreto un aumento salarial para los empleados judiciales de Mendoza, luego de que las negociaciones paritarias con la Asociación Gremial de Empleados y Funcionarios Judiciales terminaran sin acuerdo. Esta medida establecía dos incrementos para el segundo semestre del 2026 y deberá ser ratificada por la legislatura provincial. Esta decisión quedó formalizada mediante el decreto 1969, firmado el 18 de septiembre, que establecía un incremento de un 7% para septiembre y otro del 4% para noviembre. La verdad que hablando un poco acerca de los números, bueno, ambos porcentajes se calcularán sobre la asignación de clase correspondiente al mes de junio del 2026, por lo que representan un aumento acumulado del 11% sobre esa base, sin que exista en este caso la capitalización entre dos tramos. El beneficio alcanza exclusivamente a los empleados judiciales comprendidos en el régimen salarial 10, clase 8 a 23 inclusive. Los incrementos se aplicarán sobre la asignación de clase identificada como el ítem 1003 y no necesariamente sobre la totalidad del salario del bolsillo de cada trabajador. Así que detrás de este fracaso paritario que hubo entre el gobierno y el gremio de los judiciales, la decisión del Estado provincial es aumentarlo
o aumentar, en este caso por decreto.

0: Bueno, muy bien, nosotros nos sumamos a las informaciones de la mañana. Por supuesto que ya comenzó contándoles, Dani, algunos de los títulos locales, los más importantes, por supuesto, a esta hora. Nosotros vamos a seguir repasando también algunos títulos más. Bueno, uno de los temas de discusión, si bien quizás la época no lleva todavía a pensar también en esto, sí en algún momento se va a sentir, ¿no? Y hablamos de este proyecto, o por lo menos este ya resolución de zona fría, que, bueno, permitía tener un subsidio en las tarifas del gas en, justamente, en temporadas donde se caracteriza Mendoza por tener temperaturas frías, ¿no? Bueno, obviamente que toda esta discusión que involucró a todos los legisladores, representando también por Mendoza, evidenció quizás una notoria ruptura entre los legisladores radicales. Ruptura o diferencias en realidad, ¿no? Pero este debate por la modificación del régimen de zona fría en la Cámara de Senadores expuso algunas diferencias, ¿no? En medio de alianzas políticas entre el oficialismo provincial y también la Libertad Avanza. Así que durante la sesión en la Cámara Alta, la senadora nacional que responde por Mendoza, quien es Mariana Yuri, bueno, denunció los perjuicios que la quita del beneficio tarifario en el suministro de gas provocará a más de 400.000 hogares mendocinos, exceptuando también a Malargo. ¿Este proyecto tiene algún criterio técnico o es un capricho? Arrancaba, por supuesto, con esta pregunta Mariana Yuri, quien, bueno, tanto Yuri como Rodolfo Suárez votaron en contra de esta iniciativa, el de la quita de subsidio en la zona fría. Así que la postura de los senadores marcó un contraste, sobre todo con lo ocurrido meses atrás en la Cámara de Diputados, donde hubieron radicales que estaban alineados a Cornejo, como Nieri y Pamela Vera Sáez, donde acompañaron la iniciativa del oficialismo, ¿no? Incluso considerando que la legisladora había votado a favor de la creación de la norma. Bueno, este tipo de cosas, diferencia que tiene la política, que, bueno, logra de alguna forma quedar bien quizás con la misma línea partidaria que realmente defender el verdadero interés que tienen los mendocinos, ¿no? Pero bueno, son cosas que lamentablemente no, muy difícil que cambien, ¿no? Bueno, mención aparte fue para Luis Petri, que siendo radical hace 5 años que había acompañado también, había acompañado justamente la iniciativa de la zona fría, y de repente, claro, cuando le tocó votar ahora, lo hizo cambiar de parecer, o sea, votó en contra. ¿Cómo se explica eso? Bueno, usted tómelo como quiera, ¿no? Pero bueno, cambió de repente de parecer, o sea, cambió de opinión. Lo que hace 5 años había votado a favor de que Mendoza tuviese este subsidio por zona fría, ahora absolutamente cambió de panorama, ¿no? Así que bueno, el Senado ya aprobó la zona fría y 400.000 hogares, entonces de esta manera mendocinos van a perder este subsidio. Así que bueno, Yuri mostró su descontento y hoy es un día muy triste para la Argentina. Estamos sumando más improvisación, más injusticia en un tema trascendental que es la energía en la República Argentina. Y en la misma línea remarcó la falta de sustento en las tomas de decisiones. Estamos eliminando sin ningún criterio técnico aquello que permite establecer un sistema más equitativo en la energía argentina. La primer gran inconsistencia, arrancaba así de alguna forma el discurso de Mariana Yuri, que bueno, mostró su descontento, ¿no? Y bueno, después por supuesto todos los demás argumentos. No venimos a defender piletas climatizadas. Salió el cruce de las justificaciones que circularon por sectores favorables al ajuste de subsidios y bueno, apuntó a la protección del sector productivo, ¿no? Frente a las inclemencias climáticas, escuché muchas falencias en estos días. Se dice que venimos a defender los que tienen piletas climatizadas. Y nada más lejos que eso, decía Yuri, no venimos a defender piletas climatizadas por ese puñado de privilegiados del Estado. Deberían estar quitándoles también ese beneficio, ¿no? A los del norte, a los del sur, a los del este, a los del oeste, pero no dejaría de defender aquí, entre otros, a los productores de Mendoza. Son los que pasan noches enteras combatiendo heladas para poder producir esos vinos que después nos enorgullecen en todo el mundo, decía la senadora. Y a eso le vamos a decir que no viven en una zona fría. Bueno, interesante discurso, parte simplemente textual de lo que decía Mariana Yuri en el día de ayer, luego de declarar y representar realmente por Mendoza. Bueno, hay una excepción como la de Mariana Yuri, Rodolfo Suárez también, quienes son los que votaron en contra de los cambios en esta ley, ¿no? Así que bueno, son senadores de un mismo partido que se dividieron también los votos, tres que miraron para otro lado. Votaron a favor de la quita de subsidio y dos que, bueno, en este caso estuvieron también en contra. Bueno, ahí está, una situación que, bueno, expuso de alguna forma la situación política, ¿no? Que muchas veces también se vive dentro de un partido político, ¿no? Así que, bueno, ahí está, la senadora... Mariana Yuri, la vamos a escuchar, ¿te parece?
1: Escuchamos.
0: Bueno, ya hemos leído algunos textuales recién, pero en parte también decía lo siguiente.
2: ...del territorio de La Pampa y el centro sur de Buenos Aires. Sin embargo, a los únicos que nos quitan el beneficio es a Mendoza y al centro sur de Buenos Aires. Entonces, yo me pregunto, ¿este proyecto tiene algún criterio técnico o es un capricho? También podría acercarles el mapa elaborado por la UBA de Horas Frío, donde se observa una situación casi idéntica. Pero quisiera referirme porque he escuchado muchas falencias en estos días. Se dice que venimos a defender a los que tienen piletas climatizadas, por ejemplo. Nada más lejos que ello. Por ese puñado de privilegiados que el Estado, por supuesto, debería estar quitándoles ese beneficio a los del norte, a los del sur, a los del este, a los del oeste. Pero no dejaría de defender aquí, entre

votó a favor de la quita de subsidio a Mendoza. Lisandro Neri votó a favor de que le quiten el subsidio. Y también Pamela Berasay, ¿no? Hay que nombrarlo porque a veces hay que tenerlo presente, ¿no? Son los que... son los mismos que votó también la gente, ¿no? Para defender los intereses de Mendoza, para cuidar justamente, y no justamente por un capricho, beneficios que le corresponde a Mendoza por estar, según los datos técnicos, en una zona fría y necesita también esa diferencia, ¿no? Pero bueno, en fin, está bueno por lo menos saberlo y con nombre y apellido quiénes son los que votaron en contra de los mendocinos en este caso, ¿no? Bueno, muy bien. Esto es lo que pasó en el debate de la zona fría. Obviamente hubo reacción de algunos intendentes por el recorte de este beneficio que se aprobó finalmente en el Senado. Quien reaccionó de una forma no tan feliz fue la reacción del intendente de San Carlos, quien dijo, con las familias no. Reclamó así Alejandro Morillas. También Ulpiano Suárez se quejó, el beneficio para la tarifa del gas no es un privilegio, en Mendoza hace frío. Así que bueno, tras la sanción de esta norma hubo un fuerte reclamo en el ámbito político local y uno de los planteos más categóricos fue la del jefe comunal de San Carlos, quien criticó duramente esta pérdida de cobertura. Hoy el costo recae en el Valleduco, solo en San Carlos decenas de familias pierden la cobertura del gas pese a enfrentar temperaturas de hasta 8 grados bajo cero, como por ejemplo el paraje de Chilecito. Entonces, financiar el ajuste macroeconómico quitando un poco de abrigo a los mendocinos es inaceptable, decía Morillas, y agregaba también decir, con las familias no, la quieren vender como una corrección técnica. Es Mendoza pagando una decisión que se tomó en otro lado, decía el intendente también de Ciudad, Ulpiano Suárez, quien bueno profundizó su postura al cuestionar que se considere el acceso a los servicios esenciales como erogaciones y demás. Así que bueno, ahí está, los dos intendentes que por ahora tomaron la palabra y reclamaron, criticaron este recorte de zona fría que afecta a la provincia de Mendoza. Bueno, finalmente esto ya terminó aprobado. Bueno, cambiamos de título, también de tema. Presentaron la nueva carrera sanitaria. El ministro Rodolfo Montero fue quien presentó en la Casa de Gobierno tres proyectos de ley impulsados por su cartera, entre los que se encuentra la creación del régimen 39. Es una nueva carrera laboral para los trabajadores del sistema público de salud. Y bueno, contempla modificaciones algunas salariales también, reconocimiento de responsabilidades, nuevos beneficios, además de garantizar una continuidad de quienes prefieran permanecer bajo las condiciones actuales. El proyecto está destinado al personal comprendido en el régimen 15 y que incluye a enfermeros, técnicos, administrativos, trabajadores de mantenimiento, profesionales que no están directamente vinculados con la atención médica, como abogados y también contadores. Así que durante la presentación, Montero hizo especial hincapié en el carácter voluntario de la propuesta. Aseguró que los empleados van a poder elegir entre incorporarse al nuevo esquema o continuar bajo un convenio también vigente. Esto tiene que ser bien claro, decía Montero. Es una opción, es una posibilidad, es un régimen voluntario. Y aclaró que no se anulan, no se terminan los convenios colectivos actuales, no se modifican las leyes actuales. Así que las dos garantías que el gobierno fue incorporando ante los cuestionamientos sobre posibles consecuencias de la reforma, Montero destacó que el proyecto incluye dos garantías expresas para quienes decían incorporarse al régimen 39. La primera establece que ningún trabajador podrá percibir una remuneración inferior a la que percibía antes del cambio. La segunda garantía es la conservación de su condición de planta y también de su estabilidad laboral. Son las dos garantías que incorporó el gobierno. Incluso también hay nuevos adicionales por adopción, hay adicionales por maternidad, hay reducción también de la jornada laboral, a la incorporación justamente de un adicional salarial destinado a... hay adicionales en el salario para aquellos que promuevan la adopción. Acompañado también por mejoras de régimen de licencias, van a dar ayudas económicas también a estas familias, entre otras modificaciones en cuanto a la reducción de carga horaria para los empleados que trabajan en la atención de personas con discapacidad o en hogares de adultos mayores. Se determinó que va a haber también una

0: reducción de esa carga horaria y justificó la medida por la característica y las exigencias que tienen también dicha tarea. Así que bueno, busca la nueva carrera sanitaria que combine una estructura salarial vinculada también al desempeño y al reconocimiento de distintas funciones y responsabilidades, decía Rodolfo Montero. Bueno, seguimos repasando nosotros algunos títulos locales aquí en la provincia. Bueno, ayer contábamos este menor que fue atropellado en el acceso este. Bueno, las imágenes que circularon realmente por las redes sociales fueron bastante contundentes. Justamente había pasado un... No sé si había sido un peatón, un conductor que había visto toda la escena y grabó todo. Grabó por lo menos ese momento donde el menor termina siendo arrastrado también por un vehículo. El caso había salido a la luz porque resulta que había un menor que había ocasionado también un robo a un trabajador de Rappi, de Pedidos Ya. Se había subido al colectivo. Cuando subieron al colectivo y ante la alerta justamente de los demás compañeros, fueron a buscarlo. Se subieron al colectivo, lo bajaron del colectivo. Y después, bueno, lo que siguió después fue las imágenes que se viralizaron por las redes, ¿no? Que intentaban lincharlo, porque era lo que se veía. Y en el intento de querer, de alguna forma, escapar de esa situación, pasa una de las primeras vías de acceso, el de la mano que va al este, termina pasando, salta el guardarrail, va por el otro carril, por la otra vía que va ingresando hacia el centro, pasa un auto y el segundo es donde, por supuesto, lo termina arrastrando, ¿no? Bueno, se dieron a conocer las actuaciones judiciales de este trágico hecho donde un menor fue atropellado en el acceso este. Bueno, se dio a conocer que el conductor no va a ser imputado, ¿eh? Y sí están analizando el presunto robo también previo, ¿no? Así quedó determinado, luego de presuntamente haber cometido un robo, la fiscal Mariana Gutiérrez logró identificar al conductor del vehículo involucrado, pero dispuso que no va a ser imputado, ni tampoco se van a difundir todos los datos personales. Esta decisión se fundamenta en que las pruebas determinaron una autopuesta en peligro por parte del menor, quien realizó el cruce a pie por un sector que no estaba autorizado para peatones y habilitado de forma exclusiva para el tránsito vehicular, y sobre todo para la velocidad que iba. O sea, estaba... pobre ese conductor, ¿no? En ningún momento, imagínate que se hubiese imaginado que se iba a encontrar con esa escena. Nadie, ¿no? Iba circulando como cualquier, seguramente, conductor que va por el acceso este a la velocidad que implica ese tipo de vía y se encontró con esto, ¿no? Realmente lamentable. Pero bueno, se determinó que no va a ser imputado. De esta manera, el fiscal Farmache, Gustavo, perteneciente a la Unidad Fiscal Penal de Menores, encabeza las actuaciones correspondientes para esclarecer si existió un delito cometido por el menor antes de ser atropellado. Así que la investigación se encuentra en una etapa inicial, se busca precisar las circunstancias del presunto robo y, bueno, manteniéndose la reserva de los datos del menor en estricto cumplimiento de la legislación también vigente, ¿no? Bueno, de acuerdo a las versiones, porque no hay nada todavía dicho oficialmente, comenzó con esto, cuando un joven de 13 años le habría sustraído pertenencias a un repartidor de entregas a domicilio. Abordó rápidamente un colectivo de línea. La maniobra fue advertida por los otros trabajadores de Delibres. Persiguieron al colectivo a bordo de su motocicleta. Lo interceptaron a los pocos metros y obligaron al joven a descender del transporte público. O sea, del micro. Lo obligaron a bajar. Una vez cuando... se bajó, bueno, se desencadenó todo este episodio violento que se vio por las redes, que fue golpeado por los repartidores. En medio de ese tumulto, el chico, bueno, logra escabullirse, corre hacia la calzada principal y, bueno, y lo que termina después sucediendo, que termina siendo atropellado por un auto. Él se salvó de milagro el joven, porque está internado, fue derivado al hospital Noti, tiene algunas heridas con politraumatismo grave. Y después, bueno, van a ir seguramente informando el parte médico del paciente, pero permanece estable y bajo observación. Está asistido por un equipo interdisciplinario de la institución y, bueno, está de alguna forma estable por ahora y está en observación, pero sí con un politraumatismo bastante, claro, bastante grave. Así que bueno, ahí está. Una de las noticias es que el conductor no va a ser imputado.
1: Es tremendo como lo impacta, ¿no?
0: Sí,
1: que
0: sí, obvio,
1: vivo, ¿no? Es un milagro.
0: Sí, sí, tal cual. Uno ve la escena y uno dice, este muchacho no la contó, ¿no? Porque la velocidad que iba, ¿no? Uh-huh. El conductor alcanza a frenar, que es lo que ayuda de alguna forma a reducir también la velocidad. Yo creo que ahí es donde quizás el impacto no termina siendo de lleno, como tranquilamente pudo haber pasado, que lo fue en realidad porque el impacto le dio de lleno. Pero bueno, aminorar un poco rápido la de la parche, imagínate el conductor que se encuentra con esa situación. Ni en la vida te lo imaginás, ¿no? Porque ¿quién se imagina que te va a salir un peatón en medio de del acceso intentando cruzar y se lo llevan por delante, ¿no? La verdad que increíble. Pero bueno, en fin. Vamos a ver en qué situación está ese adolescente. Bueno, continuamos con algunos otros títulos más para contar algunos datos más de Mendoza. Bueno, siguen las sanciones en seguridad, con despidos, suspensiones de policías, penitenciarios. Esto se dejó entrever en el último boletín oficial que publicó justamente en el día de ayer, una serie de decretos que están relacionados a procedimientos disciplinarios contra integrantes de la policía y del servicio penitenciario. Incluyen sanciones expulsivas, suspensiones laborales, desafectaciones, resoluciones a recursos administrativos. Bueno, documentos corresponden a expedientes iniciados en distintos periodos y contienen un tanto medidas adoptadas en el Ejecutivo como algunas revisiones también de sanciones anteriores. En varios casos, el gobierno admitió formalmente las impugnaciones presentadas por los trabajadores, pero rechazó sus argumentos y mantuvo la decisión administrativa original de cesantías, suspensiones, tanto para policías como para penitenciarios. Bueno, uno de los expedientes, por ejemplo, corresponde a un agente penitenciario que recibió una sanción de cesantía. ¿Por qué? Por no acreditar la finalización de sus estudios secundarios. Recordemos que es un requisito que está establecido por el régimen del personal de la institución. El trabajador cuestionó la medida por considerar que se habían vulnerado sus derechos de defensa y debido proceso. También sostuvo que la acción disciplinaria estaba prescripta y que la sanción resultaba desproporcionada. Sin embargo, consideró que el incumplimiento del requisito educativo se había prolongado en el tiempo y que las actuaciones administrativas se habían desarrollado dentro de los plazos correspondientes. O sea, le habían dado la posibilidad al penitenciario de terminar los estudios secundarios. Viste que te dan hoy en día la posibilidad de estudiar el secundario. Le habían dado, lo habían tomado, pero bueno, por supuesto tenía que acreditar la finalización de los estudios secundarios porque es un requisito establecido también por el régimen. Bueno, parece que no le interesó mucho. Vio que no era necesario y en consecuencia el Ejecutivo rechazó el recurso jerárquico y mantuvo la cesantía. Perdón. Hay otro caso, por ejemplo, otro de los decretos contra un comisario que está investigado por dos causas penales, una de ellas vinculada a una denuncia de violencia, la otra por presuntos delitos contra la integridad sexual de un menor de edad. Así que habían solicitado el procedimiento también administrativo que se resolviera hasta que resolvieran las actuaciones penales. Rechazó el recurso de la alzada, respaldando el criterio de las investigaciones y que pueden continuar de manera independiente a los procesos también judiciales. Bueno, un montón de casos. Entre ellas figura una suspensión de 5 días a un policía que fue confirmada luego que el Ejecutivo rechazara su recurso jerárquico. La gente había cuestionado la fundamentación de la medida y denunciado a una presunta vulneración de derecho de defensa. También se registraron expedientes correspondientes a suspensiones de 50 días impuestas a integrantes del servicio penitenciario por eventual exoneración con objeto administrativo y demás. Bueno, la verdad que una catarata de despidos, sanciones a policías y penitenciarios en distintos periodos con diferentes tipos de sanciones en lo que se presentó. Bueno, hay un sumario administrativo, también el tema de los empleados estatales, y se dio a conocer un caso de un sumario administrativo contra un profesional del Ministerio de Salud que está investigado por la presentación de un certificado médico irregular. La constancia que justificaba 24 horas de reposo por una lumbosiatalgia, perdón si lo estoy pronunciando mal, pero estaba firmada por un profesional que había fallecido 4 años atrás. Fíjate vos, presentó un certificado de un médico que llevaba ya 4 años muertos y lo terminaron sumariando. Confirmó que seguirá adelante este sumario administrativo por una constancia médica que el empleado había presentado para justificar la inasistencia laboral en el 2023. El documento indicaba reposo por 24 horas debido a una lumbosiatalgia y llevaba la firma y el sello del médico Armando Bermejo. Es un especialista en endocrinología y también en diabetes. Sin embargo, durante la actuación, investigado también el caso, presentó un certificado médico con membrete del Hospital Alfredo Metrox. Bueno, el documento decía esto, 24 horas de reposo y el médico firmaba Armando Bermejo. Se contató después que el profesional había fallecido en el 2019. O sea, y que nunca había cumplido funciones en el hospital mencionado. O sea, era todo una...
1: Andá a saber cuántos certificados más ha firmado ese médico fallecido, ¿no?
0: Claro, exactamente. Así que, bueno, rechazaron el planteo del empleado. O sea, ¿qué vas a justificar? Claro, él, como muchos estaban haciendo, es que muchos empleados lo que declaran es que, bueno, se declare la caducidad del sumario, o sea. Pero bueno, no dieron alusión a su planteo el empleado, y bueno, también era un planteo, era improcedente, ¿no? Según lo que admitía. Bueno, hay que tener, la verdad, la capacidad para inventar o truchar de esa manera. Que los hay, los hay. Eso es cierto. Bueno, están viendo acelerar los despidos con causas. Algunos de los cambios que recién le comentamos. Vienen también para los estatales mendocinos. Hay un proyecto enviado por el Ejecutivo que modifica el régimen disciplinario de los agentes públicos en la provincia. Bueno, a raíz de un poco de todo lo que veníamos comentando en los últimos títulos, el gobierno, bueno, presentó en la legislatura un proyecto de ley para modificar el régimen multidisciplinario de los empleados. ¿Y la propuesta cuál es? Bueno, reducir los tiempos de investigaciones, reforzar el control de ausentismo y simplificar los procedimientos para ampliar sanciones. Bueno, acá yo creo que está lo importante en realidad para que no siga sucediendo. Los tiempos de investigaciones se tienen que rápidamente reducir. No puede ser que estés debatiendo o por lo menos intentando dilucidar un caso que tuvo 2 años atrás, por ejemplo, o 3 años atrás. Por eso la propuesta que propone Cornejo es reducir los tiempos de las investigaciones, también reforzar el control del ausentismo para que de alguna forma tener una línea en el tiempo correcta también para analizar y no esperar después. No, registramos que faltó y no estaban justificadas, faltó más de un mes, dos meses, 6 meses, 1 año, ¿no? La idea es simplificar todos estos trámites para aplicar sanciones y también cesantías, es uno de los proyectos que incorpora Alfredo Cornejo. Bueno, detectar una enfermedad, confirmar una malformación y en algunos casos tratar al bebé cuando todavía está en la panza de su mamá. Bueno, esto lo que te acabo de mencionar es lo que busca el nuevo Centro Cuyano de Medicina Materno-Fetal, que ya funciona en el Hospital Lago Maggiore, y es lo que, si no estuviste atento, va a lograr esto, ¿no? Detectar una enfermedad, confirmar una malformación y en algunos casos tratar al bebé cuando todavía está en la panza de la mamá. Así se llama, así es lo que las características de este Centro Cuyano de Medicina Materno-Fetal. Y apunta a fortalecer el diagnóstico prenatal, los tratamientos intrauterinos, con atención para embarazadas que se atienden en el hospital y también para aquellas que son derivadas desde otros centros también de salud. Se trata, según lo que informó el gobierno, del primer servicio de estas características en un hospital público del interior del país. Detectar patologías fetales durante los primeros meses del embarazo. Bueno, son estudios de mayor complejidad para conocer la precisión qué es lo que está ocurriendo con el bebé. Así que a partir de ese seguimiento, el tratamiento y la preparación que necesita cada bebé ya estaría cubierta. Así que la directora del Hospital Lago Maggiore explicó que el centro busca complejizar la atención de la obstetricia en todas las embarazadas que atendemos en este hospital. Y en este centro se van a concentrar embarazos de media y de alta complejidad en toda la provincia para el diagnóstico y después tratamiento de patologías prenatales. Entre sus objetivos está detectar malformaciones y enfermedades durante el embarazo y abordarlos también de manera temprana. Entre los controles prenatales que se realizan con atención primaria se encuentra estudio establecido según la edad gestacional. La ecografía, por ejemplo, del primer trimestre, por ejemplo, se analiza, entre otros indicadores, la translucencia nucal. Bueno, esto, la translucencia nucal, permite evaluar determinados marcadores asociados a alteraciones cromosómicas, como es aquello que detecta el síndrome de Down. Bueno, a partir de estos resultados, en los casos en los cuales resulte necesaria una evaluación más completa para profundizar este diagnóstico, el paciente ya podrá realizarse este tratamiento, o por lo menos estudio, en el centro materno-fetal estudio, como la biopsia de vellosidades que permite analizar, bueno, la materia fecal para confirmar o descartar alteraciones cromosómicas o genéticas. Del síndrome de Down a estudios también genéticos. Bueno, la verdad, un avance, un equipamiento realmente extraordinario y que, bueno, lo tiene aquí la provincia y que permite conocer ese circuito y ese diagnóstico para, bueno, determinar, definir cómo continúa también el embarazo, ¿no? Hay tratamientos que pueden comenzar hasta incluso antes del nacimiento, ¿no? Lo que permite esta medicina materno fetal, que permite conocer con detalles, ya evitar algunos abordajes casos de forma temprana, como malformaciones cardíacas o espina bífida, particularmente los casos en los cuales existe la posibilidad de realizar una cirugía fetal en pacientes también seleccionados. Muy buen equipamiento, la verdad que en este centro público de tratamiento de bebés durante el embarazo es un gran avance, uno de los pioneros en el país, y lo tiene justamente Mendoza. Bueno, muy bien, repasamos algunos títulos más a esta hora de la mañana. Interceptaron en un colectivo de La Rioja, que se dirigía hacia Mendoza, mercadería de contrabando. Gendarmería interceptó un colectivo en la ruta provincial 5. Se encontraron 215 bultos con mercadería sin el aval aduanero correspondiente. El avalúo realizado asciende a unos 175 millones. Gendarmería secuestró este tipo de mercadería de contrabando en un tour de compras en La Rioja. Así que un operativo en La Rioja terminó con el secuestro de mercadería. No contaba con el aval aduanero y cuyo valor fue estimado en 175 millones. El procedimiento se realizó sobre un colectivo de pasajeros que circulaba por la ruta 5. ¿No? Bueno, ahí estuvo a cargo el efectivo del Escuadrón 58 de La Rioja. Y bueno, se determinó que estos 215 bultos, de distintos tipos de productos, había mercadería del rubro de tiendas, juguete, producto de bazar, electrodoméstico y demás. Así que, bueno, se identificó que ese colectivo, bueno, venía rumbo también a la provincia de Mendoza. Bueno, muy bien, seguimos repasando algunos datos más. Bueno, Mendoza activó un régimen especial de contrataciones por la llegada del niño. Irrigación habilitó las inspecciones de cauces a realizar compras y también contratar servicios y ejecutar obras de urgencia ante posibles crecidas, lluvias intensas, daños en la infraestructura hídrica. Así que la medida regirá hasta abril del 2027. Así que el Departamento General de Irrigación puso en marcha un régimen excepcional de contrataciones para enfrentar los posibles efectos del niño. La decisión, tiene ese fin: acelerar todas las respuestas ante daños o riesgos sobre canales, hijuelas, desagües, compuertas y otras zonas vinculadas a la distribución del gas, la distribución del agua en la provincia. Así que la medida fue formalizada en una resolución. Y el niño, bueno, obviamente que puede generar muchas precipitaciones intensas, como se estipula, crecía, aumento de caudales, erosiones, obstrucciones, bueno, de todo. Por eso esto va a permitir que las inspecciones de cauces se realicen con compra de bienes, se contrate también servicios tercerizados y ejecutar obras de manera más rápida, cuando exista la urgencia comprobada vinculada también a el niño, ¿no? Así que entre las intervenciones previstas tienen que hacer limpieza extraordinaria, desobstrucciones de cauces, reparación de márgenes, defensas, terraplenes, compuertas, tomas, bueno, estabilización de sector erosionado, cemento, bueno, materiales como áridos, gaviones, geotextiles, hormigón, cañería, bueno, también podrán alquilarse máquinas y contratar servicios especializados, ¿no? Así que, bueno, va a permitir esa posibilidad de contratar a terceros para que, bueno, finalmente se hagan cargo de obras, ya que están también a contrarreloj, por así decirlo, Bueno, continuamos con más datos a esta hora de la mañana de lo que está pasando aquí en la provincia. Esto tiene que ver con la suba del combustible. Las petroleras aumentaron hasta un 5%. YPF todavía no se mueve, pero bueno, otra vez se mueven los precios del combustible. Los precios del combustible volvieron a subir en Argentina. Las principales petroleras comenzaron a aplicar aumentos ya entre un 2% y el 5%, mientras que YPF todavía mantiene los valores en las estaciones de servicio, no quiere retocarlos todavía, pero la nueva suba está vinculada a un fuerte aumento del precio internacional del petróleo. El barril del Brent volvió a superar los $100 y llegó a rondar los 105 en medio, bueno, de nuevas tensiones, declaraciones cruzadas entre Estados Unidos e Irán. Así que las petroleras decidieron trasladar parte del incremento de sus costos a los precios también del combustible. Ahora, con el petróleo nuevamente por encima de los $100, bueno, ese mecanismo dejó de sostenerse y las empresas comenzaron a actualizar ya algunos precios, Así que, bueno, a estar atentos. Bueno, algunos hechos de inseguridad, como por ejemplo este caso de robaron en una finca, intentaron escapar y terminaron detenidos en Maipú. Los sospechosos fueron interceptados luego de intentar escapar en las inmediaciones del Perito Moreno y Callejón Lima. La policía de Mendoza detuvo a estos dos hombres tras un robo ocurrido el pasado jueves en Maipú. Y la intervención incluyó un operativo de desarrojo que permitió localizar a uno de los sospechosos dentro de una finca de la zona. Y también recuperaron los elementos también sustraídos. El procedimiento comenzó cerca de las 15 horas cuando efectivos de la subcomisaría de Troperos Sosa fueron desplazados a la intersección. Y al arribar los policías observaron a dos hombres que intentaron escapar en distintas direcciones. Uno huyó en bicicleta por la calle Perito Moreno y el otro fue prendido a pocos metros, mientras que el segundo cruzó la arteria e ingresó también en una finca. Así que, bueno, por disposición de la oficina fiscal de Maipú, los elementos recuperados fueron restituidos a las víctimas, mientras que la bicicleta quedó secuestrada y los dos hombres quedaron a disposición también de la justicia. Bueno, y hablando de delincuentes, de operativos y demás, gracias al uso de los drones, atraparon a dos delincuentes en San Martín. Se aprendió a dos hombres luego de que las víctimas reconocieran a uno de los sospechosos y avisaran al 911. Les sustrajo a otros dos teléfonos celulares y a una mujer una bicicleta. Luego de que las víctimas reconocieran en la vía pública el presunto autor, informaron, dieron aviso al 911. Y al arribar al lugar, los moradores indicaron a los efectivos que el hombre se encontraba en los techos. Cuando le dijeron eso, listo, bueno, vamos a ver si están en los techos. Pin, sacaron los drones de la Avant, así que el personal policial logró localizarlos y concretar también su aprehensión. Así que bueno, mirá vos, los drones están dando resultados de alguna forma. Bueno. Bien por esas herramientas que ayudan, colaboran también a la policía de Mendoza. Bueno, muy bien, seguimos repasando algunos títulos más. Los últimos detuvieron a dos adolescentes de 14 y 16, secuestraron un arma y recuperaron una moto robada. Incautaron una escopeta tumbera, un revólver calibre 22 y un rodado con pedido de secuestro del 2024. Esto es lo que tenían en su haber estos dos adolescentes. Son un varón y una mujer.
1: 14, una chica, una dama.
0: Exactamente, 14 y 16 años. Muy jovencito. ¿Qué estábamos haciendo a esa edad? Bueno, nosotros, jugando, estudiando, quizás, ¿no? Pero bueno, lamentable, ¿no? Obviamente que termine también de esta manera. con estos adolescentes que quedaron ya a disposición de la justicia al tiempo que secuestraron dos armas de fuego, municipios y una moto que tenía un pedido y por pedido de robo, ¿no? Así que las tareas de campo permitieron a los efectivos individualizar a los presuntos autores del hecho, identificar los inmuebles que habitan, aportando obviamente los elementos probatorios para bueno, obtener las órdenes también del registro. Así que bueno, está de más allanamientos que lo que se dieron en la provincia y que se encontraron obviamente con casos de detenciones, fugas o pedidos también de captura en la provincia, ¿no? Bueno, ahí está. Algunos de los títulos que tenemos a esta hora de la mañana, 5 minutos ya han pasado de esta nueva hora, la de las 9 de la mañana en todo el territorio provincial. Y ahora sí nos abocamos, Dani, escuchamos los títulos nacionales, ¿te parece?
1: Cómo no, sí, tenemos algunos títulos para contarles que tienen que ver con lo que está pasando en nuestro país. Son importantes, por supuesto, así que se los vamos a comentar. Bueno, vamos a arrancar por aquí y tiene que ver con diferentes actividades que se están dando, en este caso, en torno al viaje de el presidente de la Nación a la, bueno, a la Asamblea General de las Naciones Unidas, en este caso Donald Trump, y bueno, lo que se esperaba era que se pronunciara en favor de la causa Malvinas, ¿no? O por lo menos era lo que estaban esperando desde el gobierno nacional. Finalmente no se consiguió esa señal que se esperaba desde Nueva York. No es la primera vez que Donald Trump decide no darle, en este caso, al presidente una foto, ¿no? Que era lo que se esperaba, y mucho menos hacer campaña por las Islas Malvinas, si esto fue un... algo que, bueno, puede llegar a significar una señal que el gobierno nacional tiene que comenzar a analizar hasta dónde llega el apoyo de parte de Estados Unidos con respecto al tema Malvinas. Bueno, por otra parte, el otro dato que tiene que ver también con lo que pasa, en este caso con los números que le damos a conocer también a nivel provincial, este es el dato a nivel nacional, ¿no? Con respecto al tema de la pobreza, aumentó el 32,3% en el primer semestre y afecta a cerca de los 15,5 millones de argentinos. La pobreza volvió a superar el 30% en la primera parte del año, alcanza unos 15 millones de personas, son aproximadamente 2 millones más que a fines del 2025. La pobreza vuelve a aumentar en la Argentina, alcanza este porcentaje, alarmante por supuesto, 32,3 de la población en el primer semestre de este año en corriente. 4,1 puntos porcentuales más que en la previa, según el INDEC, en sintonía con una aceleración de la inflación ocurrida en los primeros meses de este año. Bueno, por otra parte, las reservas del Banco Central de la República Argentina cayeron otra vez y ya acumulan una sangría de casi 2.000 millones de dólares. En 3 semanas, las reservas internacionales brutas cerraron en 48.845 millones de dólares y el stock acumuló una baja de 1.955 millones de dólares desde el máximo del 3 de septiembre. El Banco Central compró 8 millones en el mercado oficial. Bueno, por otro lado, lo que le veníamos comentando, evidentemente de repercusión nacional con respecto a lo que pasó con el régimen de zona fría, el Senado, sin la oposición en el recinto, se convirtió en ley la reforma de este régimen de zona fría. El gobierno consiguió 38 votos a favor y 8 en contra, luego de prometer a representantes norteños la zona cálida, que llegaría con una resolución del Ejecutivo. El proyecto impactará en usuarios de 11 provincias beneficiadas en el 2021. Se estima un ahorro fiscal de algo así como 400 millones de dólares. Es lo que se va a ahorrar el país a nivel nacional, claramente, por, bueno, justamente este nuevo régimen de zona fría, ¿no? Bueno, para ir detallando un poco los que van a... o las zonas que van a perder este subsidio de gas y cómo van a quedar las tarifas. El Senado aprobó, como bien lo decíamos, este nuevo régimen de subsidios al gas y convirtió en él los cambios que ya tenía mediante sanción en diputados. La nueva norma mantiene el beneficio histórico para la Patagonia, Malargüe y La Puna, pero restringe el acceso a las zonas incorporadas en el año 2021, que es, bueno, justamente donde llega un poco la queja de estos diferentes departamentos que terminan siendo afectados aquí en la provincia de Mendoza. Bueno, a ver, por otro lado, otro dato también para tener en cuenta. Marín afirmó que el proyecto Argentina LNG va a generar exportaciones por más de 300 mil millones de dólares. El titular de YPF señala que, bueno, van a comenzar las obras en el mes de febrero y que la relación entre el gobierno y el, argentino y el estadounidense ayudó a conseguir este financiamiento. Este proyecto fue anunciado por el CEO de YPF, Horacio Marín. Habló sobre este proyecto Argentina LNG y el financiamiento del Banco de Exportaciones e Importaciones de Estados Unidos. Y afirmó también que van a generar exportaciones entre esta cantidad de dinero que le mencionábamos. El titular de la petrolera de Bandera sostenía que el proyecto, que se realizará en conjunto con la compañía italiana y también otra empresa de Emiratos Árabes Unidos, será una realidad a fines del mes de noviembre. Bueno, el gobierno va a apelar el fallo que le exige a cumplir en 5 días con el financiamiento universitario. La Casa Rosada va a concurrir a la Cámara de Resolución del juez Martín Cormick, quien sostuvo que la cautelar no fue cumplida de manera total. El Ejecutivo analiza pedir efecto suspensivo, ¿no? El Gobierno Nacional finalmente anunció que va a apelar a esta resolución judicial. Cormick, el juez, sostenía que el Ejecutivo no existe cumplimiento total de la cautelar y advirtió que podrá aplicar diferentes sanciones económicas por cada día de demora. En el gobierno, en cambio, sostienen que la medida ya fue cumplida y que esa situación fue informada y acreditada ante la justicia. Ese sería uno de los principales argumentos de dicha apelación que hará el gobierno nacional frente a la justicia. Bueno, a ver, para seguir avanzando, la suba del petróleo llegó a los surtidores argentinos. Bueno, lo decíamos recién también a nivel provincial, a nivel nacional. Bueno, aumentaron las naftas y también el gasoil. Las petroleras privadas aplicaron nuevos incrementos mientras YPF evalúa sus próximos movimientos. El ajuste suma presión sobre la inflación y esto se está analizando muy delicadamente porque la suba de la nafta evidentemente va a hacer que la inflación, bueno, sea modificada, ¿no? O sea, me refiero al tema de números el próximo mes. Los ajustes responden principalmente a encarecimiento internacional del petróleo impulsado por la guerra en el Medio Oriente. El barril de Brent, referencia para el crudo que se produce y exporta desde Vaca Muerta, superó los $107, lo que incrementó presión sobre los precios internos y, bueno, trae como resultado el aumento de combustibles aquí en nuestro país. Bueno, más información. Trenes, satélites y puertos son los detalles de este millonario acuerdo entre Argentina y Estados Unidos. El entendimiento denominado Corredor Andes-Atlántico prevé líneas de financiamiento del país norteamericano por hasta $7 mil millones de dólares durante el 2027, destinadas a proyectos de infraestructura. El lanzamiento fue encabezado por el subsecretario de Estado estadounidense, Christopher Landau, y el canciller argentino, Pablo Quirno. Bueno, seguimos avanzando en la información en esta hora. A ver, tenemos por acá otro dato también para contarles. Las ventas en supermercados volvieron a caer, pero repuntaron en mayoristas y shopping. Se conocieron los datos oficiales que reflejan el consumo del mes de julio. Más allá de los rebotes, en todos los sectores se acumulan caídas anuales. El INDEC, junto a otros datos que se dieron a conocer también en las últimas horas, dieron a conocer esta clase de informes que sirven para medir el pulso de consumo. Aquí en la Argentina, algo que suele estar en debate entre economistas y que habitualmente mencionan tanto el presidente de la Nación como Luis Caputo. En ese marco, según los datos oficiales, las ventas en los supermercados volvieron a caer en el mes de julio, mientras que en los mayoristas siguen repuntando. Aunque el acumulado anual continúa por debajo que en el mismo periodo del 2025. También crecieron las ventas mensuales en los shopping, aunque de igual manera en el acumulado está por debajo de los primeros 7 meses del año. Bueno, ¿qué está pasando en los supermercados? En cuanto a la venta de supermercados para el mes de julio, el índice de ventas totales muestra una caída del 2,1% respecto a igual mes del 2025. El acumulado enero-julio del presente año presenta una disminución del 2,7% respecto a igual periodo del 2025. Se está vendiendo cada vez menos en los supermercados, según indican. Los grupos o los artículos con más aumentos más significativos según su variación interanual fueron, por ejemplo, las carnes, que es algo que siempre charlamos, con un 39,5%, verdulería y frutería con un 30,6%, perdón, bebidas un 27,7%, lácteos un 25,6%. En cuanto a los medios de pago utilizados, se destaca el crecimiento de la tarjeta de crédito para las compras en supermercados. O sea que la gente usa la tarjeta para comprar esta clase de productos. Carnes, verdulería, frutería, bebidas y también lácteos. Bueno, a ver, Mar del Plata lanzó los precios de alquileres para el verano. Bueno, ya se van preparando para la próxima temporada.
0: Bueno, se da habitualmente en esta época, ¿no?
1: Sí.
0: O más adelante.
1: No. Ya estamos casi octubre, así que la gente ya comienza a planificar el tema de vacaciones y nuevamente la costa atlántica. Bueno, obviamente sale a vender justamente, ¿no? Todo lo que trae, ¿no? Justamente la costa, ¿no? ¿Cuánto podría llegar a gastar una familia que quisiera trasladarse hasta aquel lugar y bueno, pasar los días que sean, ¿no? Las tarifas sugeridas para la temporada estival registraron una suba de un 25%, ubicándose por debajo de la suba de precios anual acumulada. Bueno, a ver, para no enredarlos tanto, vamos rápidamente a ver si tenemos... A ver, acá tenemos. Bueno, ¿cuánto saldrá a alquilar en Mar del Plata este verano según el tipo de propiedad? Hay una grilla de valores que se sugieren que se va estableciendo por semana de alquiler. Los precios varían según los tipos de inmueble y también la cantidad de personas que pueden alojarse, ¿no? Para un, por ejemplo, un ambiente que aloja entre 2 y 3 personas, el valor base arranca de los 375.000 pesos por semana. Es la opción más, bueno, accesible de la temporada y apunta también a bueno, a matrimonios y a grupos pequeños. Los departamentos de 2 ambientes, aptos para 3 a 4 personas, parten desde los 588 mil pesos la semana. Esta categoría es una de las más, bueno, demandadas por familias tipo que buscan comodidad sin gastar demasiado dinero. Casi 600 mil pesos. Para quienes necesiten más espacio, como, no sé, puede ser una familia más amplia o 2 familias, claro. Los departamentos de 3 ambientes, por ejemplo, que alojan entre 5 y 6 personas, tienen un piso de 863 mil pesos por semana. Aquí entran grupos más grandes o familias con varios hijos y demás. Bueno, ahí podríamos continuar, ¿no? Hay gente que decide alquilar una casa o algunos chalets de 3 ambientes, bueno, con toda la...
0: Los chiches. Bueno,
1: claro, exactamente, para más de 6 personas y más, donde el valor base se ubica en el 1.176.000 pesos por semana. Estamos hablando ya de una casa, ¿no? Y bueno, podríamos continuar, ¿no? Hay factores que se han ido modificando, en este caso hablando de los alquileres en la costa atlántica, más precisamente en Mar del Plata. Viste que la costa es amplia. Iban variando también los precios, ¿no? En diferentes lugares donde la gente va a buscar más tranquilidad, ambientes más familiares, bueno, y demás. Esto está puntualmente centrado en lo que es Mar del Plata, ¿no? En todo ese partido. Bueno, la gente también termina averiguando lo que es un poco más acá, un poco más allá, más al sur, más al norte, bueno, justamente de la costa atlántica, que evidentemente va variando también en los precios, ¿no? Según indican que van cambiando los hábitos de consumo, que lo venimos hablando, ¿no? Ya la gente no alquila por 15 días, antes era el mes, ¿te acordás? Hace tiempo era... irse todo el mes de enero, tremendo, ¿no? Claro. Eso fue bajando a las 2 semanas, después están los de la primera, bueno, por eso se habla de la primera quincena, segunda quincena. Ahora se habla ya de los de la primera semana y segunda semana. Y bueno, se va reduciendo, porque hoy se habla de los que van por fin de semana, los que van por 2 o 3 días.
0: Claro, que aproveches un fin de semana largo, ponele y son 4 días, 3.
1: Exactamente, ¿no? Y es como que ya es un poco así, ¿no? Ya al segundo o tercer día es como que uno le da ganas de volverse, ¿no? Ya es como que se...
0: No coincido. No. No, pues, no, sí. No sé si tanto 3 o 4 días, pero sí, ya una semana. Ya 2 semanas es mucho.
1: Ah, es muchísimo.
0: Es mucho. Una semanita, bueno, ponele. Claro, aguantás. No.
1: Está bueno estar en casa también,
0: La verdad que está bien. Está bueno. Se gasta menos.
1: Sí, no sé.
0: No sé, también.
1: ¿Viste? No sé si se gasta menos. ¿Viste lo que dice Mendoza? Bueno, en fin, es otro tema ese. Dale, pero sí. Bueno, sí se habla justamente de eso, ¿no? De los cambios de hábitos que se han dado, bueno, justamente acá en el país, puntualmente hablando acerca de lo que pasa en la costa atlántica, ¿no? Hay gente que va por menos días, 2, 3, 4 días y menos también, ¿no? Así que, bueno, va variando el consumo en cuanto a esto, ¿no? Bueno, ya para cerrar, es algo que ya se viene hace varios años, ¿no? Hablando acerca del pluriempleo, que sigue subiendo aquí en la Argentina, que ya va afectando a casi el 11% de todos los argentinos. Vos fíjate que en algún momento se hablaba de cuántas horas trabaja el argentino, ¿no? En ese periodo de 4 en la mañana, 4 por la tarde. Evidentemente esto ya no es una realidad. Evidentemente esto ha ido variando, ha ido cambiando. Cuando hablamos de pluriempleo, hablamos de aquellas personas que tienen 1, 2 y hasta 3 trabajos, ¿no? Pero por qué pasa, esto también se está midiendo, ¿no? El tema de las de los delivery, de trabajar en las aplicaciones, es algo que está acaparando un poco esas horas extras, por ejemplo, que a la gente le queda, por ejemplo, de las 20 a las 23, de las 22 a las 2 de la mañana. Es tremendo, ¿no? Pero hay gente que dedica ese tiempo para trabajar 3, 4 horas o 2 horas en las aplicaciones, ¿no? El pluriempleo creció 3 puntos. Según indican, pasó del 8,7% del total de ocupados en el 2017 al 11,5% en el 2024 y sigue aumentando. Uh-huh. Vos fíjate en un aumento sostenido a partir del 2017, donde el argentino promedio, en este caso, buscó un segundo empleo y hasta un tercero en cuanto al tema de las aplicaciones, ¿no? Esa gente que le queda 2 horitas y sale a...
0: Claro, hacer pedidos.
1: Exactamente.
0: Sí. Algunas también con agarren el Uber, Cabify, ponerle.
1: Exactamente. Sí, tal cual. El tema de las motos también ahora. Exacto. Uh-huh. Así que, bueno, en el marco de una década de estancamiento de la economía argentina y el surgimiento de los fenómenos globales como la economía de plataformas, el mercado de trabajo viene sufriendo una transformación importante en los últimos años. Uno de los fenómenos más relevantes es el último tiempo, que ha sido la expansión del pluriempleo. Indican según los diferentes reportes donde, bueno, se apunta a esto, ¿no? Los economistas aseguran que la mayoría de los pluriempleados en la Argentina son jefes de hogar, predominan las mujeres. La tasa de pluriempleo sobre y cómo el nivel educativo y la edad hasta los 35 y 50 años luego desciende dentro de los asalariados. El pluriempleo es mayor, especialmente en los públicos, según concluyeron. O sea, va siendo totalmente diferente entre las diferentes edades. ¿No? ¿Quiénes son los pluriempleados en la Argentina? Bueno, el pluriempleo está definido como la situación de aquellos trabajadores que desempeñan 2 o más ocupaciones de manera simultánea. Y de acuerdo al análisis de esta consultora, se va midiendo justamente cuáles son las características de este segmento de la población económicamente activa hasta el año pasado. El 81% de los pluriempleados tiene 2 ocupaciones y en mayor medida son jefes de hogar, o sea, son papás, ¿no? Uh-huh. 63% del total. La participación de las mujeres es mayor, un 56% del total. Y bueno, podemos avanzar. Los demás son detalles, son interesantes, pero bueno, lo que está pasando. Después, dentro de este informe está, bueno, justamente la situación que termina generando todo esto, ¿no? Los efectos colaterales.
0: Claro.
1: Que pasan por el tema, viste, del burnout, el tema del cansancio.
0: Un agotamiento.
1: Todo lo que. Todo. Creo que explica también el gran crecimiento de este fenómeno del crecimiento de la salud mental, ¿no? De la gente que se va dando también por esta situación. Bueno, hasta acá la información, Ezequiel, de lo que está pasando en el país.
0: Bueno, muy bien, Dani, muy completo. Vamos a contarles qué es lo que está pasando a nivel internacional. Por supuesto, mucho se centró en lo que pasó ayer o en estos últimos días en la Asamblea General de la ONU. Pero bueno, hubieron también otros detalles como Estados Unidos e Irán que están negociando una salida gradual de la guerra con el Estrecho de Hormuz como esta moneda de cambio. Así que las partes analizaron un acuerdo de fases que incluiría la reapertura del Estrecho de Hormuz, el levantamiento del bloqueo económico estadounidense sobre Irán, así que las elecciones legislativas de Estados Unidos también están ocupando un rol central en las decisiones de Donald Trump. Así que con la Asamblea General de la ONU de fondo, los negociadores de Estados Unidos e Irán han explorado una salida gradual de la guerra que lleva casi ya 7 meses y bueno, tendría al Estrecho de Hormuz como esta principal moneda de cambio. Así que la propuesta que analizan contempla que Teherán permita nuevamente la navegación del Estrecho a cambio de que Washington levante el bloqueo económico contra Irán y permita al país acceder a activos congelados, según las fuentes cercanas de la agencia de noticias Reuters, que bueno, da estos detalles, estos pormenores de cuáles son lo que tiene que ser una y la otra parte. Bueno, también ayer se llevó las miradas Donald Trump y Xi Jinping, que estuvo allí recibiendo Donald Trump al presidente chino. Y bueno, la tregua comercial que convive con profundas diferencias sobre tecnología, seguridad y poder global es una relación marcada por estas dos potencias y una competencia estratégica, ¿no?, que atraviesa pero múltiples escenarios, nada más y nada menos, con las dos grandes potencias, Estados Unidos y China. Así que esta cumbre de estos ambos mandatarios, Trump y Xi Jinping, dejó expuesto algo que excede los acuerdos concretos. Las dos principales potencias necesitan una forma de convivir con una rivalidad que seguirá definiendo su relación. Hay competencia económica, tecnológica, estratégica. Es la verdad que es muy, pero muy profunda y muy difícil de que esto desaparezca, ¿no? Pero el desafío consiste en evitar que termine convirtiéndose en una dinámica de confrontación imposible de controlar, Así que bueno, ahí se vio la imagen de Donald Trump recibiendo a Xi Jinping con honores militares, Allí recorrieron los jardines de la Casa Blanca, bueno, todo. El nuevo helipuerto, que tuvo también evidente dimensión teatral todo. Bueno, fue una demostración también del poderío estadounidense ante la atenta mirada de Xi Jinping también. Xi Jinping, justamente China, pidió control humano sobre la inteligencia artificial. Los mandatarios abordaron la inteligencia artificial, comercio y seguridad y reivindicaron el diálogo para evitar una escalada de tensión entre ambas potencias. Así que, bueno, diálogo, muchachos, diálogo. Piden más conversación. Así, bueno, de esta forma terminado. Y Donald Trump, que calificó de una gran reunión. Así lo definió con Xi Jinping en la Casa Blanca. El presidente chino dejó la Casa Blanca tras más de 3 horas de conversaciones. Según los medios estatales, pidió a Washington que no se oponga a la independencia de Taiwán. Ambos mandatarios volverán a encontrarse en una cena que también estuvo anoche. Anoche tuvieron una cena de Estado donde también estuvieron reunidos. Bueno, creo que Donald Trump le regaló una estatua de una águila calva. También, parte de los agasajos que tuvo el presidente chino en Estados Unidos, que se llevó la atención internacional. Delegaciones se retiraron de la ONU durante el discurso de Benjamín Netanyahu. Seguramente después lo vamos a ir conociendo con detalles, que negó un genocidio también en Gaza. Así que bueno, en un rato seguramente veremos lo que dejó el discurso de Netanyahu, el primer ministro israelí, que llamó a cobardes a los representantes que dejaron la sala, rechazó las acusaciones de genocidio en Gaza y apuntó contra Zohran Mamdani, que bueno, estuvo apuntado también en gran parte de su discurso, ¿no? Bueno, la Casa Blanca restableció el acceso a la prensa, prohibido por Donald Trump, luego de una orden de un juez. Se trata de empleados de CNN, Político, MSNBC, quienes solicitaron una audiencia de emergencia y bueno, una orden de un juez, bueno, pidió reabrir la sede a los medios. Determinó que la revocación de las credenciales se hizo sin el debido proceso constitucional. Bueno, todo gira en torno a Donald Trump, todo lo que habla, todo lo que dice, todo lo que conversa, todo lo que anuncia. Bueno, se dio a conocer que Trump volvió a invitar a Putin al G20 y Europa ratifica este rechazo a Rusia. El anuncio fue realizado por Marco Rubio tras reunirse con Sergei Lavrov. Esta reunión fue en Nueva York, mientras que en Washington mantiene también abierto el diálogo sobre la guerra en Ucrania. Así que el Kremlin recibió con cautela la invitación de Donald Trump para Putin, para que participe en la cumbre del G20, que se va a realizar en diciembre en Miami. Pero bueno, obviamente que no definieron si el presidente ruso va a estar viajando a Estados Unidos. Pero la Unión Europea ratificó que rechaza la invasión rusa a Ucrania, ¿no? Bueno, Grecia volvió a reclamarle al Reino Unido, qué cosa, que devuelva los frisos del Partenón. El gobierno griego también pide a las autoridades británicas voluntad política para alcanzar un acuerdo que permita restituir las esculturas del Partenón que pertenecen al British Museum desde hace ya 2 siglos. Atenas sostiene que las piezas fueron objeto de un saqueo a comienzos del siglo XIX. Bueno, muy bien, algunos de los títulos. Uno más, Zelensky afirmó que Trump ya tomó la decisión. Ucrania recibirá las licencias para la producción de misiles Patriot. Kiev se está enfrentando a una escasez de municiones, de municiones para repeler los ataques de Putin contra todo tipo de objetivos militares y civiles, y Washington no ha realizado un anuncio formal sobre la autorización. Así que el presidente ucraniano Zelensky declaró que el presidente de Estados Unidos, Donald Trump, le comunicó que permitirá a Ucrania fabricar avanzados misiles de defensa aérea Patriot tras una serie de cambios de postura sobre este asunto. Bueno, muy bien, algunos de los títulos, bueno, todo girando en el ámbito internacional. Bueno, hay una conmoción, esto no sé si ayer lo habíamos comentado, lo que pasó en Brasil lo contamos ayer.
1: ¿Sobre qué tema?
0: No recuerdo, pero de esta alumna que apuñaló a su profesora. Bueno, creo que no, pero se trató, hay una situación de un adolescente que atacó con un cuchillo a su docente. Esto ocurrió dentro de un aula de una escuela secundaria en Cametá, en el estado brasileño de Pará. La mujer sufrió varias heridas, fue hospitalizada y posteriormente recibió el alta, mientras que la agresora quedó a disposición de las autoridades. Un episodio de violencia escolar que ocurrió en Cametá, donde un estudiante apuñaló en reiteradas oportunidades a su profesora luego de recibir la corrección de un examen. El ataque ocurrió durante la mañana del último viernes 11 de septiembre y quedó registrado por las cámaras de seguridad del establecimiento. La víctima fue identificada como Betiana, quien debió ser trasladada de urgencia al hospital. La estudiante sacó un cuchillo de casa y se dirigió de lleno a la docente. Esto fue luego de que le entregaron un examen. La profesora le corrigió en el momento, mientras ambas se encontraban solas dentro del aula. Parece que no le gustó nada la corrección, entonces estaba sentada frente a su escritorio. Intentó frenar el primer ataque con una de sus manos y la profesora cayó al piso, y ahí es donde recibió varios cuchillazos mientras intentaba defenderse, ¿no? Mientras, bueno, algunas apuñaladas llegaron también sobre la espalda. Terrible, la verdad que increíble, una situación que, bueno, conmocionó a Brasil y, por supuesto, todo el repudio de la escuela ocurrido en este establecimiento. Bueno, muy bien. Esto es lo que está pasando en el mundo y lo resumimos en este informativo de la mañana, en estos primeros minutos. Pero nos vamos a ir con todos los datos que tienen que ver con Israel. Dani, contanos, ¿qué es lo más importante que tenemos que saber?
1: Bueno, a ver, sí, tenemos algunos títulos para contarles el día de hoy. Bueno, tiene que ver con lo militar en esta oportunidad. Después vamos a pasar lo que está pasando en las Naciones Unidas, en la Asamblea. El submarino INS Dracon, así se llama, se incorporó a la Marina israelí. Esto fue en las últimas horas. Este submarino llegó el día de ayer, jueves, a Israel tras un viaje de un mes desde Alemania y entró en la base naval de Haifa. La nave se va a incorporar como el sexto submarino de la Marina de Israel y completará la segunda generación de submarinos construidos en Alemania para la Fuerza Naval. Esta nueva unidad incorpora sistemas tecnológicos destinados también a ampliar las capacidades operativas de la Marina y a permitir misiones y gran distancia de las costas israelíes y en aguas profundas. La Fuerza de Defensa de Israel también presentaron su entrada en servicio como parte de la cooperación de defensa mantenida durante años entre Israel. Bueno, vamos a pasar a lo que aconteció en las Naciones Unidas. Finalmente se dio el encuentro entre el presidente de la Nación, Javier Milei, y el primer ministro israelí, Benjamín Netanyahu. Bueno, no sé si podemos ver el, dale, los sí, enlaces sí, que te manden a partir del segundo, uh-huh. Donde se da este encuentro que, bueno, ya se especulaba que iba a acontecer, que iba a pasar, y se dio, bueno, obviamente, en este tono de camaradería que hay entre el presidente de Argentina y, por supuesto, también el primer ministro, junto a diferentes funcionarios también, de primera línea, hay que decir, todos los que estaban en esta reunión eran de primera línea de los diferentes gobiernos, en este caso, el saludo muy cordial, y, por supuesto, el primer ministro de israelí le agradece, obviamente, nuevamente, lo ha hecho en varias oportunidades, uh-huh. al presidente Milei por el apoyo a la nación de Israel. ¿Te parece? ¿Lo vemos?
0: Vamos con el primer encuentro.
1: ¿Te parece? Dale. ¿Ese? Sí, dale, vamos. Uh-huh. Hey, my friend. Bueno, como lo pueden ver, ¿no? Uh-huh. En plena camaradería. Mi amigo le dice, querido amigo. Bueno, el saludo, ¿no? ¿Cómo está usted? Sí. Extremadamente bien. Bueno, ahí siguen los saludos un poco, ¿no? Entre los diferentes mandatarios. Bueno, está Caputo, si no me equivoco. Está.
0: Sí, varios funcionarios.
1: Hay varios funcionarios, exactamente, en esa

0: pero quiero decírtelo, cualquiera que entienda algo de economía sabe que nunca ha habido una transformación tan grande. Y yo como persona a la que le gusta la transformación sé que se puede poner que es un cumplido con el corazón y con la razón. Y segundo, defendés la verdad y no te importa, solo defendés la verdad. Por eso usted apoya a Israel, porque compartimos esta herencia, el sentido de justicia y el hablar con la verdad. Y nadie habla la verdad mejor que usted. Gracias, amigo mío. Gracias por tu apoyo moral, dice Milei, al escuchar tus palabras, siendo usted uno de los grandes líderes de toda la historia del mundo. Muchas gracias. Gracias. Como la economía es nuestra nueva ciencia, puedo decir lo mismo. Ahí está.
1: Bueno, excelente, ¿no? Bueno, un encuentro que se esperaba, que ya se venía manejando, y la verdad que, bueno, es muy importante también esta relación que tiene o mantiene la República Argentina, el gobierno argentino con el gobierno israelí. Bueno, ahora sí vamos con el primero, porque era lo que se esperaba, ¿no? Hay que decir, el discurso del primer ministro Benjamín Netanyahu, bueno, justamente ante la Asamblea de las Naciones Unidas, la verdad que, bueno, fue muy importante y se esperaba justamente este encuentro, primero con los diferentes funcionarios argentinos y después, claro, bueno, lo veníamos mencionando como, ahí sí lo podemos poner en pantalla, se esperaba también claramente lo que fuera o lo que iba a decir en esta oportunidad, bueno, justamente el primer ministro israelí en este discurso, ¿no? Bueno, ¿te parece? ¿Lo ponemos sí. y lo compartimos? Dale. Esto era lo que decía Benjamín Netanyahu.
0: Aún así acusan a Israel, vaya colonialismo. ¿Y quiénes nos acusan? Bueno, entre ellos hay personas en Gran Bretaña y en Francia. Por el amor de Dios, ellos inventaron el término. Sus colonias abarcaron todo el globo. Colonialismo. Denos un respiro. Otra mentira. Bueno, contundente, ¿eh?
1: Sí, no, totalmente. La verdad que, bueno, fueron algunas de las palabras. Vamos con el siguiente, donde vamos. También sigue... bueno, siendo muy explosivo en sus declaraciones, ¿no? Justamente hablándole a aquellos que, hay que decir, ¿no? La mayor parte de los discursos de los diferentes presidentes y altos funcionarios de diferentes partes del mundo, hay que siempre, bueno, muy casi en contra, ¿no? De lo que es la postura de Israel en su defensa, en este caso con... bueno, todo lo que pasó a partir del 23 de octubre y demás, ¿no? Así que, bueno, esta era otra de las palabras que también decía el primer ministro israelí Benjamín Netanyahu frente a la Asamblea General de las Naciones Unidas.
0: A los manifestantes afuera, a los delegados hipócritas que salieron de la sala, les pregunto, ¿dónde estaban cuando los tiranos iraníes masacraron y mutilaron a decenas de miles de civiles iraníes desarmados, cuando masacraron y mutilaron a miles de su propia gente? ¿Dónde estaban? ¿Organizaron manifestaciones masivas? ¿Huelgas de hambre? ¿Protestaron las misiones de Irán? ¿Alzaron la voz, por ejemplo, en la ONU por los cristianos perseguidos en Irán y todo el Medio Oriente? No, no hicieron eso. Porque son falsos defensores de los derechos humanos. Sobre los cristianos, saben que sus números se están disminuyendo en todo Medio Oriente, donde son perseguidos y acosados, excepto en un lugar, mi país, Israel, donde la comunidad cristiana sigue prosperando y teniendo éxito. De hecho, no protestaron cuando nos fuimos de Belén, cuando estaba bajo control de eran 80-90 cristianos, por ciento, se lo entregamos a la autoridad palestina, hoy es 80-90 musulmana. Los cristianos fueron expulsados. ¿Protestaron por eso? ¿Hablaron sobre eso? Nada, nada. Y nos dijeron nada sobre Irán, nada sobre Irán. Pero quiero darles una buena noticia, a pesar de su silencio, a pesar de su hipocresía, es solo cuestión de tiempo para que Irán ocurra algo increíble. El poder del pueblo superará a quienes están en el poder. Quiero que escuchen mis palabras con atención. Un día, y puede que no esté muy lejos, el pueblo iraní será libre.

0: régimen asesino será derrocado por sus mentiras, por su corrupción, por su crueldad. Ese régimen caerá. Todos celebraremos ese día.
1: Bueno, la verdad que bastante duro el discurso. Sí, sí. Se esperaba, bueno, había mucha expectativa justamente, ¿no? Después de la declaración de los diferentes mandatarios de los diferentes países, más de esa zona del Medio Oriente, quienes, bueno, siempre se pronunciaron en contra de Israel, la forma en la cual está actuando, en la autodefensa, hay que decirlo, ¿no? Así que, bueno, esas son las palabras y las declaraciones del primer ministro israelí en las últimas horas en la Asamblea General de las Naciones Unidas. Hubo muchas repercusiones en cuanto a esto y bueno, ¿no? Él ya lo venía anunciando, bueno, de hecho ayer escuchábamos, que ya estaba planificado, bueno, justamente esta clase de declaraciones explosivas, poniendo las cosas claras, ¿no? Si vamos al caso blanco uh-huh. sobre negro, sobre diferentes declaraciones que habían dado otros mandatarios del mundo. Bueno, hasta acá la información, Ezequiel, de lo que pasó, lo que está pasando en Israel, y por supuesto todo centrado en lo que está aconteciendo en Estados Unidos en esta Asamblea de las Naciones Unidas.
0: Bueno, muy bien, muchas gracias. Damas y caballeros, de esta manera cerramos esta parte informativa de la mañana. Ya están ustedes actualizados de todo lo que ha pasado en estas últimas horas, en estos últimos días también, a nivel provincial, local, nacional e internacional. Bueno, lo resumimos aquí, por supuesto, a través de Jiré TV. La mañana continúa y nosotros aquí nos vamos a quedar con todos ustedes.

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Yo quiero saber quién puede por aquí cantar como una de estas canciones viejitas.

vamos a hacer esto todos. Nosotros vamos a cantar y ustedes cantan con nosotros. ¿Están listos? ¿Están

Bueno, 10 de la mañana ya con 13 minutos en nuestra... Así está el cielo en Mendoza. La verdad que bastante volátil. El viento. Valga la redundancia. Un viento volátil. Bueno, todavía tenemos esta secuela, vamos a decirlo de esa forma, de esa manera, de viento sonda, de lo que se vivió el día de ayer. Pero pasemos a otro tema, ¿te parece? Pasemos a otro tema, el tiempo va a ser así, va a ser bastante cambiante con respecto a lo que seguramente se vendrá para las próximas jornadas, semanas y bueno, en lo que resta también del año, ¿no? Es lo que se está pronosticando, lo que traerá como consecuencia este fenómeno climático del Niño o el Super Niño. Bueno, ayer escuchaba de cómo, por ejemplo, las aguas del Atlántico, del Pacífico se habían calentado, así como, bueno, justamente, ¿no? Los diferentes mares, aquellos que estudian, bueno, justamente todo esto, va variando sus, en este caso, las temperaturas y qué es lo que puede llegar a afectar en caso que eso siga sucediendo, ¿no? Hay que decir que, bueno, una de las respuestas a la pregunta de muchos, ¿por qué el Niño? ¿Por qué puede pasar esto? Es justamente por eso. Una de las razones, ¿no? Al calentamiento del agua de los mares. Lo cual me hace acordar, es una película que la tienen que haber visto seguramente el día después de mañana, donde la película, bueno, justamente, en su argumento trae justamente eso. ¿Por qué pasaba o iba a pasar o termina pasando lo que pasa? Es justamente por el calentamiento del agua de los mares, ¿no? Mirá vos. Ya la Biblia lo decía más antes y no lo dice puntualmente de esa forma, de esa manera, pero ya es algo que la Biblia lo venía anunciando, ¿no? Todo lo que ocurriría, bueno, justamente en este tiempo final, ¿no? Lo que está sucediendo delante de nuestros ojos, lo que está pasando y lo que está aconteciendo delante de nuestra visual, nuestra retina, ya no es solamente una cuestión de adelantar algo que leer, aquello que la Biblia venía profetizando y demás, sino algo que ya lo estamos viviendo. Y cuántas cosas anuncia para lo que serán los postreros días de lo que acontecerá. Y una de las cosas que siempre lo hemos repasado y es muy importante también señalarlo es con respecto al carácter de los hombres de los últimos tiempos. De cómo todo esto iba a afectar evidentemente a la sociedad, ¿no? Que iba a demandar, bueno, justamente de nosotros, ya entrando un poco en el tema de la semana, de lograr identificar a través de la escritura y demás, cómo iba a ser el comportamiento, frente a qué nos estamos encontrando. Cada uno seguramente desarrolla su vida en diferentes ámbitos, ¿no? Me refiero a aquellos que trabajan en empresas, aquellos que son empleados, aquellos que trabajan en el Estado, en cualquiera que sea el escenario, evidentemente tenemos que estar muy, pero muy al tanto y muy seguramente alertas a todo aquello que va aconteciendo. Y bueno, justamente, ¿con qué buey trillamos, como dice el dicho, ¿no? Primeramente nosotros de alinearnos a la Escritura, obviamente, ¿no? Porque somos nosotros los primeros que tenemos que estar, bueno, justamente nuestra preocupación tiene que pasar por ahí primero, antes de mirar lo que hace el otro primero. Tenemos que mirar lo que hacemos nosotros, ¿no? Y desde ahí tenemos un montón de cosas que arreglar, un montón de cosas que seguramente tener que corregir, que trabajar y demás. Antes que mirar la paja en el ojo ajeno, miremos el tremendo tronco que tenemos nosotros. Y a partir de ahí seguramente, bueno, comenzaremos a ver y a tener en cuenta todo, bueno, justamente el terreno que vamos pisando, que vamos seguramente transitando, las aguas que vamos navegando, podemos decir también, ¿no? Todos los días en el lugar donde te encontrás. Primero trabajemos en nosotros, después miremos lo que pasa alrededor, que no quiero decir con esto que no tenés que tenerlo en cuenta, tenés que tenerlo muy en cuenta, pero primero nosotros, en nuestro círculo de influencia, en aquello que nosotros sí podemos cambiar, en aquello donde nosotros sí podemos tomar decisiones y comenzar a modificar cosas. Algo de lo que aprendíamos el día de ayer es, bueno, justamente Dios nos ha creado con un espíritu de valentía. Y vos fíjate que hablando acerca de las consecuencias o los efectos que trae, bueno, justamente una persona temerosa, la envidia, los celos y el temor a perder lo que vos crees que es tuyo y demás, que nos van trayendo evidentemente muchas consecuencias totalmente negativas para nosotros y nos ponen en una circunstancia de total vulnerabilidad frente a ese enemigo que estamos describiendo o lo que la Biblia describe, ¿no? Así que primeramente trabajemos en nosotros, o sea, o permitámosle a Dios trabajar en nosotros,
¿De qué manera lo hacemos? Obedeciendo, aplicando, practicando todo lo que vamos aprendiendo todos los días. En cuanto a este tema que estamos aprendiendo, el miedo al fracaso, que la verdad que, bueno, lo que hemos aprendido en toda la semana a partir del sábado están, bueno, la verdad que es una bendición, ¿no? Cada martes y cada jueves es tan profundo porque nos ayuda a identificar, nos ayuda a, de alguna manera, analizar en profundidad e ir descubriendo también a través de la escritura, por supuesto, cómo la escritura se va revelando todas aquellas cosas que tenemos que atender. Cuando hay un sentimiento, un resentimiento, cuando estoy sintiendo algo por alguien, en este caso nada positivo, como el celo, la envidia y demás, comenzar a trabajar porque eso, sin duda alguna, nos va a traer resultados totalmente negativos. Es como una siembra. Si vos continuás pensando de esa forma, si vos continuás pensando de esa manera, inevitablemente eso te va a traer una consecuencia a tu vida, ¿no? Vas a comenzar a tener esa clase de reacciones, de temores, de envidia, de celo, a perder un lugar, a perder esto, a perder lo otro, o no alcanzar, en este caso, los objetivos de tu vida, las ambiciones, todos aquellos objetivos que se van de alguna forma instalando, que tratan de instalarte, de que no sos nadie si no tenés esto, que si no sos alguien en la vida, si no tenés un... lo que sea, ¿no? Cualquier cosa material, no representás a nada ni a nadie en la vida, sos un fracasado y cuestiones por el estilo, ¿no? Así que es para tenerlo realmente muy, pero muy en cuenta. Pero primero, comencemos a trabajar a partir de nosotros. Comencemos a reparar, nosotros no podemos reparar nada, me refiero a tratar de corregir esos errores que muchas veces hemos cometido que nos han traído como consecuencia esto, justamente, ¿no? Esta clase de pensamientos, sentimientos, decisiones y demás, ¿no? Bueno, 2 Timoteo 1.7 dice, bueno, justamente lo que el pastor nos enseñaba el día de ayer, ¿no? Con respecto a ese temor que muchas veces hoy la gente tiene, que muchas veces no lo exterioriza, sino que lo tiene adentro. Y cuando se considera solvente frente a diferentes cuestiones, ¿no? O sea que yo puedo tomar esta decisión, tengo la valentía, tengo los medios para hacerlo, se encuentra con otra clase de temores. El temor a perderlo, el temor por la vejez, ayer lo comentaba también el pastor. Hoy en día, una de las mayores preocupaciones de las personas más avanzadas en inteligencia artificial, por ejemplo, o en tecnología, es cómo detener el proceso biológico de deterioro. O sea, el ser humano se va, biológicamente pasa de esa forma, a partir del huerto del Edén, obviamente. No era el pensamiento, no era la idea de Dios, pero el hombre, por su desobediencia, por separarse de Dios, como ayer lo aprendíamos, trajo como consecuencia esto, ¿no? Que muera, justamente, y el cuerpo se vaya deteriorando de a poco. Obviamente aquellos que tienen hoy 50, 60, 70 años no son lo mismo que eran a los 20, 25 años, ¿no? En Dios estamos hablando claramente, es totalmente diferente y distinto. No es que se detiene el proceso, sino que va ganando sabiduría, inteligencia y demás. Es otro tema. Pero, por otro lado, aquellos que solamente se basan en hechos empíricos, por decirlo así, se basan solamente en datos, entre comillas, reales. Cómo el cuerpo se va deteriorando, cómo escuchamos menos, vemos menos, no tenemos la misma agilidad, no tenemos la misma... un montón de cuestiones, ¿no? La verdad que no vamos a detallar cada una de ellas. Entonces, ¿qué es lo que hacen? Es apuntar, bueno, justamente a que la tecnología pueda de alguna manera, brindar un poco o extender la vida, los años de vida. Y es lo que se está buscando, ¿no? La verdad que seguramente lo han escuchado, lo han leído o lo han visto seguramente en algún informe y demás, como desde los grandes referentes de la inteligencia artificial y de la tecnología están buscando la manera y la forma de tratar de vencer esa frontera o cruzar la frontera de la vida y la muerte, ¿no? Y es ahí donde se reflejan, bueno, justamente los temores del ser humano. O sea, podés tener toda la plata del mundo, podés tener todas las posesiones del mundo, podés tener, pero tenés un temor, un temor, justamente un miedo, un terror a seguir envejeciendo. De hecho, se conoce, ¿no?, la historia de muchos, de mucha gente, ¿no?, en el mundo, de mucho dinero, que busca la forma y la manera de detener ese proceso biológico, ¿no? Se empezó en algún momento con el tema de las operaciones, ¿no? Como la gente comienza a operarse. Es tremendo, ¿no? Pero es tan notorio cuando una persona se opera para eso, ¿no? Cuando se ha operado, eso que no sé cómo le llaman, la verdad que no sé qué nombre tiene, cuando se comienzan a estirar la piel,
es tremendo, ¿no? Pero las operaciones de eso es realmente sorprendente, ¿no? Cómo la gente se somete a esa clase de operaciones por el miedo a seguir envejeciendo. Y comienzan a estirarse la piel. Es tremendo cómo se estiran absolutamente todo. Pero pasa, ¿no? Bueno, nada. Es una cuestión que el ser humano tiene. Y refleja de esa forma, de esa manera, los temores al envejecimiento. Y de ahí hay que decir también, podríamos seguir nombrando, porque la verdad que hay un montón de cosas, como buscan, por ejemplo, tratar de detener ese proceso de verse frente al espejo y cómo se van envejeciendo y demás. En Dios, obviamente, eso es simplemente el proceso de acercarnos a algo mejor, porque sabemos que después de la muerte se viene lo mejor, porque Él venció la muerte. Y que nuestra vida no termina acá. No, no, son 50, 60, 70, 80, 90 años, ponerle 120 lo máximo. Y después arranca y comienza la vida eterna, que es lo arranca la mejor parte para aquel que ha creído en esto. Pero para aquel que no lo cree, cree que se le termina todo. Cree que hasta ahí llega todo. Donde el dinero no puede comprar más años de vida. Donde el dinero, todo lo que tengas acumulado, todo lo que tengas acaudalado, en donde sea, y demás, no puede seguir comprándote años de vida. Entonces por ahí pasa un poco alguno de los temores que tiene hoy la gente, que de repente vos lo ves y tiene todo, ¿no? De repente tiene a sus pies y en sus manos. Bueno, no vamos a decirlo, creo que todo el mundo lo sabe, ¿no? Los mejores autos, va a donde quieren, qué sé yo, tantas pero tantas cuestiones, ¿no? Así que, bueno, en medio de esta situación que hoy vivimos, decime si no es una bendición de verdad escuchar lo que escuchamos, aprender lo que aprendemos, a que enfoquemos nuestra vida en lo que realmente va a trascender la vida, aquello que va a trascender lo que el ser humano cree que es todo. ¿Qué es esto? La vida, lo material, lo tangible, nada, bueno, los 50, 70, 80, 90 años que viva, o 100 o 110 o 120, cree que eso es todo, se terminó ahí. Y dicen, acumulé tanto, acaudalé tanto, tengo tanto, he avanzado tanto en cuanto a lo que sea, ¿no? Y demás, para que todo se me termine en 10 o 20 años. ¿Te das cuenta por dónde pasan muchas veces los temores de aquellas personas que creen que lo tienen todo? Es impresionante, pero es así, ¿no? Nosotros trabajemos en esto, que Dios nos ayude a cada día ser más mansos, humildes, a seguir trabajando en esto. Hablo de cómo tenemos que aprender a morir. Cuando decimos aprender a morir, hablamos de dejar de llevar adelante nuestras propias ideas, nuestros propios pensamientos, nuestros propios planes, y sujetarnos a Dios, que será aquello que nos traerá sin duda alguna los mejores resultados, ¿no? Bueno, porque no nos ha dado Dios espíritu de cobardía, sino de poder, de amor y también de dominio propio. Importantísimo, ¿no? Destacar esto, ayer lo aprendíamos, el temor viene de afuera, no viene de adentro. Dios no nos ha creado temerosos para nada. Sin embargo, bueno, todo lo que viene de afuera, todo lo tangible, todo lo material, es aquello que nos genera un montón de inconvenientes, ¿no? Ahora, ¿qué quiere decir esto? Que lo venimos aprendiendo también. ¿Quiere decir que nos tenemos que desentender de todo lo externo? No, al contrario. Aparte, buscando a Dios, poniendo a Dios en primer lugar siempre, vamos a estar atendiendo de la mejor manera todas esas necesidades externas que podemos llegar a tener en la vida, ¿no? Y enfrentar, por supuesto, los desafíos que podamos tener con valentía y no con temor. Con esfuerzo, con sacrificio, como bueno, justamente le ordenaba, esto lo pueden encontrar en Josué 1.9, también lo compartimos. Mira, que te mando que te esfuerces y que seas valiente. El pensar en las cosas eternas no quiere decir que nos olvidamos de absolutamente todo lo externo. Tenemos que preocuparnos, trabajar, hacer, cada día trabajar y hacer las cosas que tenemos que hacer, esforzarnos, por supuesto, como, bueno, justamente nos demanda Dios. De lo demás, de todo aquello que tengamos necesidad, Él ha prometido, bueno, justamente esto, Él ha prometido suplir cualquiera que sea nuestra necesidad. Así que Dios nos ayude a ser esas personas con que vayamos, la identidad está, porque Él nos ha creado de esa forma, que vayamos despojándonos de todo aquello que nos ha tratado de vestir este sistema, el enemigo, el adversario, el diablo, que es vestirnos de cobardía y llenarnos de esa clase de temores. Y que Dios nos ayude a vestirnos de esa, a vestirnos no,
de volver al origen, en este caso, de cómo realmente fuimos creados, con ese espíritu de valentía para poder enfrentar las diferentes situaciones o inconvenientes que tengamos por delante. Eso es lo que te ha dado Dios, un espíritu de valentía. Yo no sé qué problema hoy estás atravesando, no sé qué situación estás viviendo, no sé qué circunstancia te toca vivir como papá, como mamá, como esposo, como esposa, como empleado, como empleador, como comerciante, como consumidor, como lo que sea. No importa, estás casado, estás soltero, no importa la situación. Lo que sí, hay algo que es seguro, que Dios te ha dado espíritu de valentía para poder enfrentar lo que estás viviendo ahora. ¿Y cómo lo afrontamos? Refugiándonos, abrazando sus promesas, abrazando la palabra de Dios, poniendo en práctica, porque solamente eso no alcanza. La podemos hablar, la podemos decir, pero no va a alcanzar. ¿Y para qué necesitamos la valentía? Para poner en práctica. Porque bueno, justamente ahí está el desafío. El desafío de valiente, suena como nombre de película, ¿no? Pero es verdad. El desafío de ese corazón valiente que Dios te ha dado es poner en práctica la escritura. Porque eso te deja frente a muchos como un sonso, como un estúpido, como un gil, como lo que quiera, ¿no? La verdad que como alguien que está fuera de sus cabales, como alguien poco inteligente, como alguien que no está razonando bien, no le está subiendo el agua al tanque, mirá las decisiones que está tomando. Pero si vos estás seguro que estás aplicando la escritura en tu vida, bueno, evidentemente vos tenés que estar totalmente tranquilo de que eso se va a manifestar, o sea, se va a cumplir. Y para eso hace falta valentía, porque no todos lo hacen, todos lo consideran una locura. Eso lo decía Pablo, ¿no? Para muchos es locura, para muchos es falta de raciocinio, es falta de inteligencia, falta de conocimiento y demás. El hacer las cosas no a nuestra manera, sino a la manera de Dios. Para eso necesitamos la valentía. No para hacerse el machito, no para hacerse el guapo en donde nos encontremos y demás, que es lo que malinterpreta hoy la gente. Y cuando se habla de valentía, de temerario, ¿viste? Ser una persona, como dicen ahora, este se la banca. ¿Por qué? Porque levanta la voz. Porque, no sé, porque hace esto, porque hace lo otro y demás. Donde realmente estamos necesitando valentía es justamente para llevar a cabo, para poder cumplir, para poder poner en práctica en nuestra vida la palabra de Dios. Por eso, bueno, justamente, ¿no? Cuando le habla a Josué, le menciona esto: mira que te mando y que te esfuerces y que seas valiente. No temas ni desmayes. Bueno, cuida de poner en práctica todo lo que, bueno, está escrito en la palabra de Dios. ¿Te das cuenta? O sea, la valentía y el esfuerzo es para hacer eso, para cumplir la palabra de Dios. Los efectos los veremos justamente cuando Dios comience a obrar en nuestra vida y a proveer todo lo que necesitamos y demás. Pero la valentía, el esfuerzo, el sacrificio, son para, bueno, justamente hacer eso, ¿no? En Isaías 41:10 menciona también, ¿no? No temas porque yo estoy contigo, no desmayes porque yo soy tu Dios, que te esfuerzo, siempre te ayudaré, siempre te sustentaré con la diestra de mi justicia. La verdad que es muy claro. Por eso, vuelvo a repetir. Hablame de una persona valiente, hablemos de una persona que se esfuerza cada día para hacer la voluntad de Dios, para obedecer sus mandamientos, para poder aplicar la escritura en su vida. He ahí una persona valiente. He ahí una persona esforzada. Hoy se mide el esfuerzo y se mide la valentía por cuánto hablamos o cuán fuerte hablamos, por ejemplo, o a quién estoy enfrentando y demás. Sin embargo, la escritura mide la valentía de otra forma. Valiente es aquel que hace la voluntad de Dios. Valiente es aquel que obedece. Valiente es aquel que se alinea a la voluntad de Dios, ¿no? Bueno, el Salmo 27:1 dice: Jehová es mi luz y mi salvación, ¿de quién temeré? Jehová es la fortaleza de mi vida, ¿de quién he de atemorizarme? Y podríamos continuar con más versículos que nos brinda la Escritura, hablando acerca de lo importante que es, bueno, justamente ser valiente a la hora de aplicar la Escritura. Déjame decirte algo, valiente había que ser cuando, por ejemplo, hablando de Gedeón, ¿no? Valiente había que ser cuando, por eso digo, ¿no? Que Dios nos ayude a entender de qué se trata la valentía. El hombre común y demás, toma la valentía como de repente, o ve como valiente aquella persona que levanta la voz, que qué sé yo, que es temerario a la hora de tomar decisiones, que invierte,
qué sé yo, que hace tantas pero tantas cuestiones. Evidentemente, la escritura nos señala que ser valiente es totalmente otra cosa. A la hora de aplicar la escritura, algo que va a contramano de todos los demás, que sale fuera de la lógica, vuelvo a repetir, se me ocurre, quizás a vos se te ocurre otro, pero bueno, ahora me viene a la memoria el tema de Gedeón, ¿no? La verdad que esos soldados que eran 300, había que pararse frente a esa enorme muchedumbre, eran miles de soldados que tenían enfrente de ellos. Es decir, que iban al muere, era un suicidio, si vamos al caso, eran conducidos a llevarse una pared por delante, porque no existe lógica alguna que pueda probar esto justamente, ¿no? De que 300 pudieran ganarle a más de, bueno, a un ejército que los doblaba, los duplicaba en número. Y así podríamos continuar, ¿no? Cuando Josué, por ejemplo, se le ordena dar vuelta alrededor de los muros de Jericó. Había que ser valiente para eso. Cuando a Pedro lo mandan a pescar y le dan la instrucción de que abriera la boca del pez y se va a encontrar con el dinero, había que ser valiente para obedecer eso. ¿Te das cuenta en qué cosas realmente tenemos que ser valientes? Valiente no es aquel que levanta la voz y se hace el malo y que guapea y que, qué sé yo, se hace el malo con todos, se hace el malo con la mujer, con los hijos, se hace el malo con los vecinos, le grita o grita, trata de hacer valer, viste, su que Dios nos ayude a entender para qué realmente tenemos que ser valientes. Bueno, y a partir de ahí, a todas las cosas que seguramente nos llevará a hacer la voluntad de Dios, donde realmente tenemos que, bueno, justamente ser valientes. Bueno, el más conocido es este, capítulo y versículo, cuando Josué recibe, en este caso, las instrucciones de que él iba a ser el nuevo comandante o nuevo líder del pueblo de Israel. Si bien él ya tenía experiencia en el liderazgo, porque imagínate que creció al lado de Moisés, aprendió seguramente un montón de cosas de él, seguramente, y demás, pero el desafío era enorme. Iba a heredar el comando, en este

con amor, con servicio, con paciencia. Bueno, para esas cosas hay que ser, o tenemos que ser valientes, que Dios nos ayude, ¿no? Porque la verdad que es ahí donde todo valiente dice, no, yo en esta no me meto, yo acá, la verdad que acá me retiro, saco bandera blanca, yo de esta me voy, chao. Para esas cosas había que ser realmente, o tenemos que ser, o aprender a ser valientes, ¿no? Bueno, esto para tenerlo realmente muy en cuenta, que Dios nos ayude, a que Dios nos ha dado espíritu de poder, de valentía y de dominio propio, y saber para qué empleamos la valentía. No te ha dado ese, no para que salgas de repente a prepotear a todo y decir, no, Dios me ha dado espíritu de valentía. Vas a ver cómo le digo las cosas, vas a ver cómo les canto la justa, que también puede ser para eso, pero me parece que se arrancan por otro lado, ¿no? Viste, vas a ver cómo no me quedo callado. Soy un hijo de Dios y Dios me ha dado poder, me ha dado espíritu de valentía. Y nos lleva de repente a levantar el tono de voz, a tratar a la gente mal, a tratarlos así, y qué sé yo, y demás, ¿no? No nos ha dado valentía para eso. Quizás en su momento, claramente, ¿no? Pero digo, que Dios nos ayude a que la valentía la tengamos a la hora de servir, por ejemplo. Que es aquello que evidentemente nadie lo quiere hacer. Cuando Jesús le decía, entre ustedes no será así, mas aquel que quiera ser mayor, tiene que hacerse como el menor. Y es ahí donde, ahí quiero ver a los valientes, ahí a ver que, cuán valientes somos para eso, ¿no? A la hora de servir, a la hora de hacer, a la hora de trabajar, a la hora de servir y considerar mayor a mi hermano, a la hora de servirlo, a la hora. Es ahí donde te puedo asegurar que muchos valientes emprenden la retirada, ¿eh? Ahí es donde muchos, entre comillas, valientes comienzan a decir, yo en esta no estoy, ¿eh? Yo esto no me lo banco, yo no nací para esto. Y demás, si te puedo asegurar que muchos valientes, en circunstancias como esa, te puedo asegurar que, bueno, salen corriendo, ¿no? Así que Dios nos ayude a ser valientes para servir, a ser valientes para perdonar, a ser valientes para ser mansos, a ser valientes para ser humildes, a ser valientes para bueno, como mencionábamos recién, para no ser envidiosos, para no ser celosos, ser valientes para un montón de cosas. Donde realmente hoy en día el ser humano común y corriente no es valiente. No es valiente. Es ahí donde saca bandera blanca y dice, no, perdóname, pero yo no soy así. Ser valientes para enfrentarnos a nosotros mismos también. Es ahí donde, bueno, justamente muchas veces es como que quicky, ¿viste? Este gesto que hacemos muchas veces, que históricamente se ha hecho cuando alguien se está temorizando, está como, te hiciste... Ahí es ahí donde tenemos que mostrar valentía. Que Dios nos ayude, de verdad. Porque muchas veces se van a presentar situaciones como esa. A ver cómo servís a tus hermanos, a ver cómo haces esto por los demás, a ver cómo pones en prioridad a tu hermano antes que a vos. Es ahí donde tenemos que, bueno, justamente, ¿no? Ser valientes. Bueno, y la pregunta de muchos sería, ¿y por casa cómo andamos? Y bueno, estamos laburando, hay que laburar. Creo que es algo que nos atañe absolutamente a todos. Si realmente somos valientes como decimos ser, si realmente somos valientes como muchas veces solemos esbozar de lo valiente que somos a la hora de levantar la voz, a la hora de creernos más fuerte que otros, a la hora de alguna forma sacar chapa de que tengo más conocimiento que uno, que el otro y demás. Son cosas para realmente tener en cuenta. Dios nos ha dado espíritu de valentía, pero también de dominio propio.

bajes la foto. Bueno, 10 de la mañana ya con 41 minutos en nuestra provincia. Te damos a conocer a continuación un poco lo que está pasando, lo que va a pasar en esta oportunidad con el tiempo para este próximo fin de semana que se nos aproxima. En un momento también te vamos a contar lo que se viene para el mes de octubre. Bueno, la temperatura estimada para el día de hoy es de 28 grados, es lo que indica el servicio meteorológico. ¿Cómo seguirá todo? Bueno, déjame decirte que ya, olvídate, ya se instaló la primavera y esto está bien que suceda, que pase de esta manera.

Ya para el día de mañana se esperan 27 grados de máxima. Para el día domingo 28 y desde el lunes esperan temperaturas, perdón, siempre por encima de los 20 grados, 24, 21 grados y demás. Bajará un poco la temperatura la semana que viene, pero siempre se va a mantener de esa forma y de esa manera. Bueno, se espera para la próxima semana, atentos con esto, porque ya serían los primeros indicios de, bueno, el fenómeno climático que se viene anunciando, que es el Niño. A partir del lunes se esperan fuertes tormentas para la madrugada, también para la noche, así que bueno, ya se comenzarían a ver algunos vestigios de lo que es el fenómeno del Niño para esta época del año. Bueno, nosotros los seguimos acompañando, obviamente, seguimos con ustedes, ofreciéndoles la mejor compañía desde aquí.

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0: Bueno, transcurre la jornada de este día viernes, damas y caballeros, y nosotros los seguimos acompañando por aquí, por Canal 21.1 y por supuesto también para aquellos que nos siguen a través de la 87.9. También recuerden que estamos a través de nuestras diferentes plataformas, ¿eh? Bueno, de cara a lo que será un gran mes de octubre que se nos aproxima, enseguida seguramente se lo vamos a comentar. Lo que viene a partir del 12 de octubre, como ya lo saben, la noche de adoración junto a Solu Israel, aquí en la provincia de Mendoza, aquí en la Argentina, por supuesto. Con quien vamos a compartir seguramente una noche inolvidable de adoración. 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Acá en Mendoza o cualquier parte del país o del mundo, lo pueden hacer sin ningún problema. Ellos visitan por primera vez la Argentina, van a estar aquí en la provincia de Mendoza, así que bueno, va a ser sin duda alguna un gran momento de adoración, junto a estos dos hermosos matrimonios, como son los chicos que forman parte de Solu Israel, que van a visitar la provincia de Mendoza, visitan nuestro país este próximo 12 de octubre. Será a partir de las 20 horas en calle Lavalle 327. De la ciudad de Mendoza. Bueno, se viene la conferencia, enseguida te lo vamos a contar también, tenemos muchísimo para este mes de octubre. Pero bueno, vamos por parte, porque el día, así como lo venimos haciendo, por supuesto, si hablamos de noche de adoración, si hablamos de momento de aprender la escritura, bueno, la JTA lo hace todos los fines de semana. Es prácticamente todo el fin de semana y también entre semana, junto a las actividades que tiene la JTA. Por ejemplo, el día de ayer hubo clase virtual con... el Instituto JTA, los chicos tuvieron su clase el día de ayer, lo cual también se disfrutó en familia, no solamente con los chicos, sino también con los padres, que están presentes también para disfrutar ese momento. Se disfruta todo, la verdad, no solamente los chicos, con diferentes actividades. El día de ayer, para comentarte un poquito, nada más, no sé si se puede, pero ya está, lo digo, es la búsqueda del tesoro a través de actividades, donde los chicos tuvieron que salir a buscar un tesoro, vamos a decirlo de esta forma. La verdad que muy, muy divertido fue también, la verdad que no solamente para los chicos, sino también para los padres, y ver cómo también los profes también lo disfrutan, al igual de diferentes historias que van aprendiendo, que también está bueno. Y uno disfruta ver cómo los chicos disfrutan la clase, ¿eh? Así que gran laburo el de los profes el día de ayer, ¿eh? Bueno, fin de semana, llega el viernes y la verdad que había un viejo dicho, ¿no? Que decía, es viernes y la JTA lo sabe. Y es muy cierto, porque la verdad que disfrutamos cada fin de semana y bueno, se nos viene otra vez este día viernes, que ya lo estamos transitando. Hoy, a partir de las 20:30 horas, la Valle 327 de la ciudad de Mendoza, donde están todos, obviamente, invitados. Y siempre les recordamos para que puedan venir en familia. Es una gran inversión, es un gran momento que, por supuesto, podés apartar. Tenés la decisión, el libre albedrío, de poder apartarlo o de no hacerlo. De no hacerlo, bueno, obviamente cada uno toma su decisión. En cuanto lo hagas, bueno, también seguramente, así como cada decisión trae una consecuencia, bueno, cada uno seguramente vivirá la consecuencia de su decisión. Si optás en este caso por apartarlo y venirte a la JTA, venirte a los pies de Dios, va a ser una bendición sin duda alguna. Así que los invitamos a todos el día de hoy a partir de las 20:30 horas. Presencial será aquí en calle Lavalle 327 de la ciudad de Mendoza. Bueno, si seguimos un poco la ruta que tenemos de todo lo que será este fin de semana, que arranca el día viernes en calle Lavalle 327, continuamos el día sábado. ¿A partir de qué hora? A partir de las 7 de la tarde, en Don Bosco 7480 del departamento de Maipú. También la Valle 327 de la ciudad de Mendoza, donde llega, bueno, un momento muy esperado, sin duda alguna, para toda la familia de la JTA, donde nos sentamos a los pies de Dios a poder escucharlo, ¿no? y poder aprender. Después se hace tema de la semana y bueno, tenemos esta discusión, iba a decir. Bueno, en el buen sentido de la palabra, discusión no está mal, así que tenemos toda esta discusión entre semana de poder aprender, y lo cual disfrutamos realmente mucho, ¿no? Así que, bueno, sábado entonces, nuestro Shabbat en familia, lo vivimos aquí en la JTA, también por esta pantalla, ¿eh? Recuerden también, lo pueden hacer por esta pantalla, por Canal 21.1, por la 87.9 y por nuestras diferentes plataformas, ¿eh? Bueno, Shabbat en familia entonces, el día de mañana. En sus dos direcciones, ya lo saben, ¿eh? Don Bosco 7480 y Lavalle 327 de la ciudad de Mendoza. Bueno, seguimos, ¿te parece? Avanzamos en la en lo que es las tareas y las actividades de este fin de semana. Llega el día domingo, a partir de las 10 de la mañana. No voy a decir bien temprano, tampoco es tan temprano, pero bueno, es por la mañana. Es un momento especial también que apartamos para disfrutar juntos y en familia. Bueno, como ya lo saben, en sus dos direcciones y a través de los medios de Giré Multimedios, este servicio también de día domingo, a las 10 de la mañana. Todos invitados también para que puedan venir a disfrutar de un gran, gran momento en familia. La pregunta sería, ¿vas a venir? Bueno, cada uno responderá si va a venir o no. La invitación está. La invitación, obviamente, que está nuestra. Sí, nuestra, obviamente, pero la invitación de Dios, por supuesto, para apartar ese momento tan importante para la familia. Bueno, después de haber cumplido con algunos datos que teníamos para compartirles, tenemos algunos datos de información también, lo comentábamos un poco, ya casi no es noticia prácticamente, porque aumenta casi todos los meses el combustible y bueno, justamente, ¿no? Aumentaron las naftas en las últimas horas aquí en nuestro país y bueno, vuelvo a repetirte, lo que antes generaba, hoy ya no tanto, aumenta 2%, 3%, 5%. El tema es que esto se va acumulando, ¿no? Y evidentemente no estamos pagando el combustible como se pagaba, bueno, justamente a principio de año. Todo tiene que ver también con lo que está pasando con este conflicto que hay en Medio Oriente, que va acelerando el precio del crudo, el tema del barril, del petróleo y demás, que va acelerando los diferentes precios en los diferentes mercados, que terminan traccionando, bueno, obviamente los precios en diferentes países. Y desde acá, a pesar de que estemos tan lejos, también termina repercutiendo, ¿no? Bueno, ¿qué es lo que decía la gente con respecto a este nuevo aumento de los combustibles aquí en nuestro país? Decían lo siguiente.
1: ¿Aumentó el combustible acá en Shell?
2: No, la verdad, y mira, todos los días viajo a Mendoza y no me he dado cuenta. Vengo, pongo combustible y sigo adelante. Habrá que acostumbrarse porque no queda otra, hay que seguir trabajando, hay que seguir haciendo las cosas, así que uno es como todo, se va acostumbrando a todas las actualizaciones que vamos teniendo.
1: En caso de que siga aumentando el combustible, ¿tenés que volver a hacer números?
2: Y sí, vamos a tener que volver a hacer números y también aumentar un poco a los clientes, porque vamos a lo que es, el cliente es el que te está pagando para que vos vayas y le generes el servicio, así que si aumenta el combustible, aumenta todo.
3: La verdad que no sabía, pero como siempre he hecho de pasadita para la escuela, así que, y bueno.
1: ¿Usa frecuentemente el vehículo?
3: Sí, lo uso para trabajar, así que para mí es importantísimo los costos del combustible, así que bueno, es una pena que se nos siga aumentando todo y que los sueldos queden estancados, así que pero bueno, no nos queda otra, ¿qué vamos a hacer?
4: No sabía, no bueno, tenía ni idea.
1: ¿Qué nafta echó usted?
4: ¿Cómo se llama? Power.
1: La B-Power, 60 pesos de aumento.
4: ¿Qué va a hacer? Hay que seguir echando para poder laburar, esto es así.
1: ¿Usted usa mucho el vehículo?
4: Sí, se usa mucho el vehículo para el trabajo.
1: No lo sabía. No sabía nada. Bueno, ¿sigue siendo económico andar en la moto igual?
5: En la moto sí, creo que sí, el único vehículo que mandaré es económico.
6: Sí, lo noto bastante ahora que yo ando seguido en moto y sí, me he dado cuenta.
1: ¿Sigue siendo más económica la moto igual?
6: Sí, 100%.
7: No sabía.
1: Bueno, justamente Shell ha sido la que ha aumentado el combustible.
7: Ajá, interesante.
1: ¿Qué te parece?
7: No tengo opinión, la verdad.
1: Bueno, ¿usás el vehículo siempre para trabajar?
7: Uh-huh. Sí.
1: Digo, porque bueno, cada vez que hay aumento siempre hay que ajustar los números de vuelta.
7: Claro, y sí, bueno, habrá que pedir el aumento también. trasladamos un poco todo a todo.
8: Sí, en este momento, repito, vengo llegando a cargar. Veré a cuánto se ha ido el gasoil.
1: Bien. ¿Y cómo le cae la...?
8: Y nada bien. Nada bien porque cada vez Las cosas van aumentando más, el poder adquisitivo es poco. Bueno, veremos qué pasa.
1: Acá en Valleduco funciona nada más que Shell y de esta manera han quedado los precios. La nafta super aumentó 43 pesos, el B-Power nafta 126 pesos, el B-Power diésel aumentó 60 pesos y el diésel Evolution tuvo un incremento de 115 pesos.
0: Bueno, un poco los valores que se comienzan a manejar a partir del día de ayer por la tarde, ¿no? Es ahí donde, bueno, justamente valentía, señoras y señores, a la hora de, bueno, justamente ir a cargar combustible. Claramente es diferente la postura que puede tomar cualquiera, ¿no? Pero bueno, es así. Mucha gente tiene que salir a laburar y trabajar y bueno, ir adaptándose un poco a esta circunstancia mundial, porque hay que decirlo así, ¿no? Es una circunstancia mundial que termina traccionando el precio de los combustibles aquí también en nuestro país, ¿eh? Bueno, nosotros seguimos avanzando. Por eso decíamos recién, es aquí donde hay que ser realmente valiente, ¿no? Obviamente mostrar esa, no mostrarla, sino tenerla. La confianza que tenemos que tener frente a las diferentes dificultades. Claro está de que esto termina afectando a mucho. Ni hablar lo que pasa con el sector productivo, ¿no? Con respecto al aumento del diésel, por ejemplo, ¿no? A los que trabajan en autos, que trabajan continuamente, taxis, los que trabajan en las aplicaciones. El tema de las motos, bueno, es un tema, ¿no? Creo que habla un poco acerca de lo que está pasando también en nuestro país, de por qué hay tanto patentamiento de motos. Claramente lo que consume un auto no es lo mismo que consume una moto. Entonces mucha gente opta, bueno, justamente por comprarse un vehículo más pequeño, como una moto, para ir de alguna forma ahorrando lo que es el, bueno, justamente, ¿no? El gasto, el presupuesto que se deriva para la mantención de un vehículo a la hora de seguir laburando o trabajando y demás, ¿no? Bueno, esto pensaban o piensan los mendocinos. Bueno, justamente el aumento de combustible aquí en nuestro país. Vuelvo a repetir, es una cuestión que está pasando en el mundo, ¿no? Por todo lo que sucede en Medio Oriente y demás. Bueno, nosotros seguimos avanzando. En este caso también tiene que ver con una situación que la venimos nosotros también advirtiendo con respecto a lo que pasa con la salud mental y cuánto. Bueno, la verdad que el tema de los efectos y de qué forma, de qué manera termina afectando también. La salud mental, no solamente la salud mental, sino que imagínate una cuestión también de deudas, ya lo venimos charlando, que mucha de la gente que hoy está muy endeudada, están aquellos que se han endeudado por cuestiones que tienen que ver con la canasta básica, que son no tantos, pero por otro lado pasa el tema de las apuestas, que mucha gente entra en ese circuito de apuestas, pasa con los más chicos, algo que sigue preocupando también en nuestro país, de cómo a temprana edad los chicos ya tienen acceso a las billeteras virtuales, por ende también a pedir préstamos. Y la pregunta es en qué gastan, bueno, justamente el dinero con el cual disponen, ¿no? Y entra este tema, ¿no? Que viene ya preocupando hace tiempo, que es el tema de las apuestas, donde tenemos diferentes franjas etarias, donde, bueno, lamentablemente entran en este circuito vicioso, porque después termina siendo una patología, lamentablemente, el tema de apostar, ¿no? Que pasa por los chicos, por en este caso la adolescencia, los jovencitos y después por los más grandes, ¿no? Bueno, datos nos hemos cansado de contarles, ¿no? Con lo que está pasando a nivel nacional, donde hay una franja etaria que muestra, bueno, justamente esta situación de deuda, que es desde los 18 a los 35 años. Esa franja etaria, bueno, justamente los que más han endeudado, ¿no? Por diferentes cosas, esto es cierto, es bastante, bastante variable y demás, pero bueno, hay que decir que este ítem, este punto, también tiene su lugar. Y realmente preocupa porque esto termina trayendo no solamente problemas monetarios a la familia o a la persona, problemas de deuda, sino lo que, imagínate, lo que es más grave, problemas de salud mental. O sea, lo que puede y de qué forma puede impactar. O impactan las apuestas y la crisis económica en la salud mental de la gente, ¿no? Esto es analizado claramente por, bueno, justamente diferentes profesionales, psicólogos y demás, y explican cómo muchas veces, ¿no? La falta de ingresos lleva a que mucha gente se ilusione con esto del dinero fácil y comienza el tema de las apuestas. Lo cual es la verdad que tremendo, ¿no? Porque es lo que no se tiene que hacer. Imagínate en una situación que una persona o una familia se encuentra, ¿no? Lo menos que tenés que hacer es salir a apostar. Pero bueno, esto termina afectando y muchos se ilusionan con esto, con algo que la verdad que se ve por todos lados, ¿no? Cuando le venden esto o le ofrecen esto a la gente con respecto al tema de las apuestas virtuales y demás, lo que pasa con los, en este caso con estas enormes casas de apuesta que terminan siendo sponsor de diferentes clubes. Se vio mucho en el Mundial, se ve mucho aquí en la liga de nuestro país también, como los sponsores de las o de los países más grandes terminan siendo casa de apuestas. O sea, es una publicidad no es encubierta, es una publicidad abierta, justamente a apostar, ¿no? Y esto comienza a traer diferentes consecuencias, ¿no? Bueno, a continuación vamos a escuchar a Anabela Perelo, es psicóloga, quien analiza un poco esta situación de cómo, bueno, justamente termina afectando la salud mental de las personas. La vamos a escuchar, ¿te parece? Bueno, la escuchamos.
9: Se sabe ahora que los juegos pueden ser online, nosotros solo podemos apretar un botón y ya jugar. Entonces, cualquier adolescente de cualquier edad puede empezar a jugar, a apostar. Los medios de comunicación, los famosos, promueven el apostar, el jugar. Entonces es un tema bastante complejo. Y también saber que en el teléfono se puede pedir préstamos. Entonces un adolescente se encuentra en la encrucijada de apostar, creer que va a ganar, volver a apostar, empezar a endeudarse, empezar a pedir plata y así empezar a tener conductas de riesgo como las deudas, como el aislarse, como el no poder pedir ayuda frente a esta problemática, porque es un adolescente que sabe que en la casa va a tener problemas si dice lo que está haciendo. Entonces, por eso es trabajar el visibilizar, el poder hablar de estos temas y también poder pedir ayuda. Primero que nada, que actualmente la verdad que la economía está bastante complicada y se ve, lo veo también en mi trabajo como psicóloga, la reducción de personal. Hay cada vez más gente que está en situación laboral que no encuentra trabajo y que o está amenazada de que va a haber reducción de personal. Entonces eso genera mucha ansiedad, ¿sí? Un estado de ánimo muy difícil en el sentido de que sé que me van a echar o que voy a estar sin trabajo, o que está la posibilidad de reducción de personal. Entonces esto obviamente afecta a la salud mental. Y entender que en las situaciones donde la economía de una familia está en riesgo, ¿sí?, es poder, hablando esto que decía, de poder visibilizar la situación y también armar redes de apoyo, porque el poder pedir ayuda, a veces uno cree o ve la situación como muy negativa, muy difícil, en un color muy oscuro, pero el poder hablar, porque alguna persona nos puede acompañar, nos puede ayudar a salir adelante de a poco y también otra cosa importante, no solo la red de apoyo familiar o de amistades, sino una ayuda profesional, que es tan importante en esos momentos donde uno cree que...
0: Bueno, un poco la mirada de los profesionales, que son aquellos que, bueno, diariamente tienen que atender esta clase de situaciones que bueno, está dejando como consecuencia un montón de cosas, no solamente el tema de las apuestas, ¿no? La verdad que hay muchas cosas. De fondo, nosotros sabemos, obviamente todo esto tiene nombre y apellido, vamos a decirlo de esta forma. Quizás desde el costado profesional, tratan de ponerle ciertos nombres con diferentes tecnicismos y demás que están más relacionados con la ciencia, con la psicología y demás. Nosotros sabemos que detrás hay un solo enemigo y solamente hay uno quien está buscando la destrucción de la gente, buscando diferentes estrategias y demás, que es el enemigo, es el diablo, obviamente, ¿no? Que hoy en día está afectando evidentemente a toda una sociedad por diferentes cuestiones, que arranca poniendo excusas o argumentos para entrar en diferentes prácticas que los lleva lamentablemente a endeudarse, primero a ilusionarse de repente con el dinero fácil, que desde ya es totalmente un engaño ese pensamiento que hay que hoy en día está en todos lados. La verdad que es un tema, cuando te encontrás cómo se apunta directamente, no solamente a los jóvenes, se apunta a todos a tratar de darles esa bajada de línea, de que podés ser rico de la mañana a la noche, o de la noche a la mañana, de que podés acceder a esto para, bueno, tener, en este caso, bienes, el tema de la libertad económica, y tantas cuestiones que seguramente los chicos y la gente adulta también. Yo creo que acá es toda la población, ¿no? Que les llega de esta forma tan estratégica, ¿no? De venderles espejito de colores, como se decía comúnmente antes, ¿no? De hacerles creer, despertando esperanzas en la gente en que puede cambiar su vida solamente con apostar. O solamente con hacer esto, con hacer lo otro, ¿no? El tema es que las consecuencias son realmente tremendas, porque no solamente deja una persona con un vicio como la ludopatía, sino trae, bueno, imagínate la otra parte, eso que es la parte mental o espiritual, pero también deja como consecuencia la parte material, que es la parte de dinero, que sería lo menor en este caso. Porque una persona que se encuentra en esa situación espiritual no va a tener, evidentemente, todo lo que necesita para afrontar, bueno, justamente una crisis económica, familiar, personal o familiar, ¿no? Así que, bueno, la verdad que es preocupante, porque no solamente tenemos que hablar de esto, tenemos que hablar un montón de cosas, ¿no? Que el ser humano tiene que enfrentar continuamente. Y si no tenés, en este caso, lo que necesitás, si no estás vestido de lo que tenés que estar vestido para enfrentar esta clase de situaciones, obviamente que el ser humano se encuentra totalmente vulnerable, no solamente ante el ataque, sino ante la destrucción misma de la persona arrancando desde adentro, ¿no? ¿Qué es lo que se está viendo, ¿no? La verdad que en esto tenemos una responsabilidad enorme también de poder transmitir, de poder ser luz en el lugar donde nos encontramos, porque no sabés con quién estás hablando, me refiero, y por qué situación está pasando la persona con la cual muchas veces estamos, sea profesor, sea compañero de trabajo, sea un alumno, sea un compañero de la escuela, la universidad, la secundaria o lo que sea, en qué situación se puede encontrar, ¿no? Por afuera, como le decíamos hace un momento, muchas veces el ser humano se muestra muy valiente a la hora de enfrentar estas cosas, ¿no? Se autoconvence de que va a poder, pero cuando se encuentra totalmente hundido en el problema, se da cuenta que no puede, que no va a poder hacerlo. Y de hecho, el ser humano solo no va a poder hacerlo. No va a poder lidiar con esta clase de situaciones. Por eso hay una alerta, y no solamente la alerta está por simplemente acciones que se piensan hacer o decisiones que se toman a partir del gobierno, sino porque los números ya están de la cantidad de gente que, bueno, lamentablemente se quita la vida por situaciones que no logra superar. Situaciones que tienen que ver con deudas, angustia, tristeza, depresión y demás que hacen que la persona sea cada vez más vulnerable y sea precipitada a tomar esta clase de decisión de quitarse la vida. Bueno, nosotros venimos hablando un poco, ¿no? De cuál fue la secuencia, en este caso, de la vida de Saúl, ¿no? Y hay que decir, Saúl termina de esta forma, de esta manera, pero que no fue del día de la mañana a la noche. Fue un proceso que, al no atenderlo de la forma que tenía que atenderlo, fue atravesando diferentes circunstancias en su vida, primero desobediencia, decepción, rebeldía, celo, envidia, intento de asesinato, ese temor con el cual vivía de perder lo que él creía que era suyo, después de entrar en una situación mucho más, todavía más grave, que es tratar de consultar a los muertos. Y así podríamos recorrer y repasar un poco la vida de Saúl. Y termina de la forma que termina, quitándose la vida, porque es lo que termina pasando, ¿no? Si no me equivoco, por lo menos lo que detalla la Biblia, de una de las primeras personas que justamente se termina quitando la vida, ¿no? Hay otros casos, pero bueno, uno de los más resonantes es la vida de, bueno, justamente Saúl. Claramente en una situación de salud mental, se le diría hoy, ¿no? Hoy un psicólogo o un psiquiatra evidentemente le daría una patología a Saúl. Sería diagnosticado con, no sé, con una, no sé, viste, una bipolaridad, ponele, una, qué sé yo, lo que sea, depresión. Bueno, tantas cuestiones que se le dan, ¿no? Obviamente siempre respetando a los profesionales que tienen esta clase de situaciones. Pero de fondo nosotros sabemos que era lamentablemente el haberse apartado de Dios. El haberse apartado de Dios trajo como consecuencia la desobediencia y trajo como consecuencia la vida que él vivió lamentablemente. O sea que La verdad que es interesante porque, bueno, vuelvo a repetir, ¿no? Cualquiera piensa ese, che, pero ¿cómo una persona puede llegar a tomar esa decisión de endeudarse, de empeñar la casa, empeñar su sueldo, empeñar lo que ni siquiera le pertenece solamente a él, sino empeñar la casa que le pertenece a la familia en conjunto y demás, para tratar de seguir, no sé, apostando y cuestiones por el estilo, ¿no? Bueno, hay que decir que toda esa clase de decisiones se toman cuando nos pasa esto, cuando el ser humano, cuando nos apartamos de Dios. Comenzamos a tomar esta clase de decisiones, comenzamos a los tumbos, comenzamos a tomar decisiones totalmente equivocadas que nos pueden llevar, no sabemos a dónde nos pueden llevar. En este caso, todo esto se fue desarrollando y Saúl, al no tomar la determinación de parar con esto porque lo podía hacer, termina de la forma que termina, ¿no? A todo esto tenés que sumarle un montón de cosas, ¿no? Que es lo que veníamos aprendiendo un poco en esta semana con respecto a el temor a perder el trabajo, el temor a que contraten a esta persona y a mí me dejen sin trabajo, el temor a que llegue una persona más capacitada que yo y este me termine relegando, el temor a que, no sé, qué sé yo, tantas cuestiones que pueden llegar a pasar, ¿no? Que terminan afectando la salud mental de la gente, hoy se le llama así, ¿no? Pero eso es la parte espiritual, literalmente eso, ¿no? Hoy le van a poner un montón de nombres, pero en el fondo sabemos que es el enemigo, es el diablo, que solamente busca, bueno, porque él vino a matar, a robar, matar, hurtar y destruir. Y acá tenemos que decir la otra parte, porque es la más importante. Dios vino para darnos vida y darnos vida en abundancia, ¿no? Lamentablemente, todo va a estar en la decisión que tomemos nosotros. Los dos caminos están. Las dos decisiones, las tenemos delante de nosotros. ¿Cuál vamos a tomar? ¿Cuál vamos a afrontar? O Dios o la otra parte, ¿no? El enemigo. ¿Qué decisión vas a tomar? Está en nosotros. Nadie te va a obligar, pero obviamente Dios se presenta como la opción. La opción que te puede sacar de esa situación espiritual en la cual te encontrás, de la deuda, de la patología mental, de lo que se te ocurra, de lo que sea, ¿no? Solamente hay alguien, solamente hay una puerta, solamente hay un camino exclusivo, como lo aprendíamos la semana pasada, solamente hay un mediador entre Dios y los hombres. Es solamente Dios, es solamente el Mesías en este caso, ¿no? Jesús. Así que ese es el nombre que tenemos que buscar, esa es la decisión que tenemos que tomar o que te podemos sugerir en esta mañana. Si te encontrás en una situación como esta, ¿no? Totalmente rodeado de problemas familiares, laborales, económicos, mentales, emocionales, una cantidad enorme de circunstancias, ¿no? Solamente el ir a Dios, el acercarte a Él, el pedir perdón y el buscar en Él la solución es lo único, es la única salida que te queda. Yo creo que ya probaste con un montón de cosas, porque esto es muy cierto, el ser humano usa su raciocinio, usa su inteligencia, lamentablemente muchas veces mal, y trata de buscar la forma y la manera, ¿no? De salir de ese problema. Y se prueba con todo, se prueba con terapia, se prueba con, qué sé yo, con ir a la ciencia médica, por ejemplo, con fármacos, pastillas para dormir. O sea, el ser humano lo intenta todo, de verdad, ¿eh? La Biblia habla de esta mujer que había gastado absolutamente todo su dinero tratando de encontrar, bueno, justamente la solución para lo que le pasaba, ¿no? El ser humano no es gil, por decirlo así, ¿no? En su inteligencia, en lo que él cree, que sabe, trata de buscar salidas cuando la salida la tiene enfrente. Es tremendo, pero es así, ¿no? Busca primero en la ciencia, va a los médicos, va a esto. Busca, vos fíjate, ¿no? Cómo es tan, pero tan similar a lo que le pasó en este caso a Saúl. Después de buscar en su propio, porque él imagínate, él era el rey, confiaba en lo que él había aprendido, en la, no sé, imagino, en la investidura que él tenía, en el poder de influencia que tenía siendo rey y demás. Y vos fíjate cómo después, al no poder con todo eso, se da cuenta que estaba totalmente desalmado y vulnerable, va y busca cuestiones. Bueno, que ya sabemos, ¿no? Él busca una medium. Es lo que generalmente muchas veces hace el hombre. Al no encontrar, bueno, justamente la respuesta en cuestiones físicas, por decirlo así, o normales dentro de todo, comienza a buscar esta clase de cuestiones espirituales. Pero vuelvo a repetir, ¿no? Qué loco pensar que Saúl tenía delante de él la respuesta y él ya había comulgado con eso, ¿no? Con saber quién es Dios, cuál era su Dios y demás. Y buscó otra cosa. Así que no sea lo que nos pase a nosotros. Andá sin perder tiempo y buscá al Mesías, y buscá a Jesús, buscá a Dios. No es religión, de verdad. No estábamos hablando de religión, estamos hablando de la salida que estás buscando. Estamos hablando de la puerta que estás necesitando entrar para encontrarte de verdad con la solución a esta clase de dramas y problemas en la cual estás metido ahora. Que no sé, nosotros tiramos algunas cosas, pero cada uno sabrá, ¿no? En los problemas en los cuales se encuentra quizás hoy en día, sea de salud, económico, emocional, matrimonial, laboral o lo que sea. Vos estás necesitando a Jesús, que es el único quien puede sacarte de ahí. A partir de ahí, seguramente, si vos le das tu vida a Jesús, te vas a encontrar con un montón de decisiones que tomar también, de obedecer y demás, que va a traer más resultados todavía para tu vida, ¿no? Así que, bueno, que Dios nos ayude a no dar tantas vueltas, de verdad. Había un viejo dicho que dice: a las cuantas vueltas se echa el perro. Bueno, viste que el perro cuando se persigue la cola, y quiero que el perrito cuando se persigue la cola, ¿qué termina haciendo? Se termina acostando. A veces, bueno, no sé si es la mejor ilustración. Pero había un dicho, de verdad. Esto se decía muchas veces en el trabajo. En un trabajo, de repente, cuando había un compañero vueltero, entonces le decía: che, ¿a las cuantas vueltas echa el perro? Bueno, yo no sé si tiene que ver con esto, si lo podemos aplicar un poco a esto, pero de verdad, ¿a las cuantas vueltas? ¿Cuántas vueltas más vas a dar en la vida? Buscando solución aquí, buscando solución allá, buscando... Bueno, en este caso, deja, acortá, frena con todo esto. Para de sufrir, te iba a decir. Pero bueno, sí, busca a Dios. Es la única puerta. Solamente Él es el camino, la verdad y la vida. No hay otra. Así que busca a Dios de todo corazón. Y para aquellos que ya vienen transitando y navegando estas aguas, bueno, creo que sí, vivimos una vida así, porque evidentemente no estamos haciendo caso, no estamos obedeciendo, es la verdad. Estamos haciendo la nuestra y nos está yendo igual. Y estás dando vueltas. Estás como pegando al aire, como decía Pablo también. Y bueno, podríamos aplicar el dicho: a las cuantas vueltas echa el perro. No, vamos a la pausa mejor. Enseguida vamos a regresar, 11 de la mañana con 30 minutos en la provincia de Mendoza. Cuando volvamos te vamos a contar lo que se viene para octubre. Hace un momento te decíamos lo que, bueno, justamente Solo Israel para esta noche de adoración que vamos a vivir el 12 de octubre, perdón, y después se viene a partir del 16 al 18 la conferencia con el doctor Baruch Korman aquí en nuestra provincia. Por primera vez aquí en Mendoza, Enseguida volvemos y vamos a comenzar a compartir los mensajes que nos van llegando. Lo pueden hacer, vamos a dar un tiempito para que lo hagan. Lo pueden hacer claramente al 261-38-42553 y estamos en comunicación con cada uno de ustedes. Nosotros seguimos avanzando en esta mañana. Enseguida regresamos con mucho más.

0: Shalom from Israel.
1: 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Queremos enseñar algunas de las doctrinas básicas de nuestra fe, de modo que podamos entender lo que la Palabra de Dios nos enseña en cuanto a ser fieles a nuestro Señor y Salvador. Así que quiero enviarles esta invitación especial a cada uno de ustedes a que nos acompañen del 16 al 18 de octubre en Mendoza, Argentina, para nuestra primera conferencia en este país. Estoy muy feliz por poder visitarles. Creo que será un hermoso tiempo de adoración, compañerismo y, por supuesto, estudio bíblico. Nos vemos en Mendoza.
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0: te pedí que ordenaras todo. ¿Qué pasó? Es un desastre todo.
1: Sobre el clima, aunque sea una media de piso.
0: Pará, sos un robot, sos un androide. Tu laburo, tu trabajo es hacerme la vida más fácil. O sea...
1: Incorrecto. Mi función es ayudarle a ser más eficiente. No convertirlo en un ser cómodo y holgazán.
0: Con toda la plata que me gasté, pensé que me ibas a resolver absolutamente todo.
1: Los humanos modernos quieren todo hecho, todo instantáneo, sin disciplina. Éxito sin esfuerzo.
0: Bueno, tampoco me ataques así.
1: Es importante. Llevas 2 horas discutiendo.

0: Bueno, nosotros continuamos en este día viernes, señoras y señores, junto a ustedes, que seguramente están ya a esta hora, yo imagino que todavía laburando, con todo, ¿no? El pleno apogeo, trabajando, haciendo lo que se tiene que hacer. En casa, yo imagino también ya pensando en qué se cocina, qué se come el día de hoy. Bueno, es verdad, quizás no sé si tanto, pero va variando un poco la... el menú de lo que es invierno a verano, sin duda, ¿no? Se dice así. Yo la verdad que no me pasaba cuando era chico, sinceramente. Comíamos guiso, verano. Había que comer guiso igual, no había ningún problema. Es como que ahora, viste, está esto. No, no, en verano se comen más ensaladitas, que está bien, no está mal. Pero el guiso era de todo el año prácticamente, ¿no? Así que bueno, en fin. No sé qué estará por poner en la olla, señora. No sé qué estará por poner a freír ahí un poco, a ver qué va pintando para el mediodía, que ya no falta mucho. Yo creo que a esta hora ya se va un poco testeando un poco a ver qué se hace, ¿no? Creo que el tiempo tiene mucho que ver en esto. Aquellas personas que tienen, bueno, quizá un poco menos de tiempo, hacer algo rápido, unas milanesas, algo, un tallarín que se hace un poco más rápido. Ahora, en esto yo voy a decir algo y capaz voy a... Pero de verdad que un guiso es mucho más rápido que todo eso, ¿eh? De verdad, un guiso, ¿en cuánto lo haces? Un guiso rápido, te digo, ¿eh? Un guiso... media hora lo tenés casi listo. A fuego, a full, ahí, con toda la furia. Media horita, ya tenés un tremendo, tremendo guiso, ¿no? Así que usted vaya viendo qué va haciendo, qué va preparando, qué va pintando para un día como el día de hoy, con una temperatura de... Yo creo que ahí tenemos un poco más de 17.4, ya vamos a actualizar qué temperatura tenemos a esta hora ya de casi el mediodía, ¿eh? Bueno, vamos a cumplir con algunos mensajes que nos han ido llegando. Muchas gracias a la gente que está en contacto a esta hora de casi el mediodía de este día viernes. Yo me imagino que todos preparativos para lo que será seguramente el día de hoy, a partir de las 20:30 en calle La Valla 327 de la ciudad de Mendoza. Y demás, ¿eh? Bueno, tenemos a Margarita por acá, que como siempre nos deja su mensaje. Le vamos a compartir, por supuesto, como siempre nos cuenta, nos dice y da su presente todos los días, ¿eh?
1: Oh, escuchamos. Hola, buenos días, chicos. Buenos días, Dani. Buenos días, Ese. Buenos días. JTA. Chicos, ¿cómo se encuentran hoy? Qué lindo y maravilloso día que Dios nos ha regalado. Arriba, arriba, JTA, que hoy es viernes. Chicos, que tengan un maravilloso día, que Dios los bendiga. Me estaba riendo porque había un aguilucho que también quería salir en la radio. Chicos, que tengan un maravilloso día, que Dios los bendiga. ¡Arriba, arriba! ¡Chau, chau!
0: Un aguilucho. Bueno, muy bien, Margarita, le mandamos un abrazo enorme. Sí, es cierto, y los amaneceres obviamente son distintos porque ahora escuchamos una cantidad enorme de especies de aves que cantan, y se puede notar mucho en primavera, en verano y demás, ¿eh? Bueno, y hay que decir, Mendoza tiene una gran variedad, ¿no? De aves autóctonas y aquellas que no son tan autóctonas que cantan en la mañana, ¿eh? Y lo notan seguramente aquellos que se levantan tempranito, que notan el cantar de los pajaritos sin ninguna preocupación. Claro, como ellos no trabajan, como ellos no siembran, no ciegan. El único laburo que tienen es cantar, y la verdad que está muy bien, está excelente. No tienen ningún problema, no les importa quién gobierna, para ellos gobierna Dios y ya está, listo, con eso tienen suficiente. No les importa si es un gobierno de derecha, de izquierda, si es centro izquierda, centro derecha, si es lo que sea, no les importa nada. Que Dios nos ayude a tener la convicción y la seguridad de, bueno, justamente las aves de el lirio del campo y las aves también, ¿no? Que tienen esa seguridad de saber que Dios les va a proveer todo lo que necesitan. Es tan cierto como eso. Bueno, a ver, por acá, Dios los bendiga. Bueno, algunos pedidos de oración que nos llegan. Bueno, no hay problema, para eso obviamente que estamos. Lo tenemos a Marcelo también, que como siempre, como cada día, casi infaltable, ¿no? Nos deja también su mensaje. Lo vamos a escuchar.
2: Buen día, JTA.
0: Buenos días.
2: Quería mandar un saludo a ustedes, a todos los oyentes de JTA, al pastor, bueno, a toda la gente que integra JTA. Me siento contento, feliz de escucharlo. Bueno, pido a Dios que tengan un buen fin de semana, que Dios los bendiga y los acompañe en todo lo que hagan. y le pido bendiciones y oraciones para mí, para mis hijos, mi familia, para mi nieto. Y bueno, que Dios los bendiga mucho y pum para arriba siempre, JTA, lo mejor.
0: Bueno, excelente, ese pum para arriba viene siempre bien, ¿eh? Bueno, a ver, dice por acá que Dios los bendiga. Quería agradecer por sus oraciones, gracias a Dios, dice Marcelino, está mejor, me dieron el alta. Bueno, mirá, qué bueno, nos alegra mucho. Sabemos que Dios lo ha sanado. Bueno, muy bien. Nos alegra realmente muchísimo por la vida de esta persona que se encuentra muy bien. Había dejado y quería agradecer porque había dejado su pedido de oración y bueno, gracias a Dios hoy está mucho, pero mucho mejor. Bueno. Está en su casa, está con su familia. Bueno, gracias por ayudarnos a orar, dice. Bueno, para eso estamos, ¿sí? Y la verdad que está bueno cada vez que pueden hacerlo, cada martes y cada jueves. Nuestro pastor ora por cada petición y por cada necesidad. Así que hágalo y hágalo con fe, ¿eh? Y bueno, qué bueno saber que es Dios, obviamente, que está atento a nuestras oraciones. Nos alegra mucho, de verdad. No conocemos de fondo la situación, pero bueno, simplemente nos basta esto con saber que está mucho mejor y demás, ¿eh? Le mandamos un abrazo enorme. Bueno, dice por acá que Dios los bendiga. Bueno, nos piden por acá un estado. No hay ningún problema, ya vamos a tratar de pasárselo. Que Dios los bendiga, saludos a la familia pastoral y a la JTA, qué bendecido día. Saludos de parte de la familia Vera, le mandamos un abrazo a Vivi, a Ariel, a Axel, bueno, a toda la familia, a la familia Vera, un abrazo enorme para ellos. El día de hoy, en un gran día, ¿eh? Bueno, el día de ayer creo que estuvieron cumpliendo 28 años de casado aniversario, así que le mandamos un abrazo enorme para Vivi, para Ariel, en ese día de aniversario. Un abrazo enorme para ellos. Bueno, a ver, ¿qué más tenemos? Bueno, dice por acá. Bueno, un abrazo enorme. Por acá nos dejan también otro pedido de oración. Bueno, a saber qué está pasando, perdón, por YouTube. Vamos a buscar por acá. Dame un segundo. Si nos han quedado algunos mensajes.

Coso. Bueno, acá lo tenemos. Gracias, a los que están en contacto. Tenemos, como siempre, a Sandra, que desde temprano nos deja su mensaje aquí en nuestro chat oficial. Un abrazo grande. Dice, buenos días, chicos, que Dios los bendiga. Un día más que nos da nuestro Señor. Gracias por su misericordia. Les escribo recién. No tenía nada de señal. Bueno, muy bien. Le mandamos un abrazo grande para ella. Los escucho desde casa. Estoy cocinando. Bueno, justamente, ¿no? ¿Qué estará cocinando? Un abrazo para la familia pastoral. Y también para mis hermanas. Bueno, tenemos a Ramón Díaz, que dice, bueno, nos deja pedidos de oración por aquí. Y bueno, es los mensajes que nos han llegado hasta este momento. Bueno, nosotros continuamos. Bueno, le decíamos hace un momento nada más, ¿eh? Bueno, se viene la conferencia con el doctor Baruch Korman, que estará, bueno, con nosotros a partir del 16 de octubre, del 16 al 18 de octubre. No se olviden, ¿eh? Bueno, seguramente todo se va planificando para ese día, para tener un fin de semana realmente espectacular, ¿eh? Del lunes al día domingo, de domingo a domingo, podríamos decir, vamos a tener la visita de estos hermanos desde Israel. Es una bendición, de verdad, es una bendición, de verdad que lo es. Así que, bueno, nos vamos preparando seguramente para seguir profundizando en la escritura, obviamente, como lo hace nuestro hermano, el doctor Baruch Korman, que lo hará con el tema que ya lo sabemos, y esto la verdad que está bueno para ir preparándose también con doctrinas bíblicas fundamentales. Y lo importante que, por supuesto, es conocer a fondo las doctrinas, que hoy se habla tanto de doctrina, ¿no? El adoctrinamiento y demás, ¿no? Hoy hay que decir que el tema de doctrina se utiliza en la política, se utiliza en un montón de sectores y demás, porque evidentemente a partir de una doctrina es cuando se va educando una persona. Se va educando, se va formando en el pensamiento a una persona. Hay que decir que hoy la sociedad está muy, muy influenciada por diferentes doctrinas, ¿no? La política está muy influenciada por diferentes doctrinas, diferentes sectores, tanto lo que sea, izquierda, derecha, lo que sea, está muy influenciada por doctrinas humanas, claramente, obvio. Y creo que ahí tenemos que aprovechar muy bien lo que vamos a aprender. Seguramente vamos a profundizar junto al hermano, el doctor Baruch Korman, hablando acerca de las doctrinas bíblicas fundamentales. Y esto es importante, ¿por qué razón? Porque ya no se basa en un economista, ya no se basa en un político, ya no se basan en un religioso, no se basan sino en la Biblia. Vuelvo a repetir, la base hoy en día del pensamiento de las personas, de todos, se basa, bueno, justamente en las doctrinas. Puede ser una doctrina económica, puede ser una doctrina política, puede ser una doctrina de donde sea. Y se basa justamente en eso. Hoy el pensamiento de la gente está firmado sobre doctrinas que se le ha brindado. Hoy la educación está llena de doctrina. Es la verdad que es un tema que muchas veces solamente lo apuntamos a una cuestión religiosa. Sin embargo, la doctrina está presente, o las doctrinas humanas están presentes en todos lados, en la política, la economía, la educación, en la música, en todo lugar. ¿Por qué? Bueno, justamente a través de una doctrina es cuando se forma una persona o se educa a una persona. Son los fundamentos en la cual se educa a una persona, ese pensamiento, ¿no? Y muy pocas veces nos hacemos la pregunta cuando te están enseñando algo en la escuela, por ejemplo, ¿es una doctrina de quién esto? ¿De dónde viene? ¿Quién es aquel que escribió este libro? Y te vas a dar cuenta, si vas escarbando, te vas a encontrar con personas que manejan una doctrina económica, una doctrina política, de educación. Bueno, cuando hablamos de la ideología, evidentemente también hablamos de una doctrina y demás. O sea que estamos totalmente influenciados, o por lo menos estamos expuestos a la influencia de diferentes doctrinas en todo lugar. Doctrinas en la comunicación, bueno, hay un montón de cosas, ¿eh? Así que la verdad que profundizar en esto que tiene que ver con las doctrinas bíblicas, porque en este caso hablamos de la verdad. Todo lo demás es especulación, es teoría, son fundamentos humanos, son ideas humanas y demás. Pero cuando hablamos de las doctrinas, perdón, las doctrinas bíblicas, estamos hablando de lo que dice la Escritura. La doctrina que viene y que es inspirada por Dios. Y por esa razón,
es muy importante y la verdad que va a estar muy bueno para poder aprovechar todo lo que se vendrá seguramente a partir de esa semana de octubre. Lo que va a pasar el día lunes, 12 de octubre, y lo que pasará a partir del 16 al 18, ¿no? Con los horarios que te venimos comentando, el día 16, viernes 16, será a partir de las 20 horas, como ya lo saben. Lo van a poder seguir a través de los medios, eso la verdad que también es un dato que se lo venimos comentando, que está bueno para tenerlo en cuenta. Para aquellos que, bueno, yo no puedo ir los tres días, voy a poder estar el día sábado. Bueno, vas a tener la oportunidad de seguirlo en vivo a través de esta pantalla, Canal 21.1, a través de, bueno, nuestra transmisión, nuestro canal oficial en YouTube, a través de la radio. O sea que no hay forma, no hay manera que te pierdas de esto. Bueno, el día sábado, ¿a partir de qué hora? Hay dos horarios para el día sábado, a partir de las 5 de la tarde, 17 horas y 19 horas para el día sábado, ¿eh? Así que para no perdérselo también. Y el día domingo, a partir de las 10 de la mañana. Así que, bueno, para contarles un poco estos datos. Dato para no olvidar, ¿eh? En la cual está bueno también, para tenerlo en cuenta. No tenés que abonar absolutamente nada. Es totalmente libre y gratuito. El poder acceder, el poder entrar, el poder disfrutar de esta conferencia, ¿no? Una rareza total, ¿no? Hoy en día te cobran hasta... Esto es muy cierto. Hoy no hay nada gratis. De hecho, si vamos al caso, llega a vos gratuito. No hay nada gratis, es cierto. Es muy cierto, es otro tema ese, pero bueno, vos lo vas a poder disfrutar sin ningún problema, ¿eh? Por esa razón, para aquellas personas que son de aquí, de nuestra provincia, además, es para que lo tengan muy en cuenta, ¿no? Otro dato también para comentarles, a ver, para aquellos que nos están consultando de diferentes provincias y países también, que quieren llegar tanto para el día lunes, al igual que para el día 16 hasta el 18, bueno, también está bueno que lo sepan, ¿eh? Recuerden muy bien de que, bueno, tienen que inscribirse. Tienen que inscribirse y bueno, para que sean asesorados profesionalmente por la gente de Jamashiyaj Tour, que evidentemente van a darles toda la información, toda la data que necesitan para saber a dónde llegar, temas de aeropuerto, de la estación de ómnibus aquí en Mendoza, lo que es hotelería, lo que es hospedaje, bueno, todo el tema que la verdad que está bueno siempre saberlo para que no ande deambulando por la provincia preguntando aquí. Bueno, va a tener toda la asesoría de Jamashiyaj Tour para, bueno, obviamente atender esa situación, ¿eh? Bueno, yo no sé si nos queda algún dato, yo creo que estamos completos. Vamos a seguir, obviamente, contándoles todo lo que tenemos para lo que seguramente será esta hermosa y tan esperada semana también del mes de octubre, ¿eh? Bueno, nosotros continuamos haciendo, por supuesto, la mañana, ya casi mediodía, aquí en nuestra provincia.

0: Bueno, muy bien, todo lo dicho ya entonces, todo lo que les contaba Dani es verdad para octubre, que no queda nada. Obviamente vamos descontando ya algunos días y nos vamos preparando para lo que va a ser una jornada, un momento realmente espectacular. Bueno, se trata de eso, ¿no? De poder disfrutarlo también en familia, aprovechar, bueno, todas estas herramientas que hoy tenemos y posibilidades sobre todo, ¿no? Que no todo el tiempo la tenemos, gracias a Dios que llega también en un momento, en un tiempo realmente ideal, pensado, bueno, planificado por Dios. Realmente, si uno se pone a pensar, Dios así lo quiso, que sea también de esta manera. Así que lo único que tenemos que hacer es aprovechar y bueno, aprovechar de todo eso lo que Dios dejó absolutamente preparado, planificado por medio de nuestra iglesia amada, que es la JTA. Así que bueno, lo importante ahora es que nadie se queda afuera, al contrario, que todos podamos, por supuesto, también aprovecharlo, porque esto de cada uno de los momentos aprendemos, aprendemos a hacer las cosas como Él quiere, aprendemos a escuchar y profundizar la escritura como Él quiere que la profundicemos. O sea, tiene un montón de ventajas, tiene un montón de beneficios que, bueno, que no tenemos por qué pasarlo por alto, ¿no? Que no sea justamente a veces nuestras propias ambiciones, nuestro propio deseo, desaprovechar cosas que son realmente vitales, ¿no? Qué sé yo, por lo menos uno lo cree y lo... Y tiene fe también en eso, ¿no? De que las cosas que Dios hace a su forma, no podemos desaprovecharlas, ¿no? Porque seguramente Dios nos tocará y nos dirá una vez, bueno, pero te di esa posibilidad, te di esa oportunidad. Bueno, y a veces pasarla por alto, por andar simplemente pensando más o darle más cabida quizás a nuestras necesidades, a nuestras emociones, por darle mucha atención también a nuestros miedos, de todo lo que hemos hablado, por supuesto, a lo largo de toda esta semana. A veces no nos quita el tiempo, ¿no? Así como venimos hablando cómo el miedo nos paraliza, que parece ser casi como una frase hecha o ya armada, pero tiene mucha realidad, porque el objetivo del miedo es bueno, cumplir con ese cometido, paralizarte, que te quedes ahí sin hacer nada. Y una persona que está paralizada, tiene la característica, ¿sirve también para algo? Y no, la verdad que no. Según una persona que está paralizada, hace algo, produce algo, genera algo, no hace nada, ¿no? Nos transformamos en algo, aunque suene dura la palabra, en algo inútil. Es dura la palabra, ¿no? Decime si, no sé si en alguna oportunidad te lo llamaron así, pero que nos digan, che, sos un inútil. Difícil digerir también esa palabra, ¿no? Porque o te da furia, o te da bronca, o te genera también dolor. Y sí, pero mirá lo que me está diciendo, ¿no? Pero bueno, por supuesto que aquello que, todo lo que proviene de Dios, no lo hizo inútil, no lo hizo para estar paralizado, para estar quieto, no, al contrario. O sea, todo lo que Dios ha puesto también en nosotros como la capacidad para aprender, para desarrollarnos, lo hizo justamente con eso, con la intención y la posibilidad de que hoy tenemos de poder hacer, de poder resurgir, de poder desarrollar, poder hacer, poder emprender, poder, bueno, lo nombramos también esta semana, poder inspirar también a otros, no inspirar miedo, no inspirar terror ni nada, al contrario, ¿no? Somos nosotros los quienes tenemos la posibilidad de poder dar paz, ¿no? Y claro, obviamente presentarle a aquel que da la paz, ¿no? Entonces, bueno, en un mundo, en una sociedad, en un barrio, como nos toca ahora a nosotros vivir, seguramente muchos de ustedes, y bueno, y uno percibe también eso, ¿no? En los vecinos, cuando habla, cuando comentan, cuando ve situaciones, y no estamos hablando de ser esos vecinos curiosos, ¿viste? Decir, mira, que mira por la ventana, el curioso, ¿viste? Y que se entera todo lo que pasa en el barrio, y dicen, este la está pasando mal. No hacemos mención a eso, pero bueno, seguro en algún momento y cruzas una palabra con un vecino o lo ves de alguna forma, ¿no? Que anda medio en otras situaciones, medio con algún montón de problemas, se le nota en el rostro. Bueno, necesitamos de alguna forma traer esa paz y también esa calma, ¿no? Porque es lo que vino justamente a darnos Dios. O sea, Él no vino a traer miedo. Como se dicen, son los profetas del miedo, ¿no? Obviamente que hay muchas cosas que hoy generan y que producen miedo, producen temores, producen también maldad, producen dudas. Y hay un montón de esos en este tiempo, ¿no? Pero bueno, nosotros que tenemos a Dios en nuestras vidas, hemos sido llamados, hemos sido justamente anunciados y de alguna forma creados y nuestra vida predispuesta para poder transmitir y para poder infundir aliento, ¿no? Anímense unos a otros, esta es parte también de nuestra tarea, animar al otro y no justamente llevarle una carga. Jesús fue muy claro, ¿eh? Evidentemente que ante los religiosos fariseos, ¿no? Que simplemente llevaban más carga al otro, a las personas, Jesús decía, bueno, no, ustedes no lo hagan así. O sea, no vayan a infundir desaliento, dolor, no marginen. Para ustedes no va a ser así, ¿no? Entonces, nuestra tarea es justamente lo que vino a hacer Jesús también en nuestras vidas. No llenarnos de miedo, al contrario, Él vino a darnos vida. Él vino a darnos paz, Él vino a dar vida y darla en abundancia. Entonces hay muchos que, por ejemplo, tienen esa mentalidad, viste, por el fracaso, por los temores, si no me voy a morir, yo no sirvo para nada. Donde tienen todo el tiempo ese pensamiento de muerte, de necesidad, de escasez, y sin embargo Él vino a ser el proveedor también de todas las cosas, ¿no? Pero bueno, a veces... Y digo a veces por decir constantemente, nos olvidamos, dejamos a Dios de lado sabiendo que de ahí es donde viene nuestro refugio. Él es nuestro ayudador, Él es nuestro salvador. Todo el tiempo Él vino también a guardarnos y también a protegernos. Siempre tocamos el ejemplo de esa gallina que viene a proteger también a sus pollitos, pero... Está claro que nosotros no quisimos, ¿no? Estar en esa situación de miedo, de fracaso, de dolor, es porque el ser humano quiere andar de esa manera, ¿no? Pero si nosotros entendemos qué es lo que vino a hacer el Maestro por nuestra vida, que es justamente en vez de pensar que nos vino a soltar la mano y castigarnos y obligarnos a hacer una o otra cosa, bueno, la verdad que no es el objetivo, no fue la tarea... No fue el principio de Dios también en la tierra, sino que al contrario, Él vino a traer vida, Él vino a traer paz, no como esa paz que hoy el mundo conoce, sino bueno, una paz distinta, ¿no? Algo distinto, algo diferente. Bueno, y nosotros estamos también para eso, ¿no? Dios nos puso en un lugar, ser parte también de un cuerpo, ser parte también de una familia, donde nuestra tarea es justamente transmitir inquietudes, dudas. ¿Generar miedo, generar temor en las personas? No, la verdad que no. La verdad que nosotros hemos sido llamados también a otra cosa. Hemos sido llamados a ser la luz. No hemos sido llamados para llevar a un montón de gente a la oscuridad. En la oscuridad sí está el miedo, sí está el terror, sí está la perdición. Pero nosotros, como somos hijos de luz, a veces nos olvidamos de esa responsabilidad y lo que Dios puso también en nosotros. Así que, bueno, a no olvidarnos esa tarea, esa función que tenemos, es la que Dios mismo y Jesús mismo vino a demostrar. Sean mansos, sean humildes, como yo soy humilde para con todos. Lleven buenas noticias. Todo el tiempo Él traía palabras también de aliento. Todo el tiempo Jesús daba esa palabra justa para ayudar a las personas a salir de esa situación de miedo, de terror. Los liberaba. Él vino justamente a liberar a los perdidos y a los cautivos. Él vino a traer paz, ¿no? A romper las cadenas que aquellos de alguna forma se encontraban esclavos. Y esclavos dentro de su corazón. Bueno, Jesús vino también a liberarlos, ¿no? Entonces... Creo que con eso, evidentemente, tenemos el recurso más importante. Tenemos a Dios en nuestra vida y somos también nosotros los que transmitimos eso en los que nos rodean, ¿no? Como padres tenemos esa responsabilidad, también tenemos esa tarea de infundir ese aliento, de inspirar a nuestros hijos, que ellos vean, por supuesto, en nuestra vida el ejemplo que podemos hacer también para los demás. Claro que como tarea, como padre, nuestra tarea es reflejar a Dios con nuestra vida. Y es ahí donde papá, mamá o quien tenga a alguien para inspirar, porque sabes que te están viendo. Bueno, va a depender también de cuánto tu vida esté alineada a Dios. de cómo realmente y cuánto tuviste perfilada en hacer la voluntad de Dios. Y bueno, seguramente vas a transmitir eso. Vas a transmitir servicio en vez de que transmitan, de que te sirvan y que, bueno, tenés la capacidad de poder mandar a otro. No, vos te transformás primeramente en un servidor. Son características que de alguna forma generan un aliento, inspiran, incitan, infunden en la otra persona, ¿no? Entonces, ahí ya no vas a llevar preocupación. Al contrario, vas a llevar una palabra de ánimo, de aliento. A veces, sin darnos cuenta, es como que somos, ¿no? Transmitimos. Somos como esos... No quiero usar la palabra profetas del miedo, pero ponerles como somos aquellos que anunciamos muchas veces, ¿no? Cuando hay terror, anunciamos donde hay miedo. Y quizás alguno, viste, para entenderlo mejor, capaz que uno viste viene y te dice, che, ¿viste los números del INDEC? No, sí. Vamos de mal en peor. O sea, parece que no vamos a salir de la pobreza y vamos a salir pobres todavía. ¿Eso acaso no estás infundiendo miedo en la otra persona? ¿No suena como algo que a la otra persona le llega, che, mirá, tenés razón lo que vos decís, ¿no? La verdad que vamos de mal en peor. Y seguramente lo que vos decís, lo que vos estás pensando, de cómo lo interpretás, y también lo vas a infundir eso en la otra persona. Y la otra persona se va a quedar con que decís, che, la verdad que, porque lo decís tan convencido, che, es verdad, la verdad que estamos... nos vamos a morir pobres estando en este país, la verdad que no crecemos absolutamente para nada. Y ese tipo de cosas también transmiten, nos ponemos en ese papel, en esa tarea de encargarnos nosotros de que las otras personas también se desalienten. Y la verdad es que no estamos para eso. Evidentemente no estamos para eso. Estamos para otra cosa, estamos para generar esperanza, para mostrarle también el camino a las personas que tienen la posibilidad de que hay un camino, hay una luz para salir de esa oscuridad. Por supuesto, es Jesús, traer Jesús también a nuestras vidas. Y creo que la mejor manera es llevarlo a la práctica, ¿no? Ustedes, de la forma en la cual practiquen, van a ayudar a que las personas conozcan de que hay una salida, de que hay una verdad. De que con la verdad y con el y que amando a Dios y poniendo también en práctica, bueno, podemos salir de ese tormento en la cual las personas todo el tiempo conviven, viven de forma permanente y no salen de eso, ¿no? Es impresionante, pero de verdad, hay gente que todo el tiempo te larga pálidas.
1: Claro. Sí, totalmente. Hay un montón totalmente de negativos.
0: Exactamente, claro. Los negativos, ¿no? Sí. Que viste, todo ven lo malo, todo ven siempre algo para peor. O sea, te analizan algo y es como que Dios nos libre de ser esas personas, viste, sí. Que todo el tiempo te tiran, como se dice, te tiran pálidas, ¿no? Porque hay situaciones, hay personas que cuando hablas es como que te tira abajo, ¿no? Claro. Es como que ven absolutamente todo lo peor. Claro, hablas con esa persona 2 minutos, 3 minutos. Y si uno realmente no está lúcido y preparado a escuchar,
1: terminás igual,
0: claro. De verdad que hay ese estilo de persona, hay ese tipo de personas que todo el tiempo ven lo malo, y no obviamente sin la necesidad de quizás de mentir ni nada, ¿no? Porque uno puede tener una lectura, pero no estamos también tampoco para eso, estamos de alguna forma para anunciar la verdad. En una situación donde ya le basta también a la gente cuando prende la tele y te tiran todas pálidas, ¿no? Ves un resumen en la tele y ves chimento y ves maldad y ves engaño y ves mentiras y demás. O sea, para que nosotros vamos a seguir potenciando eso, si ya los medios, bueno, las redes sociales se ganaron la etiqueta de que están los haters, por ejemplo.
1: Claro, sí, sí. Los odiadores.
0: Los odiadores, exactamente. Es como que ya está absolutamente definido que en las redes sociales te van a matar.
1: Claro.
0: O sea, haga lo que haga o suba lo que subas un contenido, te puedo asegurar que es seguro de que alguien te va a meter un comentario y que te va a tirar abajo. Eso, pero denlo por hecho. Pero nadie piensa, por ejemplo, decir, no, che, en las redes sociales la verdad que me han infundido aliento, ¿eh? La verdad que me quedé un rato en las redes sociales y mira, salí totalmente completo. No, la verdad, lamentablemente, porque todo lo que hoy en día se consume, ni hablar las noticias, ni hablar los medios, ni hablar todo lo que se comenta, todo lo que dicen, la verdad que estando un poquito haciendo un reel o viendo un noticiero y demás, salís, pero en vez de descansado, es como terminás aturdido.
1: Sí.
0: Cualquiera que se ha puesto a mirar, por ejemplo, un noticiero del mediodía o de la noche, que ya no sé si alguno se mira todo un noticiero, pero claro, yo me imagino una persona que termina de ver un resumen de noticia, salís más...
1: Termina mal.
0: Más aturdido que,
1: claro,
0: que decir, ah, oh, che, mirá qué bueno. Dígame, no he visto a nadie que después alguien de ver, qué sé yo, un resumen de noticia, uh-huh, haya dicho, ah, oh, la verdad que me siento aliviado. Ah, la verdad que está todo re tranquilo. No, al contrario. Es como que terminás peor, ¿no?
1: Es por eso que los canales de noticias,
0: sí,
1: ya no tienen el mismo rating de antes.
0: Sí, ¿no?
1: Es, sí, verdad. Se consume mucho menos.
0: ¿Por qué crees vos? ¿Que por esa misma razón?
1: Sí, por el tema de la política, viste que ya no se cree. O sea, claro, por la manipulación de la información. Se nota cuando hay una bajada de línea en cada canal. Sumado a esto también, ¿por qué no? Le podemos sumar. Uh-huh. La gente dice, ¿para qué querer escuchar todo esto? Y demás.
0: Es
1: ha
0: verdad.
1: Bajado muchísimo.
0: Sí,
1: según
0: sí,
1: los números que por ahí se conocen, viste que en un momento era un boom, viste, los, uh-huh, canales que eran solamente información. De hecho, hay
0: sí.
1: muchos canales que solamente... transmiten noticias todo el tiempo. Bueno, han bajado mucho, se ha bajado mucho el consumo. O sea, la gente ya no los consume.
0: Claro, ¿no? Sí. Pero porque por esa misma razón.
1: Sí,
0: porque,
1: sí, totalmente.
0: A ver, la gente está cansada.
1: Sí, ¿sí o no? Tal cual.
0: Es como que, a ver, sumarle un poquito más a todos los problemas, porque no vamos, sí, a negar que la gente tiene un montón de dramas, como todo, y a todo no debe pasar. Es como decir, ya, no, ya está. O sea, por eso lamentablemente hoy está... La gente descontenta con la política, realmente. Uh-huh. ¿Para qué? Si vos aprendés la tele o tan solo viste que haces un paso por las redes sociales, y un político se está dando con otro
1: sí,
0: político.
1: Sí, totalmente.
0: Y que se insultan como si nada, los tipos se odian porque no se pueden ni ver, se matan, se liquidan todo el tiempo. Y voy a decir, claro, vos terminás viendo eso, en donde la gente ya tiene sus propios problemas, sus propias preocupaciones. La verdad que lo único que generan es más odio. Claro, vos terminás de ver un contenido de eso, uh-huh, sea en la tele, o sea en las redes sociales, o sea cualquier cosa de streaming, salís totalmente perturbado, ¿no? Y la verdad que no podemos negar que estamos expuestos a todo eso, ¿no? Gracias a Dios que hoy Dios nos da la herramienta, hoy nosotros tenemos unos medios. Y eso realmente uno lo valora, y no lo decimos porque nosotros trabajamos un medio donde todo el tiempo se transmite algo, se transmiten principios, se transmiten valores, pero te puedo asegurar que vamos contra todos en realidad, contra todos los pronósticos, porque el contenido que vos encontrás en el streaming, en la tele, te puedo asegurar, no tenemos estadística, pero de más del 80% seguro, del 90%, te dejan esa sensación de insatisfacción.
1: Claro.
0: Te dan la idea de descontento, te transmiten un mal humor, sí, te transmiten, qué sé yo, necesidades que vos querés, y te meten esa idea de decir, mira, si no sos como lleva la vida este personaje, este protagonista en una serie, y no tenés eso, no sirve para nada. La verdad que es tristísimo, ¿no? Sí. Pero bueno, uno yo creo que tiene que aprender a valorar eso, tanto que nosotros obviamente valoramos porque gracias a Dios que Dios nos da la posibilidad de tener un medio donde todo el tiempo estamos tratando y nos esforzamos también para hacer eso y cuesta también, pero venimos a traerle la verdad.
1: Claro.
0: O sea, en medio de tanta mentira... saber que nosotros venimos y te hablamos de la verdad, y no la nuestra, sino la que dice Dios en su palabra, y después todo el contenido, ¿no? Está claro que todos los que ven JTA TV 21.1, así sí, también como la radio, bueno, todo lo que implica también la música, y seguramente son contenidos que te van a llevar a que generar esperanza, te van a ayudar a crecer, te van a ayudar a desarrollar tu fe sobre todo. Te van a enseñar, te van a capacitar, te van a desarrollar, te van a invitar a que ya no seas las mismas personas de antes, ¿no? De saber que podemos corregir también un error, que podemos hacer las cosas de otra manera, te ayudan a estudiar las escrituras.
1: Uh-huh.
0: Eso te puedo asegurar que cuando veas un programa, veas una serie, veas una película, y te va a infundir otro tipo de cosas, ¿no? No te va a generar miedo, no te va a generar temor, porque no estamos para anunciar eso, estamos anunciando para hablar la verdad, pero basta con ver también todo lo que hay por fuera de Gillette TV. En esto lo digo por analizar los contenidos, y la verdad que vas a terminar con más miedos, con más terror, no sé, con más necesidades, más insatisfacciones de todo tipo.
1: Sí, totalmente.
0: Pero bueno, lamentablemente lo que la gente termina consumiendo de alguna forma, ¿no?
1: Bueno, la verdad que está bueno diferenciar lo que es la realidad de la verdad, y lo que hoy se muestra a través de los canales de televisión es la realidad, ¿no? Que muchos señalan como innegable. Hay una verdad y es la realidad, dicen. Y la verdad que no es así. Una cosa es la realidad que podemos ver y otra cosa es la verdad, la que muestra la palabra de Dios, en la que nosotros tenemos que creer. Y el ser humano se llena de realidad y lo toma como una verdad objetiva, nada más, ¿no? Cuando realmente es la palabra de Dios donde nosotros, que vamos aprendiendo como hijos de Dios, es donde tenemos que confiar. Porque la realidad te puede decir una cosa, pero la palabra te dice otra. Y es ahí donde tenemos que refugiarnos. Eso no quiere decir que nos desliguemos, digamos, no, neguemos la realidad, porque hay cosas que pasan, suceden y es así. Pero otra cosa es cuando la palabra de Dios dice otra cosa acerca de eso, ¿no? Y eso creo que nos va dando una pauta de lo que es realmente ser una persona enfocada, ¿no? Hablando de lo que es eso, justamente enfoque, ¿qué podría decir ponerle a Habacuc, ¿no? Que siempre lo citamos a Habacuc, pero la verdad que viene como anillo al dedo, en una situación como esta? Si él debería, porque vos fíjate, él cuenta una realidad, pero se enfoca en la verdad. ¿Cuál era la verdad? El que él tenía a Dios, ¿no? Y dice, y con todo yo me voy a alegrar en Dios. Esa era la verdad. Lo demás era una realidad innegable porque estaba pasando, pero había algo mayor que eso, justamente, que era la verdad, ¿no? Y eso es aquello que con la cual nosotros nos tenemos que manejar siempre, ¿no? Una cosa la que te muestra, encima la realidad muchas veces manipulada, bueno, justamente a través de los medios, como lo venimos hablando, ¿no? Encima que te manipulan, corrompen la verdad o la realidad, te manejan la información, tratan de tomar una noticia de algo que realmente está pasando para tratar de achacarle a cierto grupo político, echándole la culpa. Vos estás mal por culpa de estos.
0: Exacto.
1: Y cuestiones para la tienda. Entonces, la verdad que hoy en día consumir televisión, de esta clase de televisión, canales de noticias y demás, hay que tener realmente un cuidado bárbaro, ¿no? Y que Dios nos ayude a manejarnos de esta forma, de esta manera, ¿no? A que podamos confiar en la palabra de Dios, que es la verdad. Jesús es la verdad, Él es el Verbo hecho carne, y es en donde tenemos que realmente creer. Todo lo demás termina siendo una realidad que muchas veces te la van a enrostrar y te van a decir, bueno, sí, lo que quiera, pero esta es la realidad.
0: Es verdad.
1: Está bien.
0: Tal cual.
1: Pero el hombre solamente mira eso nada más, la realidad. Hay algo que está por encima de eso, que es la verdad. Y es aquella en la cual confiamos y que realmente podemos confiar y estar seguros de que eso va a ser así. Por más que la realidad te muestre una cosa. Por más que la realidad te esté mostrando esto, pero mirá, de acuerdo a los números de la pobreza, vos estás bajo este índice. Bueno, es lo que puede llegar a decir ese número, ese índice, demás. Yo creo totalmente otra cosa. Yo creo que lo tengo todo, porque si lo tengo a Dios, lo tengo todo y por ende soy exitoso. Para muchos debe ser una locura. Y para muchos que nos escuchan podrán decir, a este le lavaron la cabeza. No, bueno, que crean lo que quieran. Cada uno cree en lo que decide creer. Nosotros creemos en esto. Y te puedo asegurar que hay miles de personas que han creído en esto, en esta verdad, y que poco a poco fueron viendo que esa verdad se hizo también una realidad en su vida. De que hoy no tienen escasez de nada, que problemas evidentemente lo pueden tener como cualquiera, pero afronta de otra manera esa situación, con valentía, como venimos aprendiendo, ¿no? Pero es algo que como ciudadanos y principalmente como hijos de Dios tenemos que aprender a diferenciar, ¿no? La realidad de la verdad. Una cosa es la realidad, la que te muestran los ojos físicos.
0: Exacto.
1: Pero es otra cosa, la verdad, la que te muestra la Escritura, la palabra de Dios, ¿no?
0: Exactamente, tal cual, y así lo dice Juan 8:32, y conoceréis la verdad, y la verdad los hará verdaderamente libre. Y la verdad os hará libre. Y es tal cual, ¿eh? Esa es la gran diferencia. Hoy hablamos mucho esta semana, hablamos mucho del enfoque. Hoy nos enfocamos justamente en la propia realidad, y la realidad creemos que es absolutamente todo, ¿no? Que creemos que ahí está lo que realmente va a conducir también nuestra vida, pero no. Cuando conocemos la verdad, que es la verdad, que es la palabra de Dios, porque yo soy el camino, la verdad y la vida, así se presenta justamente las características de este Dios eterno. Que cuanto más lo conozcas, cuanto más aprendas de las escrituras y llevarla también a la práctica, ahí vas a conocer la verdadera libertad. Y no como esa falsa libertad que hoy el mundo nos ofrece. Porque hoy la realidad de la libertad nos dicen eso, ¿no? Vos sos libre, hacé con tu vida lo que vos quieras y llevala como vos quieres, como se te cante, de alguna forma, ¿no? Pero está viviendo bajo una realidad humana. Y todo lo humano y todo lo que sale del hombre es bueno o malo. Y lamentablemente, todo lo que sale del hombre es malo. Por eso necesitamos a Dios en nuestras vidas. Para que controle, para que someta la carne del ser humano que todo busca simplemente satisfacer su propia realidad. Pero la verdad en la palabra de Dios ayuda justamente a someter justamente mis miedos, mis temores, someter a lo que realmente somos para poder vivir en la verdadera libertad que es tener a Dios en nuestras vidas. Así que eso es algo que realmente está muy, pero muy bueno hacerlo, ¿no? Entonces, nuestra prioridad primeramente debe ser Dios. Pero pensemos también en qué estamos nosotros transmitiendo. Transmitimos miedos, fracasos, transmitimos dolor, transmitimos desesperanza con lo que hablamos, con lo que comentamos, con lo que decimos. Infundimos ese aliento también a las personas para que puedan conocerla, la verdad. Los conducimos hacia la verdad. O con un comentario simplemente los conducimos hacia la mentira, hacia las necesidades, hacia el miedo, justamente porque estamos hablando de eso. Le generamos terror, le hacemos, lo llevamos a una situación donde crea de que está todo, va todo de mal en peor, o realmente preferimos estar del lado de aquel el que vino a traer la paz y nos dio también la tarea, ¿no?, de ir y hacer discípulos, ¿no?, que conozcan también la verdad, y ahí estamos nosotros, ¿no? Pero bueno, para que vayamos pensando en todo lo que hoy dijiste, en todo lo que hoy hablaste, o con lo que le comentaste, tuviste una breve charla con un compañero de trabajo, tuviste una breve conversación con un vecino, hablaste con un amigo, hablaste, no sé, te rozaste con alguien, tuviste una acción, una actitud, ¿qué transmitiste con eso? ¿Transmitiste verdad? ¿Transmitiste paz, tranquilidad también a la persona? ¿O al contrario, transmitiste más terror, más duda, más incertidumbre? Bueno, creo que eso también está bueno para que revivamos un poco para qué es lo que hemos sido llamados y qué es lo que estamos haciendo, cuál es la tarea, cuál es nuestra función justamente en el lugar también donde estamos, ¿no? Así que, bueno, Dios nos llamó justamente para eso, ¿no? Para no turbar el corazón de nadie. Dice, lo recién lo mencionaba, pero ahora lo vamos a leer en Juan 14, 27. Yo lo voy a buscar por acá para leerlo bien completito. Dice Juan 14:27. Dice de esta manera: la paz os dejo, mi paz os doy, yo no os la doy como el mundo la da. Y acá arranca lo importante, el remate, por decirlo de alguna forma. Dice: no se turbe vuestro corazón, y qué más, ni tenga miedo. Ni tenga miedo, no se turbe el corazón ni tenga miedo. Ahí es para hablar de cómo a veces lo externo, ayer hablábamos un poco en la hora de cómo a veces el miedo es externo, toma dominio y control de lo interno, que ahí es donde toma control de nuestro corazón y dice: no se turbe vuestro corazón, ¿no? Y un corazón turbado, de alguna forma, habla evidentemente de un corazón que está perturbado, que está aturdido, que está absolutamente esperando siempre lo malo. Entonces, bueno, creo que acá revela algo realmente extraordinario, ¿no? De no se turbe vuestro corazón, porque de ahí es donde surge, por supuesto, todo lo malo del ser humano, ¿no? Todo lo que el ser humano va almacenando, va guardando en su vida, es justamente lo que va a terminar creyendo a sí mismo, es lo que va a terminar poniendo, justamente llevando también a la práctica, lo termina creyendo, no se cuando uno habla de un corazón turbado, habla de un corazón confundido, habla de un corazón desordenado, habla de un corazón desconcertado. Turbado es alterado también, ¿eh? Te leo algunos sinónimos que nos ayudan a entender justamente con mayor claridad lo que trata de explicarnos Jesús, lo que trata de explicarnos el Eterno en su palabra, de no se confunda tu corazón, no se altere, que no se desordene, ni tampoco tenga miedo, ¿no? Porque hoy esa apariencia de paz que hoy te da el mundo genera todo lo contrario, ¿no? Uh-huh. Porque cuando el mundo hable de paz, ¿qué es lo que dice la Escritura?
1: Viene destrucción.
0: Viene destrucción. Uh-huh. Y quién no, cuando tiene miedo, piensa eso, de que se va a venir todo abajo y destrucción. Exactamente. Bueno, eso es lo que transmite justamente el mundo en este tiempo, ¿no? Aparentemente paz. Pero cuando te hablen de paz y que te dicen, vení, mira, acá vas a encontrar el descanso. Mira, te doy un maletín lleno de plata a una sola firma, andá, viajá, date el gusto, viví la vida que vos querés y relájate. Y sin embargo, lo único que va a encontrar es totalmente desorden en tu vida interna, en tu vida espiritual, en tu salud mental. Por eso quizás muchos, aún teniendo dinero, aún viajando, aún, qué sé yo, haciendo, comiendo, disfrutándolo como ellos quieren, en vez de encontrar quizás ese descanso, no, están más turbados, están más pervertidos, están más confundidos, más desordenados, más alterados. Y hoy es como está la gente, ¿no? Sí. Hoy se nota, esa alteración en la gente, ¿no?
1: Sí, la tensión que hay, ¿no?
0: Sí, ¿no? Sí. Muy, muy poco tolerable.
1: Sí, totalmente.
0: ¿Viste, no?
1: Irritados.
0: Irritados, sí, exactamente. Totalmente. Me gusta esa palabra, de verdad, porque es una persona irritada, hasta se le nota en la cara, ¿viste?
1: Sí, totalmente.
0: Porque refleja absolutamente
1: eso. Te quieren pelear todo.
0: Todo te quiere ir a la pelea. Sí, qué cosa, ¿no?
1: Es como te ofrecen piña al momento. Sí, es cierto.
0: Pero de verdad, tenés razón. Ni siquiera podés ver, viste, a una persona en los ojos y vos que mirás.
1: Claro, sí, totalmente. Pasa.
0: Pará un poco, no te dije nada. No, pero me estás mirando. ¿Qué? ¿Tenés un problema? Vamos a pelear. Sí. Pará un poco, nada. No, solamente miré nada más a ver si. Pero nadie iba con esa intención, pero es cierto. Bueno, no podemos negar de esta permanente tensión, alteración de un corazón turbado. Y pasa en general justamente por eso, ¿no? Porque obviamente nosotros estamos tan enfocados en la paz que da el mundo y no nos enfocamos en la verdadera paz que es la que Él vino a darnos, ¿no? Que es por medio de la verdad. No hay nada que nos genera a nosotros paz y tranquilidad de saber que cuando vos lees una palabra, cuando lees las escrituras y la entendés cuál es lo escondido, lo que Dios revela, eso genera decir, mira, la verdad es como, bueno, el pastor lo decía un poco el fin de semana, es como que te descomprime absolutamente todo, ¿no? Es como cuando vos te das cuenta de la verdad y cómo son las cosas realmente, como Dios, es como que listo, ya está, bajás un montón de, bajás mil cambios, te desinflás por completo porque estabas tan tensionado, te descomprimís tanto que listo, decís, bueno, esta es la verdadera paz. Y sí, exactamente, es la que realmente vino a darnos, ¿no? Por eso, no se turbe nuestro corazón. Él vino a darnos esa paz, no es esa paz que altera, al contrario, sino la que trae realmente la verdadera paz. Así que no se turbe vuestro corazón, ni tengan miedo. Bueno, ahí está. La verdad que muy interesante. Y a partir de este momento, y seguramente a partir de ahora, bueno, analice, tómese el tiempo de analizar a ver qué estás escuchando, ¿no? ¿Qué es lo que estás escuchando? ¿A qué le estás dando tiempo? Lo que te dicen, lo único que te está haciendo, te estás alterando, te estás generando más miedo. Entonces, si sabes que eso es lo que te genera, bueno, listo. Uno sabe qué decisión tiene que tomar. Listo, ya está. Cambia otra cosa, busca otra cosa, algo

0: poco de quicio. Bueno, no llevemos esa alteración en la casa, ¿no? Así que piénselo bien, de alguna forma, porque si no podríamos estar siendo una herramienta del diablo, ¿no? Aunque suene, sí, aunque suene duro, podemos ser tranquilamente una herramienta en las manos del diablo, diciendo, bueno, este voy a hacer que tenga un día de perros, va a hacer todo lo posible para que nuestra mañana sea de la peor. Y que después tiremos toda la mugre, toda la basura, después cuando lleguemos a casa, a nuestra esposa, a nuestro esposo, a nuestros hijos, a nuestro compañero de trabajo, a nuestros vecinos y demás, ¿no? Así que, bueno, antes de eso, bueno, piense muy bien, porque hoy usted puede ser uno que anuncia la verdad, que anuncia la paz, que anuncie las buenas nuevas, o puede ser una persona que anuncie el miedo, el terror, el desánimo, la desesperanza, el dolor, la insatisfacción y demás, ¿no? Ahora, a partir de este momento, analice cómo va a llegar a su casa hoy al mediodía. Cómo vas a llegar a tu casa en la tarde. Cuando te toque volver a tu casa después de una jornada durísima de trabajo, en la noche, bueno, pensá, cuando pases esa puerta, qué es lo que vas a transmitirle a tus hijos, ¿no? Cuando llames a tus hijos, cuando llames a tus padres, qué es lo que le vas a transmitir, ¿no? Bueno, ahí para que pensamos... pensemos todos y bueno, reveamos un poco qué es lo que estamos transmitiendo. Bueno, avanza el mediodía. Tenemos un mediodía realmente espectacular. ¿Repasaste la temperatura más temprano? ¿22 tenemos?
1: Repasamos, si querés, si tenemos 22.7. 22.7 hasta ahora. Bueno. Está nublado, según indica el servicio meteorológico. No sé cómo está afuera, pero bueno, 22.7 con cielo parcialmente nublado.
0: Sí, vengo de la calle y se ve así medio, medio cubierto. Igual se ve como... Sí. Como que quedó el polvo en suspensión.
1: Y ¿no? Bueno, viste que siempre después en sonda una lluvia es importante, ¿no?
0: Sí, sí, sí, sí.
1: Así que, bueno, sí, sí, sí, se debe notar todavía porque... Bueno, viste que como que corría todavía una brisa.
0: Sí.
1: Entonces ese polvo se mantiene en suspensión.
0: Tenés razón.
1: Le pasás el dedo a cualquier cosa y tenés tierra por todos lados. Sí. Es horrible. Así que esa sensación evidentemente la deben tener, ¿no?
0: La deben tener, es verdad. Eso es una realidad. Bueno, muy bien. A tenerlo en cuenta entonces. Ahí nuestro compañero dice, ya está, tenemos imagen de la
1: taza. A ver, bueno, a vamos ver. A poner, a ver qué está. Bueno, ahí está.
0: Sí, ¿a ver cómo está afuera?
1: Está nublado.
0: ¿Se nota?
1: Sí. Está nubladito.
0: Sí, está nublado. Pero viste que se ve como que algo, viste, todavía.
1: Sí, sí. Algo. Algún residuo del viento sonda queda.
0: Uh-huh.
1: Bueno, viste en ese relieve que hay.
0: Uh-huh.
1: Hay algo en el medio, no sé cómo decirlo. ¿Viste lo que es el pedemonte y después se comienza a ver la precordillera?
0: Claro.
1: Es una especie
0: sí, por eso, tal cual.
1: Puede ser polvo eso, ¿eh?
0: Eso que no sabemos cómo se dice, claro. Pero se ve.
1: Puede
0: se
1: ser nota. Polvo.
0: Puede parecer polvo. Polvo.
1: O parece polvo.
0: Exactamente, sí, sí, se nota. Bueno, en fin, creo que para los próximos días no hay pronóstico de lluvias, así que eso quedará seguramente para...
1: ¿Para el domingo?
0: ¿Para el domingo hay pronóstico?
1: Perdón, para el lunes. Falta bastante todavía, bueno. Pero para el lunes hay pronóstico de tormentas.
0: Bueno, ¿dijiste que el día de lunes el comercio estaba cerrado?
1: Lo contábamos ayer, no, sí, está, bueno. Está cerrado. Si viene el día del empleo de comercio, creo que es mañana, se lo pasa para el día lunes.
0: Bueno, ahí está. Digo esto porque no van a haber supermercados.
1: Claro, es cierto.
0: Viste que a veces...
1: Hay que salir a hacer las compras ahora.
0: Igual tranquilo, viste, porque la gente ahí nomás se vuelve sea loca.
1: Sí.
0: No sé si...
1: Comienza la paranoia.
0: ¿Viste? Sí. El miedo, ¿viste?
1: Sí.
0: Te dicen el lunes no abre ni el supermercado.
1: Y sale la gente a comprar papel higiénico. ¿Por qué no sé papel higiénico y no servilleta
0: es verdad.
1: De papel?
0: Y bueno, no sé.
1: Debe tener un trasfondo psicológico. ¿Por qué en situaciones así la gente cobra papel higiénico y servilletas? Rarísimo, pero pasa así.
0: Y debe ser un artículo de primera necesidad que obviamente quedarse sin un...
1: Claro.
0: Un producto de higiene como ese debe ser tremendo, pero es verdad, es como que ya te dicen, no, el lunes no es supermercado, te puedo asegurar que ya el sábado, el día domingo, y van a empezar a llenar changuitos, bueno, no sé si ya se llena tanto los changos, pero por lo menos van a salir las compras, pero bueno, es así, los comercios van a estar cerrados, shopping, creo que los comercios y supermercados, los mayoristas también van a estar cerrados, patio de comida, bueno, no están comprendidos en realidad los patios de comida. Pero bueno, sí, esto se debe a que el Día del Empleado de Comercio, que como dice Dani, es mañana, bueno, se pasa obviamente para un día hábil, que es el día lunes. Así que, bueno, por las dudas, seguramente muchos ya lo saben, pero ténganlo también presente, para que lo tengan ahí, por lo menos con conocimiento.

momento, ¿eh? Uh-huh. Bueno, muy bien. Nos queda un rato más todavía el mediodía para seguir disfrutando de esta mañana y ya seguramente entrando en la recta final de esta jornada de día viernes.

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0: Bueno, estamos a las puertas nada más de poder disfrutar un gran fin de semana, el que vamos a tener, por supuesto, este fin de que arrancará hoy día viernes con los jóvenes JT Encuentro, como cada día viernes, son ellos, por supuesto, esta juventud pujante que todo el tiempo nos conduce a aprovechar la mejor etapa de nuestra vida, que es la juventud. Para aquellos que son jóvenes en edad y aquellos que tienen la convicción y porque creen, dice, soy joven, y dice, por supuesto, no importa la edad que tengas, si te sentís joven, bueno, vení a disfrutar con nosotros aquí en este día viernes, bueno, esta linda actividad que vamos a tener también para disfrutar, para poder aprender, para poder pasarla bien, cantar, adorar también a Dios de una forma realmente muy bien, como lo hacen los jóvenes de la JTA. Está garantizada que sea un momento realmente inolvidable. Bueno, lo será siempre y cuando, bueno, ustedes vengan con esas ganas, con esa predisposición de que creen de que va a ser así de esa manera. Bueno, Dios va a permitir que sea un gran día viernes también para todos ustedes. Bueno, ya lo dicho también el día sábado, nuestro encuentro principal a las 19 horas. También nos vamos a reencontrar mañana, mañana a 19 horas. Atentos que también mañana vamos, de allí surge para nosotros el tema de la semana que vamos a ir tratando la próxima semana. Así que también les recomendamos que lleven su cuadernito, su cartuchera, su libreta o tan solo, bueno, mucha gente ya utiliza el blog de notas en el celular. Bueno, es una herramienta, está bueno, ¿no? Pero bueno, también si pueden tener algo para llevar, para escribir, mucho, pero mucho mejor. Digo esto porque a veces, viste, uno se puede llegar a distraer con el celular, ¿viste?
1: Sí, totalmente.
0: Porque
1: una notificación o algo por el estilo. Ya.
0: Claro, estás haciendo la anotación, pones el tema de la semana y de repente te llega, no sé, una notificación de Instagram.
1: Te desenfocas.
0: No, ya está, ¿no?
1: Claro.
0: Por eso, por ese lado, siempre recomendable una libreta, viste, una lapicera y así anotar. Se lo recomendamos. No es que algo que yo haga, porque yo lo anoto ahora todo en el celular, pero bueno, sí, obviamente hay que tener cuidado de que eso no nos distraiga con un mensaje de WhatsApp, un mensaje en las redes, Instagram, Facebook y demás. Hay que tener cuidado porque existe también esa posibilidad. Pero bueno, un cuadernito, la verdad que no está para nada mal, Bueno, y nos queda el domingo, Dani.
1: Bueno, sí es cierto, nos queda el domingo y por esa razón los invitamos a todos para que vengan a disfrutar de un gran momento, por supuesto, en familia aquí a la JTA, Don Bosco 7480, La Valle 327 de la ciudad de Mendoza. Así que bueno, todos invitados para que vengan. Ezequiel, apartamos el día viernes, el sábado y también el domingo para venir en familia. Y la JTA te espera, por supuesto, en sus dos sedes. Acá en la ciudad de Mendoza y en el departamento de Maipú. Bueno, obviamente, todos invitados.
0: Bueno, muy bien, excelente. Creo que ahí ya cumplimos con todos, con todos los datos también del fin de semana. Ya vamos palpitando lo que va a pasar también en octubre, que pasa todo muy rápido, la semana pasa muy, pero muy veloz. Y bueno, y también nos preparamos para todo lo que traerá también ese mes. Bueno, estamos viviendo un tiempo realmente muy, pero muy especial. Así que siempre los vamos a invitar y ustedes son parte, obviamente, de esta gran familia, a no perderse absolutamente de nada. Claro que cuando se trate de ponernos de acuerdo, venir y adorar también a Dios, sin lugar a dudas que va a ser la mejor siempre elección en tu vida. No te van a querer seguramente decir, che, estás todo el fin de semana en la iglesia, una pérdida de tiempo. Bueno, si vos decidiste, por supuesto, estar acá, nunca va a ser una pérdida de tiempo. Al contrario, va a ser el mejor tiempo invertido también en tu vida. Y eso seguramente cuando lo creas y lo lleves a la práctica, los resultados mismos van a ir dando cuenta justamente de eso. Pero para eso hay que perseverar, hay que creer, hay que aguantar, hay que seguir sirviendo, hay que estar. Y seguramente Dios traerá esa respuesta a tiempo. Bueno, nada más, creo que estamos al día por acá. A ver con los mensajes también, estamos al día también con todos los mensajes. Creo que en YouTube también lo leíste.
1: Los leí y tengo por acá otros que llegaron, no sé, bueno, si te parece.
0: Dale, a ver.
1: Los cumplimos. Bueno, tenemos a Gladys que deja saludos, Gladys Murúa. Tenemos a Mario también que deja saludos para todos. Familia, ¿cómo están? Gracias por su compañía. Bueno, nos deja algunos pedidos de oración. Y bueno, deja saludos para todos. Y tenemos a Jonathan, que también deja saludos para todos. Así que esos serían los mensajes que nos han llegado por ahora.
0: Bueno, muy bien. Un saludo grande ahí. Mabel nos mandó un audio. Gracias, Mabel. Te mandamos un abrazo grande. Es bastante extenso el audio, ¿no? Lo vamos a poder escuchar todo. Pero bueno, sí lo escuchamos, Mabel. Así que Te mandamos un abrazo. Por lo menos vamos a escucharle la,
1: una partecita.
0: El saludito, claro. ¿No, Mabel? ¿Cómo
2: buen
0: te va?
2: Buen día, radio. Buen día, hermano Dani, Ezequiel, Gaby, Orlando. Bendiciones tengan en este día sus vidas. Y bueno, para el fin de semana, quería estar pidiendo oración. Bueno, que mi hijo ha vuelto a quedar sin trabajo otra vez. Y bueno, pedir por trabajo para su vida. Y está a cargo, tiene 3 hijas adolescentes. Así que bueno, pedía oración también por sus vidas.
0: Muy bien, y ahí obviamente Mabel después todo nos cuenta toda la situación. Bueno, Mabel, sí, obviamente vamos a estar orando, no hay ningún problema, lo vamos a poner en oración ahí para que Dios pueda pronto traer esa respuesta, ¿eh? Bueno, familia, no hay tiempo para más, nos vamos cerrando esta primera parte del día, la segunda se encargará a Vane, por supuesto, en la tarde ilimitados a partir de las 4 de la tarde, pero sigan en la programación porque la verdad hay una muy buena propuesta para todos ustedes en Giré TV 21.1, Giré Radio 87.9 también, así que y así todo el fin de semana para ustedes. Dani, muchas gracias.
1: Abrazo eterno para todos, que tengan buena tarde.
0: Será hasta la próxima. Abrazo eterno para todos. Chau.

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2: ¿Qué tal?

0: תודה רבה.
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2: Tenemos un compañero nuevo. Vamos a darle la bienvenida, por favor, todos. ¿No podrías decir por qué?

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0: Vale, Rafael.
1: בסוף הכל מתנקז אליי.

0: תודה רבה לכם.
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Bendito sea, Señor. Qué privilegio recordar este legado de himnos que nos ha sido entregado. Y te pedimos que nunca sea olvidado. Y yo recuerdo también cómo

donde el amor de muchos, dice tu palabra, que se enfriará. Pero nosotros clamamos, Padre Santo, que envíes ese fuego del Espíritu Santo y avives una vez más nuestro corazón.

0: sí, Señor. Amén.
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2: Bendiciones. Vamos a alabar al Señor.

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Bueno, damas y caballeros, llegamos al viernes y qué felices que estamos porque obviamente estamos arrancando, estamos arrancando el fin de semana, muy bien, claro que sí. Cerrando una semana de trabajo, una semana de tareas, una semana seguramente de tantas cosas que nos habrá tocado hacer y acá estamos junto a ustedes en esta tarde linda, día a día, después del sonda, ¿viste? Después, ¿cómo quedamos después del sonda? Quedamos ahí medio despeinados. Bueno, sí, porque viste que después, tanto que decíamos no llegaba, llegó nomás, por lo menos aquí a lo que es el Gran Mendoza o algunos departamentos. Así que llegó ahí a algunos sectores el Don Sonda. Qué bueno, nada, simplemente como digo, después del sonda, ¿qué nos queda? No nos quedó el día frío, ¿viste? Como dicen todos, ay, va, después del sonda viene el frío. Bueno, ¿cómo será que hasta el sonda está cambiando? Mira, ¿Cómo será, che, que estamos en tiempo final que hasta el sonda cambia? ¿Puedes creer vos? Mirá, qué cosa. Siempre se caracterizó después del sonda el otro día frente frío, frío polar y no, nada que ver, obviamente. Tampoco te digo que hace, uff, qué calor, te estás muriendo de calor porque nada que ver. Está agradable. Es más, en un momento dudé, dije, uy, me parece que se va a poner frío y ahora qué hago para esta noche. Ya estaba planeando, voy a llamar a que me traigan una campera porque si no. Pero no sé, lo estoy pensando porque es que está raro el clima. Bueno, después lo vamos a charlar, después lo vamos a ver, ahí lo vamos a chequear a ver qué dice el servicio meteorológico y si es que Mateo hoy nos tira la data bien, porque en realidad no sé qué le pasa últimamente. Pero bueno, vamos a ver si nos tira ahí la data, qué va a pasar en las próximas horas o días. Pero está raro el día, está nublado, está ventoso. No es viento sonda, por lo menos no tengo ninguna data de eso, al menos algún coletazo, algunas esquirlas habrán quedado del viento sonda, no sé, pero está ventoso, ¿eh? Aquí por lo menos en ciudad está bastante ventosito la cosa. Bueno, pero bien, agradable día viernes con todo, por supuesto que más allá del clima pasa a un segundo plano, tercer plano, no es lo principal, pero bueno, viste que siempre es tema de conversación el clima, siempre uno puede arrancar o romper el hielo con alguien, viste, che, qué lindo que está el día, qué calor, qué frío, viste, siempre, típicas frases rompehielos, viste, algo así, pero bueno, nosotros acá no tenemos que romper el hielo porque ya nos conocemos, eso está bueno, ustedes me conocen, yo los conozco, o sea, hablando, no tal vez con literalmente, pero bueno, si nos conocemos, sabemos, estamos juntos, nos acompañamos. ¿Hace cuánto? Uf, hace un montón. No, bueno, mejor no entremos en detalle ni en números porque ahí sí que no sé. Son muchos años. Pero bueno, qué lindo porque nos conocemos y porque ustedes están del otro lado y nos acompañan y están allí presente como fieles. Ahí nuestra audiencia amada, querida. Que bueno, también va cambiando porque se va renovando. Va llegando seguramente más personas que nos llegan o que nos ven de otras partes del mundo, otras partes de la Argentina, de nuestra propia provincia. Nos alegra saber de que la gran familia, bueno, ya no voy a decir radial, porque no estamos solamente en radio, estamos en televisión, estamos en Canal 21.1, ahí en nuestro canal de televisión, estamos en el canal de YouTube, así que bueno, hacemos streaming con ustedes, bueno, de todo, esto es un combo, ¿viste? Es de todo un poco, hacemos de todo un poco, hacemos FM, nos faltaría AM, ¿no? Nos faltaría estar ahí en AM. Ya no sé si alguien escucha AM, esa es la otra, ¿no? Bueno, qué sé yo, ha cambiado tanto el tema de los medios, ha cambiado mucho el tema de los medios, han cambiado mucho las audiencias también, ¿no? Está muy diversificado el tema de las audiencias, están muy repartidas las audiencias, ¿no? Hay unos que les gusta la radio y siguen siendo fieles a la radio, otros que dicen, no, a mí me gusta más por YouTube, y está bien, porque se respeta obviamente y se enganchan con YouTube. Y otro dice, no, bueno, ya lo veo en el canal, o yo veo la tele, o no sé, qué sé yo. Está muy diversificada la audiencia. Hoy no podemos decir, la verdad que no podemos decir, ay, hay más gente acá, hay más gente acá. No, la verdad que está claro, obviamente, hay gente, bueno, especialmente los jóvenes que casi ni ven tele, están en las redes sociales, ahí está, y ahí vamos en busca de ellos, ahí los vamos a ir a buscar, a ustedes. A ustedes, adolescentes que están ahí, ¿dónde están? ¿Dónde están navegando? Bueno, nada, todos ahí. La verdad que nos encanta tener una audiencia diversa, variada, de todas las edades, de todas las edades. Así que eso es lo bueno, porque Gire Medio es para toda la familia. Eso es lo importante. Gire Medios apunta a toda la familia con toda la programación, desde la mañana hasta la tarde, hasta la noche, hasta la madrugada. Porque, bueno, en realidad no deja de funcionar Gire Medios. Lo que sería por lo menos Canal 21.1 y lo que sería 87.9, por supuesto, ya después. Canal de YouTube lo tenemos ahí cuando estamos en vivo. Bueno, por la página también pueden ingresar y ver allí la programación y disfrutar también de nuestros medios y demás. Así que, pero bueno, acá siempre 21.1
y con toda la propuesta y todo el planazo que te deja 21-1 para cada día, para el fin de semana. La verdad que con todo allí, con muy buena programación, con buenos programas, series, películas, viste que todos los días te tiramos ahí o te recordamos que tenemos para cada día. Igual un montón, hay muchas cosas. Yo porque no me alcanza el tiempo para decirles todo, pero bueno, viste, les voy tirando así y recordándoles, así que bueno, ya después les vamos a tirar ahí un poco de la programación para el fin de, ¿no? Además de nuestra propia programación que tenemos también, no solamente en los medios, sino la programación que tiene JTA, damas y caballeros. ¿Qué tiene la JTA? Y un planazo. Tenemos un planazo para vos. Vos que decís, ay, no tengo nada que hacer el fin de semana y ahora, qué aburrido, ¿viste? Algunos, capaz, para muchos, ¿viste? El fin de semana es como motivo de celebración y está bueno, qué sé yo, los chicos dicen, ay, no voy a la escuela hasta el lunes, bueno, listo, mañana descanso, duermo hasta tarde, dicen algunos. Otros que no, porque trabajan y se trabaja sábado normalmente, otros tal vez no, trabajan hasta hoy, bueno, por supuesto, otros lo hacen, bueno, otros les tocará trabajar domingo, depende de la actividad que realicen, bueno, etcétera, etcétera. Hay diversas situaciones. Pero, viste, para muchos el fin de semana es un motivo de celebración. Otros no. Otros lo ven como un aburrimiento, de verdad. Y qué, o sea, qué triste, porque en realidad yo digo, ¿quién lo ve como un aburrimiento? El que no tiene a Dios. De verdad, ¿eh? El que no tiene... ¿Qué hace? ¿Qué hace el que no va a la iglesia? A veces nos preguntamos en casa, che, ¿qué sería de nosotros si no estuviésemos en la movida, ¿no? Como quien diría, ¿qué sería? ¿Qué haríamos? Y por ahí, bueno, sí, bueno, iría al parque, iría a casa, pero... ¿Cuánto te dura eso? Un ratito, porque tampoco vas a estar en el parque todo el día. O sea, y además algo que no... Sí, te disfrutás de un rato, nadie dice que no, está bueno, pero, viste, no te llena. Te va a dejar esa sensación, ese vacío, ese no sé qué. Ese que gusto a poco, viste, cuando algo te deja gusto a poco. Ahora, por eso digo, y pongo esta diferencia, digo, qué loco, que porque para aquellos que conocen a Dios y que ya sea que usted vaya a su iglesia, nosotros hablamos de nuestra parte porque, bueno, nosotros los jotateanos lo disfrutamos y lo vivimos así cada fin de semana, y para nosotros es, a ver, ese placer de poder disfrutar y de sentirse pleno, porque lo que te llena es Dios. Si no, ¿qué otra cosa te va a llenar? ¿Qué otra cosa? Una salida con amigos. Y está bueno, no voy a decir que no. Va, yo soy un montón ya que no, pero no, que no salimos con... Pero bueno, en su momento, cuando era adolescente, sí salía con amigas, tenía un grupito ahí de amigas. Pero bueno, sí, está bueno por un rato y después cada uno para su casa, como dicen, ¿no? ¿Y qué pasa? Y nada, no te sumó mucho, no te sumó casi nada. O no sé, vas al cumpleaños de alguien y bueno, sí está bueno. Compartís un momento, comés ahí cosas ricas, soplás la velita, la torta, disfrutás de un momento, pero después te vas a casa y bueno, está cada uno con la suya y ¿qué te quedó? Te quedó el lindo recuerdo nada más, ese ratito. Te comiste el asado con los amigos, con la familia, y también está bueno, obviamente, es rico comerse un asado, está buenísimo, nadie dice que no, pero después te vas a tu casa, ¿qué pasó? Y ya está, te quedaste con el sabor del asado en la boca y después con ganas de comer más, pero bueno, y si no, ya está. No da el bolsillo, dicen algunos, ¿no? El bolsillo no da para el asado todos los días, ojo, ¿eh? Hay que tener cuidado ahí. Y así podríamos seguir mencionando tantas cosas que podemos hacer cada fin de semana. Pero sin embargo, y bueno, por eso te digo que para algunos, un fin de semana que, de verdad, ¿eh? Y lo decimos tristemente, porque el que no tiene a Dios lo ve el fin de semana como, uy, qué aburrido, o qué voy a hacer este fin de semana, uy, y a dónde voy, ¿viste? Y buscan alternativas, a ver a dónde puedo ir, a ver a quién puedo llamar, a ver, llamemos a tal, a Pepito, a Juanito, a no sé, invitemos, hagamos una juntada. Y se inventan algo, porque, ¿qué pasa? El ser humano siempre está en búsqueda de qué, de cosas, de llenarse con algo, porque es así, porque somos seres espirituales, obviamente. Y nuestro espíritu necesita llenarse de algo, necesita... el tema es que, ¿de qué nos estamos llenando? El tema es, ¿a dónde vamos? Ahí está el problema, porque todo el tiempo el ser humano está buscando, a ver, tengo una necesidad de que voy al cine, voy acá, voy al boliche, voy a bailar, voy con los amigos, me como el asado, me juego el partido, lo que sea. Pero es como que el ser humano siempre está buscando algo con qué llenar ese momento, esa necesidad, ese no sé qué de que me hace falta, no sé, hacer algo, sino qué aburrido, ¿viste? Algunos se los deprimen, ¿eh? Algunos se deprimen ahí porque dicen, no, qué aburrido el fin de semana, no tengo nada que hacer, no tengo a dónde ir, no tengo con quién salir. El que está soltero está triste porque, bueno, porque está soltero, no tiene con quién salir. El que está casado, cada uno a veces en su mundo, ¿viste? ¿Qué sé yo? La verdad que nada. Por eso digo, tristemente, ¿no? Cuando no tenés a Dios en tu vida, tristemente la vida es monótona, es,
es una rutina, se transforma en una rutina, en algo monótono. Y en algo de, en esa búsqueda de llenarlo, y el tema es que lo buscan en lugares donde no se sacia. Ese es el tema. Le pasó a la mujer samaritana, ¿se acuerdan? Bueno, ¿qué le pasó a la mujer samaritana? Ella estaba sedienta, o por lo menos así la Biblia lo describe. Y Jesús, no sé si la palabra es percibir, porque Jesús lo sabe todo, obviamente, pero ¿cómo decirlo? Jesús sabía la necesidad de esa mujer, que iba más allá de una necesidad física, porque viste que la Biblia cuenta, ella fue a buscar agua del pozo y qué sé yo, se encuentra con Jesús, charlan, tienen una charla ahí amena, y Jesús le descubre a ella misma, porque Jesús fue como ese espejo, ella se mira frente al espejo, así como la palabra de Dios es nuestro espejo, señores. Entonces imagínate que el charlar con Jesús se da cuenta de que me está diciendo lo que estoy viviendo. Bueno, después lo declara y lo dice. Encontré un hombre que me dijo todo, sin a ella haberle contado nada, pero porque Jesús le sacó la ficha, como decimos comúnmente, ¿viste? Te sacó la ficha, bueno, le sacó la ficha. ¿Qué ficha? Que ella tenía una necesidad que iba más allá del agua física o de las cosas materiales, que nos pasa a nosotros porque, como repito, el ser humano siempre está buscando llenarse de algo, porque tenemos necesidades espirituales, materiales, físicas, biológicas, lo que sea, y siempre buscamos. El tema es que, ¿dónde estamos buscando? Ay, ahí está el problema, ¿a dónde buscamos? ¿Cuál es nuestra fuente de nutrición o nuestra fuente de alimentación, si querés llamarlo así, la fuente de alimentación, ¿no? Un término que usamos mucho en multimedia. Pues la fuente de alimentación, a ver, ¿dónde? ¿Quién es nuestra fuente de alimentación? Y ahí está el tema. Entonces, por eso digo, qué triste para aquel que no tiene a Dios, porque su fuente de alimentación es, como te dije, es un partido, es una juntada con los amigos, es quedarse en casa viendo tele y tirado en el sillón comiendo papa frita y no sé qué más, y qué sé, toda comida chatarra, es aburrirse capaz, y, oh, qué bajón un fin de semana sin hacer nada. Ahora, para el que tiene a Dios, hablo por nosotros, los jotateanos, ¿sí? Los jotateanos tenemos otra agenda, por eso digo que tenemos un planazo. Y para vos que estás del otro lado y te sentís identificado con esto que estoy contando, diciendo, describiendo, decís, che, yo soy del que me aburro, que no sé qué hacer. Obvio que no te lo estamos presentando como una alternativa de diversión, pero bueno, es una manera de presentarte una forma de vida en realidad, ¿sí? No es que te queremos presentar a Jesús como, bueno, vení que acá te vas a divertir. Es parte de eso, porque el disfrutar con Dios es también pasarla bien, pasarla bonito, pasarla lindo, pero va más allá de eso, porque nuestra necesidad, que va más allá de lo físico, va más allá de lo material, de lo biológico, lo que sea, nuestra necesidad es interna, es espiritual, es en el interior de nuestro corazón. ¿Y quién puede saciar esa necesidad? Bueno, como le pasó a la mujer samaritana, Jesús mismo le dijo, el agua que yo te voy a dar, sí, si tan solo supieras, me pedirías a mí. A mí me pedirías, porque esta agua justamente es la que no vas a volver a tener sed, no vas a tener necesidades, no vas a volver a tener necesidad de hablando en términos espirituales y metafóricos, porque Jesús les hablaba metafóricamente para poder llegar de una manera más entendible a la gente, ¿viste? No es que Jesús venía y hablaba y daba un discurso, todo muy protocolar, no, ustedes saben que Jesús siempre hablaba, usaba parábolas, ejemplos, usaba las cosas comunes y corrientes que tenía en el momento. Si veía una piedra, hablaba de la piedra. Si veía una florcita, te hablaba de la florcita, ¿no? ¿Viste? Si veía, no sé, el pan, hablaba de la levadura, el panadero, el pan y la masa y la levadura y todo el tema, ¿no? O sea, ese es nuestro Jesús, ese es nuestro Yeshua, señores, que te agarra de las cosas tan simples, tan pequeñas y tan sencillas para enseñarte y decirte, yo soy el pan de vida, yo soy el agua que necesitas, yo soy lo que estás buscando, así que yo soy lo que va a saciar esa necesidad. Así que amigos, la verdad que esa es nuestra fuente de alimentación. De alguna manera queremos justamente hacerles, o que entendamos todos, que el único lugar donde podemos ir y de verdad recibir y sentir esa saciedad, porque en realidad, por lo que decía recién, podemos ir a un montón de lugares, pero saciarnos jamás. ¿La vas a pasar bien? Sí, nadie dice que no, porque lo disfrutamos. ¿Quién no disfruta de un asado? Obvio, no estoy diciendo que está mal, está diciendo que está bueno, pero no te vas a saciar. Por más que pero me comí todo, ¿no? No estoy hablando de esa saciedad, estoy hablando de la espiritual. Porque siempre vamos a tener una necesidad, siempre va a haber algo que nos va a faltar, siempre, siempre. Ahora, cuando vamos a Dios, te puedo asegurar que esa hora, hora y media, 2 horas como mucho, mirá lo que te estoy diciendo, de 24 horas,
dos horas en el día o dos horas que tenemos allí los servicios del fin de semana, suficiente para que tu vida esté totalmente saciada, de verdad, suficiente combustible para darle duro toda la semana que viene, arrancar con todo el lunes en el trabajo, en el estudio, en la facu, donde quiera que te encuentres. Suficiente, digo, porque me refiero a cómo Dios nos sacia y nos completa y nos llena. Y nos llena de tal manera que ya después no tenés necesidad de otra cosa. ¿Cómo será que Jesús? Bueno, viste que después que charla con la mujer samaritana, dice que los muchachos, los discípulos le traían comida, ¿no? Porque habían ido a comprar comida. Entonces, ¿qué pasó? Jesús ahí le dice, no, ya está. Entonces, dice que los discípulos se preguntaban entre, ¿qué pasó? ¿Pero quién le dio de comer? ¿En qué momento comió? Bueno, ¿por qué? Porque Jesús ya estaba saciado. El hecho de haber compartido la palabra, el mensaje de salvación, el hecho de que le trajo salvación a esa mujer, un cambio a la vida de esa mujer, porque seguramente su vida después de ahí cambió y no fue nunca más la misma, fue diferente. Vaya a saber cómo habrá seguido la historia de esa mujer. No conocemos, pero uno si ya se empieza a imaginar, dice, che, arregló su vida, ordenó su hogar. Acordate que se había casado como 5 veces, había tenido como 5 maridos, ¿no? Entonces, se habrá establecido con uno, habrá formado una familia, habrá tenido hijos, habrá empezado a ir al templo, a adorar a Dios. No sé, capaz que sí, imaginemos, ¿no? Que sí, que su vida cambió, obviamente. Si no hubiese tenido sentido su encuentro con Jesús. Pero a lo que voy, Jesús estaba saciado. Es como que no necesitaba otra cosa. Porque ya él decía, el hacer la voluntad de mi Padre, el hacer esto, listo, ese es mi alimento, ese es lo que me llena. Que a lo que vamos es eso, señores, lo que nos alimenta y lo que nos llena. Y no me malentiendan, porque estamos hablando en términos espirituales y metafóricos. Es eso, es venir a Dios, de verdad. Después te das cuenta de que todas las demás cosas son un extra, un plus, una añadidura, ponele, ¿no? El hecho de, bueno, si se da una juntada con los amigos, buenísimo, bueno, y mientras que sea una juntada que vos puedas bendecirlos, mejor, porque esa es la idea, ¿sí? La juntada con la familia, bueno, si es porque te vas a hacer una bendición para esa familia y vas a compartir de la palabra, buenísimo, entonces, que vaya más allá del asado, que vaya más allá de la juntada, que vaya más allá y que sea justamente un momento para compartir la palabra, las buenas nuevas, para invitarlo para el congreso del mes que viene, ahí la conferencia, que vamos a tener congreso, sentirme. Las conferencias con el doctor Baruch Korma. Bueno, si va a servir para invitarlo, buenísimo. Viene bien. Pero no se olviden que lo que nos hace el corazón es venir a Dios. Lo que nos hace el corazón es ir a Él. Lo que nos calma nuestra necesidad, que siempre vamos a estar allí necesitando de algo, es Dios. Él es la fuente de agua de vida. Es la fuente. Repito, el término este que usamos mucho en multimedia es nuestra fuente de alimentación, señora, es la fuente de energía, la fuente que necesitamos para cargar pila. Así que bueno, tenemos un planazo para vos el fin de semana, ¿te parece? ¿Viste? Ya no va a ser un fin de semana aburrido. Ya no va a ser un fin de semana bajón, así, ahora que... No, porque tenés donde venir. Primero porque tenés a Dios. Primero, Dios te estará esperando allí para seguramente hablar a tu vida, como nos habla cada semana, con un tema nuevo, con un tema que después desarrollamos en la semana. Así que, ¿qué tema? No sé, ¿nos traerá Dios a través del pastor? No sabemos, pero estamos muy expectantes. Siempre, como siempre dice, vivamos con expectativa y pasión, señores. Expectativa y pasión. Así que, no sé qué tema será, pero... seguramente va a ser de mucha bendición para nuestras vidas. Disfrutaremos de muy buena música, muy buenos temas. Ahí los chicos del Cuerpo Alabanza que se preparan ahí toda la semana, un trabajo arduo que hacen para que después el fin de semana usted pueda disfrutar de buenos temas, de buenas letras, de música, de temas que, bueno, últimamente hemos ido, digamos, dijo Mosquito. Bueno, sí, somos todo un equipo, pero me refiero a que ellos ahí han estado sacando temas nuevos. Y sí, nosotros ahí de multimedia tenemos que aprenderlos también, obvio. No los cantamos, pero también los tenemos que saber. Guarda, Mirá que acá tengo a mis compañeros que les toman las letras, les toman algunas las estructuras. No cantamos, pero hay que saber los temas, y como te decía, bueno, últimamente hay temas nuevos, así que imagínate, cada fin de semana ahí el Cuerpo de Alabanza Melquisede nos ha sorprendido con temas impresionantes. Así que imagínate que qué planazo, ¿no? Qué planazo venir a la JTA, chicos, la verdad que está imperdible, la verdad que. Bueno, enseguida les tiro la agenda ahí para que no se lo pierdan. Y bueno, para que sepas que también te encontrás con una familia, que eso también es muy importante. Que para vos que decís, estoy sola, no, tenés un familión acá.
No te imaginás el familión que tenés, así que te lo estás perdiendo porque no estás viniendo, pero si vos venís a la JTA, o en todo caso si estás en otras partes del mundo, que obviamente no vas a poder venir presencialmente, recordá que estamos en medios, estamos en Tire Medios ahí transmitiendo en vivo, así que de donde te encuentres, sumate y sentite parte, porque esa es la idea, no importa la distancia, no importa dónde te encuentres, sos parte de la familia de la JTA. Así estés en Indonesia, no es en la China, en la Quiaca, donde te encuentres, sos parte de la familia JTA. Así que sentite parte, sumate, no te quedes afuera y bienvenido entonces. Bienvenidos a la gran familia de la JTA. Bueno, bienvenidos a la tarde, linda tarde la que tenemos, obviamente una tarde por delante con mucho para compartir. Tema de la semana para ir cerrando. Tenemos el resumen también, resumen, repaso, que hacemos allí con cada uno de los puntos que hemos aprendido, por supuesto, esta semana, que ha sido muy interesante el tema de la semana. Bueno, como la verdad que no quiero que suene como que... No, es que pasa que cada tema es muy particular. Cada tema que hemos tenido a lo largo de todo este año, bueno, todos los años obviamente, pero hablemos de este 2026, cada tema, cada semana, cada fin de semana que se nos comparte, cada tema es súper especial, es único. Si bien están enlazados, como siempre digo, uno está enlazado con... No podés, porque la Biblia no la podés desmembrar. No, la Biblia está conectadísima, toda conectada, está globalizada, ponele, hagámoslo de esa manera, está toda conectada, todo lo que podemos aprender está conectado una cosa con la otra, y qué sé yo, la verdad que es todo muy interesante, y cuánto uno aprende, un montón aprendemos de cada tema, especialmente que tenemos, bueno, Yema Estudio, que este año se incorporó, si no me equivoco, este año fue que se incorporó allí Yema Estudio, donde pudimos, creo que este año, ya venimos el año pasado, no, bueno, ya venimos hace bastante tiempo, ya yo pierdo la noción del tiempo, perdón, pero bueno. Ya sé bastante que venimos con Yema Estudio, donde se apuntala justamente a reforzar en cada tema que estamos aprendiendo, con los textos, con historias, con... Bueno, vamos a tocar un punto que también ahí tenemos en Yema Estudio, que también es muy interesante. Pero bueno, digo, qué importante que es esto, aprender cada tema de cada semana. Y bueno, nada, simplemente los invitamos a no perderse nada de lo que aprendemos, especialmente allí en La Hora Es, donde también se nos ayuda a ahondar, a bucear por las aguas del conocimiento. Bueno, tema de la semana muy interesante. Y antes de irnos a la pausa, tenía un texto que quería compartirles, hablando, porque estamos hablando del temor. Y ahora sí, para meternos ahí un poquito en lo que es el tema del temor, el miedo, el temor al fracaso, señores. Wow, la verdad que, bueno, cuando hagamos el repaso, seguramente nos vamos a repasar y recordar cuántas cosas hemos aprendido y cuántas cosas se nos han enseñado a lo que nos lleva el miedo, ¿no? A lo que nos lleva el temor, a lo que nos lleva, bueno, también nos lleva al fracaso el miedo, porque el miedo, como el miedo te hace pensar mal, te hace tomar decisiones equivocadas, te hace, tener celo de otra persona, envidia, y todas esas cosas no son frutos del espíritu. Si te pones a pensar, obviamente que no es fruto del espíritu, son frutos de la carne, son frutos de nuestra carnalidad o de nuestra inmadurez también. Yo sé que suena duro porque... Creo que a nadie le gusta decir que somos carnales. O no, ¿quién se dice, ay, soy re carnal? No. Yo creo que más nos gusta decir que espirituales que somos. Esa parte, como que creo que esa palabra nos gusta a todos. Creo que a todos nos gustan que nos digan, che, qué espiritual que es Labán, qué espiritual que es Juanito, Pepito, Pepionguito, Mateo. No, nuestro Mateo es un asistente virtual, así que, pero bueno, ponele, qué espiritual. Ahora, que nos digan carnales, ah, qué duro. No nos gusta esa palabra, es como dura, pero... Pero hay que decir como es, como son las cosas, señores. Al pan pan, como dice por ahí. Bueno, ese dicho, al pan pan. Claro, porque esas consecuencias, esos efectos, más que nada, no consecuencias, esos efectos de lo que el miedo nos lleva, son productos de la carne, son productos, no son los frutos del espíritu como lo describe Pablo, creo que en la carta de Corintios, no recuerdo, bueno, cuando habla de los frutos del espíritu y los frutos de la carne y hace toda una lista, y obviamente los celos están ahí. Y estamos hablando de Saúl, porque fue la historia principal que ha auspiciado y que nos ha dado mucho para charlar y nos ha quedado mucho, porque te puedo asegurar que si seguimos indagando ahí en esa historia de Saúl, de verdad que nos sigue dando mucha tela, mucha tela para cortar. Pero mirá vos lo que hace el miedo, ¿no? Creo que esta semana hemos aprendido cómo visibilizar, porque va más allá del miedo
común. No estamos hablando del miedo a la oscuridad o el miedo a los bichos, como todo. Yo tengo miedo a los bichos, tengo que admitirlo. A los insectos, en realidad, a las cucarachas, más que nada. Horrible. No estamos hablando de ese miedo, estamos hablando de otros miedos, miedos que van más allá de esas cosas que, bueno, son naturales y que las tenemos que ir superando. Estamos hablando de esos miedos donde ya afecta nuestra vida espiritual o afecta nuestra relación con Dios. Por ejemplo, bueno, Adán cuando tuvo miedo y se escondió de Dios. A ver, se estaba escondiendo de aquel que lo creó, de aquel que, como decía el pastor ayer, con aquel que tenía charla cara a cara. Eran prácticamente amigos, ¿no? Porque imagínate tener ese privilegio de charlar con Dios cara a cara. No lo tenía cualquiera, lo tuvo Adán justamente. Y tener miedo, wow, o sea, mirá lo que te lleva el miedo, ¿no? O sea, separarte de tu creador, separarte de Dios, como decía ayer el pastor en la hora, es la ausencia de Dios que nos hace, y obviamente nos hace tener miedo. El no tener a Dios en nuestra vida, o el nosotros alejarnos de Dios, porque recordemos que Dios no se aleja del hombre, el hombre decide alejarse de Dios, siempre fue así, el hombre siempre decidió alejarse y apartarse y hacer su camino y demás, ¿no? Si no, vean la historia del hijo pródigo, ¿de quién fue la decisión de irse y vender y obtener la herencia de antemano y gastársela? Del hijo, no fue del padre. Bueno, ese mismo ejemplo del hijo pródigo, tal cual, así somos nosotros. Nosotros decidimos separarnos de Dios, alejarnos de él y demás. Entonces, bueno, la verdad que la ausencia de Dios obviamente va a hacer que en nuestro corazón entre el miedo al fracasar, el miedo al emprender algo, el miedo. ¿Por qué? Porque no estamos seguros, porque no tenemos la seguridad de Dios, que ayer leíamos el texto este de cuando Jesús decía, bueno, mi paz le dejo, mi paso, yo no soy como la que da el mundo. O sea, las cosas que Dios nos da para sentirnos en paz y seguros no es como la que el mundo nos ofrece. Él nos da una paz o una seguridad diferente, pero Él, y si no lo tenemos a Él, ¿qué tenemos? ¿Qué seguridad tenemos? ¿En quién vamos a tener seguridad? Entonces, claro, entra el miedo, entra a jugar ese papel del miedo y empieza a gobernar nuestras vidas como lo hemos aprendido durante la semana, cuando el miedo nos gobierna, wow, nos lleva a ser bobadas, ¿o no? Cuando el miedo gobierna nuestras vidas, nos lleva a tomar malas decisiones. Nos rodeamos de personas que también podemos llegar nosotros a influenciar o nos pueden influenciar, también nos decía el pastor en la semana, ser esa mala inspiración o inspirar mal o inspirarnos mal también de otro, puede ser viceversa. Bueno, un montón de efectos. La verdad que el temor o el miedo que hemos aprendido en la semana, o este tipo de temor al fracaso, nos ha hecho ver eso, ¿no? De cuántas consecuencias y cuántos efectos adversos nos puede dar justamente por no ir a Dios y por no confiar en Él. Y hay un salmo que, hablando de Saúl, me pareció muy interesante, que está en el Salmo, ya te digo, 56. Ahí está, lo vamos a leer. Y con esto vamos a ir a la pausa. A ver, en el Salmo 56, mira, me pareció muy interesante porque yo lo relacioné, digo, obviamente que a David le pasaron las miles, no es que solamente lo tuvo a Saúl ahí como, nada, que lo quiso matar un montón de veces, pero de cuántas cosas Dios lo ha librado a David, y bueno, ahí te das cuenta cómo Dios estaba con él, a pesar de que David, sí, se las mandó a decir, sí, es verdad, se las mandó, se equivocó un montón de veces, como vos, como yo, como todos. Pero algo había en David, algo tenía David con Dios, una relación seguramente más estrecha, una relación de humildad, porque él pedía perdón, se humillaba, Dios lo perdonaba, lo restauraba, entonces había una relación especial.

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exactamente, como dijimos, nos vamos y nos estamos preparando para lo que va a ser esta noche, señores y señores. Bueno, estamos viendo imagen de lo que fue el viernes pasado, obviamente. Hoy nos toca en la Valle 327 de la ciudad de Mendoza. Recuerden, nos juntamos hoy, día viernes, 20-30 horas, nuestro encuentro de forma presencial aquí en nuestro segundo centro de adoración al Eterno. Así que los invitamos a sumarse, a venir, invitadísimos todos para hoy día y no quedarse en casa. Es parte de este planazo que tenemos para vos y todo el fin de semana, obviamente, ¿sí? Bueno, un gran planazo, como te decía, para el fin de. Así que te invitamos 20-30 horas hoy día viernes. Venite con tu familia, con todo, porque lo organizan los jóvenes, pero es para toda la familia. Recuérdenlo, que es así. La pasamos bomba ahí con los chicos, disfrutando buena música, buenos temas, buen mensaje, buena palabra que siempre nos dejan allí los chicos. Así que la verdad que, nada, cada viernes es un viernes único y especial. Bueno, te invitamos hoy 20-30, te venís, ¿no? ¿Te venís? ¿Te esperamos? ¿Te confirma nuestra asistencia? No tienen que confirmar nada, no. Simplemente queremos que vengas, queremos que te sientas parte de la gran familia de la JTA. Así que no te quedes afuera, ¿sí? Te invitamos. Mira, ¿cómo será que...? Mira, Mateo está así, está full. Ya saben que él está y él se pone como loco porque sabe que los viernes, obviamente, la JTA lo sabe. Así que los viernes ahí...

con todo nosotros nos vamos preparando para lo que se viene. Bueno, y obviamente no termina allí porque tenemos la agenda completa, fin de semana con todo, donde por supuesto continuamos allí con los servicios para el fin de semana, o sea, el fin de semana. Arrancando hoy día viernes, pero continuamos mañana nuestro Shabbat, señoras y señores. Mañana día sábado, ¿qué tenemos? Tenemos encuentro para toda la familia. ¿En dónde? En ambos lugares. Ahí está, tenemos en dos lugares donde pueden venir a pasar un momento totalmente diferente, un momento único donde, como dijimos al comienzo, de verdad vas a salir saciado. Ya no vas a tener necesidad más de ninguna otra cosa porque de verdad sentís que ya llenó lo que necesitaba, ya ¿cómo se dice? Cumplió mis expectativas. Dios es así, Dios cumple nuestras expectativas. Así que invitados todos para que vengan próximo sábado, o sea, mañana, señores, mañana nos reunimos a las 19 horas, arrancamos allí el servicio que tenemos en ambos lugares, como dijo, nuestro primer centro, que está ubicado allí en Don Bosco 7480 de Colonia Bombal. Nuestro segundo centro está ubicado en La Valle 327 de la ciudad de Mendoza, entre Salta y Federico Moreno. Allí está nuestro segundo centro, muy fácil de llegar aquí en pleno corazón mendocino. Así que nada, simplemente la invitación para que vengan a ambos lugares en familia y un momento súper especial. Y para los que por alguna razón no pueden venir, sepan que estamos en Giremedios, obvio, estamos ahí a través de 87.9, estamos a través de 21.1, estamos a través de nuestro canal de JT Oficial, a través de la página también, allí nos pueden ver, así que bueno, nada, simplemente los invitamos a sumarse, porque de verdad que tendremos un sábado súper especial donde, como decimos, ahí el plato principal, la palabra, el mensaje, tema de la semana, ¿qué tema vendrá? ¿Qué tema será? No, qué intriga. Pero bueno, igual estamos disfrutando mucho este tema que estamos, seguimos aprendiendo y ya nosotros casi cerrando también aquí en este día viernes. El pastor cerraba ayer en la hora es, por supuesto, pero bueno, ahí nosotros terminando acá, nuestros compañeros en la mañana, ahora en la tarde, ya cerrando, pero siempre, como decimos, queda, ¿no? Queda ese tema picando en el corazón. Ojalá que así sea, que siempre nos quede ahí como picando, como la pelotita cuando pica y no termina. Bueno, así, pica, queda picando el tema en nuestro corazón, repiqueteando allí. Y además porque el Santo Espíritu viene y te lo recuerda. Ojo, él siempre va a venir a recordarte de lo que has aprendido, de lo que has absorbido. Y nada, y llevarlo a la práctica, llevarlo a los hechos, llevarlo a la obediencia, el hacerlo, ¿no? El tener esa confianza, porque de eso estamos hablando, porque si estamos hablando del temor, también estamos hablando de la confianza, porque ¿cómo nos desasnamos? ¿Cómo sacamos el temor de nuestra vida? Que un poco ayer el pastor lo decía, ¿no? ¿Cómo sacamos el temor de nuestras vidas? Y ahí después vamos a compartir un texto muy importante en Isaías, porque justamente, claro, ¿cómo hacemos? Bueno, la Biblia está llena de textos, pasajes que nos enseñan y que nos llevan a confiar en Él, que nos llevan a, para no tener más miedo, no tener temor. Por ahí podemos tener otros miedos, seguramente. Nos puede pasar, le pasó a Moisés, que ahora vamos a hablar de Moisés. Pero le pasó a un montón de hombres. David también tuvo miedo. Mirá, David, cuando leíamos recién el Salmo, decía, en el día que temí, No, en él confío. O sea, ¿qué quiere decir? Que David tenía miedo. Obviamente que tenía miedo y temores. Capaz no lo expresaba, que es otro tema, ¿no? No sabemos. O capaz sí, o lo hacía en su intimidad. Viste que especialmente los hombres no son de mostrar mucho así. No se muestran vulnerables, ¿viste? Los hombres como que siempre muestran una postura firme, que está bien en cierta manera, pero bueno. Porque imagínate, si no también sería como muy desalentador ver ahí a tu papá, a tu hermano, ay, llorando todo el tiempo por los rincones. No, el hombre siempre tiene esa postura como de firmeza. Capaz por dentro está destruido, pero ellos, viste, se muestran ahí firmes, que nada los doblega y demás, qué sé yo. Bueno, siempre que sea una postura en Dios, no una postura de orgullo, no estoy hablando de una postura en Dios, decir, no, firme acá a pesar de los problemas, firme, porque lo que tengo que hacer es alentar a mi familia, ¿no? Mirá, hablando de eso, porque en la semana el pastor nos enseñaba esto de la inspiración, de cuánto podemos inspirar a otro, y en este caso aquel que tiene la responsabilidad de, como padre de familia, como mamá también, como o en el lugar que nos toque, porque en realidad el lugar donde estemos, uno puede inspirar eso, podemos inspirar tristeza, amargura, depresión, temor, miedo, podemos infundir miedos en otros. Y bueno, ayer el pastor decía algo muy interesante, mira vos, hablando de
de infundir miedo a otros, porque creo que le habían hecho una consulta al pastor, le habían hecho una pregunta de los niños, viste, que también, que por ahí tienen miedo, y bueno, cuando los... Y él decía, bueno, ¿por qué? Porque nosotros los papás, los adultos, les estamos también transfiriendo eso, y muchas veces no nos damos cuenta, o capaz sí, pero bueno, yo creo que en la mayoría de las veces no nos damos cuenta, o lo hacemos hasta inconscientemente, porque ya nos sale tan natural, ya está en nosotros tan incorporado el tema del miedo, de tener el miedo a cosas. A mí me pasó, por ejemplo, me ha pasado en casa, de que, no sé, capaz yo le tengo miedo a un bicho y capaz, no sé, pegué el grito y claro, ¿quién cree que se contagió? Y el más pequeñito, claro. Entonces también, como, entonces ahí te das cuenta, ay, che, qué mal ejemplo, porque le estoy infundiendo miedo, que no es lo que tenemos que hacer. O sea, en esas cosas pequeñitas, imagínate en cosas mucho más grandes, más importantes, donde ya uno le empieza a... Claro, si tu hijo te escucha que estás todo el tiempo teniendo, uy, no, no me va a alcanzar, uy, no sé si llego, uy, fin de mes, uy, no sé si voy a poder pagar el alquiler, no sé si voy a poder pagar la luz, uy, nos van a cortar la luz porque no tengo para pagar. Esos miedos que tenemos y que, no te digo capaz tan justificado en el sentido que capaz es real, es realidad, pero nosotros no nos movemos bajo la realidad. Nosotros nos movemos por la fe en Dios, creyendo y confiando. Si no, imagínate, ¿qué nos diría Abraham si Abraham se levantara ahí de la tumba? Nos diría, claro, imagínate, aquel que le dijeron, anda, vete tu parentela, vete a la tierra que te voy a entregar, y Abraham sin ver nada obedeció, creyó, y bueno, el padre de la fe, cuando le pidieron su hijo y nada, y por fe, y él no sabía qué iba a pasar, y Dios ahí cambió, no es que cambió, en realidad Dios tenía un plan, pero ¿qué pasa? ¿Qué le dijo? No lo mates, acá está el cordero, aquí está la provisión de la ofrenda, no, tranquilo. Pero todo eso Abraham lo hizo por fe, siempre se movilizaba por fe, creyendo sin ver nada, porque la fe se trata de eso, señores, si no, hebreo no diría que la fe es la certeza de lo que se espera, la convicción de lo que no se ve. O sea, la fe es estar convencido de aquello que todavía no vemos, pero que sabemos que está, que sabemos que, por supuesto, nada, va a suceder, o creemos que va a suceder. De eso se trata, de creer, de confiar, y de no transmitir esos miedos, porque muchas veces nos puede pasar eso, no nos damos cuenta, y transmitimos esos miedos a nuestros hijos, a las generaciones que vienen. Que en realidad, ¿qué tenemos que transmitir? Porque la Biblia todo el tiempo menciona, especialmente el Antiguo Pacto, ahí en la Torah, ¿qué es lo que escuchamos o leemos? Recuérdale esto a tus hijos, enséñale esto a tus hijos, ¿no? Todo el tiempo, hay Deuteronomio, Levítico, bueno, todos esos libros, que los primeros libros de lo que sería el Pentateuco, ¿qué nos enseña? Eso, les enseñarás de día, de noche, de día. Bueno, ahí está, te das cuenta que siempre, ¿por qué se repite la misma frase? Porque ahí está cuando Dios nos enseña de qué tenemos que transmitir al otro, no miedo, no inseguridad, sino más bien fe, seguridad, confianza. Así que, o sea, que tampoco estaría mal era aquel papá que muestra ahí firmeza, pero por eso lo aclaré, o sea, firmeza en Dios. Muy diferente es cuando alguien muestra, no sé, orgullo, firmeza, porque no sé, porque cree en su propia fuerza, porque está confiado en su propia fuerza, ¿no? Acá estamos hablando de una confianza en Dios y de transmitir y de infundir o de inspirar eso en los que te ven, que en este caso los que primero tenés ahí a mano es tus hijos, tu familia, tu esposa, son los que tenés más a mano, obvio. Si sos soltero, si te toca en otro rol, bueno, lo mismo. Siempre tenemos a alguien a quien vamos a inspirarle algo. Y que no sea el miedo, que no sea el miedo, que no sea el temor. Y si es un temor, que sea un temor a Dios, que es otra cosa, sería el respeto, eso sí, otro tema, de honrar a Dios, creer en Dios, no sé, honrar a Dios y tener temor de Dios es eso, es confiar en Él. Pero estamos hablando de otro temor, estamos hablando del miedo, el temor de no sé, de la incertidumbre, de la desconfianza. Y eso también se transmite. Así que de verdad que es así. Así como podemos transmitir cosas buenas y contagiar, viste, buena onda, como dicen algunos, ay, me contagiaste tu buena onda. Bueno, también podemos contagiar lamentablemente lo malo. Y lamentablemente, ¿sabes qué? ¿Qué es lo que más se contagia? ¿O qué es lo que más la gente absorbe hoy por hoy? Lo malo, lamentable. ¿Puedes creer vos? Parece que es un imán lo malo, ¿viste? Lo malo es como que rápidamente la gente lo toma y ya está. Ahí nomás se agarra de la mala noticia, ahí nomás se agarra de, no sé, la mala información, no sé. Y de verdad que después andamos y caminamos así con esa actitud. Pero lo bueno, ay, cómo cuesta que observen lo bueno, cómo cuesta que tomen lo bueno, cómo cuesta que consideren lo bueno como algo importante. Bueno, todo esto nada, lo que hablábamos es esto de cuán importante es influenciar o cuán importante es también inspirar a otros de confiar en Dios, porque es lo que venimos aprendiendo. Hablando del temor, hablando del miedo, también estamos de alguna manera aprendiendo que confiar en Dios es lo que
lo que debemos hacer, justamente. Nos va a costar, y porque decirlo por ahí es fácil, capaz pasar por el momento de angustia, de soledad, pero David sabía tanto de eso, si no, no hubiese escrito en uno de sus salmos cuando decía, aunque ande por valle de muerte, de sombra de muerte, dice el salmo por allí, no temeré, confiaré, imagínate, o sea, él sabía que a pesar de las situaciones que le tocara vivir de angustia, de temor, de necesidad, no sé, pueden ser muchas las situaciones, ¿no? Que nos causan miedo, que nos causan temor y demás, como, bueno, como le pasó a Moisés. Pero antes de meternos en Moisés, yo me quedé con las invitaciones, no sé por qué me fui con el tema de la semana, lo que pasa que es inevitable. Ah, lo que íbamos a tener otro tema de la semana, por eso ahí me quedé, ahora me acordé. Volvemos. Nada, la verdad que siempre son tan importantes cada tema que aprendemos aquí en la JTA. Y bueno, nada, y como decíamos, nos queda el servicio de mañana, así cierro ya con las invitaciones, porque si no me voy a, y ya tenemos que meternos con el tema. Pero bueno, mañana día domingo, perdón, mañana sábado y el domingo, recuerden que es a las 10 de la mañana, así que también tenemos los servicios allí en ambos lugares. Invitados todos para que puedan venir en familia y no perderse lo que Dios tiene para sus vidas cada día, domingo también con un mensaje siempre muy especial. Bueno, ahora sí, porque si no, ya se viene la oración por Israel, pero esto para dejarles la historia y uno de los puntos que nos compartían en Yema Estudio, hablando del temor al fracaso, el temor a, bueno, tantas cosas que nos pueden pasar. Bueno, por eso te decía, miedos podemos tener todos, temores, miedos, inseguridades, ay, no sé, la verdad que es imposible que alguien me diga que no tiene miedo, porque ahí sí que le decimos Pinocho, ¿no? Todos acá, todos en algún punto, en un momento, tenemos miedo a lo desconocido, miedo a emprender, miedo a casarse. ¿Cuántos tienen miedo a casarse? Ay, yo he escuchado mucho de eso, ¿eh? Yo, la verdad que, bueno, por eso hoy tenemos un problemón en la sociedad, ¿no? No, nadie se quiere casar porque tiene miedo al fracaso. Hablando de eso, hablando de, justamente, de, mira, ahora se me ocurrió, porque la verdad que qué temazo eso, ¿no? Para desarrollarlo. De verdad, hoy escuchamos en la sociedad de los jóvenes, de los adolescentes, no, ¿para qué casarme? Mira si me tengo que separar. O sea, ya están planificando para mal, ¿viste? Ya están como siendo el profeta del desastre, como dicen por allí. Ya están como profetizándose o autoprofetizándose de que les va a ir mal. Que, o sea, está malísimo, obviamente, porque si es así, entonces no hagamos nada, nos quedamos en la casa, no salgamos ni de la casa, porque mira si te piso un auto, claro. Imagínate que con ese criterio no nos moveríamos para ningún lado. Pero sí, de verdad, muchos dicen, no me voy a casar porque, no, mira, todo el mundo se separa, todo se divorcia. No, mejor no, ¿para qué? Para más problemas. No, ¿para qué tener hijos? No, mirá, si no alcanza la plata. Bueno, como te decía, con los índices de pobreza que han salido, te puedo asegurar que más de uno te dice, no se puede tener hijos porque no lo puedo mantener. Nadie te dice que tengas 20 hijos. Uno, dos, a ver, aparte, Dios siempre provee, tranquilos, de verdad, Dios provee. Él no te deja abandonado, no te deja, sino preguntarle a aquellos padres que han tenido 6 hijos, 8 hijos, si los abandonó el Señor. Los que confiaron en Dios, obvio, los que no, bueno, seguramente pasan sus necesidades. Pero bueno, volviendo al tema, de verdad que todos ponen o como excusa o porque realmente tienen ese miedo. Tienen miedo de, no me caso porque me va a pasar esto, no me voy a comprometer con nadie, porque cuando hablamos de casamiento es un compromiso que uno firma. Por eso es que hoy, no, mejor en pareja, mejor así, cada uno con lo suyo, mejor cosa que no haya división de bienes, no haya que firmar papeles, no, mira qué lío después los abogados, bueno, todo el tema y qué sé yo. Te puedo asegurar que hoy es uno de los miedos más trascendentales en la sociedad, especialmente en los jóvenes, y por eso la mayoría de verdad te van a decir, no me caso por esto. Bueno, el temor al fracaso, sin duda, el temor al fracaso. O sea, ya de antemano se están autoproclamando que les va a ir mal, que, a ver, esto no es así, por eso repito, es como si no quisiera salir a trabajar porque no, capaz me va a pisar un auto. Es como autoproclamarse algo negativo. Bueno, ahí te das cuenta que va muy en contra de lo que dice Dios en su palabra y de la fe que tenemos que tener en las cosas que Él nos ha prometido. Porque por ahí nos aferramos más a las cosas negativas y creemos más a lo negativo y nos quedamos más con lo negativo que con lo que dice Dios en su palabra, con las promesas que Dios nos ha dejado en su palabra. Bueno, y a Moisés, ahora sí, vamos con Moisés porque si no terminamos más. Vamos con Moisés, vamos a leer de Deuteronomio, que es uno de los puntos que está en Yema Estudio. Y después vamos a leer otros textos que quiero que para afirmar un poco lo que Moisés le pasaba, porque Moisés era un hombre inseguro, ¿eh? Se sentía, qué loco, porque más allá de toda la formación que tuvo,
Había algunos miedos en Moisés, había algunos temores, algunas inseguridades. Bueno, Deuteronomio 3.2 dice, porque acá, viste, lo habían mandado a la guerra. Bueno, a pelear, digamos, se podría decir acá, bueno, justamente contra el rey de Basán sería. Entonces, claro, ¿qué le dice acá? Bueno, dice, y me dijo Jehová, no tengas temor de él, porque en tu mano he entregado a todo este a todo su pueblo con su tierra, y harás con él como hiciste con Seón, rey amorreo que habita en Hesbón, ¿sí? Así que la verdad que acá, haciendo y resaltando esta frase que la verdad me pareció interesante, porque ¿qué decía? No tengas temor de él. Creo que, a ver, para. Ah, nunca lo puse en la pantalla, esperen, perdón. Bueno, ahí está. Deuteronomio 3, ahí lo tienen en pantalla, perdón, no lo habíamos puesto en pantalla. Bueno, ahí está el texto que la Biblia nos menciona cuando dijo: no tengas temor de él, porque en tu mano he entregado a él y a todo su pueblo. O sea, ¿hablando de qué? De esa confianza que Dios le estaba infundiendo. En este caso a Moisés, como dice acá el punto de la hora llamada, donde justamente que le dice, no tengas temor. Es esa promesa de parte de Dios para enfrentar la situación que le iba a tocar, que como dice acá, y es verdad, es muy cierto, esto no significa que uno tiene que negar la existencia de una situación difícil, de un enemigo, en este caso, bueno, que tenían que ir a batallar, a pelear, nadie niega que tenían que ir a la guerra, a la batalla. Pero acá lo que Dios quería acentuar era la promesa de parte de Dios de que él iba a estar con él, que no iba a estar solo. Por eso, tranquilo, ve, yo lo he entregado, ya está entregado. Ya está la victoria, como lo hizo con Josué, como lo hizo con tantos hombres, cuando Dios les entregaba la victoria. Ya de antemano le dijo, bueno, ve, pelea, pero ya la victoria está. Era confiar en esa palabra y en esa promesa divina. ¿Para qué? Para que el miedo no determine nuestra conducta, no gobierne nuestras vidas, como lo hemos aprendido en la semana, para que el miedo no sea, ese sentimiento o ese estado de que pueda gobernar mi vida, mi cuerpo y mis emociones y mi pensamiento, porque cuando el miedo gobierna nuestros pensamientos, nuestra mente, cuando el miedo ya nos gana en la mente, listo, ya perdimos la batalla, porque ya el miedo ganó, ¿se entiende, no? Si el miedo le ganaba en la mente a Moisés y en el corazón, ya está perdida en la batalla. Pero en este caso Dios por eso le decía, tranquilo, no tengas temor, yo los he entregado, ya están en tus manos. Y como decía acá en Yemá Estudio, que es muy interesante los puntos, porque decía, la fe no consiste en afirmar que los problemas no existen, ¿no? Eso ya convengamos que los problemas están, las situaciones están, las situaciones difíciles que nos toque atravesar van a estar presentes, pero lo que acá hay que tomar en cuenta es que hay que reconocer el problema y considerar que lo que Dios nos promete siempre está por encima de todo. Que nuestra seguridad no depende, como recién decía, de nuestra capacidad, de lo que sabemos, lo que tenemos, sino de lo que Dios dice en su palabra. Por eso recién decía de esto, de los hombres de familia, de las mamás también que están a cargo de su hogar, de sus hijos, mostrar esa firmeza frente a sus hijos, mostrar esa entereza, esa fe, esa confianza en Dios. Está muy bueno que tus hijos lo vean, porque es lo que están aprendiendo y es lo que el día de mañana ellos también van a hacer. Ahora, si le infundimos miedo, si le infundimos temor, si le infundimos inseguridad, obviamente que vamos a pretender que nuestros hijos salgan valientes, ¿no? Van a salir unos cobardes, van a tener miedo a todo, van a tener miedo hasta de salir de la casa. Entonces, claro, nosotros mismos estamos alimentando ese miedo en ellos, ese miedo a fracasar. Guarda, ¿cuántos papás? Y esto es muy triste, ¿no? Hablando de separaciones, de divorcios y demás, ¿cuántos padres o parejas o matrimonios que tal vez, bueno, se diluyeron, se divorciaron y qué sé yo, ¿qué le infundieron a sus hijos? Eso mismo. No, hija, quédate así. ¿Para qué te vas a casar? Mira lo que me pasó a mí. Malísimo, porque es lo primero que no debemos hacer. En todo caso, que aprendan de nuestros errores. En todo caso, si hicimos algo mal, si escogimos mal, si buscamos mal, si buscamos un yugo desigual, decirle, bueno, hija, mira, yo no busqué en Dios, yo no oré, no le pedí a Dios, me casé con alguien que no era cristiano, por ejemplo. Esas cosas sí está bueno, porque le estás infundiendo
principios de Dios y decirle, che, no, no hagas esto que yo hice porque por eso me fue mal, o pasó esto y me fue mal, pero no decirle, nada, no te cases, no te cases porque te va a ir mal como a mí. No, no, eso desde ya le estamos infundiendo miedo, temor, estamos sembrando, bueno, hablando del sembrador, ¿se acuerdan cuando hablábamos de eso? Estamos sembrando la semilla del miedo, o padres también, o hombres también, a sus hijos, varones o mujeres también, lo mismo, ¿no? Porque lamentablemente, porque uno fracasó, ¿qué pasó? Está bien, en ese deseo de no querer que el otro fracase, claro, pero lo primero que decimos, ay, no, no hagas esto porque te va a ir mal. O sea, que en realidad es un principio de Dios, o sea, es un mandato de Dios, ¿no? El hecho de casarse, formar una familia, un hogar, de ahí, de las cosas que pasen. Bueno, va a depender también de cada uno, de cómo uno lo transite, de no cometer los mismos errores. Por eso repito, lo que sí está bueno es enseñarle, mira, no vayas por este camino. Yo no fui obediente, no hice esto, no oré, no busqué de Dios. Bueno, vos, hijo mío, tenés que buscar de Dios. Ahí cambia la cosa, ¿viste? Ahí ya cambia la cosa. Pero es muy diferente cuando uno les infunde el miedo, les infunde temor, les infunde, bueno, porque después, ¿qué vamos a pretender? No vamos a pretender cosechar otra cosa más que un hijo cobarde o una hija cobarde, no van a querer enfrentar las cosas en la vida. Después un trabajo también le va a costar en un trabajo, o en un montón de cosas. La verdad es que podemos llegar a afectar en su vida en un montón de áreas. La verdad es que a veces no lo pensamos, pero es complejo, es grave, ¿eh? Es grave cuando uno siembra el miedo en, especialmente en nuestros hijos, pero también lo puedes hacer en tu esposa, esposo, en tus compañeros, no sé, en tu vecino, qué sé yo, ¿viste? Cuando le infundimos miedo, temor, en vez de infundirle, ¿qué? Confianza, seguridad. Pero, ¿seguridad dónde? En Dios, obvio, porque acá no hay otra seguridad más que la de Dios. El resto se cae, chicos. El resto de las cosas en este mundo se cae. El dólar se cae, la economía se cae, los gobiernos se caen, las emociones, los sentimientos se caen. Bueno, todo se cae. Lo que no se cae es Dios. Lo que no se cae es su palabra. Así que esa debe ser nuestra actitud para con los demás, para con nosotros mismos primeramente. Y como decía acá en Yema Estudio, que es muy interesante, algunos de los puntos y algunas recomendaciones de cómo deberíamos cambiar nuestras formas de expresarnos. Ese no puedo por Dios está conmigo. Ese decir, si fallo, todo está perdido. Decir, nuestra responsabilidad es obedecer fielmente. Decir, por ejemplo, en vez de decir, los demás son mejores que yo, decir, Dios tiene propósitos distintos para cada persona. ¿Viste? ¿Te das cuenta que es cambiar también hasta nuestra forma de hablar? Bueno, y hablando de eso, y con esto para ir cerrando, porque Moisés se tenía esas actitudes por ahí hasta de inseguridad, pero bueno, después fue cambiando, obvio, por eso te digo cómo Dios ahí después lo transforma, lo cambia, o obviamente, y él comienza a crecer, pero en un principio, cuando está en Éxodo 3, lo vamos a leer ahí rápidamente, en Éxodo 3:11, cuando Dios lo llama, ¿qué le dice? Entonces Moisés responde a Dios, dice, ¿quién soy yo para que vaya a Faraón y saque de Egipto a los hijos de Israel? O sea, ya se consideraba nada menos, está bien, era una actitud también hasta de humildad, podríamos decir. Pero claro, acá Dios le dice, no, ve, porque yo estaré contigo. Acá dándole, infundiéndole seguridad. Y ahí le dice, bueno, esto te va a ser por señal de que yo te he enviado, cuando hayas sacado de Egipto al pueblo, serviréis a Dios sobre este monte. Bueno, y ahí le da todas las indicaciones, le dan lo completo, pero digo que como allí Moisés también decía, no, ¿quién soy yo? Yo no soy nada, ¿qué voy a ir a hablar con el faraón? Bueno, Dios le dice, ve, porque yo te mando, yo voy con vos. O sea, esa era la seguridad, esa era la promesa divina. Y en otra ocasión, también en el mismo Éxodo, en el otro capítulo, en el 4, y también hubo otra situación donde Moisés le dice, ay, Señor, nunca he sido hombre de fácil palabra, ni antes ni desde que tú hablas a tu siervo, porque soy tardo en el habla y torpe lengua. Bueno, esa también es otra situación donde Moisés, no digo que se haya estado excusando, pero sin duda todas esas cosas a él le causaban miedo, temor. No, ¿qué voy a ir yo a hablar? ¿Qué voy a hacer si no soy torpe de lengua? No hablo bien, ¿no? ¿Cuántas veces hemos tenido miedo de orar frente al grupo? Ay, no, porque oro mal, porque oro feo, porque ¿quién dijo? A ver, ¿quién dijo que Dios está buscando a alguien que ore bonito o que hable bonito? Si Dios busca corazones sinceros, ahí, esa es la cosa, ese es el meollo del asunto. Pero bueno, nada, después Dios ahí le responde, le da la solución a Moisés. Se enoja un poco con Moisés, pero después le da la solución, termina siendo su hermano el vocero. Pero a todo esto lo que voy, como Moisés tenía miedos, tenía temores, tenía
sus miedos, que a los cuales tuvo que vencer, y bueno, nada, aferrándose a qué, a la promesa que Dios siempre le decía: tranquilo, yo estoy contigo, tranquilo, yo voy contigo, yo te lo he entregado en tus manos. Bueno, todas esas promesas que se las dio a Moisés, a Abraham, a David, a quien sea, a nosotros también, son las mismas promesas que rigen hasta el día de hoy. Así que simplemente, señoras y señores, saquemos el miedo de nuestro corazón, saquemos la incertidumbre, la inseguridad, el temor al fracaso, y tomemos la palabra de Dios y arraiguémosla en nuestro corazón, ¿sí? Bueno, como también arraiguemos la oración, ahora mismo nos metemos en la oración, dale, que ya estamos en tiempo de oración, ya venimos.

Apartamos un breve momento para orar por la paz en Israel. El Señor te bendiga y te guarde. El Señor haga resplandecer su rostro sobre ti y te extienda su amor. El Señor mueva su rostro hacia ti y te conceda la paz. Números 6:23-26.

Pedid por la paz de Jerusalén. Sean prosperados los que te aman. Sea la paz dentro de tus muros y el descanso dentro de tus palacios. Por amor de mis hermanos y mis compañeros, diré yo, la paz sea contigo. Salmos 122, versículos 6, 8.

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1: 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Estoy muy agradecido por la oportunidad de visitar Mendoza, Argentina, desde el 16 hasta el 18 de octubre para dictar una conferencia. 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

Bueno, ¿qué estamos escuchando? Solo Israel, damas y caballeros. Solo no, Solu, también Solo Israel también. No, Solo Israel, porque nos vamos preparando para cantar en hebreo. Imagínate. Un curso urgente de hebreo, chicos. Fugaz, rápido. Hay que hacerlo rápido. Bueno, octubre, claro que sí, se nos viene con todo octubre y se nos vienen nuestros amigos desde Israel, tanto Solo Israel, que es lo que estamos viendo allí en pantalla. Ahí vamos a, ahora bueno, ahora me ven a mí, ahora soy yo, ay, perdón, bueno, es lo que hay. Bueno, pero lo van a poder ver a ellos el día lunes 12 de octubre, claro, se nos viene el 12 de octubre, que ya no queda mucho, ya estamos por ingresar a octubre, la semana que viene ya estamos ingresando a octubre, imagínate. Imagínate que la semana que viene ya estamos en octubre y tenemos vigilia, de paso les voy diciendo. Y se nos viene la semana de octubre, que va a ser muy especial, porque claro, tendremos allí a la presencia de Solo Israel, esta agrupación de alabanza, adoración, que nos traerán justamente y nos deleitarán en una noche de adoración. Que mira, husmeando en su página, bueno, ustedes también pueden ingresar a su página, obvio. Mira, se van a encontrar con esto. Bueno, ya nuestro estado también lo han visto, obviamente, han visto los estados. Yo he visto los estados varios, están ahí a full, todos con la invitación ya. Allí el flyer para que también lo vayan compartiendo, porque, bueno, va a ser una noche muy especial, una noche de adoración muy especial. En español y hebreo, wow, ¿eh?

ver, ¿qué estamos leyendo allí? Dice, estamos muy emocionados de anunciar que Solu viene a la Argentina por primera vez. Ven a adorar con nosotros junto, dice, a músicos locales en noches de adoración en hebreo y en español. Bueno, ya tiraron mucha información, me parece, ¿no? Todos están invitados, trae tu familia y tus amigos. Esto lo dice la página de Solu Israel, que si ustedes ingresan, soluisrael.org, se van a encontrar allí con esta invitación. Mira qué bonita, bandera argentina, bandera de Israel. Me encanta cuando hacemos esa fusión. Bueno, es más, nosotros también la tenemos ahí, nuestro logo. Si ustedes lo ven allí, nuestro logo en la parte superior, izquierda sería. Yo estoy viendo para mí izquierda, ahí que tenemos también nuestras banderas de Israel y de Argentina juntas. Claro que sí. Bueno, y ahí en la página lo que estamos viendo es justamente la invitación de la página de ellos oficialmente. Dice Out of Zion, Argentina 2026, Mendoza, lunes 12 de octubre del 2026. Dice 20 horas, bueno, de 2022 dice allí, porque aproximadamente 2 horas es lo que dura. Dice JTA Iglesia en la Valle 327, Mendoza, Argentina, una noche de adoración en hebreo y en español. Así que aprendamos hebreo, Hay que aprender. Bueno, menos mal que ya venimos. Ya hace rato ya acá la JTA, el equipo Melquisede nos va enseñando poco a poco. Viste que vamos aprendiendo algunas palabras, algunas canciones que están mitad hebreo, mitad español. Viste, uno como que le va agarrando un poquito la mano. Por lo menos algunas palabras vamos a poder mencionar. Algunas vamos a poder decir. Bueno, sí, vamos a adorar en hebreo y en español. Qué bendición, ¿eh? Aquí en JTA Iglesia Mendoza, con testimonio desde Israel. Entrada libre. Esto lo dice la página de Solu Israel. Es más, mira, te han puesto ahí para que si querés recibir un recordatorio. Por si te olvidas, ¿viste? Entrada libre, sin reserva, te enviamos un correo, dice, para que no te olvides. Bueno, me encantó. El mapa te deja para que no te pierdas. Bueno, buenísimo. Esto es la página de Solu Israel, ¿eh? Bueno, Solu Israel, que por supuesto van a estar en Mendoza el 12, señoras y señores, el 12 de octubre para, bueno, disfrutar junto a nosotros, junto a todos los mendocinos y todos los que quieran acercarse a disfrutar por primera vez en la Argentina. Ellos vienen de gira y, bueno, obviamente Mendoza está allí en la agenda, está agendada, Mendoza agendadísima. Entonces, para que juntos podamos disfrutar de una noche muy especial de adoración junto, bueno, como decía acá, hay músicos locales, una noche de adoración en hebreo y en español, ¿no? La verdad que muy interesante. Bueno, Solu Israel en Mendoza con un montón de temas que muchos conocemos, otros seguramente no, pero los vamos a conocer, obviamente. Así que nada, muchos ya los cantamos acá en español, aquí en Mendoza, justamente con el cuerpo y el equipo de alabanza que tenemos aquí, Melquisede de la JTA. Así que bueno, la invitación está hecha para el 12 de octubre, pero claro, no termina ahí porque tenemos una gran semana. Una semana muy especial donde, ¿quién viene? El doctor Corman. Bueno, ya al doctor Corman lo vemos allí en la promo ya que tenemos, viste que él hizo la invitación allí en sus redes sociales. Así que también, bueno, si ustedes ingresan a la página, bueno, también se van a encontrar con información de él, conocer un poco más ahí de lo que es el Ministerio Amarás a Israel, porque es quien coordina, quien conduce justamente, y cuáles son, bueno, los objetivos de enseñanza de la palabra. Y el doctor Baruch Corman, que va está también por primera vez en Argentina, así que qué bendición, qué privilegio, qué honrados que nos debemos sentir de tener la visita de dos personas, bueno, no dos personas, en realidad ya el doctor Baruch Corman por un lado con su equipo y el equipo de adoración de Solu Israel, que también van a estar allí en la misma semana. Pero bueno, fin de semana, ese mismo fin de semana, 16, 17 y 18 de octubre, el doctor Corman, que es conferencista internacional, profesor, teólogo, director de una universidad de Israel. Bueno, todo eso y mucho más allí. Por sobre todas las cosas, un hijo de Dios. Por sobre todas las cosas, aquel que recibió a Yeshua en su corazón, que cree en Jesús, él es un judío mesiánico. Así que la verdad que es una bendición poder escuchar de la boca del doctor Corman la palabra, la enseñanza, y especialmente hablándonos de las doctrinas bíblicas. Así que atención, porque eso va a ser justamente el tema que nos va a concentrar en esos 3 días, en esos 3 días de conferencia, con 4 servicios. Recuerden, el día viernes a las 20, día sábado 17 y 19 horas, y el día domingo a las 10 de la mañana en ambas lugares, en ambas iglesias, transmitido en vivo, hora argentina, en tiempo real, por nuestros medios, por Jiremedio, y también transmitido por el canal de el doctor Corman. Atención,
porque obviamente tiene su canal y demás. Así que también transmitido allí en su canal para la gente que lo sigue, el público, imagínate, distintos países, distintas hablas, distintas lenguas. Así que bueno, traducido allí al español, traducido al inglés, bueno, nada. Llegando al mundo entero con el mensaje y con la palabra. Y mira, acá está, si vos entras a la página del Dr. Corman, también estamos agendados, estamos agendados. Mira, ¿qué dice ahí? Octubre 2026, del 16 al 18, Mendoza, Argentina, conferencia. Conferencia Lab Israel, Mendoza, Argentina, ¿no? Como lo diría él con el tono así. Bueno, nada, la verdad, totalmente gratis. Obviamente sepan que la entrada es libre y gratuita. Bueno, está en el calendario del Dr. Corman. Esto es la página de amarazaisrael.org. Si quieren, ingresan allí para conocer, para saber, obviamente. Pero a donde sí tienen que ingresar para registrarse es en la página de la JTA. No se confunda. No vaya a ser que, ay, me registré en la página de Solo Israel o en la página del Dr. Corman. No. Se tienen que, los que vienen fuera de la provincia y fuera del país, se tienen que registrar en la página de la JTA. O sea, nada tiene que ver al Dr. Corman. Por favor, no lo vayan a decir. Dr. Corman, yo me registro porque voy. No, el Dr. Corman no tiene nada que ver. Él es nuestro invitado. Nosotros como anfitriones lo vamos a recibir de la mejor manera. Que se sienta en casa, que se sienta en familia, igual que la gente de Solo Israel. Así que, no, los que vengan fuera de la provincia o fuera del país, que quieran venir a ver al Dr. Baruch Corman, que va a estar en esos días, sí necesitan registrarse, pero en la página de la JTA. Por eso lo aclaro, porque ingresé a las páginas de ellos, pero no. Nuestra página es, ya saben, jtamendoza.com.ar. Bueno, allí también lo tienen para que, a ver, ahí la vamos a mostrar. En realidad ya la han visto, pero bueno, para que sepan, esa es nuestra página. Esa es nuestra página, así que ingresan allí. Y por supuesto también allí en Conferencia 2026 abren, se registran, taca, taca, todo lo que van a, los datos que les piden, los días que van a estar, si van a estar los tres, si va a haber uno, no sé, lo que ustedes quieran. Confirmar registro y listo, ya está, ¿sí? Y se finí. Así que bueno, muy fácil, ahí está nuestra página, muy bonita, entrada libre y gratuita, ya saben, bueno, están todos los datos. Preguntas frecuentes, mira, la entrada es gratuita. ¿Qué dice? A ver, sí, la entrada es libre y gratuita. ¿Dónde se realizará la conferencia? Bueno, ahí te sale todo, todo. Muy completa la página, muy completa. ¿Cuáles son los días y horario? ¿Quién dará la conferencia? Bueno, ya lo sabemos, Dr. Corman. Pero bueno, por las dudas, si llegan a tener algunas duda, acá lo tenemos. Esta es nuestra página, señores. No se pierdan, por favor, no se vayan a otro lado. Acá, jtamendoza.com. Bueno, nos vamos a una pausa, dale, muy cortita, bueno, cortita, en realidad disfrutamos de buena música, ya volvemos, dale.

evento se prepara. Una guerra y una celebración de boda tendrá lugar en su momento. Pronto, pero aún no, es la palabra que el centinela da en medio de la neblina de la noche. Él puede percibir un gran resplandor en el horizonte preparándose para avanzar. Despertad, vosotros que dormís. Él llama. ¡Venid!

levantaos, brillad, porque la luz ha venido y la gloria del Señor se levanta sobre vosotros. Esperad por el Señor.

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0: eso, claro, así tiene que ser, ¿no? Obvio, primero Dios siempre.
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0: Qué buen tema, ¿eh? Te paso, ¿eh? Escucha.
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0: No, no, no, no.
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0: Bueno, lo dice Mateo, si no me equivoco, porque hace 33, si no me equivoco. Sí, creo que sí, ahí no lo tengo a mano. Bien, cuida de mí. Qué lindo tema, muy bien, claro, porque es la promesa de Dios que si cuida de las aves, cuidará de vos. Qué miedo tenés que tener, por favor. Qué miedo tenemos que tener. Creo que, a ver, dame un segundo, creo no, porque si no vamos a corroborar. Exactamente, claro, lo dice Mateo 6:33 y el tema se llama así, claro. Estamos escuchando a Mr. J.
1: 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Tú ya sabes mi necesidad.
0: Claro que sí, él conoce tu necesidad. ¿Por qué tenés miedo?
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0: ¿Cómo dice?
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0: Eso, así dice Mateo 6:33, justamente, ¿eh? Claro, muy bien. Bueno, eso es lo que tenés que declarar.
1: 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Lo demás lo añades tú.
0: Temazo. Bueno, ahí estamos, Mateo 6:33, claro, porque primeramente buscamos el reino de Dios y todo lo demás lo añade Él. Así que, amigos, no hay lugar para el temor, no hay nada. Escuchá.
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0: Oh, bueno, muy bien, excelente. Bueno, estamos disfrutando por eso, perdón, estamos disfrutando. Excelente tema, disfrutando de la palabra de Dios en realidad, porque es su palabra cantada. Ahí está, Mateo 6:33, quería sacarme la duda. Y justo, el tema se llama 73, oh, claro, cómo no me dar cuenta, por favor. Bueno, Mr. J, sonando a esta hora de la tarde, 10 minutos nos separan, no, 9 minutos nos separan de las 7 de la tarde en la provincia de Mendoza. La temperatura, ya te cuento cuánto tenemos. Uy, nos olvidamos del extendido, ya te lo voy a contar, ya. Vamos a ver si lo cómo estará Mateo por ahí, cómo andará y cómo se estará preparando para este día viernes, que yo creo que sí, está full Mateo, así que mira, así está. Ahí estamos, muy bien. Bueno, tenemos 25 grados 6 décimas a esta hora, aumentamos por lo que estoy viendo, ¿eh? Habíamos arrancado con 24.
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0: Bueno, muy buen tema. Estamos escuchando a esta hora de la tarde. Claro que sí, declaración de fe, en realidad. De una declaración y ahora hay que llevarlo a la práctica. Declaramos y lo creemos y lo hacemos, por supuesto. Bueno, a ver, decíamos 25.6. La verdad que la temperatura ha aumentado. Vamos camino a los 28. No sé si vamos a llegar a los 28 en sí, porque tenemos 28 para el día de hoy de máxima. Pero tenemos un cielo nublado mayormente, dicen por acá. Bueno, vamos a ver qué sucede, qué onda. ¿Y cómo se vienen los próximos días, les parece? ¿Lo tenemos? A ver, ¿lo tenemos o no lo tenemos? A ver, porque claro, fin de semana que se nos viene. Ah, pero ya les dimos el extendido. Sí, igual bueno, les recordamos en realidad porque... Claro, recuerdo que Mateo nos había dicho que se venía la lluvia la semana que viene. Se viene la lluvia. Pero bueno, el clima no nos va a impedir disfrutar lo que va a ser el fin de semana. Bueno, hoy, Mateo, ¿no? Decíamos que el fin de semana se viene temperaturas agradables. Frío la semana que viene. No, frío no, lluvia la semana que viene. Pero no nos impide disfrutar este fin de que se viene con todo, ¿no?
2: No, tal cual. No nos impide para nada. Buen dato ahí. Parece que el fin de semana puede venir con temperaturas agradables y la próxima semana
0: sí,
2: puede llegar a bajar la temperatura, así que a prepararse, a tener los abrigos listos.
0: Bueno, no sé si
2: pero
0: tan
2: por abrigo. Suerte.
0: Sí, ¿qué pasó?
2: No, en la semana, claro, según el Servicio Meteorológico Nacional, el lunes podríamos llegar a tener alrededor de 20 grados. No es frío, pero sí como para una camperita.
0: Para ahí, por ahí, lo menos. Sí. Bueno, pero como decíamos, estamos listos para el fin de semana, Mateo, ¿no? El fin de semana, Jotatiano, acá lo vivimos a pleno y el clima no es excusa.
2: Olvídate, no es excusa. Fin de semana con todo. Los Jotatianos se reúnen este viernes a las 20:30. Encuentro para toda la familia ahí en Don Bosco 70.
0: No, hoy no, hoy en la Valle 327. Hoy en la Valle, no me olvidé de contarte. Ay, perdón, Mateo. Cierto. Mala mía, perdón.
2: No es nada. En la Valle 327, para toda la familia, cada viernes una nueva cita.
0: Perfecto. Y fin de semana con todo. Muy bien ahí, claro, porque después se viene el resto del fin de ahí. Bueno, muy bien. Sí, te lo dijo Mateo también. Nosotros te lo decimos acá con nuestro asistente virtual, porque obviamente tenés una cita este fin de aquí en la JTA. Bueno, a ver, vamos con los mensajes. Vamos, porque de verdad que nos enganchamos, pero tenemos un montón de mensajes. Perdón. Ahí, ahora cumplimos. Si no... A ver, arranquemos ya. Obviamente que pueden enviar el suyo ya. Este es su momento, háganlo ahora. Este es el momento donde agrupamos todos los mensajes. 261-384-2553. Creo que nunca se los dije en la tarde. Igual ya nos conocen, ¿no? Ya nos conocen. Bueno, a ver, ¿por dónde? Acá nos dejaban un pan de vida. Bueno, muchas gracias. Bueno, por acá hizo la Vane. Buenas tardes, bendición acá escuchándote como siempre. Abrazo, amiga. Bueno, un abrazo a nuestro amigo de La Pampa, que siempre nos deja su saludo. Muchas gracias, abrazo, Bueno, a ver, tenemos más por este lado. Bueno, dice, bendición, hermana Vane, una pregunta. Bueno, nos preguntan por la reunión de hoy, de jóvenes de hoy. Bueno, a ver, se lo vamos a contestar en vivo, en directo. Bueno, es a las 20:30, ¿no? Como nuestro amigo virtual, nuestro asistente virtual estaba perdido hoy. Claro, se quedó con la información de Don Bosco, ¿no? Viste que hay que estarles renovando la información, si no. Así que no, hoy 20:30, pero en la Valle, por las dudas le vamos a poner, porque si no vaya a ser que se nos confunda también como Mateo y se nos vaya para cualquier lado. No, la Valle 327 de la ciudad de Mendoza. Así que nada, la invitación para que se vengan todos esta noche, dentro de un ratito nada más. Bueno, ahí les respondimos por si nos está escuchando. Mientras tanto, yo tengo a Mateo ahí en la imagen, que está a full, porque así está, así nos ponemos cuando llega el viernes. Es así, el JT no lo sabe. Bueno, buenas tardes, me dejan por acá. Bueno, hacen reacción al estado que tenemos así con la invitación para Solu Israel el 12 de octubre. Así que, bueno, ahí están haciendo sus reacciones y lo están compartiendo. Dice, buenas tardes, Vani, una pregunta de la programación. Bueno, sí, es que tuvimos unos problemitas más temprano. Sí, unas cuestiones técnicas o ajenas a nosotros acá. Así que, bueno, sí, de verdad, salimos del aire por unos minutos de YouTube en realidad. Pero ya estamos otra vez en vivo. Por acá lo estoy chequeando. ¿Estamos o no estamos? Sí, estamos. Bueno, muy bien ahí la gente que nos acompaña. Gracias. No sé si habían saludos, perdón. Si habían saludos más temprano, se nos borraron, porque eso cuando se cierra se va. Así que perdón si alguien había dejado algún saludo, algún presente, algún... Bueno, perdón, no tenemos ahora. Pero bueno, nos preguntaban por eso. ¿Qué había pasado? Tuvimos algunos inconvenientes. Pero ya estamos, que eso es lo importante. Dice, ahí me apareció otra vez el canal Vane, se cortó... Bueno, un ratito, no fue toda la tarde, no, fue un ratito, una cuestión ahí, pero nada, ya estamos. Así que ahí le confirmamos a nuestro amigo que tranqui, que ahí está el canal saliendo y funcionando como corresponde. Bueno, más reacciones han dejado al estado allí de la invitación de Solo Israel, muy bien. Bueno, a ver, por acá dice, sí, dicen por acá, ponen ahí con toda la expresión, la expresividad de alegría. Dice, cuando me enviaron la noticia lloré mucho porque desde hace 5 años que vengo orando, dice, para adorar todos juntos aquí o en Israel, dice, Abba. Así pedían mis oraciones, al igual que el pastor Baruch. Abba, dice, ¿cuándo vendrán a Mendoza y no a Estados Unidos o Buenos Aires únicamente? Que bueno, pasa, sí, es verdad. Los del interior siempre nos quedamos con... Nos miramos desde afuera, ¿viste? Miramos la vidriera, pero hay una promesa, señores, ya nomás. ¿Vendrán acá? Bueno, por lo menos la JTA, los JT no sabemos algunas cosas que no sé. Siempre se nos dijo y nada, había que creerlo. Un día iban a venir y vinieron. No pudimos nosotros ir a Israel, Israel viene a nosotros. Es así. Y qué bendición. Claro que sí. Esas promesas que Dios cumple en su tiempo, en el tiempo que Él cree que es así. Así que lo que estamos viendo y lo que vamos a ver es eso. Son promesas cumplidas de parte del Eterno para su pueblo, para su iglesia, para Mendoza y para Argentina, porque va a ser una bendición para nuestro país también, ¿sí? Entonces, bueno, por acá nos cuenta nuestra amiga o amigo, no sabemos, un oyente que nos dice... Gracias, Iglesia JTA, muy bendecida su iglesia. Y rescatar una cosa muy importante en estos tiempos, que los dos eventos, que no son poca cosa, dice ustedes, bueno, acá hacen alusión a que no cobran, no se cobra entrada, no se cobra dinero, dice, no lucran, dice, con el Evangelio. Lo estoy leyendo tal cual nuestro oyente lo ha mandado. Dice, como así predico, dice, a veces no hay que, yo no lucro con el Evangelio. Dice, que Adonai los bendiga enormemente en sabiduría, salud y económicamente según su voluntad. Bueno, muchas gracias. Muchas gracias a nuestro amigo o amiga, que no sabemos quién es, un oyente, que seguramente es de otra iglesia por lo que nos comenta, y bueno, y rescatando eso, sí, es verdad, yo recién capaz me no, un detalle que no les dije, o creo que sí se los dije, no sé, la entrada libre y gratuita, creo que les, sí, se los dije, para que lo tengan en cuenta, es que siempre fue así, y los que conocen la JTA saben que siempre fue así, siempre, Dios nos ayude, Dios bendiga a nuestra iglesia, Dios bendiga a las personas que sostienen allí también económicamente, para que siempre pueda ser así, podamos de alguna manera bendecir a nuestra provincia. Y bueno, como el pastor siempre lo ha dicho, lo he enseñado acá, obviamente no se lucra con lo que de gracia recibimos, de gracia damos. Así que Dios bendiga y seguramente va a bendecir mucho más. Así que bueno, nada, gracias por su comentario, por su saludo. Y bueno, a prepararse entonces. Y los esperamos a todos, ¿eh?, para el 12 y para el 16, 17 y 18 de octubre. Bueno, a ver, dice por acá, bueno, alguien que había estado con unos problemitas en el canal, dice, voy a probar moviendo la antena. Bueno, parece que ha estado ahí consultando, acá los chicos le han respondido. Bueno, sí, mueva la antena, mueva, que se le, ahí se le va a venir la señal seguramente, ¿sí? Bueno, a ver, ¿qué más tenemos por acá? Bueno, ahí está, ya que estamos hablando de Israel, me voy por Israel, chicos. Ahí estamos viajando, ahí está, mira, esto que estamos viendo son imágenes de Israel. Me voy mientras el dron pasea por la Ciudad Santa, como se la conoce y como se la menciona siempre. Bueno, ahí estamos. Nosotros seguimos acá con los mensajes. Bueno, dice, hola, buenas tardes, bendiciones, disculpen las molestias. Pero por favor, su consulta no nos molesta. Ahí vamos a poner un cartel que diga, su consulta no nos molesta. Bueno, quería saber si me podrían ayudar en un tema. Bueno, ahí le vamos a responder internamente, ¿sí? No hay problema. Así que, y repetimos, su consulta no nos molesta. Mientras podamos responderla, lo haremos. Y si no, le diremos que no sabemos. Es así de simple. Lo que sabemos, sabemos. Y lo que no sabemos, no lo sabemos. ¿Qué le vamos a hacer? Es así. Pero bueno, lo que podamos ayudarle, aquí estaremos siempre. Acá la JTA siempre está disponible. Y cualquier duda que tengan, también recuerden, tienen allí siempre la gente de Secretaría de la JTA, la gente que se encarga de también brindarles información de lo que sea. Así que siempre también les recomendamos, si vienen a nuestros servicios, allí en mesa de entrada o en... a donde está la iglesia, al comienzo de la iglesia, en el hall, ahí no me sale el nombre, el hall de la iglesia, chicos, ahí se van a encontrar con los chicos de secretaría, las chicas, así que cualquier duda, cualquier consulta, ellos también les van a dar muy buena información y muy buen asesoramiento. Que hablando de asesoramiento, y volviendo al tema de lo que va a ser octubre aquí en Mendoza con las conferencias del doctor Corman, recuerden, los que vengan de afuera, que recién les dije que se registran, que tienen que registrarse, recuerden que también van a tener la oportunidad de ser asesorados por Hamashiach Tour, así que no se olviden y no se pierdan la oportunidad. 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Se podría decir así, ¿no? Bueno, así que nada, les recomendamos allí, tiene la gente de Hamashiach Tour que le va a dar muy buen asesoramiento turístico que tiene que ver con los eventos que vamos a tener en octubre, ¿sí? Bueno, seguimos. A ver, creo que ya cumplí con los mensajes. Ah, bueno, tengo otro para acá. A ver, ¿qué dice? Hola, Jiré. Bueno, nos dicen por acá de... Bueno, el canal, hablando de programación, que ahorita les voy a tirar también hablando de eso. Tenemos mucho todavía para contarles en este bloque, así que vamos volando. Nos preguntan por películas o telenovelas israelíes. Bueno, capaz en algún momento hablaremos con la gente de producción. Yo no tengo injerencia. Bueno, pero por acá se ríen, dice, bueno, si podemos ver eso. Bueno, hay películas, los invito a ingresar a 21.1 o ver en el canal 21.1 porque hay de todo, hay películas, series, documentales. Bueno, Amarás a Israel, hablando de eso, no se pueden perder Amarás a Israel. Bueno, por acá dice, yo miro el canal y miro las pelis que pasan muy bueno. Y soy Andrés González. Bueno, Andrés, nos alegra que te guste. Gracias, Andrés, y disfruta ahí. Y bueno, sí, obviamente, siempre muy atentos porque siempre se está renovando el canal y siempre se está renovando con la programación, hay de todo. Así que ahí ya les vamos a contar también parte de la programación que hay allí en 21.1. Bueno, y hablando de YouTube, a ver, de nuestro canal, en realidad de YouTube en este caso. Bueno, saludamos a Humberto. Humberto Álvarez, que nos escribe allí en el chat, dice una vez más desde México. Saluditos y bendiciones, Vane. Bueno, muchas gracias, Humberto. Abrazo a la distancia. Gracias por acompañarnos y gracias por estar allí conectadísimo en el chat, ¿sí? Bueno, a ver, mira, esto, lo que ustedes van a poder disfrutar esta noche, hablando de 21.1, digo, ya que nos metimos en la programación, ya que me metieron en el tema, porque justamente iba a contárselo. Bueno, justamente 21.1 tiene muy buena programación. Hoy día, viernes, no se pierdan documentales, Rompiendo Fortalezas, hay una serie, La Biblia, miniserie también, y Amarás a Israel, porque hablando del doctor Baruch Korman, que va a venir a la provincia de Mendoza, por supuesto, si no lo conocías, bueno, capaz ya viste los flyers, obviamente, si no, te invitamos a ingresar a la página de él también, Amarás a Israel. Bueno, justamente, mira, ahí lo estamos escuchando, ¿ver?
3: El mal ocurrió ¿dónde?
0: A ver.
3: En el jardín del Edén. Pero cuando miramos a Ezequiel...
0: Bueno, usted es Amarás a Israel, las enseñanzas. ¿Qué vas a ver por 21.1,
3: Habla de restauración. Cuando Ezequiel habla del reino de Dios, él llama a ese reino de Dios el jardín de Dios. Y cuando miramos al final del libro del Apocalipsis... Vemos que donde vamos a pasar la eternidad es, y aclaremos algo. Hay un muy buen predicador que es un excelente maestro bíblico, pero yo discrepo con él solo en un detalle. Hace algunos años, él sacó una serie de sermones y la tituló así: El cielo, mi hogar eterno. Eso es falso. La Biblia no enseña que el cielo sea para siempre. ¿Qué dice la Biblia? Que el primer cielo y la primera tierra pasarán. Y que habrá un nuevo cielo y una nueva tierra. ¿De qué está hablando? Él está hablando de una segunda creación. ¿Y cómo llamamos a esa segunda creación? La llamamos la Nueva Jerusalén.
0: ¡Wow! Tremendo, ¿eh? Y eso que pusimos un poquito nada más. Bueno, ¿quiere escuchar más? Usted dice, Vane, ¿por qué me lo sacaste? ¡Qué mala! Bueno, véalo esta noche en Amarás a Israel por 21.1. Claro, no se pierda la programación de 21.1. Los días lunes también está Amarás a Israel. Y si no, venga el 16. 16, 17, 18 de octubre. Ahí, hablando de doctrinas bíblicas. ¡Wow! Y ese poquito que pusimos, decime si no te dejó choqueado así. Sin aire. Bueno, justamente. Así que de eso se trata. Vamos a aprender seguramente, obviamente siempre estamos aprendiendo de la palabra de Dios. Siempre, siempre. Pero bueno, el doctor Baruch Korman, como decíamos, conferencista internacional, teólogo, profesor, director de una universidad de Israel. Así que bueno, imagínate que con todo el conocimiento de la Biblia, la Torá, y como decíamos, es judío mesiánico, él tiene a Yeshua en su vida, reconoce a Yeshua como Señor y Salvador. Así que imagínate qué importante ese plus que le da a las enseñanzas que vamos a tener este próximo 16 al 18 aquí en la provincia de Mendoza. Pero bueno, si no querés esperar hasta el 16, esta noche, 21.1, ahí dentro de lo que es la programación, bueno, Amarás a Israel. Sí.

0: Bueno, cambiando de tema, vamos, demos vuelta a la página porque tenemos información por este lado y nos metemos ya de lleno con las noticias. Una cortita en realidad que te contamos que nos trae Sepa Noticias y abriendo la ventana al mundo, se podría decir, ¿no? Abrimos la ventanita y ¿qué está pasando? Bueno, pasa de todo, así que te lo contamos rápidamente en este pequeño resumen de noticias. Cambiando totalmente de tema, por cierto, porque hablando de lo que está pasando en Italia. Bueno, vos sabés que Italia está prohibiendo justamente el burka y el niqab en los colegios y va a limitar al 30% determinados alumnos extranjeros. Esto ya se está viendo hace rato en los países europeos. Italia lo ha acentuado más todavía. Prevé multas hasta 1.000 euros por incumplir la prohibición del burka. Como lo acabo de mencionar, bueno, limita al 30% los alumnos extranjeros en primero y contempla medidas para las familias con barreras lingüísticas. Bueno, esto seguramente va a ser un problema allí para, bueno, extranjeros en lo que sería Europa y especialmente allí en Italia. Tenemos allí el informe de lo que está pasando y lo que ha determinado ahí Giorgia Meloni, ¿no? Primera ministra ahí de lo que es Italia. Bueno, escuchamos el informe, a ver qué dicen.
1: Italia ha aprobado una ley que prohíbe cubrirse el rostro en las escuelas y limita el número de alumnos extranjeros en las aulas. La medida, anunciada esta semana por la primera ministra Giorgia Meloni, entrará en vigor en septiembre del próximo año. La norma prohíbe participar en actividades escolares con el rostro cubierto o de cualquier forma que impida la identificación. Su incumplimiento podrá ser sancionado con multas de hasta 1.000 euros. La ley no menciona explícitamente el burka o el niqab islámicos, aunque Meloni sí se refirió a estas prendas al anunciarla y afirmó que en Italia nadie debería obligar a una niña a ocultarse. El burka cubre todo el cuerpo y el rostro, mientras que el niqab deja visibles los ojos. Ambos son poco habituales en Italia. Se estima que los utilizan entre 500 y 600 mujeres. La ley también establece un límite del 30% para determinados alumnos extranjeros en las clases de primer curso. Actualmente, más de 4.000 centros superan ese porcentaje.
0: Bueno, ahí estamos. Información que nos trae Sepa Noticias, algunos títulos internacionales que tratamos de compartir. Como lo que, otra cosa que ha llamado la atención y que por supuesto se dio a conocer es que Estados Unidos salió a admitirlo, es el, y triste y lamentable, ¿no? La cantidad de personas que han intentado suicidarse. Esto en un portaavión estadounidense en Oriente Medio, que además toda la situación, ¿no?, que compleja que se vive en Medio Oriente, por eso siempre decimos y apuntamos a la oración por Israel y por todo lo que está pasando en el mundo. Bueno, la verdad que llama poderosamente la atención y no es que te sorprendan, porque en realidad creo que conocemos casos de personas que están o han ejercido lo que es el ejercicio militar y muchos dicen, no terminan bien, terminan mal de la cabeza, con problemas de salud mental, bueno, problemas espirituales, obviamente. Bueno, y Estados Unidos ha reconocido estos 8 intentos de suicidios que ha habido allí en el portaaviones Lincoln. Por eso digo, es alarmante. El gobierno dice que reconoció estos intentos durante el despliegue excepcionalmente prolongado del portaaviones Abraham Lincoln Oriente Medio para la guerra en Irán. Los casos corresponden a tripulación del portaavión y el personal de los aviones y buques que lo acompañan, según dijo el secretario encargado de la Marina, Hung Cao, en una carta de respuestas a preguntas que dio la senadora Kirsten Gillibrand, sí, si no me equivoco. Así que, Estados Unidos salió a reconocer que están en una situación complicada en cuanto a lo que es, imagínate, su estado de salud mental, ¿no? Esas personas, ¿cómo están allí? ¿En qué condiciones están? Prácticamente en una guerra, porque están ahí como que sí, que no, que Trump está en cualquier momento, que ya tira una bomba, que dice que si no hace trato con Irán los va a destruir, los quiere eliminar a todos, bueno. Algo que va a ser complicado y difícil, pero bueno, sin duda, es una amenaza que puede transformarse en una realidad en cualquier momento. Tenemos el informe también, el video de lo que habla acerca de esta situación dramática, ¿eh? A ver, lo escuchamos.
2: La administración Trump ha reconocido que 8 militares estadounidenses a bordo del portaaviones USS Abraham Lincoln intentaron suicidarse mientras se encontraban desplegados en Oriente Medio. La información salió a la luz en una carta del secretario interino de la Marina, Jun Cao, el máximo responsable civil de este cuerpo, enviada en respuesta a las preguntas de la senadora demócrata Kirsten Gillibrand sobre las condiciones a bordo del buque. Las noticias sobre el deterioro de las condiciones de vida y los problemas de salud mental han acaparado los titulares de Estados Unidos en los últimos meses, lo que ha desencadenado feroces críticas a la guerra del presidente estadounidense Donald Trump contra Irán. El portaaviones llevaba en el mar desde el pasado mes de noviembre tras zarpar de California hacia el mar de China Meridional antes de ser desviado hacia Oriente Medio a finales de febrero, antes de los ataques conjuntos de Estados Unidos e Israel contra Teherán. Cao afirmó que no se han producido suicidios a bordo durante el despliegue y precisó que algunos de los que lo intentaron fueron rescatados. El buque zarpó de Oriente Medio a mediados de agosto y se dirige a su base de San Diego con un despliegue que actualmente alcanza la cifra récord de 10 meses.
0: Bueno, como decíamos, ¿no? Dramática la situación que se vive y no sé si recibirán asistencia. Porque una cosa es admitir, sí, hay 8 que se quisieron suicidar, pero ahí están ayudando, los están asistiendo. ¿Qué tipo de asistencia? ¿Qué tipo de ayuda? Bueno, una ayuda seguramente limitada, porque el hombre es limitado, el que no es limitado es Dios, y sin duda hay una gran necesidad de Dios, ¿no? Hablando de lo que venimos aprendiendo, bueno, ayer lo que el pastor decía, ¿no? El hecho de no tener a Dios en nuestra vida, obviamente el miedo. ¿Por qué? ¿Qué te lleva a suicidarte? ¿Querer escaparte de qué? De problemas, de situaciones. Por lo general, no voy a generalizar que todos los suicidios son por esas causas, pero si, por lo general, lo que una persona lo lleva a tomar una terrible decisión es seguramente querer escaparse de su situación, de su problema, por temor, por miedo a enfrentarlo. Por temor a seguir viviendo en esas condiciones, lo que sea. Mirá lo que hace justamente el no tener a Dios en la vida, sin duda, el no tener a Dios en tu vida, no tener esa seguridad o esa confianza de que, bueno, lo que estoy viviendo es circunstancial, es momentáneo, va a pasar. Bueno, como recién lo decíamos, bueno, en uno de los puntos de Yemá Estudio decía cómo tenemos que cambiar nuestro lenguaje y nuestra forma de pensar también, ¿no? Decir, bueno, esto va a pasar. Hoy estoy viviendo esto, pero mañana va a ser mejor, mañana tendré un mejor día, mañana la cosa puede cambiar. Obviamente, siempre confiando de que Dios es el que tiene la respuesta y la solución. Así que, digo, la verdad que es lamentable porque qué solución se le estará dando a estos hombres, ¿no? A estos padres de familia, muchos de ellos seguramente, porque han querido tomar una decisión que no es la solución, justamente, no es la solución, no es la salida. El suicidio nunca va a ser la salida. Pareciera que sí, o por lo menos el diablo, eso es lo que les hace creer, ¿no? Que es la salida más rápida, y sin embargo no es la salida, es el pase a otra vida, que no sabemos, nosotros nos juzgamos ahí, no podemos decir nada, pero sin duda la vida eterna. Ya saben que vivimos una vida eterna, ya sea de un lado o del otro, pero obviamente vivimos una vida eterna. Así que, nada, por eso decimos ahí, vemos como la gente que no tiene a Dios, sin duda, ¿qué pasa? Bueno, hay ante una ausencia de Dios, hay miedo, como decía ayer el pastor en la hora. Ante la ausencia de tener a Dios en nuestras vidas, obviamente, inevitablemente, el miedo nos invade y el miedo nos hace tomar decisiones precipitadas y malas decisiones. Si no, miremos a Saúl. Miremos ahí el caso de Saúl que lo hemos tenido toda la semana ahí de protagonista. Bueno, en un ratito, ya cuando volvamos, que ya estamos en la recta final, se nos viene el repaso, ¿eh? Así que de paso ahí repasamos todos los puntos y todo lo que hemos podido aprender, o por lo menos algo de ello. Hacemos un resumen de todo lo que hemos aprendido durante toda la semana del tema de la semana. ¿Hablando de qué? Del temor al fracaso. Ya venimos.

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Señoras y señores, estamos en recta final, ya saben, estamos ahí casi que estamos cerrando la tarde este día y cerrando la semana. Bueno, gran semana la que hemos transitado, damas y caballeros, gran semana, bueno, con un tema excepcional, como cada semana en realidad, ¿no? Que aprendemos un montón acá en la JTA, se aprende un montón, la verdad que sí, y bueno, hay que aprovecharlo y bueno, se nos vendrá otro fin de, así que a prepararse y a preparar lápiz, cuaderno, celu, no sé dónde lo anotes, porque siempre es muy importante ahí tenerlo anotado, anotar, tomar apunte. Bueno, como nosotros que tomamos apunte ahí, algo, obviamente, sé que es mucho más porque obviamente se enseña un montón, ¿eh? Tenemos el sábado, el lunes ahí en Yema Estudio. Después tenemos hora Yema en Familia, hora Yema Hogar. ¿Qué más tenemos? La hora es los días martes. Así que es un montón. Imagínate si tendríamos que hacer todo. No nos alcanzaría estos minutos que nos van quedando. Pero bueno, qué bueno que podemos hacer ahí entonces el repaso, por decirlo de alguna manera. Y bueno, nada, el repaso y poder recordar todo lo que hemos aprendido acerca de este gran tema, hablando de el temor al fracaso, el temor a aquellas cosas que el miedo nos ha llevado a cometer. Porque bueno, justamente lo que decíamos y el texto principal que hemos tenido y que nos ha, como es que nos da mucha tela para cortar y tenemos seguramente mucho más, pero bueno, el tiempo es así. Por eso en casa cada uno ahí lo seguirá rumiando el hueso, como se dice. Bueno, en 1 Samuel 18, del 6 al 30, es una historia larga porque para entender todo el contexto de dónde vienen los celos ahí de Saúl, el enojo, la bronca, el querer matarlo, el querer exterminarlo, quería sacárselo de encima y no pudo, todo le salía mal a Saúl y todo le salía bien a David. ¿Y por qué le salía bien? Bueno, porque Dios estaba con él, siempre la Biblia acentúa porque Jehová estaba con él. Así que hombre del cual su corazón era conforme al corazón de Dios, ¿no? Así que más allá de los 1000 errores que tuvo, porque seguramente y los tuvo y es así, pero nada, algo que sí podemos saber es que David tenía una relación única con el Padre, con el Eterno, así que quien lo acompañaba, quien entendía que su confianza tenía que estar en él, no en otro. Bueno, cuando leíamos el Salmo, ¿viste? Ese Salmo que leímos al comienzo, cómo describe a un David que también en medio del dolor, en medio de, no sé, de la angustia, en medio del miedo, porque también tenía miedo. Uno piensa que porque es guerrero no va a tener miedo. No, también tienen miedo los guerreros, esos que ven ser valientes, esforzados, ¿no? Pero el miedo, el tema es cuando te gobierna el miedo. Acá el tema es que el miedo no nos gobierne. Nos pueden pasar pensamientos, situaciones, momentos de miedo y de temor, pero como decía David, en esos días de temor o en esos días donde temí, confíe en Dios, confíe en el Eterno. Esa debe ser nuestra convicción, de saber de que aún en esos miedos que nos agarran, de que, no sé, miedo a quedarme solo, miedo a morirme, miedo a, no sé, que no me alcance el dinero y no pueda pagar las deudas, miedo a... Porque podemos tener miles de miedos, miles y cientos. Y, bueno, el saber de que Dios está con nosotros y confiar plenamente en Él hará que el miedo comience a disiparse. Pero bueno, no dejar que el miedo gobierne, porque como decía el pastor, bueno, hablando de esta historia de Saúl allí, donde cómo cambió su conducta con respecto, y también hacia, acentuaba eso, cómo puede cambiar nuestra conducta cuando tenemos miedo de, no sé, de otra persona que pensás que te va a quitar el puesto, que es mejor que vos. Empezamos a compararnos, ¿se acuerdan que hablamos en la semana cuántas veces nos hemos comparado y que hemos creído que porque el otro es mejor? Y la Biblia no menciona si es mejor o no. Cada uno, como recién lo mencionamos en uno de los puntos de la Oreshema, Yema Estudio, perdón, que decía no es compararse, no es que el otro sea mejor, sino que cada uno tendrá su propósito, su plan. Dios ahí tiene un propósito con cada uno, así que encarguémonos nosotros, cada uno en su propia vida, de hacer la voluntad del Padre. Creo que ese debe ser como el tip más importante en todo esto. Encarguémonos, como decía el pastor el sábado, de hacer la voluntad de Dios, que mientras estemos en la voluntad de Dios, ¿qué más nos pueden hacer? ¿Qué puede hacernos el hombre, como decía David? ¿A quién temeré si no al Eterno? En todo caso, hay que temerle a Dios, como decía el pastor en la semana, justamente. Pero bueno, no dejar que el miedo entonces tome gobierno, porque el miedo nos hace cambiar, nos hace ver esos detalles que son cosas mínimas para transformarlas tal vez en algo más grave. Ese miedo nos lleva a perder lo que tenemos, decía el pastor el día sábado. Bueno, cuando pensamos que alguien nos va a quitar, cuando empezamos a rechazar a una persona, tenemos conductas raras como la que Saúl tenía con David, cuando en realidad David podría haber sido su mano derecha, su ayuda, y en realidad
Saúl lo veía como un enemigo, David no era su enemigo, David no lo consideraba su enemigo, pero él sí lo consideraba enemigo de él, la verdad que es muy loco, pero bueno, así fue la actitud de Saúl, lo que lo lleva el miedo a tener esa actitud y después lo lleva a perder todo lo que tenía en realidad, ¿sí? Eso cuando uno cree que las cosas es de uno, decía el pastor, cuando uno piensa que lo que tenemos es nuestro. Saúl pensaba que lo que él tenía era de él y en realidad no es nada de lo que tenemos nuestro, eso también lo hemos hablado en la semana, porque todo es de él. Todo le pertenece a él, los cielos, la tierra, la Biblia lo menciona, lo declara. Bueno, hay un texto, a ver, no lo tengo acá a mano, o sí lo tenía en realidad, no, nunca se los compartí, pero bueno, si no se los dejo como para que lo lean, y tarea en casa en todo caso, donde habla acerca justamente de que nada es nuestro. Mateo 8, 20, no, perdón, a ver, ¿dónde lo tenía? Se me perdió. Bueno, en Salmos 24, 1, si no me equivoco. Así, en Primera de Crónicas 29:14, creo que lo leímos, si no me equivoco. Bueno, si lo leímos, buenísimo, entonces si no, léalo en casa, pero ahí nos confirma la Biblia que nada es nuestro, todo es de él, todo ha sido creado para él. Sí, creo que ayer lo leíamos, el de Primera de Crónicas. Bueno, a todo esto, saber de que nada es nuestro, todo es de él, entonces eso también nos va a hacer perder el miedo. Ya está, no hay más miedo porque lo que pase, lo que suceda, estará bajo su voluntad, se podríamos decir, confiar y creer que es así, que mi auto, mi casa no es mío, es de él, y si hoy lo tengo, agradecido, y si mañana no lo tengo, Dios sabrá por qué, me proveerá otro, me dará otra cosa. Bueno, justamente el tener esa confianza hace que perdamos el miedo. El miedo a morir, ¿quién no tiene miedo a morir? Yo creo que todo nos agarra un poquito, un quickie, ¿no? Sí, más cuando estás ahí en esa sala quirúrgica o en esa sala de operación, o sea, ay, ahora si me muero, ¿qué va a pasar? ¿Quién no le agarró miedo en algún momento? O cuando tuviste una enfermedad, o cuando el médico te dijo, le queda tanto tiempo, o si no se cuida le va a pasar esto. Entonces, ¿a quién no le agarró miedo en esas situaciones extremas y al borde? Pero también entender de que, como decía el pastor, ese es mi pasaje de vivir en la eternidad con él, ¿no? De pasar una vida eternamente con él. Bueno, sin duda es lo que nos va a hacer perder el miedo. Perder el miedo en el sentido de perderle miedo a la muerte, porque es feo. Hay gente que de verdad le tiene miedo a la muerte y por poco no se queda en su casa encerrado porque tiene miedo que le pase algo. Bueno, miedo a tantas cosas que lo único que hace es esclavizarnos más que nada. Es justamente ser libres. Dios quiere que seamos libres en él. Bueno, a ver, ¿qué más? Repasando, ¿no? Repasando algunos de los puntos que hemos aprendido. Bueno, pastor decía, cuidado cuando ves a alguien que tiene a Dios de su lado. Bueno, está haciendo alusión a Saúl, que lo quería matar a David, pero David estaba con él y qué nada. La verdad que si te metes con alguien que tiene al ungido de Dios, como quien diría, vos te metes con alguien que Dios está con él, que nada, te das cuenta que es una persona que hace la voluntad de Dios, que es correcto en su vida y demás, o lo que sea. Cuidado, como decía el pastor, nos podemos estar enfrentando con Dios. Así que, bueno, un punto que nos quedó ahí pendiente, pero creo que fue muy interesante también entender. Cuidado con meterse con aquel que vos sabes que, bueno, es un hijo de Dios. En realidad, cuidado con meterse con un hijo de Dios, porque así como yo soy hija de Dios, usted también es hijo de Dios. Y si yo me meto con usted, me estoy metiendo con Dios. Y si usted se mete conmigo, se mete con Dios. Y así sucesivamente. Así que hay que tener cuidado cuando, nada, pensamos mal, hablamos mal, o lo que sea que hagamos, como Saúl lo estaba haciendo contra David, en realidad, ¿no? Se estaba metiendo contra Dios, en realidad. Estaba luchando contra Dios, en todo caso. Bueno, ¿qué más? A ver, debemos estar tranquilos. Acá viene este punto con lo que decía el pastor, encargándonos de hacer la voluntad de Dios. Confiar que nada va a cambiar el plan de Dios con tu vida, ¿sí? Obviamente encarguémonos de estar haciendo la voluntad, porque si no estamos haciendo su voluntad, y obviamente no es que Dios va a cambiar el plan, pero, y no, lógicamente, si no lo hacemos nosotros, las piedras lo harán. Si no hablamos nosotros, las piedras lo harán. O sea, y te das cuenta que Dios siempre se va a valer de alguien. No somos imprescindibles. Si bien Dios tiene un plan con nuestras vidas, pero si no lo hacemos nosotros y si no estamos haciendo la voluntad del Padre, obviamente Dios se va a encargar de que lo haga otro. Pero que el plan de Dios no se termine, no se corte, no se cambia, eso ponele

Bueno, a ver, cuando estamos en la voluntad de Dios, bueno, podemos alcanzar el éxito. Y es así, tal cual, es así. El miedo fue instalado en el huerto, producto de hacer lo incorrecto, decía el pastor. Muy bueno también, punto para tenerlo en cuenta. Sí, cuando uno hace lo incorrecto y por eso hay miedo en el corazón. El que hace lo correcto está tranquilo. Por eso el que hace las cosas bien, se podría decir, el que... O intenta, por lo menos, y duerme tranquilo, como se dice comúnmente, duerme con la conciencia tranquila. Y es que es así. Ahora, el que anda en el camino torcido, el que anda en lo turbio, el que anda en las cosas que no tiene que... Y bueno, obviamente, ¿por qué siempre hay miedo? Ay, miedo que me agarre la FIP, miedo que me agarre la policía, miedo que me agarre, no sé, la directora del colegio, miedo que me descubran, que me macheteen. Bueno, porque cuando no hacemos las cosas correctas, obviamente el miedo va a invadir nuestras vidas. Así que, ¿cuál es el mensaje? Enderezcamos nuestros pasos. Enderezcamos nuestros caminos en Dios, señores. Bueno, a ver, seguimos repasando por este lado. Hablando acerca de este tema que realmente ha sido muy importante y muy interesante. Como te dije, nos va a quedar mucho para seguir seguramente... ampliando cada uno en su casa. Si tiene el estudio, buenísimo, mejor todavía. Por eso, sea parte de una hora llamé en familia, ¿eh? Siempre les recordamos, sean parte de una hora llamé en familia, porque allí tienen el desarrollo y amplían mucho más el tema de la palabra, que es muy, muy interesante. Bueno, que hablando de eso, uno de los puntos de llamé en familia, a ver, ahí vamos a compartir también uno, bueno, son varios, no lo decimos todo, porque imagínate, no vamos a terminar, esto es simplemente un repaso nada más, Pero uno de los puntos que dice y habla de no temerle a los hombres, bueno, es un texto muy conocido, no lo hemos leído, pero léalo usted ahí, Mateo 10, 28, 31, donde habla justamente de no tenerle temor a aquel que puede matar tu cuerpo, sino a aquel que sí puede condenar tu alma. Ese es el de a quien debemos temer cada día en nuestras vidas. Nos enseñan a temer justamente a quien puede realmente... o a quien merece el respeto y la reverencia, que es Dios, como dice acá justamente. Dios es santo, merece nuestro respeto, nuestra reverencia. Dios nos conoce y Él nos cuida personalmente. Esa es la ventaja, o eso es lo que es la verdad, o que revela esta palabra, este mensaje, donde aprenderemos o aprendemos a quién debemos realmente temer, si es que se habla de tenerle miedo a alguien. No es tenerle miedo a Dios, obviamente es confiar y darle nuestra honra a Él, por supuesto. Entonces, el temor a Dios, ¿qué hace? Nos ordena, ordena de los otros temores que hay en nuestra vida, porque recuerden que el perfecto amor echa fuera el temor, así que necesitamos tener a Dios en nuestra vida para que el temor de lo que sea que tengamos en el corazón se disipe, ¿sí? Bueno, decía, no somos invisibles, no estamos olvidados delante del Padre. Así que, como recién escuchamos ahí, Él, si Él cuida de las aves, ¿cómo no va a cuidar de vos? ¿Cómo no va a cuidar de mí? Eso nos tiene que llevar a tener esa seguridad de que ya no debe haber temor o miedo en nuestra vida de qué va a pasar con nosotros, porque Él cuida de nosotros. O por lo menos recordemos ese texto, si Él cuida de las aves, si Él cuida de las plantitas, si Él cuida de cada ser viviente, ¿cómo no va a cuidar de vos? ¿Pensás que te va a olvidar? No somos invisibles, así que no creas que Dios te ha olvidado. O no creas a las mentiras del enemigo, porque él sí justamente busca que nosotros nos creamos esa mentira. Bueno, a ver, ¿qué otro punto? Hay muchos, Bueno, a ver, otro punto interesante. Bueno, justamente, a ver, hablando del temor, es que el temor y la confianza deben entenderse, bueno, a la luz de la relación con Dios. No se trata de vivir esclavizados por el miedo, sino de caminar con seguridad en sus promesas. Creo que ese es un punto muy, muy importante. Tener temor no significa que tengamos falta de fe. Dice que lo verdaderamente importante es que ¿qué hacemos con ese temor? Dios puede orientarnos mediante su palabra y la obediencia, señoras y señores, requiere confiar en Dios aun cuando la situación no está completamente clara. Eso es tener fe, eso es vencer el temor, eso es vencer el miedo, a pesar de que no vea nada, porque la fe nos lleva a confiar a pesar de no ver nada, porque la fe es eso, es justamente la convicción y la certeza de que, aunque no estoy viendo, pero sé que lo voy a ver, o sé que en algún momento voy a ver ese milagro en mi vida, en mi familia, en mi economía y en donde sea que necesito ver un milagro. Bueno, la fe nos tiene que llevar a creer en eso y obviamente a perder el temor y el miedo, ¿sí? Bueno, ¿qué tenemos que hacer para ir cerrando? Mira, reconocer nuestros temores, de una. Presentárselo delante de Dios, ¿sí? Es muy importante. Buscar, claro, obviamente la guía, la orientación en la palabra.

en la escritura, distinguir entre la voz de Dios y la presión que podemos tener en de las personas, que también es muy importante, obedecer el próximo paso que Dios nos muestra y por último dejar todos los resultados en sus manos. ¿Qué tal, ah? Espectacular. Creo que los consejos son más que claros a lo que tenemos que hacer o cuál tiene que ser nuestra reacción ante cualquier miedo, ante cualquier temor que se nos pueda llegar a presentar, que seguramente tenemos muchos, ¿o no? Bueno, y para ir cerrando, ahora sí con el texto que vamos a cerrar, es con uno de los textos que el pastor nos compartía en el día de ayer, que está en Isaías, que justamente, y ahí lo vamos a compartir en el estado también, porque me pareció que justamente es el ideal para cerrar y para sanarnos de los miedos. ¿Cómo nos sanamos? ¿Cómo nos curamos de los miedos? Bueno, reconociendo eso, que Dios es nuestro cuidador. Bueno, Isaías 41:10, lobos, léanlo completo, pero leemos ese que es el donde está concentrado, digamos, el texto principal que queríamos compartir. Esto dice: no temas, porque yo estoy contigo. No desmayes, porque yo soy tu Dios que te esfuerzo. Siempre te ayudaré, siempre te sustentaré. ¿Escuchaste, no? Siempre, no a veces. Siempre, dice. Siempre te sustentaré con la diestra de mi justicia. Bueno, creo que con esto está más que dicho todo. No podemos agregar más nada porque ahí hicimos un pequeño resumen. Nos quedan muchas cosas, pero bueno, un pequeño resumen. Nosotros ya estamos cerrando y te dejamos este texto para que lo recuerdes, que Él es el que nos sustenta, Él es el que nos levanta, Él es el que está contigo, Él es el que nos alienta a no desmayar, a no tener temor. ¿A quién temeremos? Como decía David en el Salmo, ¿a quién temeremos? ¿Qué me puede hacer el hombre? Más bien temamos a Dios en todo caso. A Él sí tenemos que temer porque Él puede tocar nuestra alma y lo que importa acá es nuestra alma, nuestra vida eterna. Nuestra vida pasajera acá en la tierra dura unos años nada más, pero en la eternidad, bueno, ahí tenemos que poner foco. Así que, ¿a quién tendremos temor? ¿De qué tendremos miedo? Dios nos ayuda a ser valientes y esforzados, señoras y señores. Así que, como valientes esforzados, ya los vamos saludando porque estamos cerrando la tarde de esta manera, ¿eh?

0: Así suenan estos coritos del ayer, pero nosotros nos vamos con lo de hoy. Ah, no, mentira. Bueno, ya entramos en calor en realidad, ¿no? Ya entramos en calor para lo que se viene en el día de hoy, en el día de mañana, lo que va a pasar el domingo por la mañana. Así que tenemos 3 días de servicio, invitadísimos todos para lo que vamos a vivir este fin de semana aquí en la JT. Así que los invitamos 20-30 horas en un ratito, la Valle 327 de la ciudad de Mendoza. Mañana, 7 de la tarde, en ambos lugares, la Valle 327 y también Don Bosco 7480. Y el domingo lo mismo, en ambos lugares, pero a las 10 de la mañana. Invitadísimos todo. Y además también recuerden que están nuestros medios transmitiendo en vivo, bueno, Canal 21.1, 879, JT Oficial, todos los medios allí convergen en un solo punto con la transmisión en vivo en tiempo real, hora argentina, señoras y señores, para que ustedes disfruten de unos servicios ahí que van a ser de mucha bendición para nuestras vidas, ¿sí? Bueno, me voy con los últimos mensajes. Vamos, que tengo últimos mensajes por acá. Bueno, ahí nos hacen una consulta y ya vamos a responder internamente. Bueno, a ver, tengo a Rolando por este lado. A ver qué nos dice Rolando. Hola, hola.
1: Muy buenas tardes, hermano Vane. Dios me lo bendiga mucho. Le damos gracias a Dios. Un día más de vida que lo ha dado. Bendiciones para todos los hermanos. Bendiciones para todas las hermanas. Hoy es viernes, lo esperamos en calle La Valle 327, que va a ser gran bendición. No falten, no me lleguen tarde, hermano. Va a ser un día impresionante como todas las noches joven de los días viernes. También lo esperamos el día sábado, el día de Shabbat, a las 19 horas, ambas iglesias abiertas, y el día domingo a las 10 de la mañana. También ambas iglesias abiertas para aprender mucho de la palabra, que va a ser gran bendición. Bendiciones para cada uno, que Dios me lo diga.
0: Bueno, ahí lo teníamos a Rolando, que nos dejaba su mensaje, su audio. Muchas gracias, Rolando, y también las invitaciones. Bueno, María, que nos deja por acá, dice: hola, Van, espero que estés bien, gracias a Dios. Se calmó el viento. Ah, bueno, sí, porque viste que estaba ventoso el día de hoy. Ha estado ventoso. No sé si es onda, ¿no? No es esa onda, es otro viento. Bueno, feliz fin de semana me deja María por este lado. Bueno, muchas gracias, María. Igualmente para ti, que lo pases lindo, disfrutá. Y bueno, a cuidarse del vientito, que dicen que el domingo otra vez. Viento onda el domingo. Qué cosa, ¿eh? Bueno, creo que nada más. Ah, no, tengo en el chat. A ver, tengo a Sandra, dice Sandra Ruiz. Hola, Vane, bendiciones, ¿cómo estás? Te escucho desde mi casa. Otra vez corriendo viento, pero no creo que sea sonda. Mira, acá no me siguen confirmando, entonces. Nos dice por acá Sandra. Así que, sí, la verdad que yo tampoco tengo dato que sea sonda. Es viento. A ver, según el servicio meteorológico. Bueno, no, el servicio meteorológico me dice viento en calma. No, tiene cualquier dato, Betina. Mira, entre el mateo y el servicio meteorológico no hacemos uno, ¿eh? Ay, Dios mío. Bueno, no sé, la gente tiene la razón. Sí, estaba corriendo viento hace un ratito. Bueno, un abrazo, dice, para la familia pastoral y para mis hermanas, nos dejaba Sandra por acá, así que dale, gracias Sandra. Y bueno, gracias a todos, nos vamos. Ahí estamos, hemos cumplido con todo entonces, creo, ¿no? Ah, pará, tengo uno más, si no, molestamos más y nos vamos. A ver, Gustavo, ¿qué nos dice? Hola.
2: Hola. Amémonos de eso. Corazón, no de labio ni de oído.
0: Llegó el corito del viernes.
2: Para cuando Cristo venga, nos encuentre bien unidos. Para cuando Cristo venga, nos encuentre bien unidos. Bendiciones para todos. Amar,
0: sí.
2: Y amémonos de corazón.
0: Muy bien, excelente. Obviamente ahí aplauso para Gustavo, nuestro amigo ahí, que también ahí tenía que llegar el corito del viernes. No podíamos faltar, el corito no podía faltar el día de hoy, obviamente, así que. Bueno, amigos, ahora sí, creo que no nos queda más nada. Nos vamos con una temperatura de, ¿cuánto te digo? 22.5, lindo, linda tarde, ventosa seguro por allí en algunos sectores. Pero bueno, a prepararse para un gran fin de semana. Y lindo, linda temperatura a esta hora del día, de la tarde y noche ya. Bueno, por mi parte me despido. Será hasta el lunes, si así Dios lo permite. Así que buen fin de semana. El saludo, el abrazo de parte de nuestro pastor y toda su familia para ustedes. Y también me sumo al abrazo. Así que abrazo eterno. Los amamos un montón. Cuídense. Feliz fin de semana. Será hasta el lunes. Chau, chau.

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